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0: Estamos en el relato a través de W Deportes, W Radio, saludando a toda la República Mexicana, toda la gente que nos acompaña, los miles de aficionados de las Águilas, a toda la gran afición también potosina del Atlético. Así que se mueve la pelota, ya dice el árbitro central Maximiliano Quintero que ruede el balón. Y el América vistiendo con ese tradicional amarillo con azul crema, defendiendo su casa y defendiendo los tres puntos que por ahora los pondrían en la cima del campeonato. El San Luis, que busca ganar por primera ocasión en el torneo en la jornada, mejor dicho, la última vez que se enfrentaron fue en enero en la jornada 2, y el San Luis les ganó como visitantes 2-0, ha perdido punch, repito, ha perdido fuego este equipo potosino. Extrañan mucho al goleador Joao Pedro. David, le recordamos a la gente cómo para el América y el San Luis. Arrancamos con las Águilas, si te parece bien, que presenta Guillermo Almada para este segundo tiempo.
1: Serán los mismos 11, Fernando Tapia en el arco, Emilio Lara, Miguel Vázquez, Ramón Juárez y Dagoberto Espinosa como defensores, Alan Cervantes e Ícaro Dacón, Seizao en el medio campo, al frente Oscar Perea, Rafael Veiga, Diego Arriaga y como eje de ataque, Henry Martín.
0: Ya nos platicarás, Esteban, la posibilidad con algunos elementos que de inmediato calientan por parte del América. Brian quiere seguir con ese ritmo goleador, pero tampoco quiere frenar, lo dice Isaías Violante, el buen paso que ha tenido, incluso pensando con un potencial llamado a selección mexicana. La tiene el San Luis, que roba el balón y sale jugando con Macías Rodríguez. Ahora iremos a detalle con los de Diego, André Mejía. Por ahora es Sals, Lamón, Sebastián, se apoya en tres cuartos de cancha y cargando por el centro, Miguel García, juega para Mora, Felipe que no encuentra, roba el América y la tienen y salen jugando rápidamente para Henry Martín. La tiene la bomba yucateca, Henry Martín contra dos, le cometen falta, hay falta, falta, falta, falta, falta, y hay tarjeta, Esteban, hay sí. Falta, hay falta, hay falta, y es la segunda.
2: Se va expulsado el número 3, Robson Alves, después de una falta sobre Henry Martín, en la carrera lo termina trompicando, falta digna de cartulina amarilla, y se va expulsado el número 3, quien también le estaba pasando mal por un tema de lesión en el hombro. Bueno, se va a descansar temprano, se va al vestidor y San Luis se queda con uno menos.
0: Qué error, David, sobre todo porque siendo dos jugadores, si alguien tenía que hacer la falta, podía ser su compañero Águila, y el error por parte de Robson, dejando además ahora con 10 elementos a su equipo.
1: Pero además lo de Henry Martín, porque evidentemente las piernas no le iban a dar al futbolista de 33 años, porque aún le quedaba bastantes metros por recorrer, estaba a unos 5 o 6 de la media luna, entonces decide frenar y es cuando llega el contacto con la parte trasera del pie de Henry Martínez. Así es que Robson se va con el doble amarilla, pero justo el que lo iba acompañando era Miguel Alonso García. Sí es infracción, pero creo que lo busca bien Henry Martín, al final es infracción y justamente la segunda amarilla sacada para el futbolista del Atlético de San Luis.
0: Le faltó callo ahí al San Luis para que fuera García el de la falta. ¿Quién para pegarle, Esteban? ¿Es Veiga?
2: Sí, justamente Rafael Veiga, que quiere su doblete.
0: Se perfila el brasileño con la zurda, atención con Rafa Veiga, la distancia que es muy buena para un zurdo y también la perspectiva. Sánchez contra Veiga, Rafa, y la pelota por arriba de la cabaña potosina. Está inspirado el brasileño que quiere doblete, le puso fuego a ese balón y se va por arriba de la portería del guardameta Andrés Sánchez, pero ahí están las variantes. Si hubiera estado en la cancha Brian Rodríguez, sin duda, David, nadie le quita la bocha al charrúa.
1: Sí, totalmente, esas son del rayito. Ahora esperar cómo va a estructurarse el equipo de André Mejía, al momento que ya está hablando también con su cuerpo técnico, porque ahora jugar con 10 frente a 11 futbolistas de amarillo será una tarea complicadísima. Hay un gol de desventaja solamente.
0: El América se mete al área, termina reventando la defensa, será tiro de esquina, será pelota desde la punta de la izquierda donde ofenden las Águilas. El ambiente detrás de la cabaña donde se encuentra Esteban Garrido, la afición agitando sus banderas, una buena comunión por parte del equipo americanista. Y hubo falta previa, Esteban.
2: Sí, falta de nueva cuenta sobre Henry Martínez en una zona peligrosa. ¿Por qué? Porque está la opción de ir a portería o buscar el centro. Una nueva falta más para el América.
0: Son los primeros 4 minutos de este segundo tiempo. El América quiere conseguir el segundo, quiere escalar posiciones, meterse con 10 unidades. Vendrá la doble competencia, vendrán muchos partidos en el calendario, tendrán que empezar a encontrar el colchón y sobre todo darle sensaciones a la afición que con la llegada de Almada no solamente era el pasado, sino un buen presente para el charrúa que de pronto fue y vino al fútbol español, anduvo con el Oviedo, las cosas no salieron como quisiera y vuelve al fútbol mexicano donde triunfó con Santos, donde triunfó con los Tuzos del Pachuca. Se perfilan las Águilas del América, ¿quién para cobrar, Esteban?
2: Sí, se perfila Oscar Perea para venir con el cobro.
0: Será el colombiano, el servicio retrasado, la prefabricada, el disparo cerca. Ahora fue Veiga fuera del área cuando esperaban que viniera el centro, dejaron solo al brasileño. Se juntaron los sudamericanos, son 5 minutos del segundo tiempo, 50 en el tiempo corrido. Ahora escucharemos a David Fragoso, tenemos invitación para nuestros amigos en la parrilla de W Radio, W Deportes. Pero antes, a mover Veiga, levanta los brazos, hace la genkidama. Se encuentran 5 futbolistas en el área, atacan las Águilas del América. Las Águilas que van por el segundo, viene el centro, la jugada pasada. Otra vez en el pizarrón, se le termina pasando a Diego Arriaga. Esta la habían practicado, sin embargo termina llegando para el pelón Emilio Lara, que toma rápidamente la batuta y se apoya para que le pega al Cervantes. Cervantes que busca el espacio, no se anima con la zurda. Cervantes que sigue por un lado, por el otro, se finta uno, se finta dos, le quitan la pelota, se engolosinó y sale jugando San Luis, pero mejor en la cobertura defensiva el América. El partido está de ida y vuelta, las Águilas que vuelven a robar. Te escuchamos, David. Son ya 50 minutos de acción, 5 en el segundo tiempo. América 1, San Luis 0.
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3: 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América 1, San Luis 0.
0: ¡De las Águilas! Los brazos aprietan, presionan. El centro que es bueno le termina quedando en el rebote para que le pegue Perea, para que llegue Oscar el colombiano, para que vuelva a encontrar las redes el nuevo refuerzo azul crema. Explota el Estadio Azteca, explota el Banorte, el América lo gana 2-0 al San Luis.
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1: Estaba chocándose con Rafael Veiga, pero lo importante del colombiano, que no pierde la concentración, porque prácticamente los dos estaban juntando a la altura del área chica, y es donde aparece después de una serie de rebotes. También estaban pidiendo los futbolistas del Atlético de San Luis al colegio.

0: Preciado que la revise, a esperar si no hay offside.
1: Fuera de lugar, es lo que se pide en estos momentos, se está revisando la jugada.
2: Pues podría ser la opción. Sánchez se encontraba ahí con Cervantes y Perea. Y bueno, la definición del colombiano, así que estamos a la espera, David, pero estabas terminando de darnos una invitación y ahora podemos aprovechar para escucharla después de 50 minutos. Pues por ahora el América ha anotado 2, a la espera de que pueda subir, vendrán los cambios. Te escuchamos, David Fragoso.
0: 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Bienvenido. Se está revisando 2-0 el marcador hasta el momento. 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
2: Esteban.
1: Bueno, todavía se está.
0: Montes también estaban pidiendo a los futbolistas del Atlético de San Luis al colegiado que la revise, esperar.

0: 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Bienvenido. Se está revisando 2-0 el marcador hasta el momento. 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Esteban.
1: Bueno, todavía se está analizando la jugada, están todos platicando con el árbitro, al tiempo que se preparan dos cambios del conjunto de San Luis, Aldo Cruz y Johan Caicedo, los que podrían entrar, y se confirma la anotación del América.
0: Así que el América lo está ganando 2-0, lo hizo Veiga, lo hizo también Perea, la afición que se ilusiona, sobre todo cuando los de nuevo ingreso empiezan a anotar, cuando arranca una temporada. Y empiezan a conectar, los cambios se hacen oficiales. Vamos contigo de vuelta, Esteban.
1: Sí, sale Felipe Mora con el 99, ingresa Johan Caicedo con el número 13, sale también Lucas Esteves con el número 16, ingresa Aldo Cruz con el 18.
0: Cruz, que había pasado por Tigres, Aldo, que anduvo en diferentes equipos, a trabajar en la lateral izquierda, y lo de Caicedo a reforzar, donde claramente este equipo lo que le interesa es que ahora ya no le entre más, David.
2: Sí, es eso, Mero, lo que va a buscar ahora el Atlético de San Luis, que lo decíamos, estaba en cada una de las fases bien plantado hasta el 1-0 inclusive, porque estaban cerrando los caminos. Ahora tienen que reestructurar a tener, mejor dicho, un atacante menos ahora, porque no van a renunciar a esa posibilidad de defender bien plantados, como lo hacen con la línea de tres defensores para dejarle vía libre todavía a los carrileros. En este momento, el que ya está por la izquierda es David Rodríguez. Justo ahora, hay que esperar si esto se va a mantener en los minutos que quedan en el cotejo, o habrá permutas en esa situación del ataque potosino.
0: Johan Caicedo debuta en el fútbol mexicano para el colombiano, 22 años, viene del Deportivo Pasto. Y del otro lado, Aldo Cruz, con la experiencia para trabajar en esa lateral de la izquierda. Y es que el América todavía le faltan los cambios de lujo, todavía le falta su mejor versión. Y cuidado, que atacan las Águilas y puede llegar el tercero. Se da la vuelta Henry Martín, el disparo de Diego Arriaga al metal, el disparo, la pelota la falló, increíble. No se puede creer lo que se acaba de perder. Estaba solo la bomba Henry Martín. Después del rebote, el disparo por parte de Diego Arriaga le quedó con mucha potencia en el rebote para Henry, que tenía el marco abierto, la portería sola. Sí, es una falla para Henry, no es por defenderlo, pero venía muy fuerte el rebote después del metal. Sin embargo, para un futbolista con su calidad no se puede perdonar, le faltó echar el cuerpo hacia adelante y Esteban quedó tendido. Andrés Sánchez, el guardameta potosino.
1: Sí, se duele Andrés Sánchez, me parece, en la caída en el costado de la derecha, a la altura de la cadera, por ahí se lleva un golpe y es por eso que se queda tendido. Henry Martínez se lamenta después de esa falla. Buen disparo de Diego Arriaga, quien tiene muy buenas condiciones, ya lo ha resaltado también Guillermo Almada. Le queda el rebote a Henry con velocidad, con fuerza la pelota, pero Henry es un especialista en estas situaciones. Es por eso que se lamenta tanto el capitán del América, a quien llama Guillermo Almada para platicar algunas cosas.
0: Se puso como Bruce Banner, estaba nada de que se le rompiera la camiseta, se la quería comer completa. Henry, que simplemente sabe que después de todo lo que ha pasado como goleador, pregúntenle a la hormiga, pregúntenle a Santi, el mismo Memo Martínez, que ahora es suplente con Pumas y el equipo no funciona después del Mundial. Pues Raúl Jiménez ya anotó, Julián Quiñones también, pero al menos en los primeros llamados habrá que empezar a levantar la mano. Davidson ya más de 55 minutos, 56 para ser exactos, 11 en este segundo tiempo, logran el América 2-0 al San Luis.
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0: No pasó nada con Sánchez, Esteban.
1: Nada, insisto, fue un golpe en la caída, no tiene mayores problemas y está de regreso.
0: Perfecto, así que seguimos con este partido. Se espera que puedan ingresar ya tanto Violante como Brian, que tengan minutos. También ese cuadro estelar del América, que no se quiere conformar con el 2-0. Es ganar, es gustar, es golear. Es empezar a dar golpes sobre la mesa y mandar el mensaje del peso que tiene este conjunto, más allá de un complicado 2025 y de un primer semestre también del 2026 que dejó muchas dudas, y por ello vienen los dos cambios. Esteban, se quitan la casaca y serán dos
1: hombres, Brian Rodríguez y Eric el Chiquito Sánchez, que se preparan para ingresar al terreno de juego.
0: La gente se emociona de inmediato.

0: con el Rayito, David, que ha generado mucha división, ¿no? De pronto con el bajón del América decían que le faltaba estar más comprometido, que por qué tan irregular. Lo que es cierto es que cuando se decide el Rayito, es el más destacado de todo el equipo.
1: Es enorme lo que puede hacer el mundialista uruguayo. No le fue bien a su equipo, comandado por Marcelo Bielsa, pero con las Águilas ha estado brillando. Ya se prepara para entrar a su partido 150. Debutó con la casaca americanista un 6 de septiembre de 2022. En este mismo escenario y contra este mismo rival, el América le ganó ese día al San Luis en el debut de Brian Rodríguez como americanista.
0: Brian, que llegó proveniente de la Major League Soccer, del LAFC, un charrúa con mucha clase. Así que esperando tener minutos y con esta cifra de 150 partidos volver a aparecer en la cuota de goleo. Cortan los embates el América con la cabeza. Repetimos el dato del primer tiempo. 8 mexicanos, 7 de ellos canteranos. David Rodríguez retrasa la pelota. Estaban preparando ya el cambio. Movió rápido el San Luis. Se enoja Guillermo Almada porque ya estaba todo listo. Sin embargo, los madrugó San Luis, que movió rápido de manos. Y ahora van hacia adelante. La busca y baja la pelota Rafa Llorente, el español. Se le acaba el campo al América, que ahora recibe la infracción. Dice el árbitro, juegue, pelota limpia. Sigue siendo azulcrema. Juárez, toque para Tapia. Revienta Fernando, la manda lejos buscando el espacio. No puede llegar Arriaga, tampoco del otro lado Perea. La música que se escucha con la afición americanista. Saque de meta, será pelota para Tapia. Se producen los cambios, Esteban Garrido.
2: Sí, sale el hombre de segunda anotación. Oscar Perea deja el terreno de juego para darle ingreso a Brian Rodríguez. También sale Ícaro da Consensao, amonestado ya en este partido, para que ingrese Eric el Chiquito Sánchez. Platicar un poco del tema Brian Rodríguez. Él está contento en América, no tiene prisa por salir, pero también ya ha expresado en diferentes ocasiones que su deseo es llegar al fútbol de Europa. Y ser muy claros en las situaciones, no le está exigiendo a la América un aumento en el tema salarial. Él, si sale del América, buscaría una mejora en ese tema, pero que le esté exigiendo a la América un nuevo contrato, nada que ver en ese sentido. Así la situación con Brian.
0: Así la actualización con el charrúa, que de inmediato se coloca por esa pradera de la izquierda. Lo van a buscar y mucho. También Eric Sánchez dando el equilibrio. Buenos momentos para Ícaro, el jovencito de 19 años brasileño. Eric Sánchez, que lo conoce también Almada del Pachuca, al igual que Kevin Álvarez. Fundamental, al igual que Alan Cervantes, reencontrarte con futbolistas de los cuales ya conoces y confían en ti, David.
1: De acuerdo. Al momento ya son 60 minutos. 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
0: Así que pasando la hora de partido al 61, América 2, San Luis 0. Y sigue presionando San Luis. Sauce Lamonche. Y mira que la tuvo en el primer tiempo Sebastián Sauce Lamonche. Ahora se animó Rafael Llorente para pegarle desde muy lejos, lejos, lejos. La tiene Fernando Tapia. Gracias a la gente que se comunica con nosotros. ¿Dónde te encuentran en redes sociales, Esteban Garrido?
2: En todas mis cuentas como @egarrido12_.
0: Perfecto, siguiendo también la fuente de diversos equipos, entre ellos las Águilas del América. David Fragoso, ¿dónde te encuentras, David?
1: En Instagram los esperamos como david.fc23.
0: Perfecto.
1: ¿A ti, Javi?
0: @javisol_. Estamos también en X, estamos en Instagram para seguirlos, para acompañarlos de sol a sol. Balón que tienen las Águilas del América. Mueven el esférico por derecha. Salida que va con Dagoberto y con Emilio Lara, trabajando la saga del América con sus canteranos Ramón Juárez y Miguel el Shocker Vázquez. Sale jugando Ramón Juárez. El trazo para Arriaga. Pelota profundidad para Diego, que la baja elegante. Levanta y hace el trazo, sin embargo, le quita bien la pelota. Buen trabajo de Aldo Cruz. Y luego ya no puede pasar David Rodríguez. Recupera el América, no puede Emilio Lara. Le vuelven a quitar el balón y ahora regresa Pelón. Balón demasiado largo para que la tenga ya Fernando Tapia, que resuelve con los pies y manda largo para que se dé la vuelta Cervantes y le alcance a conectar. Sin embargo, recupera también San Luis y se da la vuelta Rodríguez y espera movimiento también el equipo de Diego André Mejía. Ya nos cuentas, Esteban.
2: Sí, se prepara otro cambio. Se trata de Roberto Meraz, quien ingresará al terreno de juego, y saldrá Oscar Macías.
0: Atacan las Águilas del América. Atención con Henry, que quiere sacarse la espina. Se da la vuelta Henry con la asistencia sin ver. Esperaba el movimiento de sus compañeros. Llegaba Chiquito y también Brian. En este momento, Esteban Garrido, se va a producir el cambio.
2: Sí, confirmamos el movimiento. El número 21, Oscar Macías, deja el terreno de juego para que ingrese con el número 5, Roberto Meraz.
1: era uno de los hombres que le da solidez al medio campo de este Atlético de San Luis, Oscar Macías, porque es un jugador que bien puede distribuir la pelota, ahora también teniendo que darle esa serenidad cuando el América tenía la posesión del esférico. Entra un Roberto Meraz que va a cumplir un rol acaso similar, porque ahora va a tener que remar contracorriente el Atlético de San Luis. Este jugador que comenzó en Morelia fue de los que también se movió de plaza a Mazatlán cuando fue la transformación, y desde hace prácticamente un par de torneos como parte de Atlético de San Luis.
0: En algún momento también fue seleccionado juvenil Meraz, así que ya son varios años en el fútbol mexicano para este futbolista que trabajará en el centro del campo. Servicio que tiene Emilio Lara. Ahora tocó con Cervantes, Eric Sánchez, chiquito, cruzando en el círculo central. La tiene Ramón Juárez. Se apoya por izquierda el América, la tiene Brian. Rayito Rodríguez busca el espacio. Brian en corto, Henry Martín le hace en la pared. Devolvían para Henry, ya no puede pasar. La buscaba Rafa Veiga, que busca tomar más protagonismo. Este gol le va a venir muy bien al brasileño. Hay una falta, es pelota para el San Luis Esteban.
2: Sí, otra falta para cortar el ataque de San Luis, que cada vez es más tímido después de la tarjeta roja. Un San Luis que había tenido una buena primera mitad, lo platicábamos, tal vez merecía el dato del empate. Ahora, pues bueno, ya desdibujado en el tema ofensivo.
0: Sin Medina el paraguayo, sin Juan Pel español por el lado del San Luis, sin Malagón y sin Cendejas, además de Franco Rosano, el conjunto azul crema. Víctor Dávila, otro de los jugadores que también desafortunadamente pues, las lesiones lo fueron borrando de este equipo americanista. La tiene San Luis, circula y toca por derecha, se apoya bien por el centro del campo García. Ahora Águila, Eduardo, presiona América y roban el balón. Y atención, que esta puede ser para que caiga el tercero. Diego Arriaga, ¡Diego!

0: llega el canterano que ya le había pegado y el metal le había dicho que no. La vuelve a tomar con convicción, con determinación y con un derechazo letal. Pone las redes a bailar el América, gana, gusta y golea en casa. 3-0 al San Luis.
1: ¡Gol! 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Es un momento en el que le cayó perfecto al Club América, porque quien recupera, Rafael Veiga, que en ese aspecto ha producido bastante. Él mismo fue el que recupera en la acción del gol anterior, el del 2-0. Él mismo es el que va y recupera en el límite del primer y el segundo tercio para el Atlético de San Luis. Ahora habilita a Diego Arriaga, que no perdona, ya lo decías, Javi, avisó con ese disparo al poste hace ya varios minutos y ahora no perdona. ¿Qué momento para Diego Arriaga y qué momento también para los canteranos americanistas? Lo de Coco Cárdenas en el anterior partido en este inmueble contra Santos Laguna y ahora lo del 186, lo de Diego Arriaga contra el Atlético de San Luis.
0: Y pareciera ser el partido ideal, Esteban, para que entraran además el Pato Salas y el Coco Cárdenas, pero tal vez la falla que tuvo Henry y el hecho de que el capitán todavía no encuentre el gol, lo mantendrán en el campo, porque el partido pinta para que todavía por racimo, el América siga con la fiesta azul crema. Cuéntanos reacciones en la banca.
2: Sí, de acuerdo, Guillermo Almada, mucho más tranquilo ya con este segundo tiempo de su equipo. Ha mejorado el América notablemente. Sale Rafael Llorente con el número 22 para dar ingreso a Leo Flores y se realizará otra modificación. Ingresa con el número 7 Benjamín Galdames y sale del terreno de juego David Rodríguez. Lo de Diego Arriaga, muy destacado. Ya lo había mencionado Guillermo Almada anteriormente, mismo caso que Coco Cárdenas, y en ese compromiso Arriaga ya lo había buscado. Él es el que manda la pelota al poste en la falla de Henry Martínez y ahora se le da la anotación, lo celebra con su familia en la tribuna.
0: Pues está contento, sin duda, tener la oportunidad de jugar en el equipo de sus amores. 22 años, ya no está tan joven para el promedio del cual ya se está manejando a nivel mundial, pero si tiene un torneo destacado, pues será importante para él, sobre todo si logra consagrarse rápidamente. Pasamos los 65 minutos, el América lo gana 3-0 al San Luis.
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0: Leo Flores, delantero que salió de Tigres, pasó por Pachuca, por el LAFC, por el Atlas y ahora con el conjunto del San Luis. Dando también minutos Diego André Mejía, algunos elementos. Realmente el partido se le ha escapado totalmente a los potosinos, como pasó ayer con Juárez contra Rayados de Monterrey. Un festín que no fue manita, sino pues dos manos necesitaron. Fueron seis en total el equipo de la pandilla del Cerro de la Silla, que por ahora estará en segundo lugar, al igual que el Atlas de Hernán Crespo, que le ganaron a Tigres, los líderes del fútbol mexicano. Todavía a la espera de los Xolos de Tijuana, que tendrán partido ante la máquina celeste del Cruz Azul, los actuales campeones. Recuerden que hoy está Santos contra Chivas y también los Xolos contra Cruz Azul, David.
1: No le dio tiempo ni siquiera a Diego André Mejía de ejecutar lo que proponía con la entrada de Roberto Meraz, porque sabiendo que tienen enfrente a un futbolista tan potente como es el Rayito por la banda de la izquierda, querían por ese sector doblar la fortaleza defensiva para que tampoco el intervalo, ese espacio entre el central y el lateral quedara expuesto. Al final sí sucedió.
0: Sale jugando San Luis por el costado derecho, manda el centro, lo busca Román Torres, está jugando con 10 por la expulsión que tuvo la doble amarilla de Robson. Dos cambios más, Esteban, te escuchamos.
2: Sí, justamente para Pato Salas y también Alexis Gutiérrez para ingresar al terreno de juego.
0: Bueno, tal vez Henry sí termine por salir, digo, más allá de la falla o con doble punta, no lo sé, pero intuyo que Henry lo van a mantener porque es importante que su capitán tenga el gol y no es forzado porque su sacrificio es constante. Y Pato Salas, pues también para ganar terreno. Curiosamente, tanto el Coco Cárdenas como Henry, como el Pato, todos de Mérida, Yucatán. Así que saludos.
2: Saldrá
0: también
2: Henry, ¿eh?
0: Sí, va a ser Henry, bueno.
2: Sí, y el otro me parece Rafael Veiga.
0: Perfecto, así que el brasileño y el capitán, el autor del primer tanto, pues a entender el rol y saber que todavía será largo el camino por delante. Henry, que no se debe desesperar, debe mantener la calma como ya lo ha hecho y de sobra todo el 2025 y el primer semestre del 2026. La tiene San Luis, que manda el servicio. La pelota desviada, se van a producir los cambios después del córner. Lo van a aguantar, Esteban.
2: Sí, por supuesto, después del córner es lo que indica Guillermo Almada. En el siguiente balón detenido, ahí sería la modificación.
0: A cobrar entonces el San Luis. Reiteramos el agradecimiento para la afición que nos acompaña en Cadena W, gracias a Diego Rodríguez, a Paulo Ramos, a Yamil, a Yael, a nuestros ingenieros, productores, la gente en Radiópolis, la gente en Cadena W, que hace posible esta transmisión. Usted escucha a Esteban Garrido, en la cancha David Fragoso, en los comentarios y análisis, menciones comerciales, su servidor Javi Sol en el relato. Viene el centro, ataca San Luis, está quedándose sin victorias en sus primeros cuatro partidos, tampoco lo hizo en la Leagues Cup. Complicado el arranque para Diego Mejía en este semestre para los potosinos, aunado a la lesión de Joao Pedro, pues le llueve sobre mojado al equipo del San Luis. Ahora sí los cambios, Esteban Garrido, vamos contigo a la cancha.
2: Sí, ya el árbitro otorga los cambios, sale Henry Martín con el número 9, va a entregar el gafete de capitán, me parece que a Eric Sánchez. Ahora les confirmo esta situación, ingresa con el número 33, Patricio Salas, también estará ingresando Alexis Gutiérrez con el número 20, ahora les confirmo, y es Rafael Veiga el ya mencionado.
0: David.
1: Sí, ahí están las modificaciones. Henry Martínez, a ver, no se le dio el gol, sí falló una muy clara, es una realidad, la del poste que dio de Diego Arriaga y el rebote lo envió por encima, pero al final del día es el que produce la expulsión de Robson en el segundo tiempo. Ahora, perfiles un tanto distintos, pero aparentemente no le va a mover mucho a la estructura a Guillermo Almada.
0: Dagoberto se le va jugando a toda velocidad y ahora es Brian Rodríguez el que ya no le alcanza el charrúa, la pelota que va a quedar por el costado izquierdo. Ha recuperado San Luis, lo intenta por esta zona del campo, los potosinos que van por el centro ahora con Meraz. Lo intenta Miguel García, balón que tiene Sauce Lamonge, toca Sebastián por izquierda para Aldo Cruz. Usando ya en el centro, está tomando la batuta una vez más Eduardo Águila, retrasa Ramón. Y ahora mueve Torres, juegan con Meraz, hacia el frente el San Luis que está cayendo 3-0, el América quiere el cuarto y presiona a Brian Rodríguez, todavía no la toca el charrúa, desde que ingresó poco han buscado por la izquierda, presionó el América, lo hace bien Meraz y juega rápidamente Caicedo. Johan, el colombiano, se está estrenando en el fútbol mexicano, tocó para Cruz, Aldo, Sebastián, Sals, Lamonge, de vuelta con Cruz, por el centro García. Es el francés, el capitán, la vuelve a tomar, le devuelven la pared y será árbitro falta. Será pelota, tiro libre, Esteban, será balón para el San Luis.
2: Sí, una falta más, lo habíamos mencionado. América cortando esos ataques del conjunto potosino que poco le queda al frente. Siguen calentando los elementos de las Águilas del América en caso de que Guillermo Almada vea necesaria una modificación más.
0: 73 minutos, David, esto está 3-0.

0: ahora estaremos platicando porque podrían venir otros movimientos de las Águilas, tal vez Isaías Violante, que anda en buen ritmo. Centro de Sans Lamons, pelota que vuelve a quedar en la contra, a ver si Dagoberto Espinosa, que también tiene explosión, emprende el vuelo, hace la pausa Dagoberto, gira y toca en la América, las Águilas que van por izquierda, otra vez el conjunto de Cuapa con Brian Rodríguez, que hace Rayito, filtra la pelota, se mete en el área, el disparo, la pelota demasiado cruzada, buscaba uno más Diego Arriaga, anda con todo el América Esteban.
1: Buena jugada del América con tres toques, jugada que inicia justamente Pato Salas, cediendo la pelota a Brian Rodríguez, que aguanta un tiempo para que se desmarque Alexis Gutiérrez, dispara de pierna izquierda, el disparo se va muy desviado, pero una jugada más de peligro para los de Cuapa. Se prepara Isaías Violante.
0: 73 minutos, marcador, América 3, San Luis 0.
2: Y en esa incorporación del Rayito, primero se produce una recepción elegante de Pato Salas justo atrás del medio campo. Manda el pase filtrado, estaba habilitadísimo evidentemente el Rayito por arrancar atrás de la línea de la mitad del terreno de juego, pero el pase va muy hacia la banda, dirigido hacia la línea de cal y no hacia la línea de profundidad, es lo que complica la acción para Brian.
0: América va por más, balón por derecha, Arriaga que la alcanza, que ya tiene gol, busca compañero, toca y retrasa, la tiene Lara, Emilio en corto, en América busca, encuentra con Brian Rodríguez, se cruza incluso en la zona del árbitro, todo San Luis está tras sus 9 jugadores de campo y su portero, recuerden, se fue expulsado Robson, Arriaga, centro de Diego, demasiado largo, servicio lateral, se va a producir el cambio, Esteban, de vuelta contigo.
1: Sí, sale Diego Arriaga, el hombre de la anotación del tercer tanto americanista, entre ovaciones con aplausos de la gente, por supuesto, ingresa con el número 12, Isaías Violante.
0: Pasó por Toluca, 22 años para el Jarocho, Isaías Violante de gran presente, David. 75 minutos, marcador 3-0.
2: Acelerar con la misma fuerza que se fue.
3: 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San Luis 0.
2: El Chiquito Sánchez por Ícaro da Conceizao. Entonces refresca mucho esas zonas, perfiles que se van adecuando, también las piernas que están más renovadas, pero prácticamente mismas estructuras que se mantienen con un 4-2-1-3, es como ataca el conjunto americanista.
0: Así la estructura del conjunto de Cuapa, algunos coreando los soles, la tiene Cervantes, Alan, toque para Lara, frena Juárez y mueve Cervantes. Elegante el América en sus trazos, bajándole el ritmo y las revoluciones al partido, pero con dominio absoluto del balón. El árbitro señala la infracción, será balón para las Águilas, que pueden salir en corto. Alexis Gutiérrez la pide. Primera pelota para Isaías. Violante a encarar por derecha, Violante contra dos, Violante a línea de fondo, manda el centro, la busca Rayito, Brian Rodríguez por el otro costado, pasa y el charrúa recupera. Buscaba el caño, se cruza bien la defensa, será servicio lateral, Esteban.
1: Sí, un América ya mucho más tranquilo, la gente con la exhibición de su equipo, coreando los soles, la pasa bien el conjunto de Cuapa. En unos momentos más, Javi, si te parece, platicamos lo que viene para América.
0: Disparo, Chiquito Sánchez. Se cruza y ahora la tiene Benja Galdames. Se escapa por la derecha Benja, le quitan la pelota muy fácil, muy fácil. Cuéntanos, Esteban.
1: Sí, vendrán semanas de mucha actividad, de hecho pocos días de descanso, porque el viernes visitan la frontera para medirse a los Bravos de Juárez, después miércoles 26 de agosto frente a Columbus Crew en Estados Unidos y sábado 29 frente a Puebla en la cancha del Estadio Azteca.
0: Violante, Isaías, tres cuartos de cancha cargado pegadito a la línea derecha. Prefiere retrasar para Ramón Juárez, con pasado en el Atlético de San Luis, precisamente oriundo de esa tierra. Una vez más por izquierda, Brian Rodríguez, el charrúa buscando el cambio de ritmo. Rayito que busca, no encuentra, entre dos. Se dio la vuelta Brian, tocó y retrasó. Y ahora no lleva a prisa el América, que domina. Esto está 3-0, David, pero cada vez más cerca de caer el cuarto.
2: Y eso es lo que buscaba Diego Mejía. Hasta ahora fue que se manifestó, porque tampoco le había tocado tanto el Rayito, que le caía en ese 2-1 para que no

0: margen de maniobra ni en línea de fondo ni por el centro tampoco.
1: Violante, una vez más Isaías contra dos. Isaías que pisa la pelota, invita a sus rivales y va hacia adelante con la derecha, le quitan bien el balón a Aldo Cruz. Sale jugando y de inmediato recupera el América, que la tiene con Tapia. ¿Nos recuerdas lo que nos compartías de Malagón en el primer tiempo, Esteban?
2: Sí, justamente Luis Ángel Malagón tuvo participación con la sub-21, jugó el primer tiempo, se fue sin recibir goles. Está presente en este estadio, previo al compromiso estuvo en el terreno de juego, pero con no con la indumentaria americanista, con ropa de civil, por así decirlo, para acompañar a los al resto de los futbolistas.
1: Atacan las Águilas, viene el centro de Lara, la pelota que pasa demasiado larga, la alcanza Dagoberto Espinosa por el otro costado, se barre bien el San Luis, sale jugando Román Torres, el ex necaxista, y ahora por el centro Meraz. Ya no puede pasar Benja Galdames, la pide San Luis en corto para Caicedo. Jonathan, el colombiano, contra dos. Ya no puede encontrar el balón y mueve rápido San Luis. Madruguete por derecha. Benja, Galdames, se perfila. Galdames le puede pegar. Se va metiendo el equipo potosino que llega a línea de fondo. Esperan dos en el centro. La pelota que vuela llega al corazón del área. Termina rebotando. Será córner. Será tiro de esquina. David Fragoso.
0: Y esto es lo que le restó al Atlético de San Luis, la expulsión. Porque más allá de los dos tantos que cayeron posteriores, es cierto que el tema defensivo sigue funcionando de acuerdo al plan de Diego André y Mejía. No así el tema ofensivo. Hay penal.
1: Hay penal, penal, penal, penal, penal, penal. Penal, penal, penal, penal, penal. Penalti después de una mano que le han señalado. Al parecer el árbitro tiene la asistencia desde arriba. Se tardó un poco, pero Emilio Lara al momento de saltar estira los brazos y habrá tiro de castigo al minuto 80. El marcador está 3-0, pero San Luis tendrá la pena máxima. Va a ir al VAR a revisar. Maximiliano Quintero Hernández.
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1: Esteban.
2: Sí, se está revisando la jugada en el VAR. Una jugada que sorprendió a todo mundo, ¿eh? A mí me queda del otro lado. La acción no podría asegurarles que fue pena máxima. De hecho, se está revisando en unos momentos más. Podremos tener ya la resolución en este tema. La gente se pregunta mucho cuándo regresará justamente el futbolista Luis Ángel Malagón. La situación no es concreta. Hay que esperar, pero podría ser frente a Puebla el 29 de este mes.
1: Lo acaba de señalar el árbitro central. Hay penal.
0: No, no, no. Balón a tierra. No hay penal. Eso alcancé.
2: No hay penal, no hay penal.
1: No hay penal entonces.
0: No hay penal porque remate el futbolista del Atlético de San Luis. Va en el salto Emilio Lara, prácticamente hacia atrás. Es como salta el pelón y el cabezazo va directo a la manga derecha de Emilio Lara, además en una posición natural, que es lo que indica el colegiado, y por eso es que no hay penal. De primera instancia lo habían señalado, pero fue toda acción legal, ni siquiera hizo intento de ampliar la posición de su cuerpo, no hubo más para Emilio Lara, por eso no hay penal para el Atlético de San Luis y seguimos 3-0.
1: Pues fue de ratas, ahí está la aclaración. Escuchábamos al árbitro central entre el estruendo y ahí estaba con la repetición David Fragoso y el reporte desde la cancha de Esteban Garrido. Bueno, pues un 3-0, espero que no lapidario en el sentido de que a Diego André Mejía, aunque los resultados no se le hayan dado, que se mantenga el proyecto. Se fue Caixinha de Juárez, se fue Pizarro de Tigres, pocos técnicos mexicanos, y entender que el San Luis por ahora necesitará mucho que mejorar. Les tocó enfrentar a Cruz Azul, les tocó enfrentar también al América en este arranque, pero este resultado de verdad está siendo un dolor de cabeza, Esteban.
2: No, totalmente, vamos a esperar la situación, es un momento complicado para San Luis. Ahora platicamos también qué le viene al cuadro potosino.
1: Empataron contra Tigres, empataron también contra Tijuana, 2 puntos por ahora de 12 en lo del arranque de esta apertura. El América estaría llegando a 10 de 12, muy buen balance, solamente la igualada contra los Potros de Hierro del Atlante. Ataque el América, Brian Rodríguez se perfila, Brian Rayito, finta 1, finta 2, se mete Brian. Iba a ser un golazo a diestra y siniestra, los recortes que tiene el Charrúa. Extraordinario quiebre de cintura, le pegó de derecha y Andrés Sánchez la abraza y se queda con ella.
0: Enojadísimo el guardameta del Atlético. Atlético de San Luis, porque hizo lo que quiso Brian Rodríguez en ese sector, y es que sabemos la explosividad que tiene el uruguayo. Tomó el balón en banda, fue quitándose rivales, uno por uno limpió la zona y sacó el disparo. Estaba dejando el rebote vivo Andrés Sánchez y en dos tiempos se lo queda, pero lo importante que es el rayito, por eso lo mucho incluso que lo han buscado. Yo indicaba Esteban Garrido hace ratito que aparentemente podría quedarse con el mismo contrato si es que se mantiene en las Águilas del América, y es que es uno de los activos más valiosos que tiene el conjunto de Coapa.
1: Qué jugadas estaba aventando Esteban el charrúa Brian Rodríguez, que cada vez que está en la cancha, al menos en esta temporada, siempre deja huella.
2: Sí, de lo que mencionaba David, firmó un contrato, una renovación de contrato hace poco con el América, no busca una extensión, ahora seguimos platicando.
1: Y es precisamente Brian el que se escapa y toma la pelota y retrasa, le va a pegar Eric Sánchez, chiquito, Eric Sánchez se prepara, se perfila, mejor retrasa y ahora América encuentra otra opción, el disparo, Andrés Sánchez, contiene Andrés Sánchez, pero el América que no baja los brazos, que sigue peleando y que va por más, el balón que abandona Esteban, complementamos.
2: Sí, lo mencionado, no es que busque una ampliación de contrato ni una mejoría económica en el América, nada de ese estilo, pero es cierto que hay muchos equipos ya interesados en Brian Rodríguez y hay que esperar porque todavía le queda al mercado. La confianza con la que está jugando Brian Rodríguez se nota, uno de los jugadores más destacados, no solo en América, en la Liga Mexicana en estos momentos. Platicar qué le viene al conjunto potosino, estarán enfrentando el próximo domingo al conjunto de Pachuca, después visitan Monterrey, reciben a Chivas, visitan a León, el calendario es complicado.
1: Se le ha apretado ya la situación al San Luis.
0: Y platicabas hace rato, Javi, lo de Diego André Mejía. Estaban perdiendo 1-0 después de 45 minutos, pero había posibilidades de que incluso se acercaran en el marcador. Esa tarjeta roja condiciona mucho. No creo que el trabajo desde la pizarra de Diego André Mejía haya sido malo. Ha sido bueno, ha podido contener, pero también se está enfrentando a un equipo bien comandado por Guillermo Almada. Además, con figuras que entraron para darle refresco, que bien podrían estar en un cuadro titular. Entonces, creo que podría haber confianza para este técnico mexicano.
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1: Como Julián Quiñones, que también curiosamente pasó por ahí.
2: De acuerdo, buena escuela la que tiene el conjunto de Yucatán. Varios jugadores que han tenido paso por esa institución. Y mencionar, para ir cerrando el tema de los fichajes en América, podrían ser hasta 3 los refuerzos que busque el conjunto de Coapa. 2 de carácter ofensivo, 1 más de perfil defensivo, más como un contención, por así decirlo.
1: Bueno, pues a reforzar esa zona donde está Cervantes, donde está Veiga, donde ahora también está Ícaro. Llegó Perea para trabajar por fuera, la espera de Sendejas, el tema de Rayito. Luce completo el América para no poner excusas. Recta final de este partido, cruzamos ya el 85. Le van a quedar 4 minutitos más a este duelo. La tiene Emilio Lara. Así que David, recordamos que hoy juega Santos Chivas, jugará también Xolos contra Cruz Azul. Es la jornada 4 apenas.
0: Sí, es con lo que se va a cerrar esta fecha, al menos por el momento, ¿no? Porque también vendrá más adelante, ya este lunes, el Necaxa contra León, además de Pachuca contra Puebla. Ese León de Javier Gandolfi, que fue el único con paso perfecto en la League Cup.
1: Sí, ya están instalados los de la Fiera y que quieren set de revancha después del Mundial de Clubes, donde estuvieron ausentes por la multipropiedad. Balón por derecha, la tiene América, 3/4 de cancha con Isaías Violante. Se da la vuelta el jarocho, busca con la zurda, atención, Isaías Violante con el disparo, la pelota venía haciendo la comba, venía con una rosca sabrosa que ya se estaba saboreando el jarocho, cerca el América de conseguir el cuarto. Esteban Garrido al 87, seguimos 3-0.
2: Otro que pasa por un gran momento, sobre todo en tema de confianza, Isaías Violante, que ha tenido un arranque de temporada muy destacado bajo las órdenes de Guillermo Almada. Se tuvo la confianza de disparar de larga distancia e insisto, América va a buscar el cuarto gol. La presión es hasta con 6 hombres.
1: Pues va con el tiro de esquina a intentarlo incluso con sus centrales.

0: Se va a incorporar por ahí Ramón Juárez y Miguel Vázquez también, David.
1: Y es algo que le ha podido imprimir Guillermo Almada, que aparte el margen de maniobra ha sido muy corto, pero las respuestas también han sido veloces, así para el equipo de Guillermo Almada, que se nota bastante efectivo. A ver, evidentemente una cara muy distinta a lo que se presentaba con André Jardine, pero no que represente que sea algo negativo. Lo hizo bien el exentrenador de las Águilas, el brasileño Jardine. Ahora el charrúa dejando una buena huella en sus primeros partidos, lo de Guillermo Almada.
0: Se junta Alexis Gutiérrez con Brian Rodríguez y salen jugando otra vez. Centro del charrúa, pelota que pasa, segundo poste, la alcanzan a peinar. El rebote es para Emilio Lara, que manda el servicio. Andrés Sánchez la abraza, se queda con ella. Sin problemas, la toma el guardameta y ahora Esteban vendrá la descolgada potosina.
2: Pues sí, algo intentarán ya pasándola mal con un despeje, sobre todo que la presión, que los hombres de la América tengan que ir un poco más hacia su propio campo, porque había de verdad 6-7 futbolistas en el muy cerca del área de San Luis.
0: Ha recuperado el equipo potosino y van hacia el frente los del Atlético. Torres, servicio, sale Tapia, se termina pasando y el balón que vuelve a quedar ahí, pues con un susto el guardameta azul crema, se pasó en la salida, termina salvándole otra vez la defensa. Y son algunos titubeos normales, David, para un portero que llevaba tiempo sin saltar como titular en primera y sobre todo hacerlo ahora con el América.
1: No, porque inclusive estaba saliendo mal en la jugada que precede, pero acá ha tenido poco trabajo. Ahora ha resuelto bien en par de ocasiones que se le ha necesitado, pero es que también sale con los puños, no grita a sus defensores que va a salir él. Entonces trata de rechazar a Ramón Juárez, le quita el balón de las manos. Para fortuna americanista no llegó a mucho más, pero un trabajo bastante ecuánime, ¿no? Para Tapia.
0: Violante, Isaías, centro al remate de cabeza, se le pasó al pato. Era para Salas y el balón que se le escapa, el servicio que era bueno. ¿Cuánto se agrega Esteban Garrido? ¿Cuánto más se jugará?
2: Bueno, inexplicable, 8 minutos. De hecho, la banca de San Luis reclama justamente esta situación. Dicen, como 8 minutos jugando con uno menos, perdiendo 3-0. Inexplicable la situación.
0: Bueno, pues el equipo que está perdiendo 3-0 dice, ya pítale, profe. Y el que está ganando 3-0 dice, me encantan que sean 8 porque está más cerca el cuarto que la descolgada del San Luis. Y así lo entiende Eric Sánchez, que proyecta a sus compañeros. Y la pide Rayito, abierto por izquierda. El servicio que va para el charrúa, que la va a bajar. Este es Brian Rodríguez. Rayito dejó al primero, dejó tendido al segundo, le pega de derecha la pelota que rebota. Sigue siendo azul crema. Otra vez en el área. Isaías, Violante, espera compañero, toca para el pelón. En cortito Lara, se da la vuelta. Gutiérrez, Alexis, toca y mueve para Cervantes. Quedó tendido el del Atlético de San Luis. Y ahora el América, que busca más con el disparo, la pelota en el rebote. El balón que abandona. Y lo van a atender Esteban Garrido. Está Sánchez, que se come al árbitro.
2: No, muy molestos por esta situación, porque fue una jugada con Brian Rodríguez. Parece que le deja extendido el brazo al defensa del conjunto potosino. Ahí es donde se queda tendido Román Torres. Y bueno, se duele bastante en estos momentos. Vamos a ver si puede en el partido.
0: No hay nada, David.
1: No, absolutamente nada, porque sí iban a encarar el uno contra uno Brian Rodríguez y Román Torres, pero es el futbolista del Atlético de San Luis el que incluso intenta empujar a Brian Rodríguez. No alcanzo a percibir si es que hay
2: es algún en la caída,
1: en el rostro, justamente, y al momento que va cayendo, porque antes no se produce, a mi entender, ningún manotazo, ni absolutamente nada, sí, por parte del Rayito. Es el
2: se
1: hombro.
2: Duele del hombro por la caída.
0: Bueno, los 8 minutos que se agregaron, se pueden ir aquí por lo menos 2, y tampoco es como para que los tenga que reponer el árbitro. Lo que es cierto es que la jugada es fantástica de Brian al momento de recibir. Sí, no se quejan de un contacto de Rodríguez, sino que en la caída pues queda seguramente tocado el hombro, no sé si dislocado.
1: ¿Alguna hiperextensión acaso?
0: Puede ser también. Ya nos perdimos de 2 minutitos, Esteban, pero no pasa nada. El marcador está y con este resultado el América será líder del campeonato después de 4 jornadas.
2: Sí, qué cosa lo del América, que se mantiene invicto. Es cierto que perdieron la tanda de penaltis frente a Austin, pero en 90 minutos este América de Guillermo Almada sigue invicto.
0: En 7 partidos no han perdido los de el uruguayo que recién llega de vuelta al fútbol mexicano. Eric Sánchez, chiquito con la pelota, toca en corto para Cervantes, le puede pegar Alan. buscando a Bryan, que quiere su gol. Rodríguez, la pasada que es buena, se perfila Rodríguez, viene con el servicio, el trazo de derecha, balón para Isaías. Violante que también quiere mojar, Violante que manda el disparo, pelota que rebota, la tiene Lara otra vez con Isaías, levanta la pelota el veracruzano, el balón fuera del área, termina quedando, quién se anima, quién le pega, le queda Cervantes, tocan por izquierda, ahora puede ser para Dagoberto que está abierto por esta zona, Miguel, el choker, Vázquez, cambio de juego para Isaías, Violante la vuelve a bajar, Violante espera la pasada, ya llegó Lara, Emilio a línea de fondo, manda el centro, el remate de cabeza no llega, le esperaba el Pato Salas, será córner, será tiro de esquina.
1: Cazando mucho por el sector derecho, tampoco cede la saga del Atlético de San Luis, porque se quedan bien plantados dentro del área, ninguno de ellos va a jalar esa posibilidad de dejar algún hueco libre que pueda aprovechar Isaías Violante. No caen en el anzuelo que busca el América para traer.
0: Bryan tocó para Chiquito, le va a pegar Chiquito, Chiquito, Chiquito. El disparo de Eric Sánchez y se cruza la defensa para lo que parecía el cuarto del América, la fruta al postre, la cereza en el pastel. Las Águilas quieren más, ganan, gustan, golean en casa y ahora van haciendo la jugada donde todos participan. Comienza el tiki-taka de Guillermo Almada, toca por derecha y luego por el centro, balón que llega para Dagoberto Espinosa. Alexis Gutiérrez se perfila, también lo hace Cervantes, toque y mueve para Ramón Juárez, levanta la cara y toca por derecha, se va metiendo el conjunto azul crema, la tiene Bryan Rodríguez, rayito para Pelón, Emilio Lara que retrasa la pelota, la dejan salir, será córner, será tiro de esquina. Esteban Garrido.
2: Sí, un tiro de esquina más para el conjunto americanista, que insiste en buscar el cuarto gol, aprovechan estos 8 minutos que dio el árbitro y no quieren que el partido se vaya con solo 3.
0: Toque y toque y toque y toca la puerta Alexis Gutiérrez a cobrar. El servicio del futbolista formado en las básicas de Chivas pasó por Cruz Azul, amenaza y viene con el centro Alexis Gutiérrez, el remate que no se produce, le quedó el rebote, atención fuera del área, el bombazo, la pelota desviada, qué cerca, Isaías Violante la tuvo para convertir el cuarto, a nada del América, del cuarto gol en el partido.
1: Y se produce a partir de una genialidad del rayito, porque entendiendo que están atacando por el sector de la derecha, lo que precedió al tiro de esquina fue incorporación de Bryan por ese sector, porque es un perfil de mucho regate, distinto al de Isaías Violante, que siempre busca enganchar y disparar desde el carril central. Así es como gambetea el rayito, produce el tiro de esquina, se cobra después el rebote para Isaías Violante, que la manda a un costado. Pero es lo que busca Guillermo Almada, son estos jugadores con roles distintos, no se casan con uno en específico y que pueden caer a distintas demarcaciones del terreno de juego.
0: Bueno, pues para el que le puso altas, pues ya estamos en altas, ¿no? Uno sí diría, oye, ¿qué onda? Pues ya están esperando que caiga el cuarto, ¿qué huele? 95 minutos, 96 ahora, le quedan todavía 2 por jugar y eso que perdimos prácticamente 2 en la lesión cuando Román Torres quedó tendido en el césped. Y el América en estos 6 minutos no le presta la pelota al San Luis. La tiene Isaías, Violante, por el costado de la derecha, levanta la cara por el centro para Chiquito. Eric Sánchez, este aplica la ruleta y lo hace bien elegante, quita el balón y se apoya para Bryan Rodríguez, atención con el charrúa, va a encarar el uruguayo, rayito, Bryan Rodríguez busca a la derecha, se apoya para Eric Sánchez, Sánchez levanta la cara, encuentra Emilio Lara, Lara en corto para Sánchez, el espacio para Cervantes, toque en corto de América, la tiene Pato Salas, pero es una muralla potosina que ya entendieron perfectamente que el América irá con todo, no importando que tengan el 3-0, van a presionar, van a ir en este partido que está totalmente definido, pero es la ambición del América, es la grandeza del conjunto azul crema, la que presiona, la que busca que caiga un cuarto, y la tiene Isaías Violante, otra vez a presionar por derecha, toca la pelota, retrasa para Lara, espera el Pato Salas, servicio para Cervantes, le puede pegar a Alan, el espacio abierto para que encare el exfutbolista de los Guerreros, el exfutbolista de las Chivas, toca para Dagoberto Espinosa, otra vez Bryan Rodríguez, nuevamente el charrúa, toca para atrás, puede sepultar el partido, el América se prepara con Cervantes, toca para Isaías Violante y otra vez el América que se mete al área, le va a pegar Isaías, busca con la zurda el disparo, el tiro centro y un desvío, no me digas otra más, Esteban, por favor, danos oxígeno.
2: Sí, uno más, insisto, América quiere el cuarto gol, aprovecha esta situación y no se quiere ir con solo 3 tantos. Además, son varios futbolistas, nombres propios, que quieren ponerse también en el marcador.
0: Pues vaya manera, vaya personalidad del América de cerrar el partido, mandando el mensaje de que van por más, que este equipo no se limita. Isaías Violante otra vez con la zurda, el disparo por arriba. El disparo por arriba lo intentaron. Vamos a llegar a los 98 minutos. Se va a acabar el partido en cualquier momento. El América va a dormir en la cima. Después de 4 jornadas, las Águilas que abren las alas. Y que con Guillermo Almada por ahora en 7 juegos. Con el Charrúa, América gana, gusta y golea en casa. 3-0 contra San Luis.

0: Ruiz. Lo ha ganado el América.
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8: Tiene tres bajas en defensa, entonces, bueno, pues está interesante la situación.
9: Sí, Roberto Alvarado es el hombre que ha venido cosechando goles para el equipo de Guadalajara. Y el dúo dinámico no es Batman y Robin, sino Sandoval, hoy está en la banca, y Camberos, que hicieron muy bien las cosas con la selección de manera muy reciente, pues han venido aportando al equipo ya titular, dirigido por Gabriel Milito. En unos instantes más daremos a conocer ambas alineaciones. Por lo pronto mencionar que Guadalajara hoy luce una muy bonita vestimenta, toda en color blanco, y el equipo de Santos, pues con verde y blanco, dos rayas horizontales en color blanco a la altura del pecho.
8: Correcto, ya los equipos que van saltando al terreno de juego. Del lado de Santos encabeza a su equipo Franco Pardo, el defensor central argentino, mientras que por parte

0: De Guadalajara, el capitán será Luis Romo, el árbitro central para este partido, el señor Vicente Jaciel Reynoso. Y bueno, pues ya a nada de que pueda comenzar este partido correspondiente a la jornada 4 a través, por supuesto, de W Deportes. La Liga MX se disfruta, por supuesto, en estos micrófonos, y hemos tenido partidos interesantes entre todos los equipos involucrados ya en esta jornada 4. Así que qué placer regresar a las transmisiones del fútbol mexicano, Carlitos.
1: Desde luego que sí. Si te parece, vamos repasando un poco,
0: sí, señor,
1: lo que son las alineaciones, aunque también recuerden ustedes que siempre hay protocolo al comienzo de todos y cada uno de los partidos. Rápidamente, Acevedo en la puerta del equipo de Santos, estará con Orena, Pardo, Sánchez y Echeverría. Cuevas posiblemente un poco más en la contención, López, Villalba, el español, y González, que es novedad, Bullaude y Aguirre conformando la delantera del equipo santista para el día de hoy. ¿Qué es lo que ofrece el equipo de Guadalajara? Ya lo decías tú, muchas ausencias, lamentablemente lesionados varios, pero bueno, aún así tienen el día de hoy a Rangel en la puerta, a Campillo, Romo y Camberos, Rey, Carrillo, Gobea, Ledesma, González, Alvarado y Marín. Es el 11 que presenta el día de hoy el técnico Gabriel Milito para lo que es este compromiso. Vamos a escuchar el protocolo.
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0: Ahí está el protocolo previo al arranque de este compromiso. Ya nos leía Carlos Moreno las alineaciones para este partido. Del lado de Guadalajara, las novedades. El caso de Hugo Camberos, quien estuvo jugando ese premundial con la selección nacional y que también tuvo participación en el último partido de Leagues Cup, lo hizo muy bien. Y ante la lesión de Brian González es titular. También Jordan Carrillo, el ex de Pumas, que salta como titular en este partido. Y la línea de tres con Luis Gabriel Rey, Luis Romo y el caso de Diego Campillo serán los tres defensores centrales. Del lado de Santos, lo de Bullaude, que en la Leagues Cup la verdad lo hizo bastante bien, tuvo ahí un par de anotaciones y que bueno, pues ya salta como titular el atacante argentino, ex por cierto del Feyenoord. Anduvo también con Godoy Cruz, con los Xolos de Tijuana, y bueno, va a estar ahí acompañando justamente a Edu Aguirre, al que también le respetan el lugar es a Diego González, el paraguayo, el ex de Atlas, que bueno, pues Renato Paiva va a tratar de sacarle el mayor provecho a un jugador que tiene unas condiciones bastante interesantes.
1: Sí, de los que van a la banca, por ejemplo, del partido de la fecha 3, es el caso del jugador número 26, Sordo, Ramiro Sordo, y Salvador Mariscal, el número 8, tampoco está arrancando el partido. De Guadalajara, pues hay que decirlo, ¿no? El torneo pasado arrancó también, que tuvo de 6 partidos, 6 victorias. Hoy en día Guadalajara, pues es un equipo un tanto más desequilibrado, o al menos no comenzó del todo bien, porque ya en su corto torneo hasta el momento ya suma una derrota, que fue la fecha 1 con Toluca, una victoria contra Juárez y un empate contra el equipo de Puebla. En la Leagues Cup tuvo igualmente una victoria, un empate y una derrota. Entonces, pues no sé si ahora le toque ganar, empatar o perder, ¿no? ¿Cómo está la situación? Es su segunda salida consecutiva, porque en la fecha 3 se enfrentó a Puebla como visitante.
0: Sí, señor. Bueno, pues acaba de estar todo listo para que arranque este partido de los últimos 5 enfrentamientos entre Guadalajara y Santos. Los rojiblancos suman 3 victorias, un empate y solamente una derrota. Si eso lo trasladamos al lado de Santos, pues solamente le ha ganado una vez a Chivas en los últimos 5 partidos. Así que pues hoy buscarán conseguir una vez más otra victoria ante el conjunto de Gabriel Milito y Renato Paiva, que ya está, por supuesto, en el ojo del huracán y bajo la lupa, porque no ha logrado levantar con Santos, al menos en liga, y una derrota más en este arranque de torneo, pues sería una situación muy, pero muy complicada para el estratega portugués. Bueno, pues ahora sí, la pelota ya se pone en el centro del campo. Silba el árbitro, ¡vámonos! Bienvenidos, amigos, al arte sobre el césped. La pelota está rodando en el TCM y es porque Santos recibe al conjunto de Guadalajara. Y junto a Carlos Moreno, mi nombre es Iván El Pollo Elizondo, les damos la bienvenida. Chivas, que va tomando la pelota. Luis Rey entrega para Romo. Romo va descargando por izquierda al territorio de Jordan Carrillo. Carrillo tiene que jugar de seguridad hacia atrás, en donde Luis Gabriel Rey juega para Campillo. Este entrega hacia adelante con Brian Gutiérrez, otra vez con Rey, y Rey va para Romo, que Romo está jugando como stopper por izquierda. Misma situación que tuvo en el último partido de la League Cup ante Seattle. Probó justamente esa línea defensiva Milito, y bueno, pues le terminó por convencer. Campillo toma la pelota, Guadalajara empieza a circular la esférica. Carlitos Moreno, te saludamos con gusto ya en la transmisión.
1: Bueno, pues un placer que nos puedan acompañar este domingo. Mucha gente sigue de vacaciones, es un horario muy, muy factible para que nos pueda escuchar, no se empate con algún otro compromiso, que eso es algo, siento yo, positivo que ha tenido esta fecha 4 del certamen. Ciertamente se ha prolongado hasta el día de mañana la actividad, pero no ha chocado de pronto con tantos duelos a la misma hora.
0: Jordan Carrillo entrega por izquierda para Hugo Camberos, adelante del medio campo. Tienen que descargar una vez más de seguridad con el capitán Luis Romo. Romo va con Luis Gabriel Reyes, te entrega para la derecha, en donde Diego Campillo se hace con la pelota. Entregan una vez más para Rey. Guadalajara siendo dominador con la pelota, uno de los equipos que mayor posesión de esférica tienen en todo el torneo. Cambio, entrega hacia adelante con Brian Gutiérrez, otra vez con Rey, y Rey va para Romo, que Romo está jugando como stopper por izquierda. Misma situación que tuvo en el último partido de la League Cup ante Seattle. Probó justamente esa línea defensiva Milito, y bueno, pues le terminó por convencer. Campillo toma la pelota, Guadalajara empieza a circular la esférica. Carlitos Moreno, te saludamos con gusto ya en la transmisión.
1: Bueno, pues un placer que nos puedan acompañar este domingo. Mucha gente sigue de vacaciones, es un horario muy, muy factible para que nos pueda escuchar, no se empate con algún otro compromiso, que eso es algo, siento yo, positivo que ha tenido esta fecha 4 del certamen. Ciertamente se ha prolongado hasta el día de mañana la actividad, pero no ha chocado de pronto con tantos duelos a la misma hora.
0: Jordan Carrillo entrega por izquierda para Hugo Camberos, adelante del medio campo. Tienen que descargar una vez más de seguridad con el capitán Luis Romo. Romo va con Luis Gabriel Reyes, te entrega para la derecha, en donde Diego Campillo se hace con la pelota. Entregan una vez más para Rey. Guadalajara siendo dominador con la pelota, uno de los equipos que mayor posesión de esférica tienen en todo

0: adelante del medio campo. Tienen que descargar una vez más de seguridad con el capitán Luis Romo. Romo va con Luis Gabriel Reyes. Te entrega para la derecha, en donde Diego Campillo se hace con la pelota. Entregan una vez más para Rey Guadalajara, siendo dominador con la pelota, uno de los equipos que mayor posesión de esférica tienen en todo el torneo. Cambio de juego para la derecha, en donde Richard Ledesma la va dejando con Roberto Carlos Alvarado. La pelota ya la va dominando ahora el conjunto de Santos. La primera oportunidad que trata de armar el equipo de Paiva, la pierden rápida, hay un rebote y todo terminará en los botines de Carlos Acevedo, el guardameta, que después la levanta con las manos.
1: El guardameta que se quedó con las ganas de jugar algún minuto en la pasada Copa del Mundo, aunque estuvo siempre contemplado para estar en la lista definitiva de Javier Aguirre. No hemos mencionado esto que es importante, creo yo. Arrancamos el juego con 34 grados centígrados.
0: Mire usted a qué equivocación de Santos, la va robando Roberto Carlos Alvarado, se mete al área, va sacando el centro con la pierna derecha, muy pasado. Qué equivocación del Piojo Alvarado, cómo había ganado la esférica, y después se fue abriendo, y el centro termina siendo para afuera, se salva el conjunto lagunero.
1: El partido está interesante, ¿eh? Ayer la verdad me encantó el accionar del equipo de los Rayados de Monterrey. Orbelín Pineda, que es de la confianza de Matías Almeida, pues sobresalió. Curiosamente ninguno de los 6 goles fueron marcados por más de un elemento, es decir, fue muy variada la ofensiva del equipo. Y Guadalajara, pues tenemos todavía la sensación de lo que fue el torneo pasado antes de que le quitaran los seleccionados nacionales. Hoy está jugando casi como local, ya escuchan ustedes el famoso Chivas en casa del equipo de San.
0: De acuerdo, qué locura, mayoría rojiblanca acá en el TSM. Y por cierto, la afición que se hace presente con el Chivas que retumba en el estadio. Rey sale con pelota controlada, entrega para Campillo por derecha. Este va descargando a territorio de Roberto Alvarado. Buscaba enganchar, decide jugar hacia atrás una vez más con Campillo. Y Campillo entrega sin ningún problema al territorio de el Tala Rangel, el guardameta mundialista. Pues dos porteros mundialistas tenemos en este partido, ambos con la selección mexicana. Uno era el titular, el otro el tercer portero.
1: Y hablando de apoyos, yo me acuerdo, no quiero equivocarme, pero creo que fue en este estadio donde, como no metieron a Acevedo a jugar con la selección nacional de titular, la gente se empezó a meter con todo. Así con es. Rangel, y se creció la presión en aquel partido.
0: Totalmente, lo recuerdas bien. En aquí, en este estadio, justamente la gente se metió con el Tala, querían a Acevedo como titular. Arranca Chivas por izquierda, Hugo Camberos toma la pelota, cerca de él está Jordan Carrillo y ya se le entregan al ex universitario, ex de Santos también, por cierto, canterano de este equipo. Entrega buena pelota para Brian Gutiérrez, apertura por derecha en donde Ledesma de primera intención se le entrega a Campillo. Acá se puede venir el primero, Campillo filtra, le queda al Piojo Alvarado, que va dejando a uno de sus rivales, ya no alcanzó a sacar el centro y todo va a terminar en saque de meta para Santos Laguna.
1: Terreno de juego parece estar en buenas condiciones. El árbitro del partido, ya lo señalabas tú, 1.88 de estatura, 34 años, nacido en Tepic. Es su tercer partido en esta temporada. El torneo pasado pitó 8 juegos, es decir, es un árbitro que tiene de alguna manera la confianza de la comisión.
0: Acevedo entrega para adelante, Bu Yaudé, que no puede girar, pero sí descarga para atrás con Fran Villalba. Villalba tiene que entregarle la pelota a Franco Pardo. Y ahora por izquierda, Orona, que toma la pelota. Van buscando a González. Tiene que retroceder una vez más para Felipe Sánchez. Sánchez con Acevedo. Ricardo Marín quería presionar a Acevedo. Acevedo tiene que dividirla más allá del medio campo, en donde se puede armar la primera para Santos. Después, en la línea divisora del terreno de juego, llega Jordan Carrillo, roba la pelota, entrega para Gobea, y Guadalajara vuelve a tener la esférica. Carrillo va para Brian Gutiérrez en el círculo central, justamente se disputa la pelota, van teniendo apertura para la derecha, en donde Diego Campillo se va sumando más allá de la mitad de la cancha, decide jugar para atrás con Rey. Rey va para la izquierda con Luis Romo, el capitán de este equipo, también mundialista con la selección mexicana. Pone la pelota para Camberos, acá se puede venir el primero. Camberos se va metiendo al área, Camberos le pega, ¡fuera! Se tuvo confianza el 14 de Guadalajara. Levantó la mirada, quiso encontrar el poste más alejado. Y la pelota que pasa desviada de la puerta de Acevedo. Y acá ya se fueron 5 minutos de partido. Después de 5, Santos 0, Chivas 0.
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0: Devorarse el pastel completo.

0: completamente solo. Va saliendo Chivas otra vez desde el fondo con Luis Gabriel Rey, que se queda como el líbero entre los dos centrales. Entrega para la izquierda con Romo. Romo para Jordan Carrillo. Carrillo, el ex santista, que me sorprende. Bueno, es que no hay tanta gente, por ello no se meten con él. Si fuera diferente la situación, seguramente, si hubiera mayoría santista en las gradas, cada que la tocaba Jordan Carrillo, seguramente vendría algún tipo de rechifla. Chivas sigue con la pelota, mueve el esférica Luis Romo, atrás de medio campo, entrega para Jordan Carrillo, cerca de él está Cambero, ya se la van manejando al propio Camberos, que bien le robó la pelota Manuel Echeverría, y ahora quiere salir jugando Santos, pero le cuesta demasiado trabajo. Franco Pardo, entrega para la izquierda, en donde Orona tiene una buena recepción, busca encontrar entre líneas a Fran Villalba, van descargando para la izquierda, arranca ahora Mauricio Cuevas, buena barrida por parte de Richard Ledesma, todo va a terminar en servicio lateral. Carlos Moreno.
1: Sí, el partido está interesante, evidentemente no creo que sea un partido de muchas anotaciones, pero sí de varias oportunidades que puede ir generando poco a poco el equipo de Guadalajara. Santos ha hecho a la ofensiva hasta estos primeros minutos de partido muy poco, empiezan a tener un poco más de confianza en el desarrollo del juego.
0: Intentaba Fran Villalba filtrar la pelota, pero no se entendió con González, y todo va a terminar en un servicio desde el fondo para el conjunto de Guadalajara. El equipo de Chivas que hoy juega completamente de blanco, como ya nos decía Carlos Moreno. Santos con su típico uniforme verde con tonos en blanco. El tal Arrangel para la izquierda en corto con Luis Romo. Romo entrega para Jordan Carrillo, que tiene una recepción dirigida, mete el cuerpo, evita que la pelota salga, después la levanta hacia atrás para el propio Romo, y este tiene que jugar con el tal Arrangel. Alcanza el tal a rebanar la pelota, va para afuera y tendremos tiro de esquina favorable para Santos.
1: Vamos a ver si se produce algo en estos momentos de partido. Me llamó la atención antes del arranque de este partido observar que son dos de los equipos más disciplinados de la liga. Hasta el momento, después de tres fechas, solamente tres amarillas para cada uno de los planteles.
0: Diego González le va a pegar a la pelota, córner por la punta de la derecha para Santos. González juega en cortito, en donde Aldo López se la regresa a González, este la levanta, servicio hasta el palo más alejado, en donde nadie puede cerrar la pinza y termina saliendo la pelota. Habrá servicio de meta para el conjunto rojiblanco, pero bueno, pues ahí está Santos, ella tuvo la primera, el conjunto santista, para poner ahí, a no a temblar como tal, pero sí a llamar la atención a los defensores de Chivas, ¿no? Porque le regalaron justamente ese tiro de esquina.
1: Exactamente. Hemos visto hasta el momento algo inquieto a Miguel Pinto, que al no estar hoy Paiva es el que da indicaciones en la banca del equipo de Santos.
0: Sí, señor. Recupera desde atrás el equipo santista. Pardo va jugando para Sánchez, descargando con Cuevas. La pelota la va robando Campillo, pero tuvo una mala recepción. Y por ello ahora, de nueva cuenta, viene Santos Laguna por izquierda. Bulla Ode, que le iba pidiendo, no alcanzan a jugar con el argentino. Empieza a darle circulación el equipo de Renato Paiva, para atrás con Franco Pardo, el capitán de este equipo. Descarga para la derecha con Orona. Orona, que quería darle movilidad, viene entonces a jugar ahora Carlitos Acevedo, el guardameta, que hace una amague. Ricardo Marín se estaba pasando, la pone cerca de la mitad de la cancha, en donde estaba saltando Rey. No hay infracción. Ah, no. A final de cuentas sí lo marca el silbante. Habrá falta. Pelota detenida para Santos.
1: La primera falta del encuentro, prácticamente sobre el medio terreno. La televisión que tenemos aquí de apoyo nos habla de una posición adelantada para el equipo local en este comienzo de partido, pues la tecnología que se hace presente, ¿no? Afortunadamente no heredamos de la Copa del Mundo la famosa hidratación en primer y segundo tiempo. Este partido se va a ir más rapidito.
0: Sí, señor, en medio campo Santos sigue manejando la pelota, descargan por la izquierda, en donde Cuevas se entrega para el Mudo Aguirre. Buscaban a Buya Ode, para atrás con Fran Villalba. Este entrega por derecha. Orona y Santos quiere entonces hacer daño. La pasada es de Diego González. Decide jugar para atrás. Ya que ya se fueron 10 minutos. 10 minutos de la primera parte. Santos y Chivas están empatando 0-0.
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0: Me encuentran como López Elizondo en todas las redes sociales, o busquen Pollo Elizondo y ahí me van a encontrar. Participen en esta transmisión, mándenos sus mensajes desde donde están sintonizándonos, disfrutando del fútbol mexicano. Cerca se quedó Santos en una jugada por izquierda en donde ya no alcanzó a llegar Echeverría.

0: Lo cerró bien Diego Campillo y ahora la salida es para el conjunto tapatío. Busca Jordan Carrillo al sector de la derecha para Campillo. Campillo la baja correctamente. Descarga de seguridad para atrás con Luis Gabriel Rey. Cada que la pierde Santos, en automático se repliega el equipo de Renato Paiva. Le entrega la posibilidad de salida a Chivas, que tampoco ha estado tan cómodo en el terreno de juego. El tal Arrangel entre líneas va encontrando a Brian Gutiérrez. Este pone la pelota de primera para Romo. Romo cerca del medio campo, pone un servicio largo para Ricardo Marín. Este la va bajando con la cabeza para el Piojo Alvarado y arranca el Piojo entonces en carriles centrales. Entrega la pelota para el propio Jordan Carrillo. Cerca de él está Camberos, ya se le entregan a Camberos el 14. Camberos jugando en cortito para Jordan. Jordan va levantando la pelota, se puede venir el primero. Recentro de Ricardo Marín, le queda la pelota al Piojo. El Piojo que no se anima a pegarle, juega para atrás con Brian. Brian Gutiérrez tampoco le pega y va entregando la pelota para Campillo. Campillo con Richard, Ledesma con Campillo. Empieza el toquín de Guadalajara. Qué bien llega el Mudo para robar la pelota. Y después se lo llevan puesto, así que habrá pelota detenida para Santos.
1: Hasta esa zona tuvo que ir el Mudo Aguirre a tratar de recuperar un balón. Ya va a ubicarse un poco más adelante. Sigue teniendo mayor posesión de la pelota el conjunto que hoy luce de color blanco. Decíamos, el terreno de juego parece estar en un buen estado. Y te hablaba del tema de la hidratación. La verdad que ya no sé si va a haber o no en este partido en particular, por el tema de que supera tranquilamente los 30 grados.
0: Sí, y bueno, pues ya son pasadas de las 7 de la noche. Y los 30 o más de 30 grados, pues quizás sí podrían ser mérito para que haya pausa de hidratación. Quedaba tendido un elemento de Santos, es el Mudo Aguirre. Guadalajara quería atacar por izquierda, ya se va deteniendo la acción. Vicente García, el Reynoso, el silbante, dice: aguántenos todos porque el Mudo no se levanta y seguramente tendrá que ingresar la asistencia médica para el exjugador del Atlas. También en algún momento el buen Eduardo Aguirre. Por momentos el Mudo, siendo seleccionado nacional de categorías inferiores, quizá se quedó un poco corto de acuerdo a la expectativa que se había con este delantero.
1: Sí, hay jugadores que son de rachas más bien, ¿no? De pronto se hacen presente de manera continua y otras veces pues simplemente no se les da, como el caso de la Hormiga, ¿no? Antes de esta transmisión platicábamos un poco del futuro de Armando. Pudiera ir a la Liga de Grecia, y no sé si sería una buena apuesta en estos momentos, sí o no, ante un equipo que es conocido a nivel local, seguramente de los equipos incluso abocados a obtener un título, pero creo que es muy distinto el panorama que se le puede presentar, por ejemplo, a Santi Jiménez si va a la Liga de Portugal, que por cierto, como escucharon ustedes, ya la tenemos esta temporada todos los fines de semana a través de esta cadena.
0: Correcto, sí. Ya estaremos platicando de la situación de la Hormiga González. Cuando arranca Jordan Carrillo, entrega la pelota a los carriles centrales para Brian Gutiérrez. Este saca el servicio. El Piojo, que no puede rematar, tampoco alcanza a cerrar la pinza. Richard Ledesma, la pelota va a terminar saliendo del terreno de juego y habrá servicio desde el fondo para el conjunto santista. Dice por ahí que también el fútbol tiene mensajes. Y Gabriel Milito acá, pues podría ser que esté mandando uno, ¿no? Con Ricardo Marín como titular y Armando González en la banca ante el interés que ha presentado el Olympiacos de Grecia. Entonces puede ser, ¿eh? Puede ser que salga Armando González.
1: Es muy probable.
0: Sí, existe una probabilidad. Sinceramente, Santos, que quería salir jugando, termina dividiendo la pelota. Felipe Sánchez le llega sin ningún problema. Campillo, este entrega para Luis Gabriel Rey. Y arranca Guadalajara ahora otra vez por izquierda con el propio Jordan Carrillo, que recibe la esférica de Luis Romo. Carrillo juega con Rey. Rey pone la pelota o intenta poner la pelota a la derecha, pero termina robándola de manera correcta. Echeverría, se puede armar ahora la contra por parte del conjunto santista. Buya Ode, que la ponía hasta el otro lado, en donde sin ninguna complicación el tal Arrangel la va tomando con las manos. Mueve rápido Arrangel, juega para Jordan Carrillo, este entrega con Gobea. Gobea que va girando cerca del círculo central, avanza con la pelota controlada el 6 de Guadalajara, maneja la esférica para Campillo, otra vez con Omar Gobea, y este quiere filtrarla para Ricardo Marín, que va corriendo hacia el espacio, hace piernas el 4K, evita que la pelota salga, la termina rescatando y juega para el Piojo Alvarado, que le devolvía la pelota, pero Marín estaba en posición adelantada. Se levanta la bandera, así que habrá pelota para Santos en 15 minutos que se han ido. Después de 15, Santos y Chivas empatan 0-0.
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3: Pero
0: Pero la gran mayoría viene con la camiseta rojiblanca, mayoría del equipo visitante, algo que hace años

0: años hubiera sido impensado acá en la Laguna. Juega para atrás Rey, entrega para el tal que se estaba metiendo en complicaciones, tiene que levantar la pelota, la baja de maravilla. Hugo Cambero se entrega con Gobea va para Luis Romo, y Romo de primera intenta encontrar a Ricardo Marín. El rebote sigue siendo favorable para Guadalajara, y es Brian Gutiérrez el que arranca y entrega para el Piojo Alvarado por derecha. Cerca de él está Ricardo Ledesma. Richie, que ya se le entrega justamente a Gutiérrez. Gutiérrez va con Gobea, y Chivas sigue siendo dueño de la pelota. Una posesión bastante marcada, pero todavía sin jugadas claras de cara a portería de Acevedo. Es el mal que ha tenido Chivas en esta campaña. Mucha posesión y poca claridad de frente a puerta. Campillo sacando el servicio. Ricardo Marín no puede cerrar la pinza. Tampoco Camberos del otro lado. Habrá saque de meta para Santos.
1: Sí, cuando tiene la pelota Guadalajara, que es lo que mayormente ha sucedido en este partido, repliega mucho el equipo de Santos y su línea se vuelve de 5, después 3 y tal vez 1-1, pero muy pegados también los delanteros que bajan, como el caso de Aguirre, a apoyar un poco, ¿no? Siento yo que a Guadalajara le falta un poco más de variedad. Alvarado tiene mucho talento, no lo han buscado tanto o no ha desbordado tanto por el costado de la derecha, y tampoco han intentado disparos de media o larga distancia.
0: Pues sí, sí, la verdad es que tampoco lo han hecho muy bien. Arranca Santos por el cuadro de la derecha, quieren sacar el centro. González, que se queda cortísimo con su servicio, buscaba a el movimiento de Ezequiel Bullaudé. Sin embargo, alcanzó a cerrar bien la defensa rojiblanca, pero qué sencillo avanzó Santos por esa parcela de la derecha, en donde se juntó Cuevas con el propio Diego González, y bueno, pues ya a final de cuentas el centro no fue lo mejor para el equipo santista, el equipo de Torreón, de La Laguna. Arranca Ledesma, juega con Campillo, otra vez Richard Ledesma. Chivas sigue con la posesión. Ahora les diremos el tema de, en estos minutos, cómo se ha dividido la posesión, pero pues yo por ahí creo que una situación de 70-30 más o menos. Camberos juega para el Piojo Alvarado. Alvarado la levanta y la va dejando con Brian Gutiérrez. Esta entrega para Richie Ledesma. Ledesma maneja la pelota, busca con Brian. El rebote va para Campillo. No hay posición adelantada. Diagonal le queda Alvarado. Alvarado va a intentar ir a puerta. Alvarado sigue con la pelota. Abre para Camberos. Se puede venir el primero de Guadalajara. Viene el centro. ¡Fuera! Le quedó arriba la pelota a Ricardo Marín, que no alcanzó a sacar el cabezazo. Se la vuelve a perder Chivas, Carlos Moreno.
1: El Piojo Alvarado es el jugador diferente, ¿no? Ahora que Ledesma fue por la punta de la derecha, se centró un poco más y vio con mucha claridad a Camberos. Por eso le cede la pelota por el costado de la izquierda. Este levanta el esférico y busca a un solo hombre que estaba dentro del área con posibilidad de rematar al arco, ¿no? Ya Acevedo se había casi pasado de esa acción porque iba cubriendo su primer poste, y aún así Guadalajara da la sensación de ser el equipo que más propone y que más cerca está de la posibilidad de abrir el marcador, ¿no? Me parece que el planteamiento de Santos es clarísimo, ¿no? Cederle la pelota en todo momento al equipo de Guadalajara en sector defensivo, y una vez que este rebase el medio terreno, comienza la presión.
0: Mueve otra vez Guadalajara, Brian Gutiérrez para el Piojo Alvarado, que bien, ahora sí cerró el espacio Aldo López robando la pelota. Van jugando para Fran Villalba, entregan ahora para atrás, en donde Felipe Sánchez vuelve a jugar para Fran Villalba. Ya tenemos el dato de la posesión, pues me falló por 2, 68% de posesión para Chivas, 32 para el conjunto de Santos Laguna. Pues sí, una diferencia importante en cuanto a la tenencia de la pelota. La vuelve a perder Santos. Romo la gana, juega para el Piojo Alvarado en carriles centrales. Este para Brian Gutiérrez. Gutiérrez entrega para Richard Ledesma. Ledesma quería enganchar para el centro y alcanzó a cerrar bien el espacio Franco Pardo. Le cuesta demasiado trabajo ya Santos salir jugando con la pelota controlada, pero ahora lo van tratando de hacer. Pelota muy larga por izquierda buscando al Mudo Aguirre. No va a alcanzar a llegar a Aguirre, el que sí lo hace Luis Gabriel Reyes. Te entrega sin ningún problema para el tal Arrangel. Te escuchamos,
1: Carlitos. Hablamos, Pollo, acerca de la posesión de la pelota. Otro factor puede ser el de la afición, ¿no? ¿Quién tiene mayoría en la tribuna? Pero finalmente, el más importante, siento yo, es el dispositivo dentro del terreno de juego. Hoy da la sensación de que el visitante es el equipo de Santos, que está protegiéndose bien atrás y tratando de encontrar algo de espacios al frente para poder provocar algo en su favor, ¿no? Y Guadalajara, pues parecería que está jugando en un terreno favorable. Venimos de una League Cup en donde, como sabemos, los menos beneficiados son los equipos mexicanos. Solamente 4 partidos se dieron realmente como local. Y hoy Guadalajara, pues está jugando de alguna manera con esa posibilidad, ¿no? De tener más la propiedad de la pelota y, sobre todo, sentirse en casa.
0: De acuerdo. Mueve la pelota Omar Gobea, carriles centrales, va levantando la busca Ricardo Marín, la baja con el pecho Marín, después no puede disparar, le terminaron cerrando el espacio. Gana Guadalajara, un tiro de esquina en 20 minutos, Santos 0, Chivas 0.
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0: Qué buena cobertura por parte de Felipe Sánchez, uno de los centrales recién llegados para Santos. En esa cobertura que le hizo a Ricardo Marín, habrá córner por la punta de la izquierda, favorable para Chivas. Le va a pegar Jordan Carrillo, cerca de él está el Piojo Alvarado. Ya pitó el árbitro Carrillo, que no mueve la pelota. Acá viene con el centro a primer palo, se quedó cortito. Rechace con la cabeza por parte de la defensa lagunera, sin embargo la recuperación es para Omar Gobea y esta entrega para el tal Arrangel, que está prácticamente en el primer cuarto de cancha. Van moviendo para la izquierda con el Piojo Alvarado, ahora hacia el círculo central, otra vez con Omar Gobea, que levanta la mirada, levanta la pelota para la derecha, la baja bien con el pecho Richie Ledesma. Ledesma va para el propio Gobea, una vez más apertura por izquierda, ahora en donde Alvarado tiene la pelota, juega para Camberos, bien abierto está también Jordan Carrillo, pero Camberos decide hacer el individual, va centralizando su posición, tira el autopase Camberos, va descargando para Gutiérrez, Gutiérrez con Camberos, Camberos para la derecha, qué jugada está armando Chivas, centro de Richie Ledesma, no puede cerrar la pinza Camberos y alcanza a sacarla el guardameta Acevedo, habrá movimiento para Chivas por la derecha.
1: No, lo de Camberos es sensacional, ¿eh? Además, digo, atraviesa por un gran momento, es muy joven, a mí no me extrañaría que ya también comiencen un poco a rondar por ahí las sirenas, ¿no? Y tratar de embelezarlo un poco para que pronto vaya al exterior. Me encantaría esa posibilidad, aunque como sabemos se vuelve algo más complicado por el tema de lo que suele pagar un equipo del extranjero por un jugador nacional.
0: Corner por la derecha, viene el Piojo, saca el centro, la pelota pasa, nadie alcanza a rematar y va hasta el otro lado en donde quería mantenerla Camberos y lo hace. La pelota sigue viva, pero la marca fue correcta por parte del propio Felipe Pardo, va para adelante, perdón, Franco Pardo, el que había ganado, después divide la esférica y un desvío, tendremos movimiento lateral. ¿Qué jugada estaba armando previamente Camberos y Brian Gutiérrez antes del córner? Y después en el córner, la pelota cruza todo el campo y Camberos, que está teniendo un muy buen partido, la termina rescatando.
1: Fíjate que hay un dato curiosísimo de Camberos. Él, ahora 19 años de edad, pero debutó en un Chivas Santos el 11 de enero del 2025.
0: Mire usted, bueno, pues ahí está, Hugo Camberos, que de a poco se va consolidando acá, la va recuperando Santos, ya atacan tres y defienden tres y viene la pelota por el costado de la izquierda, Buya Ode, se puede venir el primero, atención con esta, Santos y el primero, el remate. La termina desviando Luis Gabriel Rey. Alcanzó también Richard Ledesma a meter la pierna. Y habrá tiro de esquina para Santos. Se la perdió el conjunto de Torreón.
1: Tuvieron que pasar 24 minutos para que el equipo de casa tuviera finalmente una opción aparentemente clara, ¿no? Muy buena la cobertura de Richard Ledesma, aunque también ya estaba Rangel bien ubicado.
0: Pues sí, Echeverría se la termina perdiendo. Emanuel, el de 22 años, el nacido en La Piedad. Qué buena jugada había armado Santos a la contra. Y alcanzó a sacar la pierna Richie Ledesma, habrá tiro de esquina para los de La Laguna. El equipo de Renato Paiva, que se quiere ir arriba en el marcador, le va a pegar a Fran Villalba, el español, a la pelota, levanta la mirada, levanta la esférica, pero se va a repetir porque todavía no daba la indicación el silbante, Carlitos.
1: Así es, llegamos al minuto
0: 25, sí señor, 25 minutos. Santos y Chivas empatan 0-0.
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0: Romo, una vez más Santos tratando de empujar, inclinar la cancha, tiene que reaparecer ahora Ricardo Marín con la derecha para mandarla a cualquier zona, habrá servicio lateral por izquierda para el conjunto santista. Echeverría va para atrás en donde Cuevas estaba pidiendo la pelota, González también se va sumando, otra vez Echeverría, que ha sido un demonio por la izquierda, ya le quitó la pelota a Marín, pero lo hizo con falta, habrá tiro libre para Santos, en el callejón del área, en el último cuarto de cancha. cancha, cargadito por la izquierda.
1: Se juntaron los dos 17 y parece vivir los mejores momentos ya el equipo de Santos en estos instantes del partido. Mucha atención con la táctica fija. De aquí surgen de pronto segundas jugadas que pueden redundar, pueden terminar finalmente en alguna nota.

0: Vendrá entonces el tiro libre. Atención con esta. Le va a pegar Diego González, el camiseta 7, con la pierna zurda. O Fran Villalba sería con la derecha. Cinco jugadores, ya son seis de Santos, buscando un posible remate. Es González, servicio pasado, que alcanza a desviar el Piojo Alvarado. La pelota va para afuera. Habrá servicio lateral ahora por derecha para el conjunto lagunero. Ya lo decías, Carlitos, los mejores momentos de Santos se están viviendo en estos últimos minutos. Por derecha, Orona, que quiere sacar el centro. Así lo hace el Mudo Aguirre. Media vuelta, el remate desviado por parte de Luis Rey. La pelota va para afuera. Que dice el árbitro que sí terminó por salir, así que habrá córner. Tiro de esquina para Santos.
1: Muy bien cubierto hasta estos momentos los jugadores del equipo de Santos, los de mayor oficio, evidentemente. Y todos los de Guadalajara, pues bajan a la marca, ¿no? Prácticamente es el ejército blanco el día de hoy el que está defendiendo, solamente dos hombres al borde del área grande.
0: Centro de González, cabezazo defensivo de Romo en el manchón penal. La pelota va para afuera por derecha, pero ya cerca de la mitad del campo. Así que empieza a ganar terreno también Guadalajara para poder desahogarse un poco. Santos, que no tiene prisa, juegan en cortito para atrás. La va tomando Franco Pardo. Esta entrega por izquierda para Echeverría. Echeverría tomando la pelota adelante del medio campo. Buscaba con Villalba. Este de primera va para adelante. El Mudo no alcanza a llegar. Y Rey, que juega con el Tala. El Tala se la devuelve a Luis Rey. Cerca de él está Campillo. Ya se le entregan al camiseta 3 de Chivas. Este con Richie Ledesma. Ledesma con Gutiérrez. Gutiérrez para el Piojo Alvarado. Atrás de medio campo. Mete el cuerpo el Piojo. Piden falta. Se terminó otorgando la infracción, así que ahora sí Chivas va a poder salir con la pelota detenida cerca de la mitad de la cancha. Te escuchamos, Carlitos.
1: Solamente faltitas, y un saludo para la gente que nos escucha y también para algunos compañeros. Ahora mismo me estaba acordando, debe estar siguiendo esta transmisión la Chiva.
0: Ah, saludos a todos los que nos estén siguiendo.
1: Él lo vemos frecuentemente a Jorge Gutiérrez en la mesa de los grandes, y él critica mucho la vestimenta de traje, corbata y saco de los técnicos. Dice que deben de lucir un poco más como lo que vemos hoy en la banca de ambos equipos.
0: Sí, o sea, le gusta que anden más como en pants y en ropa deportiva.
1: Aparentemente sí, mira. No le gusta porque bueno, habla mucho de, por ejemplo, de Almada o de Miguel Herrera, ¿no? Que casi siempre están con saco, corbata y camisa.
0: Bueno, pues ahí está. Ahí sí que es gusto de cada quien. Habrá que preguntarle. No, totalmente. Por ejemplo, a Pep Guardiola, ¿no? Que varía mucho. Por momentos sale con ropa deportiva, por momentos sale muy elegante.
1: Sí.
0: Jürgen Klopp hacía lo mismo.
1: He visto a Simeone, ¿no?, siempre de negro, pero hay veces que trae saco y otras veces no, por ejemplo.
0: Claro, el campeón hoy de Premier, el Arteta, también le varía mucho en sus vestimentas cuando sale a dirigir. En fin, pues eso sí, totalmente de gustos, y cada quien. Mueve Chivas desde el fondo, el Tala Rangel entrega para la izquierda con Romo. Cerca de él está Jordan Carrillo. Ya habilitan justamente a Jordan. Este juega al círculo central para Gobea. Lo va cruzando Chivas con Alvarado. Alvarado se la regresa a Gobea. Gobea va para Jordan, que termina entregando la pelota a Fran Villalba con la cobertura. Juega para el Mudo Aguirre. El Mudo, que se vuelve loco, juega para atrás, pero tiró una pedrada. El propio Echeverría tiene que hacer piernas y tratar de lanzarla hacia adelante, pero solamente para regalársela a Campillo. Campillo con Gobea. Gobea para Alvarado. Otra vez Gobea. Chivas sigue con la pelota. Viene el Piojo Alvarado. Entre líneas se encuentra Brian Gutiérrez. Mete un taconazo. Va para el Piojo. El Piojo con Ricardo Marín, que no puede habilitar a Jordan Carrillo. Recuperación de Gobea, pero lo hace con falta. Así que tendremos pelota detenida para Santos. Bajaron a Diego González, el paraguayo, que se estaba escapando. Y Gobea decía, bueno, pues que punté la pelota, pero el silbante no lo consideró así. Ya se fueron 30 minutos, media hora de la primera parte. Santos y Chivas empatan 0-0.
1: Esto te va a encantar, mi pollo. En las mañanas siempre te agarra el tráfico. Desastre del estrés.
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0: Pues cotorreando, dándole los buenos días, hablando de deportes y demás. Viene acá Santos, buena pelota en carriles centrales, tres cuartos de cancha. Arranca Villalba, le pega. ¡Fuera! Cerca se quedó Santos de abrir el marcador. Estaba arrancando Fran Villalba, encontró espacio, se fueron abriendo los marcadores de Chivas, le pegó de larga distancia y la pelota apenas por un costado, se salvó Guadalajara.
1: La verdad, que ya estamos viendo otro partido, ¿eh? Conforme han pasado los minutos, Santos ha tenido mayor confianza y estuvo a nada de poder abrir el marcador. Esto que se suponía iba a ser un partido aparentemente fácil para Guadalajara, vamos a ver si responde ahora, pero se le está empezando a complicar.
0: Jordan Carrillo, le pega a Jordan a las manos, ahí está Carlos Acevedo en dos tiempos, quedándose con la pelota, no da... Rebote largo, Acevedo, se animó Jordan Carrillo a disparar a puerta, pues la primera que un jugador de Chivas trata de disparar a puerta, después se equivoca, se ve de la salida, la barrida desde Camberos, la termina por ganar. Qué buen partido está teniendo Hugo Camberos, ya nos decías, Carlitos debutó en un partido ante Santos Laguna, y bueno, pues las pocas titularidades que ha tenido con Gabriel Milito, algo que se le criticaba justamente a Milito, el no darle tantos minutos a Camberos, bueno, pues hoy sí salta como titular, y también tiene que ver con la baja de Brian González por lesión, que habrá que esperar a ver cómo va evolucionando el Cotorro, un jugador importante en el planteamiento de Milito. Por derecha ataca Chivas en tres cuartos de cancha, Richard Ledesma va para el Piojo Alvarado, Alvarado tiene que jugar para atrás porque ya le estaban cerrando el espacio, lo hace con Campillo, Campillo va para la izquierda con Luis Romo, tres cuartos de cancha, sigue avanzando Romo, juega para Camberos, este entrega con Jordan Carrillo ligeramente hacia atrás, descargan para Gobea, entre líneas encuentran al Piojo Alvarado, carriles centrales, Alvarado tiene una buena recepción, va dejando al primero, apertura por izquierda para el propio Camberos que toma la pelota, engancha para el centro, juega con Romo en cortito, Romo pone una buena esférica dentro del área para Gutiérrez, Gutiérrez deja uno, va sacando el centro, la pelota está cerca de la línea en donde la deja botar Acevedo y la termina ganando, como que estaba dudando entre Acevedo y Orona, pero a final de cuentas la ganó bien el guardameta santista, que mueve rápido hacia adelante buscando al Mudo Aguirre. El Mudo tiene una mala recepción y la cobertura fue correcta por parte de Rey. Te escuchamos, Carlos Moreno.
1: Bueno, pues el partido de pronto como que adquiere tintes más interesantes, ¿no? Ahora Guadalajara es el que trata de tener la pelota, buscar mucho los costados, así como Camperos por izquierda, de pronto aparece Ledesma por el sector de la derecha, y Santos recupera el balón, pero muchas veces lo cede al hombre que está mejor ubicado, es decir, sin tanta presión, incluso llegan a jugar con el portero, como en este caso Acevedo. Estaba checando, hasta estos momentos son cuatro jornadas, o se está jugando la cuarta fecha, los dos equipos, Guadalajara y Santos, han ocupado 21 jugadores al momento.
0: Mire usted, bueno, pues ahí está. Mismo número de elementos en tres jornadas y lo que va de esta, estamos casi llegando al minuto 35. Bien, entonces Omar Gobea juega para la izquierda con Hugo Camberos. El nacido en Autlán, Jalisco, entrega con Luis Romo, el Mochiteco, este para Luis Rey. Juegan ahora por derecha, Chivas con Campillo, Campillo otra vez con Rey, y Rey para la izquierda con Romo, el capitán de este conjunto. El anotador en la Copa del Mundo ante Corea, juega con Carrillo, Carrillo para Camberos, Camberos filtra con Romo, Romo buscaba sacar el centro con la pierna zurda y un desvío, y tendremos tiro de esquina favorable para Guadalajara por la punta de la izquierda, Carlos.
1: Pues vamos a ver si Romo se anima, ya lo señalabas tú, tuvo una buena participación en Copa del Mundo, cuando vistió de negro la selección nacional en aquel partido, fue que convirtió el gol allá en Guadalajara, y vamos a ver cómo se presentan las cosas en esta nueva oportunidad a balón parado.
0: Corner favorable para Chivas, le va a pegar con la pierna derecha Jordan Carrillo, juega en cortito con el Piojo Alvarado, Alvarado le respeta el movimiento a Jordan, Jordan sigue con la esférica, pero decide jugar para atrás, se la pierde Chivas, tiene que mover Gobea hasta atrás con el tal Arrangel, pues Chivas desperdicia un tiro de esquina de un corner, la esférica termina en los botines de el tal Arrangel, que mueve para el propio Gobea, este que termina regalando la pelota, la va robando entonces el conjunto lagunero. Bujaudé descarga por izquierda para Orona, la pasada era de Echeverría, tiene que jugar hacia atrás con el propio Emanuel, y Echeverría se lo toma con calma. El Bujaudé juega otra vez el camiseta 10 y ya llegamos a los 35 minutos de partido, 35 de la primera parte, Santos y Chivas están empatando 0-0.
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0: A la derecha, en donde está Cuevas, descargando para Acevedo, y el portero de Santos entrega por izquierda. No alcanza a salir Santos de la mitad de la cancha, la intentaba dividir Felipe Sánchez, buscaba anticiparse en la mitad del campo Brian Gutiérrez, la pelota va para afuera con un desvío santista, así que habrá movimiento lateral en tres cuartos de cancha por la derecha para el equipo de

0: Gabriel Milito y lo hace Diego Campillo con Rey, pero lo hace hacia atrás con Luis Gabriel Rey, y este tiene una buena recepción, juega con Gobea rápido para el Piojo Alvarado descarga en cortito con Carrillo recargadito por izquierda, entrega para Camberos, caía dentro del área, piden penal, sigue la pelota viva, Camberos saca el centro y Jordan Carrillo, que está pidiendo una infracción dentro del área. Carlitos, ¿la viste?
1: No me pareció, así de primera instancia siento que no era penal.
0: Bueno, pues Carrillo sigue tendido y ya se va a detener la acción porque no se reincorpora Jordan, ya no tenía la pelota. Él descarga con Camberos por izquierda, se mete al área para que le devuelvan la pelota y ahí es cuando va el césped. Ahora que tengamos en el monitor de apoyo en las reiteraciones podemos explicar. Lo que es un hecho es que el silbante se acerca con Jordan, van a hablar. Parece que todo va a terminar en nada, o sea, va a jugar Carrillo, que incluso se le zafó el botín, se va a tener que reacomodar el tachón derecho. Y bueno, pues no se marca la infracción, pero es lo que se estaba quejando Jordan Carrillo, incluso de un pisotón por la espalda,
1: Sí. Ya viendo una y otra vez las acciones, pues yo creo sinceramente que no hay argumentos para marcar penal. Tendrá que reponerse también cierto tiempo. Qué gran temporada tuvo Jordan Carrillo con Pumas.
0: Sin duda. Sin duda, y cómo lo está extrañando Pumas en este arranque de campaña. Por cierto, Pumas empató 0-0 con Querétaro. Bueno, pues no se marcó el penal, se dio la pelota en bote a tierra y la posesión es para Chivas. Richie Ledesma por derecha quería hacer la jugada individual, termina rebotándola en Emanuel Echeverría. Habrá servicio lateral una vez más para el cuadro tapatío. En tres cuartos de cancha, Campillo juega para atrás con Rey, muy participativo en estos primeros 38 minutos de partido. Luis Rey, que la temporada anterior estuvo a préstamo con el Puebla. Rey buscaba el cambio de juego, se queda cortísimo. Recupera Orona por derecha y entrega ahora para Diego González. Este pone entre líneas la pelota para Buyaude, que quería habilitar al espacio el propio Emanuel Echeverría. También qué recorrido ha tenido Emanuel Echeverría en este partido por la banda izquierda, de los más participativos del lado santista.
1: Sí, me ha gustado, es un jugador que creo que tiene características muy interesantes. Hay un buen duelo por esa banda de la izquierda, en donde de pronto recarga su fútbol el equipo de Santos, aunque luego también centraliza mucho.
0: Como en esta ocasión, en donde Fran Villalba tomaba la pelota, después se fue abriendo por izquierda, pero se marca la infracción, bajaron justamente a un elemento santista. Queda tendido también por ahí un elemento de Guadalajara, uno y uno, y Richard Ledesma, me parece, el que queda del lado de Chivas, se queja de un contacto en el rostro. Pues
1: sin querer, pero sí le dan con el hombro izquierdo.
0: Un contacto ahí entre hombro y codo de Buyaude con Richie Ledesma. Y le dice Ledesma, te lo juro que me pegó. Y bueno, pues ya se detuvo la acción. Se está por ahí revisando algo. Me parece que solo quedará en anécdota. Todo el mundo le reclama al silbante.
1: Milito habla con el Piojo, aprovechando que hay momento de hidratación.
0: Bueno, pues aprovechan los jugadores para
1: y hidratarse. Haciendo corajes, sí, desde la tribuna. No puede estar en la banca, pero se nota ahí muy...
0: Está muy molesto, muy Renato Paiva. Sí, señor. Bueno, que también por ahí se acerca con el silbante es Fran Villalba a decirle, bueno, ¿qué sucedió? ¿Y a quién le vas a entregar la pelota? Porque lo que es un hecho es que existió un contacto en el rostro de Richie Ledesma, pero a final de cuentas, la pelota va a ser para Santos, Carlitos.
1: Sí, y no se apura demasiado, Yo creo que se van a reponer típico, unos 3 minutos, no ha sido tampoco un partido demasiado accidentado. No hubo polémica, o al menos no revisó el árbitro, o se apoyó en el VAR en el tema de una posible jugada de penal en favor de Chivas. Yo creo que nos vamos a ir rápido a los vestuarios para continuar con la parte complementaria en este partido, y lo más probable es que nos vayamos sin goles,
0: Pues sí, de momento se mantiene el 0-0 acá, la pelota en circulación. Gobea busca un cabezazo, no puede darle dirección a algún compañero. Recuperación de Boyadé, buscaba jugar con González, mala recepción del paraguayo. Ya se fueron 40 minutos, 40 de la primera parte. Después de 40, Santos y Chivas están empatando 0-0.
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0: Iván el Pollo Elizondo en el relato del partido. Carlitos, ¿dónde te encontramos?
1: Carlos Moreno guión bajo W, los leo.
0: Y a mí como López Elizondo en todas las redes sociales. Pelota larga de Santos La salida es correcta del tal Arrangel, que la pone en circulación hasta el costado de la derecha, en donde va a terminar ganando la Santos una

0: Es más, de a poco Santos fue ganando confianza en el partido, terreno y también posesión. Ya tiene tramos más largos con la pelota, no así en los primeros minutos de este compromiso. Mueve por derecha el equipo lagunero, la ponen en la mitad de la cancha. Pone la pierna fuerte Brian Gutiérrez, termina ganando la pelota sin infracción. Brian sigue con la pelota, cerca de él está el Piojo Alvarado, decide jugar para Campillo por derecha. Más a la derecha con Richard Ledesma, esta entrega para los carriles centrales, una vez más para Brian Gutiérrez que saca el centro. Ricardo Marín que la peinaba y la pelota sin ninguna complicación le llega a Carlos Acevedo.
1: Que hoy viene demorado, no es que haya llegado tarde, sino totalmente demorado. Solamente los guantes color azul.
0: Sí señor, el atuendo del portero santista en morado y esos guantes tono azul.
1: Y Rangel, todo de azul con guantes blancos y así zapatos
0: es,
1: blancos.
0: Así es, Acevedo que pone la pelota hasta el otro lado del campo, se la regala sin ninguna complicación a Chivas, que vuelve a salir jugando. Pocas acciones de peligro hemos tenido en este partido. Un disparo de Fran Villalba de larga distancia que pudo haber cambiado la historia, y también una opción de Camberos, de lo poco en porterías que hemos tenido después de 40 minutos. Y ya gente de Guadalajara de la banca está empezando a calentar. Sí,
1: ya platicaremos posibles cambios para la parte complementaria. Me quedé pensando en la lista de Rafa Márquez para los primeros partidos ya bajo su batuta. Yo creo que estos dos porteros iban a aparecer, ¿no?
0: Tendrían que estar, por supuesto. Tendrían que estar. Jordan Carrillo para Gobea. Gobea saca el servicio. Brian Gutiérrez con la cabeza. Le pega espantoso Brian, la pelota va para afuera, se la pierde Guadalajara otra vez.
1: Sí, ya se nos está agotando este primer periodo. En lugar de Memo Ochoa, ¿quién podría ser otro de los porteros a considerar?
0: Bueno, pues está Moreno, justamente el de Pachuca, que es un buen guardameta.
1: Tiene todo, tiene nombre, tiene apellido, es grande.
0: ¿Qué le digo? ¿Qué le digo? Igual que usted, señor. Rodolfo Cota parado bien con el América, esa es la realidad. Malagón ya estará de regreso. Pues hay opciones, ¿eh? O sea, estos dos me parece que están sí o sí. Y habrá que ver quién es el tercero, Andrés Sánchez de San Luis también.
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0: edición 18. Le ganaron a Filadelfia, pero de los 18 equipos que participaron de la MLS en esta League Cup, Filadelfia fue el número 17 de la MLS, es decir, no le ganaron a un grande. Finalmente Filadelfia pues también hizo un muy mal papel en esta competencia, donde Chicago fue evidentemente el equipo que robó la competencia en realidad, ¿no? Quedando en primerísimo lugar, que por cierto ya los equipos que están con vida ya tienen sus fechas oficiales y sedes para lo que será la ronda de cuartos de final. Aparece Monterrey, León, América y Toluca como representantes del fútbol mexicano.
1: Sí, sí, lo decías perfecto. Filadelfia, que fue un equipo que ya llegó a ese partido con Santos prácticamente eliminado, terminó siendo el lugar 17 de 18 de la MLS. Entonces, pues tampoco es parámetro para Santos esa victoria, seguramente para la directiva, pero poniéndolo del otro lado, con Guadalajara empieza a ser alarmante que contra un equipo como o contra esta versión de Santos como tal, no puedas estar dando una mejor exhibición, ¿no? Y la verdad es que hoy ha sido un partido muy chato para el equipo rojiblanco. Y bueno, pues ya los equipos que están regresando al terreno de juego. Carlos Acevedo, que saluda a un par de aficionados santistas detrás de su portería. Y ya también está de regreso el conjunto Guadalajara.
0: Hablando de porteros, un saludo si nos escucha. Si no, mándelo saludar de nuestra parte, Osvaldo Sánchez. Muy recordado con Santos y con Chivas Rayadas de Guadalajara.
1: Sí, señor. Sí, señor. San Osvaldo. Figurón en los dos equipos, ¿eh? Figurón en ambos lados. Campeón con los dos, con Santos y con Chivas. Sus mejores pasajes, sin duda, con estos dos clubes. Acá sirve el árbitro. ¡Vámonos! Bienvenidos amigos al Arte sobre el Césped. Ya se juega la segunda parte desde el TSM. Santos y Guadalajara de momento 0-0, y tú lo vives a través de W Deportes. Y viene Santos rápido con una jugada que termina dividiendo el tal Arrangel más allá del medio campo. Acá estamos, Carlos Moreno, en el análisis y comentarios de este compromiso. Mi nombre es Iván El Pollo Elizondo y les damos la más cordial bienvenida ya en esta segunda parte. Carlitos, te escuchamos.
0: Bueno, pues ya lo hemos dicho, ¿no? Tuvimos tiempo para analizar lo que fue el primer capítulo de este compromiso. Creo que a Guadalajara le ha faltado mucho más para lo que ofreció el torneo pasado. A estas alturas está quedando a deber. Cuidado.
1: Cuando viene Santos por derecha, centro, la pelota en el manchón penal, no puede rematar el Mudo Aguirre, tampoco Buya Odese, la pierde el conjunto santista. Además quedó un elemento de Guadalajara tendido, pero qué desatención defensiva por parte del cuadro tapatío, y cerca se quedó Santos.
0: Totalmente, hay ahí, me parece que sin pretenderlo, un roce entre dos jugadores, se enredan por ahí las piernas. Parece que el Guadalajara sale más perjudicado al momento, a la hora de querer equilibrarse y no caerse, termina por golpearse. Y bueno, pues todavía no viene la atención médica, ¿no? Vamos a confirmar si existen o no cambios, aparentemente no, pero de cualquier forma lo vamos a verificar en unos instantes.
1: Una buena aproximación del Mudo Aguirre por derecha, llegó a línea de fondo, sacó la diagonal y Bujaude no puede alcanzarla a empujar, la pelota le pasa entre las piernas, se la pierde el 10 de Santos Laguna, el argentino. Una grandísima oportunidad que desperdicia Santos en este arranque de la parte complementaria. Ya se va levantando Diego Campillo, que se había llevado un pisotón posterior al centro del Mudo Aguirre, dejó ahí la pierna. Una situación completamente circunstancial, ni siquiera para señalarse como infracción. La pelota se va a mover por el costado de la derecha para Santos Laguna. Movimiento lateral, juegan para atrás, en donde Franco Parda entrega la pelota para Felipe Sánchez. Se juntan los defensores argentinos, pelota a territorio de Emanuel Echeverría. Tiene una buena recepción, pero decide jugar ligeramente hacia atrás. Solo para confirmar, Carlitos, no hubo modificaciones, ¿verdad?
0: No, al momento no. Creo que Guadalajara sí podría hacerlas porque tiene más fondo de armario, podría decirse, de medio campo hacia el frente, con jugadores muy jóvenes que pueden cambiarle el rumbo al partido indudablemente.
1: Arranca Luis Romo, carriles centrales, Romo por izquierda, entrega para Camberos. Camberos tiene una buena recepción, detrás de él está Jordan Carrillo, ya se le entregan al 33 de Chivas, mete el servicio, segundo palo, la pelota rechazada por la defensa santista con un cabezazo que termina llegándole a Campillo. Sigue Chivas insistiendo, quería hacer la jugada Richard Ledesma, pero cuando hace el autopase también termina cometiendo infracción. Así que todo se va a detener y tendremos pelota para los de la Laguna. Viene regresando ya Richard Ledesma,

0: se quejaba de esa situación. Él consideraba que no había cometido la infracción, pero el silbante Vicente Jaciel Reynoso estaba cerca y justamente decantó por marcar la falta. Después quería salir Santos y no se animó a mover rápido Echeverríes y le dice a Felipe Sánchez, pues ¿sabes qué? Mejor muévela tú. Así que vendrá el central argentino, el joven central argentino que tuvo participación con el Schalke allá en Alemania, surgido de Gimnasia y Esgrima, el encargado de mover la pelota. Ya pita el árbitro, lo hace Sánchez para atrás con Acevedo. Y el guardameta lagunero entrega por derecha, en donde Orona toma una buena posibilidad, deciden ir hacia adelante. Ya no le alcanzó a llegar la pelota a Bujaude. Diego Campillo en el anticipo, juega para el Piojo Alvarado, pero se quedó dormido el Piojo. Bujaude ya le roba la cartera, se puede venir la contra de Santos. Bujaude dice, bueno, pues vamos a tomarlo con calma, y por ello juega para atrás con Fran Villalba. Otra vez Bujaude jugando con Villalba, empieza la triangulación santista en la mitad del terreno de juego. Terminan jugando para Felipe Sánchez. Sánchez con Pardo. Pardo para Orona. Cuevas también la pedía. Orona jugando en cortito para atrás. Santos empieza a tomar la pelota, pero el anticipo es de Jordan Carrillo, que la pone para el Piojo. Puede venir el primero. Atención con esta. Alvarado le pega. ¡Ah! Termina rebotándole en un defensa de Santos Laguna. Alcanza a recuperarla Richard Ledesma, después regala la pelota, se puede armar la contra para Santos. Le cuesta mucho trabajo ya salir jugando al equipo de Paiva. Ganó la pelota Gobea jugó para el Piojo Alvarado, y Alvarado con Jordan Carrillo. Te escuchamos, Carlitos Moreno.
1: Otra vez Santos no tiene la pelota, está demasiado echado atrás. 5-4-1 su formación para defender el 0-0 que tiene al momento. Hablabas del Schalke, un Schalke perdió con Real Madrid 3-0, un amistoso, y Barcelona ganó de visitante 5-2 al Basel.
0: Perfecto, ahí están los resultados europeos también, por supuesto. Mueve Santos desde el fondo, pide una falta sobre Brian Gutiérrez que no se termina por señalar, y con ello la posesión es ahora para los de La Laguna. Por derecha, Orona que la baja bien, por ahí estaba tratando de morder Camberos. Orona juega para atrás con el capitán Pardo. Pardo entrega con Villalba, este para Acevedo, y Acevedo busca ir hacia adelante con el Mudo Aguirre, que tiene una mala recepción. Ya le quitó la pelota a Carrillo. Carrillo juega con Brian Gutiérrez para Camberos. Camberos para atrás con Luis Romo, y Romo que está adelante del medio campo. Todos los jugadores de campo de Guadalajara adelante de la frontal que divide la mitad del terreno de juego. Omar Gobea juega con el Piojo. Alvarado para la izquierda con Romo. Romo juega en cortito para Jordan Carrillo. Arranca Carrillo, filtra la pelota con Camberos, que saca el servicio. Marino puede rematar, rechace con la cabeza por parte de la defensa lagunera. Bujaude toma la pelota, la pierde rápido. Sigue Bujaude, alcanzó a recuperarla después de que Campillo le había punteado la esférica. Juegan ahora los laguneros por la derecha. Apenas en el primer cuarto de cancha querían salir jugando, pidieron una falta, por eso la gente se estaba quejando y reclamaba con ese grito. A final de cuentas se termina otorgando la falta. Estamos contigo, Carlos Moreno. Tendremos pelota detenida para Santos.
1: Se marcó la segunda falta, la primera no, pero yo estoy de acuerdo con dejar correr la acción. Me recuerda mucho la conferencia de prensa de Almada del América en un último partido de Leagues Cup, en donde decía, es que árbitro marca todo, que deje correr las acciones, y es lo que sucedió en estos momentos. No creo que el árbitro no ha tenido ningún problema hasta estos instantes.
0: Mueve entonces Santos la pelota, o es lo que van a tratar de hacer una vez más Franco Pardo, que justamente desde la llegada de Pardo y Sánchez quieren darle solidez al tema defensivo, y de momento les está funcionando bien. Viene Santos por derecha, Diego González parece que estaba en posición adelantada. Sí señor, se levanta la bandera y fuera del lugar del paraguayo. Lo había encontrado bien justamente Villalba, que estaba llegando a tres cuartos de cancha, filtró la pelota, pero González estaba adelantado, así que bueno, pues no iba a contar. Cuando ya se viene la primera modificación para el conjunto tapatío, me parece que es Santi Sandoval el que va a ingresar. Ahora nos los va a decir Carlitos Moreno. Se va a realizar una modificación por bando.
1: Sí,
0: se va Edu Aguirre, 19. Se va el Mudo.
1: Y entra el número 26, que es Sordo. Fue titular, de hecho, el partido pasado.
0: Ramiro Sordo al terreno de juego. Se va Eduardo Aguirre.
1: Kevin Castañeda, el 19, el que estaría ingresando.
0: A mí me parecía que era Santi Sandoval, Me parece que es Santiago Sandoval.
1: Está el 30, confirmadísimo, sí.
0: Ahí está entonces.
1: De hecho, tiene un vendaje en la mano derecha.
0: Santiago Sandoval ya ingresó al campo. No alcancé a ver quién se fue del terreno

0: de juego, porque Jordan Carrillo sigue, el Piojo Alvarado sigue. Quizá fue Camberos, ¿eh?, el que termina por salir. No, veo también a Camberos. A ver, pues, ¿a quién sacrificó?
1: Que Richie Ledesma.
0: Ah, mire usted, Richie Ledesma entonces es el que se va. Así que, pues ingresó Santi Sandoval como carrilero por derecha entonces. Ya confirmado, se va entonces Richie Ledesma. Un cambio por bando cuando ya se fueron 5 minutos de la parte complementaria. Después de 5 se mantiene el empate. Santos 0, Guadalajara 0.
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3: 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Santos 0, Chivas 0.
0: Esquina para Chivas, atención con esta. Corner por la punta de la derecha para Guadalajara y todos Santos a defender. Le va a pegar Santi Sandoval, el recién ingresado. Va a esperar a que llegue el Piojo Alvarado y le va a dejar la pelota para que la mueva justamente Alvarado. Juega para Sandoval, Sandoval se la regresa al Piojo. Este que ingresa con Brian Gutiérrez, quería devolverle la esférica. Gutiérrez se hace bolas, no puede sacar el centro tampoco. Alcanzar a habilitar a alguno de sus compañeros. En el rebote la gana el Piojo. Este juega con Sandoval. Qué buen enganche de Santi Sandoval. Se mete al área, le pega. ¡Ah! En el fondo Acevedo. La pelota sigue viva. Increíble atajada por parte de Acevedo. Ahora sí, sacando la pelota. Era para adentro. Iba a ser un golazo por parte de Sandoval. Y Acevedo de momento les dice que no.
2: Sí, crece la oportunidad para el equipo de Chivas.
0: Cuando viene Jordan Carrillo, que le pegaba de larga distancia, la pelota se abre. Qué buena intervención por parte de Acevedo. Es sensacional lo de Carlos.
1: Fíjate, estaba viendo el calendario de competencia. Guadalajara jugó de visitante en la fecha 3, hoy fecha 4 de visitante. Reciben a 5 a Tijuana, 6 y 7 vuelve a ser visitante. Si hablamos de viajes, tuvo 3 de League Cup en donde tuvo que estar viajando. Y si no mal recuerdo, antes de que acabara el Mundial, que acabó el día 19 de julio, el 16 comenzó la liga, hoy estamos a 16 de agosto. En un mes, Guadalajara y muchos otros equipos han jugado 7 partidos.
0: Mire usted, bueno.
1: Y son jóvenes y demás, pero pues tampoco son robots.
0: Claro, pero qué tajadón, por cierto, Acevedo, ¿eh? Increíble atajada que hizo Carlos Acevedo, le sacó un gol cantado a Santi Sandoval, que la primera que tiene, puso la pelota en verdadero peligro para los de La Laguna. Se mantiene el 0-0, esta va a ser falta sobre Mauricio Cuevas. Deja seguir el silbante porque la pelota la recuperó Franco Pardo. Mete el cambio de juego, cuidado con este. Echeverría en el último cuarto de cancha entrega la pelota para atrás. Villalba saca el centro, rechace con la cabeza por parte de Luis Romo, buscando a Jordan Carrillo. Mala recepción de Jordan, se pelea con todo, la pelota, mete el cabezazo. Camberos va para afuera y ya se fueron 10 minutos de la segunda parte. 10 que son historia. Santos y Chivas empatan 0-0.
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0: Correcto, aquí estamos, Carlos Moreno en el análisis y comentarios. ¿Dónde te encontramos, Carlitos?
1: Carlos Moreno guión bajo W en X.
0: Y su servidor Iván el Pollo Elizondo en el relato del compromiso. Me encuentran como López Elizondo o Pollo Elizondo, cualquiera. Y le doy a aparecer el mismo. Arranca Santos por el costado de la izquierda. Otra vez Emanuel Echeverría, que se sube a la motocicleta, se mete al área, se puede venir el primero. Remate. ¡Palo! ¡Palo, palo, palo, palo, palito, palo, Se salvó el conjunto de Chivas. ¡Qué jugada por parte de Echeverría! Se la pierde el cuadro lagunero, que sigue intentándolo ahora por derecha. Diego González, que roba la pelota, la pone hacia adelante. Luis Romo ahora controla la esférica. ¡Qué jugada por parte de Echeverría! Se la perdió el equipo de Santos.
1: Sí, hablamos de que son equipos disciplinados. Echeverría en la fecha 17 del torneo pasado recibió su quinta amarilla. Por eso no jugó en la fecha 1, pero ha sido un jugador muy importante en este arranque de campeonato.
0: Se prendió el partido, ya 2 jugadas importantes, una por bando en apenas 12 minutos del complemento. Mucho mejor cómo están jugando este partido ya en la parte complementaria los dos equipos. Arranca Brian Gutiérrez, carriles centrales, en 3/4 de cancha, pisa la pelota, juega para la derecha con Campillo, este entrega para Santi Sandoval, Sandoval se junta con Alvarado, le devuelven la pelota al hijo del negro Sandoval, que entrega para atrás con Campillo, y otra vez vuelven a habilitar y lanzar a Sandoval. Este juega hacia atrás en donde Luis Rey toma la pelota en el círculo central, mueven para la izquierda con Luis Romo, Romo entrega para Camberos, picaba el espacio.

0: Jordan Carrillo, no se le entrega. Camperos tiene que buscar a Omar Gobea en el círculo central. Gobea ahora para la derecha con Campillo. Este entrega con el Piojo Alvarado. Alvarado que recibe un jalón por la espalda. Habrá tiro libre para Chivas.
1: Sí, está muy distante todavía de la portería contraria, prácticamente a 40 metros. Pero lo que tú decías, ¿no? Ha crecido indudablemente este partido. Esa ligera desviada era un remate complicado porque la defensa de Chivas le alcanza a mover el esférico a Rangel, que reacciona de manera perfecta.
0: ¡Qué bien! Arrancó Echeverría por toda la parcela izquierda, dejando a Campillo. Viene con el disparo, alcanza a cruzarse Luis Rey. Desvía un poco la pelota y después el propio Tala mete un ligero manotazo para que la esférica termine estrellándose en el poste. Pero iba a ser un golazo.
1: Los dos porteros están teniendo actividad en este segundo tiempo.
0: De acuerdo. Sandoval de Guadalajara por derecha entrega para atrás con Luis Gabriel Rey. Este entrega para Romo. Romo hacia la izquierda con Jordan Carrillo. La recepción y juega para Camberos. Camberos habilita a Romo en el último cuarto de cancha. Sigue Romo, saca el centro con la pierna zurda. La pelota pasa hasta el otro lado, en donde alcanza a llegar Campillo. Esta entrega para atrás con Omar Gobea. Gobea sacando el centro, remate que no alcanza a llegar por parte de Romo. Era una grandísima oportunidad que no puede contactar Romo. Quiere cerrar el espacio Camberos. Después González le mete el cuerpo. No se marca la infracción. Camberos estaba cayendo, tiene que reventar Santos. Hay un rebote por parte de los mediocampistas de Guadalajara. La pelota va para afuera. Tendremos servicio lateral para Santos. Escuchamos, Carlitos.
1: Bueno, estamos ya prácticamente llegando al minuto 15 de esta parte complementaria.
0: 15 minutos de partido entonces. Santos y Chivas empatan 0-0.
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0: Campillo toma la pelota, recargado por derecha en tres cuartos de cancha, juega para Sandoval, ahora Omar Gobea. Gobea entrega una vez más con Campillo, que está abierto por la banda diestra. Filtran la pelota al territorio de el Piojo Alvarado. No hay posición adelantada, ya le cayeron dos al Piojo, tiene que meter el freno de mano. Juega con Sandoval de primera, se la regresan al Piojo. El Piojo otra vez para Gobea. Chivas sigue teniendo la pelota, pero no la ponen dentro del área. Circulación ahora para atrás con Brian Gutiérrez, más atrás con el Tala Rangel, y esto no le gusta a la gente, que Guadalajara estaba en el último cuarto de cancha y la pelota termine hasta los botines del Tala Rangel, que es cierto, el Tala Rangel prácticamente jugando como un mediocampista, un contención en esa zona estaba el Tala, pero no le gusta a la gente que si están tan adelante entreguen la pelota al portero.
1: Así es. Yo creo que no tardamos en comentar alguna jugada de peligro, ¿no? Ya hubo disparos realmente cercanos y ya están los equipos un poco más echados adelante, ¿no? Uh-huh. Evidentemente Santos tiene muchos jugadores atrás, pero aún así se torna peligroso cuando tiene la pelota.
0: Se empieza a romper el partido. Jordan Carrillo entrega para Romo. Romo sacando el centro. Ricardo Marín el primero. Meter el cabezazo, decidió pegarle con la pierna derecha en el área chica y la pelota que bota también en el área y termina saliendo por un costado. Se la perdieron las Chivas.
1: Bueno, tanto va el cántaro al agua hasta que se rompe, ¿no? Fue midió mal la pelota, indudablemente quería tal vez hasta cruzarla, ¿no? Pero por andar observando demasiado, ya después no hizo pleno contacto con el esférico. Pero era una nueva oportunidad. Está generando mucho peligro Guadalajara en los últimos 5 minutos.
0: Centro, buscaba otra vez el remate Sandoval. Hay un desvío, una peinada por parte de la defensa de Santos y va a terminar en tiro de esquina. Se alcanzó a cruzar Orona, que le pega un grito a sus compañeros y les dice que lo estén ayudando, porque ahora sí está sufriendo el equipo santista en estos últimos minutos. Tiro de esquina favorable para Chivas. Le va a pegar el Piojo Alvarado con la pierna zurda. Será cerrado. 4 jugadores de Guadalajara en el área de chica. Todos Santos a tratar de defender este córner. Le va a pegar entonces el Piojo. Viene con el centro. Acevedo alcanza a sacar la pelota con las manos del área. Y viene entonces la intentona de salida por parte de Santos. Le quedó a Brian Gutiérrez, que la levanta. Y sin problema se la termina quedando Acevedo otra vez. Juega Acevedo para la izquierda. Mueve la pelota Orona. Entregan para Echeverría. Ahora Fran Villalba cruzando el medio campo. Arranca el conjunto santista. Ramiro Sordo, que va pidiendo la pelota. Buscan a Diego González, que mete un cabezazo, pero estaba en posición adelantada. Esto no iba a contar. Santos, que también quiere hacer daño.
1: Sí, se mojó la cancha, hay algunos trozos de césped que han salido de su sitio habitual. Ya viene Álvarez seguramente en unos instantes más con el número 10 para el equipo de Chivas, recibiendo indicaciones de parte de Milito.
0: Y va a salir Jordan Carrillo, ahora sí, la afición santista que así despide a su exjugador. Viene al terreno de juego Efraín Álvarez, exjugador del Galaxy y de los Xolos de Tijuana, el camiseta 10, que todo el torneo anterior fue titular, que ahora pues le trajeron la competencia de Jordan Carrillo. También Kevin Castañeda puede jugar por ese costado, el caso de Camberos y Santi Sandoval, así que bueno, pues Chivas tiene opciones de volantes ofensivos. Y ya está entonces en el campo Efraín, se mueve la pelota en los botines de Luis Romo por izquierda, apenas en el primer cuarto de cancha. Este entrega para el propio Efraín, que quería habilitar de primera el espacio a Camberos, pero mejor se cerró la defensa santista. La ponen en el medio campo, en donde ya la va ganando Gobea. Gobea juega para Santi Sandoval. Este descarga con Campillo. Se va a detener todo porque el silbante está haciendo una señalización. Bueno, pues va a detener la acción y le va a llamar la atención, me parece, a Milito. Nadie lo puede, a ver, nadie lo está entendiendo. Regresó el silbante para hablar con el cuarto oficial para preguntarle algo. Detuvo una acción ofensiva de Chivas sin alguna razón evidente.
1: Sí, sí, sí, ya va a venir un cambio.
0: Está rarísimo esa situación, ¿eh?
1: Ya va a venir un cambio en estos momentos para el equipo de Santos. Dos modificaciones va a realizar el cuadro local.
0: Bueno, se detuvo, pero una cosa medio extraña, porque no había alguna situación para detener el partido, al menos de que se esté revisando algo con el VAR. Pues solamente es para realizar los cambios. Rarísimo lo que acaba de suceder. O sea, corta una acción ofensiva para que se realicen los cambios.
1: Entra Mariscal y Palacios. Kevin Palacios con el 77, Mariscal con el 8. Ya veremos quiénes abandonaron el terreno de juego.
0: Kevin Palacios entonces ya está en el campo. Y Salvador Mariscal el 8. Este es mediocampista de recuperación.
1: Se fue Diego González con el 7.
0: Perfecto. Se fue González. ¿Y el otro? ¿Bullaude se habrá ido?
1: Probablemente ahora confirmamos.
0: Perfecto. Bueno, pues ahí están las modificaciones. Y acá ya se fueron 20 minutos de la parte complementaria. Santos y Chivas están empatando 0-0.
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2: 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Claro que sí. Santos 0, Chivas 0.
1: Se fue Aldo López. Aldo López y Diego González.
0: Perfecto, se fue López y González. Entonces, ahí están las modificaciones. Romo manejando la esférica adelante de la mitad del terreno de juego. Juega para Rey. Rey con Campillo por derecha. Bien abierto está el Piojo Alvarado. Ya se le entregan al 25 de Chivas. Y este juega de primera para Campillo. Campillo para atrás. Chivas sigue con la tenencia de la pelota, pero no logra abrir el cerrojo que ha puesto Renato Paiva. Por izquierda lo va intentando Hugo Camberos, va a tratar de sacar el centro a tierra de nadie. Rechace con la cabeza por parte de Echeverría, la vuelve a ganar Gobea, quería habilitar de primera hacia adelante a Ricardo Marín, no lo consigue. La hormiga González, que sigue en la banca, sigue en la banca, yo no me lo explico cómo no puede tener minutos ahora Armando González, cuando viene Brian Gutiérrez. Ya giró, atención con esta, cerca de la frontal le queda Omar Gobea. Gobea de tres dedos, buscaba habilitar a Camberos, pero el anticipo defensivo de Rona fue sensacional, y después pone a competir a Palacios. Y del otro lado está Ramiro Sordo, completamente solo. Ya se le entregan a Sordo, se puede venir el primero de Santos, atención Sordo, le pega. ¡Qué barridón de Romo! Espectacular lo de Romo cerrando el espacio. Era Bullaude que se la pierde. Y Santos está desperdiciando una jugada increíble. Lo de Romo, sensacional.
1: No fue un servicio medido. Siento yo que se le fue. Es decir, tuvo que ir al encuentro de la pelota, no fue tan precisa y eso permitió que Romo pudiera recuperar. Pero una acción de mucho peligro para este equipo de Santos. Guadalajara, ya lo decías tú, ha hecho en dos ventanas dos cambios. Le queda una tercera ventana para hacer hasta tres modificaciones.
0: Vendrá entonces el tiro de esquina, le va a pegar Palacios. Para eso metieron a Palacios, para atacar al espacio. Y en la primera puso una jugada de gol a Bullaude que no pudo mandarla a guardarse, la perdió Santos, que tienen aquel córner. Palacios.

0: juega en corto. Entrega la pelota hacia los carriles centrales. Orona le pega. ¡Fuera! Piden un desvío del tal Arrangel. El silbante dice que no la terminó por tocar el guardameta. Habrá servicio desde el fondo para Chivas, pero Santos también está tocando la puerta.
1: Sí, no sé para quién, pero ya este partido tendría que tener goles, ¿no? Incluso una igualdad a uno no me parecería algo tan ilógico conforme a lo que hemos visto, ¿no? Todos hemos constatado de que este segundo tiempo ha sido mucho más intenso en cuanto a oportunidades. Yo creo que se va a abrir el marcador, ¿eh?
0: Sí, sí, cada vez está más cerca. La mueve Mariscal en el medio campo. Santos cada vez se siente mejor como va transcurriendo esta parte complementaria. Buena pelota para Orona. La recepción dirigida. Descarga para Kevin Palacios por derecha. Ya dejó a Cambero. Sigue Palacios. Va centralizando su posición. Decide jugar para la izquierda. Y está entonces Echeverría con la posibilidad de atacar. Ya dejó al Piojo. Viene Echeverría. Le pega. ¡Palo! ¡Palo! Y termina rechazando con la cabeza. Rey, tendremos tiro de esquina para Santos.
1: Y otra vez el árbitro deja correr una jugada que era claramente de falta, ¿no? Le está dando continuidad a la acción. Tal vez por ahí le pudo haber faltado una amarilla.
0: ¡Qué disparo por parte de Echeverría! Otra vez el desvío del tal y termina estrellándose en el poste. Se salvó Guadalajara una vez más. Y tendremos córner favorable para el equipo santista. Le va a pegar el equipo de Renato Paiva. 5 jugadores dentro del área. Jugada en corto. Se la van dejando Echeverría. Esta entrega para atrás. Le queda la esférica a Mariscal. Atención con esta. Santos quiere abrir el marcador. Santos busca el primero del partido. Buena pelota por izquierda. Cerca del vértice del área. Remate. Arriba. Posibilidad que tiene el conjunto lagunero. Ramiro Sordo, que encontró el espacio, enganchó para el centro, le pegó con la pierna derecha y la pelota pasa apenas por arriba de la puerta del Tala. Y ya se fueron 70 minutos de partido. Santos y Chivas siguen 0-0.
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0: Roba la pelota Chivas y es Ricardo Marín. Atacan 3, defienden 4. Marín juega para Brian Gutiérrez. Amagaba con pegarle, espera la pasada de alguien. Nadie lo va ayudando por derecha. Tiene que meter el freno de mano y de entregar en cortito con Omar Gobea. Se pierde la posibilidad Guadalajara. Otra vez Brian Gutiérrez buscaba a Santiago Sandoval. Termina cayendo Santi. Pedían falta, no se marca tal. Sigue Chivas con la posesión. Gobea juega por derecha para Rey. Rey con Campillo. Campillo entregando para el Piojo Alvarado. Y arranca entonces el Piojo pisando la pelota. Tira la bicicleta. La marca es de Echeverría. Sigue el Piojo Alvarado. Tiene que jugar para atrás. No encuentra profundidad. El 25 rojiblanco. Rey, Campillo. Otra vez Rey. Y es Brian Gutiérrez el que la va pidiendo. Juegan para Gobea. Una vez más con Brian Gutiérrez, con Gobea entre líneas. Gutiérrez filtrando la pelota. Santi Sandoval dentro del área. Qué jugada. Santi se viene el primero, no le puede pegar. Sigue dentro del área, termina cayendo. Piden penal, piden penal, piden penal. Piden pan, no les dan. Piden queso, les dan un hueso. Dice el silbante que no hay absolutamente nada. Sandoval pedía infracción. Carlitos, ¿te parecía falta?
1: Bueno, parece el VAR. Esta sí me deja más dudas, ¿eh? La del primer tiempo creo que no era sobre Carrillo. Esta no la vi tan sencilla de marcar desde inicio.
0: Te digo algo, a mí me parece que un empujón sobre Sandoval por la espalda, pero creo que también
1: es que primero no le acierta a la pelota, aún así trata de protegerla y por atrás pues lo tratan de incomodar. Creo que no hay argumentos suficientes para marcar penal.
0: Correcto, bueno, pues incluso se acerca el silbante Vicente García Reynoso a Sandoval, le da la mano, lo levanta y le dice, no hay nada, juegue. Qué buen enganche había hecho Sandoval dentro del área, después se le alarga la pelota y ya no la puede contactar como tal, pero entró a desequilibrar el partido. La cobertura de Felipe Sánchez llega por la espalda, pero existe un ligerísimo
1: Echeverría
0: contacto.
1: El 17, antes de esa acción, como que lo trata de empujar. Eso es lo que tal vez puede
0: y
1: revisar.
0: Se va a revisar justamente. Allá va entonces Vicente Jaciel Reynoso, el árbitro, a ver la jugada en los monitores del VAR. A mí me parece que hay un ligero contacto de Felipe Sánchez. Llega tarde, llega a la espalda de Sandoval, y acá es donde tiene que determinar el silbante si es foul o no, porque lo contacta con el botín izquierdo a la pantorrilla de Sandoval, y ahí es cuando va el césped. A ver, contacto existe del botín zurdo de Sánchez sobre la pantorrilla de Sandoval. Acá es donde tiene que determinar, ¿es contacto de foul o no? ¿O es de estos contactos que se dan siempre en el área?
1: Sí, sí, sí. Digo, sinceramente ya va a tomar una resolución y muy rápido el árbitro. Honestamente, ojalá marque penal, porque se pondría muy interesante el partido.
0: Bueno, pues ha tomado su decisión el señor Vicente Jaciel Reynoso. Vamos a escuchar lo que dice el árbitro. Que le pide a los jugadores de Santos que se vayan alejando. ¡Qué momento en el partido, eh! A ver, escuchemos.
2: Después de la revisión en campo, existe una patada imprudente del jugador número 25 de Santos.
0: ¡Ahí está! ¡Hay penal para Guadalajara! La falta la hizo Felipe Sánchez sobre Santi Sandoval. Lo decíamos, un contacto, una patada suficiente para señalarse como penal. Y tendremos entonces una posibilidad importante para las Chivas, Carlitos.
1: Esto, ante todo, le va a venir bien al espectáculo, al encuentro. Hay tiempo suficiente para que, si se marque el gol, Santos pueda reaccionar. Y vamos a ver quién es el encargado de hacer el cobro, porque Omiga González es el que generalmente, cuando está en el campo, lo hace. Ángel Sepúlveda ha sido otro que el torneo pasado marcó de penal. Vamos a ver quién se atreve.
0: Es el Piojo, ¿eh? Va a ser el Piojo Alvarado. El único anotador de Chivas en esta campaña es el que va, al menos está tomando la pelota en el manchón penal. Mira, se la va a dejar a Ricardo Marín.
1: Sí, por eso decíamos que no son los habituales.
0: Se la va a dejar a Ricardo Marín. En Puebla cobró un par de penales. Y acá vendrá entonces Richie Marín contra Acevedo. Guadalajara en 75 minutos quiere irse arriba en el marcador. Marín contra Acevedo, el guardameta mundialista. Pita el árbitro. Acaba tomando distancia. Ricardo Marín le pega. Marín lo hizo, el camiseta 17, engañando completamente a Carlos Acevedo, que se lanza hacia su costado derecho. Ricardo Marín la cruza, la manda al fondo. Las Chivas le están ganando 1-0 a Santos.
1: Lo cobró perfecto. El último gol de Marín fue en cuartos de final, juego de ida ante el equipo de Tigres, jugando como visitante. Lo hizo de manera ejemplar. Aguantó hasta el último instante. Acevedo casi se tendió sobre la mitad de su portería y él lo colocó perfecto, orillado hacia el poste, en este caso más lejano de Acevedo, engañándolo perfectamente.
0: Correcto, pues en 75 minutos, 75 de partido, el marcador dice Santos 0, Chivas 1.
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3: 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Santos 0, Chivas 1.
0: Acá estamos, en los comentarios y análisis, Carlos Moreno. ¿Dónde te encontramos, Carlitos?
1: Carlos Moreno, _W.
0: En el relato del partido, su servidor, Iván López Elizondo, el Pollo. Me encuentran como López Elizondo en las redes sociales. La jugada que falló Ramiro Sordo hace un par de ocasiones, también la que falló Buya Ode, pues no termina por desaprovecharla Ricardo Marín, pero me parece que el partido va a tener un cierre espectacular. Mueve Fran Villalba, entrega la pelota para Sordo, este abre por derecha con Kevin Palacios, la marca es de Luis Romo. Palacios lo va dejando, lira de fondo, qué barrida de Camberos a la pelota, la esférica va para afuera, piden tiro de esquina, pero el último en tocarla es el propio Palacios. Tendremos movimiento de puerta para Chivas.
1: Saludos a Zombie Polar, ya se reportó. Habla de la Liga Portuguesa. Marín 39 nos saluda desde Mesa.
0: Saludos, saludos, gracias a todos los que se van comunicando, por supuesto, que están siguiendo esta transmisión. Feliz domingo para todos. Los que vienen regresando de viaje, los que mañana tienen que ir a chamba y los que siguen de vacaciones, por supuesto, que no se quieren perder la actividad del fútbol mexicano. Mueve desde el fondo el tal Arrangel, la ponía adelante al territorio de Ricardo Marín. Le rebota la pelota, recupera Pardo, entregan para Palacios, adelante el medio campo, Romo que termina saltando, pero lo hace con infracción, así que habrá movimiento en falta para los de La Laguna. Por derecha, Orona buscaba filtrar para Palacios, pero la tiró a cualquier zona, ya Palacios ni siquiera hace por la pelota, la gana Romo. Romo se la intentaba rebotar al propio Palacios, pero le regresa el cumplido, les da un servicio lateral. Equivocación acá de Luis Romo, que va a mover

0: justamente Pardo. Buscaba otra vez a Palacios, muy participativo. El camiseta 77 de Santos ya la pierde el equipo rojiblanco, porque le quedaba a Efraín Álvarez, que buscaba ir con un servicio largo, pero terminan dividiendo la pelota. El propio Efraín la quería robar por derecha, la va tomando Pardo. Entregan para Orona, más allá de la mitad del medio campo. Juega para Palacios. Santos está empezando a crecer. Santos pone la pelota, Orona dentro del área. Se viene el empate, le pega el Tala. Buena intervención del Tala, pero Orona estaba en posición adelantada, no iba a contar esta acción, pero alcanzó a reaccionar bien Raúl Rangel.
1: No, el partido se pone muy interesante. Yo te advertía que este juego iba a tener goles y creo que Santos puede reaccionar, ¿eh?
0: Sí, de acuerdo, ¿eh? De acuerdo. Pues podría hacer daño. Ya han tenido buenas aproximaciones los laguneros, pero el poste en dos ocasiones les ha dicho que no. Y en una más, Raúl Rangel mueve Chivas desde el fondo con Luis Rey. Entrega por derecha Campillo a territorio de Sandoval. Gobea ahora, la pisa, juega con Romo. Romo que la va levantando de primera, tratando de encontrar a Efraín, pero le terminan regalando la pelota a los de Santos. Le queda a Ramiro Sordo. Atención con esta, se puede venir el empate. Ullaude juega para la izquierda. No puede pegarle Echeverría. Llega la barrida del Piojo Alvarado, pero sí sigue la posesión para los laguneros. Es Villalba. Ullaude ahora entrega por derecha. Le queda Cuevas. Cuevas con la diagonal a la frontal del área, en donde no alcanza a llegar nadie de los de la Laguna para sacar el disparo. Creo que pecaron ahora de demasiados toques los de Renato Paiva, Carlitos.
1: Última ventana, decíamos que Chivas puede hacer hasta tres cambios. ¿Los va a hacer efectivos, Milito?
0: Pues Milito, entonces, a tirar piernas frescas. Y en esta recta final del partido, cruzando ya los 80 minutos después de este, iremos con Carlitos Moreno, porque Santos quiere empatar el marcador. Lo hacen en los carriles centrales. La pelota la va tomando Mariscal. Pone la esférica hacia la derecha, en donde Palacios no va a alcanzar a llegar. Termina saliendo la pelota, habrá movimiento lateral. 81 minutos de partido. Santos 0, Chivas. Chivas tiene 1, con gol de Ricardo Marín. El conjunto rojiblanco lo está ganando. Y Carlitos, se van a realizar 3 modificaciones para el equipo de Gabriel Milito.
1: Exactamente.
0: Se va Ricardo Marín, ¿eh? Se va Ricardo Marín, anotador del único tanto. Vendrá Sepúlveda, vendrá el Oso González.
1: El Oso González, sí. Salió también Brian Gutiérrez. Correcto. Y viene el 9. Sepúlveda, ¿lo decías tú?
0: Me parece Miguel Gómez, el camiseta 24. El lateral. A ver si la mirada no me falló. Pues no, ya está. Ya se confirma. Miguel Gómez está en el campo.
1: Entonces, ¿qué pasó con la hormiga?
0: Pues no me diga que lo están cuidando.
1: Pues bastante, ¿no?
0: Que no se caiga el fichaje, entonces. Pues ya está, entonces, Ángel Sepúlveda, Ángel Baltazar en el campo. Se fue Ricardo Marín. Ingresó también el Oso González, un mediocampista de recuperación completamente. Y Miguel Gómez, el lateral. Se fue Brian, se fue Marín. El tercero, me parece que Camberos, ¿eh? Es el que se pudo ir. O el Piojo Alvarado. Ahora me lo confirma usted, Carlitos Moreno. Vaya, esos son los que creo, pero pudo haber sido alguien más, ¿eh?
1: A ver, se fue Camberos, sí.
0: Ahí está.
1: Brian Gutiérrez y Marín. Entraron Sepúlveda, González y Miguel Gómez.
0: Ahí están los cambios ya confirmados. Entonces se fue Hugo Camberos. Mueve Santos por derecha. Mauricio Cuevas dejando a uno, quiere seguir avanzando. Entregan la pelota, mala recepción una vez más del propio Cuevas, que se ha ido sumando bien en ataque. Sin embargo, acá tuvo una terrible recepción. Luis Romo vendrá a mover la pelota por la banda de la izquierda. Ahora sí, ya se fueron 82 minutos de partido. Santos 0, Chivas 1.
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0: Santos que va a tratar de empujar. Santos que no se puede permitir su cuarta derrota en la campaña en 4 partidos disputados. Y van a tener que arriesgar un poco más. Acá viene Palacios, que deja pasar la pelota. Sordo, que va haciendo piernas. Tiene que aparecer Rey para puntearla hacia afuera. Tendremos servicio lateral para el conjunto de la Laguna. Se quiere apresurar el equipo de Renato Paiva, ¿eh? Se quiere apresurar y el tiempo se le

0: escapando rápido. Cuevas con Palacios, otra vez Cuevas, bien recargado por derecha, mete el servicio al área, Campillo con la cabeza, la va tratando de alejar, misma situación de el Piojo Alvarado, que también mete el testarazo. Habrá servicio lateral por izquierda para los de la Laguna, moviendo la pelota Mariscal, ahora en los carriles centrales, decide jugar para el sector derecho, en donde también Franco Pardo va tomando la pelota. Escuche usted a la gente, empieza a sonar el Chivas Chivas y también el Vamos Santos. Mueven por izquierda, otra vez Villalba, picaba el espacio Echeverría, no se le entregan, metió el freno de mano Echeverría, ya van encontrando justamente al carrilero por izquierda que mete el servicio. Atención con esta, se viene el empate, el remate de Bullao, de que se va por afuera, intentado hacer daño el argentino, y le pegó terrible en el área chica, Carlitos.
1: Ya se va a venir otro cambio de parte del equipo de Santos en esta recta final de partido.
0: Pues uno más entonces, tirando la última modificación posible el equipo lagunero. ¿De quién se trata, Carlitos?
1: Daniel Jiménez, el hijo de Lorito, con el número 29 en el campo.
0: Tajiel entonces ya está en el campo, el camiseta 29. Ahora me confirma también quién salió, cuándo. La va manejando el Oso González, de primera la pone por izquierda con el Migue Gómez. Migue jugando para Sepúlveda, que va enganchando por el centro. Sepúlveda juega con el Piojo Alvarado, pica el espacio Sandoval. El Piojo la pone para Efraín, Efraín le pega Acevedo. Imperial sensacional, Acevedo termina lanzándose y la pelota va para afuera. Tendremos tiro de esquina para la Chiva.
1: En el segundo, el gol de la tranquilidad, hay que decirlo, ¿no? Digo, por esa razón estaban contemplados tanto Rangel como Acevedo para la Copa del Mundo. Son dos muy buenos arqueros.
0: Qué buena reacción de Acevedo, mete la mano derecha, un bombazo de Efraín que iba al primer palo. Y Acevedo la manda para el córner. Tendremos tiro de esquina, le va a pegar otra vez Efraín Álvarez, saca el servicio, es pasado, Romo no puede cabecear, la pelota le va cayendo al Piojo Alvarado, que de tres dedos vuelve a sacar el centro. Sepúlveda con el cabezazo, intentaba encontrar a uno de sus compañeros, el rebote intentaba volverle a caer al cuate Sepúlveda, que va barriendo, quiere evitar que salga jugando Bullaude, y sigue la disputa entre el argentino y el mexicano. Bullaude se la deja a Efraín, que saque el servicio al manchón penal, en donde no había absolutamente nadie. Chivas vuelve a tener el control de la pelota y es en los botines de Campillo. Campillo para la izquierda con Gómez. Gómez le da continuidad por esa zona, en donde Efraín va magando, juega para Sandoval. Sandoval con Sepúlveda, Sepúlveda para Gobea. Gobea que recibe un empujón por la espalda, no se marca falta. Había posición adelantada y ya después de 86 minutos el marcador nos dice Santos 0, Chivas 1.
1: 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Se fue Orona, por cierto.
0: Perfecto, bueno, pues Efraín Orona, uno de los defensores, se va del campo para el ingreso de Tajiel Jiménez, que no ha tocado la pelota. Viene Efraín, filtra la esférica buscando a Sandoval, le queda larga, Acevedo termina quedándose con la esférica. Después de esta, Carlitos me dice que le viene a cada uno de los equipos para la jornada 5. Mueve Mariscal en carriles centrales detrás del medio campo, entregan la pelota para Fran Villalba, este va descargando buscando a Sordo, otra vez Villalba jugando para atrás con Felipe Sánchez, y Sánchez hacia la derecha con Franco Pardo, de argentino a argentino. Una vez más Cuevas toma la esférica, mueve con Kevin Palacios, le devuelve la pelota Cuevas a Palacios, Palacios en tres cuartos de cancha. Atención con esta, Santos quiere el empate, Palacios saca el centro en donde estaba Gobea metiendo el cabezazo, jugando para Romo, Romo va con Sepúlveda, entró bien Sepúlveda, ganando la pelota, dándole circulación a la esférica, y acá recibiendo una infracción cuando estaba girando, y esto va a ser oxígeno total para el equipo rojiblanco. Te escuchamos, Carlitos.
1: Santos va a visitar a Puebla y Guadalajara va a recibir a Xolos de Tijuana.
0: Correcto. Próximo sábado 22, ambos partidos. El Chivas Xolos a las 5 de la tarde y el Puebla Santos, Santos Puebla a las 7 de la noche del próximo sábado 22 de agosto. Esos son los partidos que le vienen a ambos equipos. Después Santos tendrá que medirse ante Tigres y Chivas visitará Pachuca. Así la actividad de el mes de agosto para estos dos equipos. Juega para atrás Rey, lo hace con el Tala Rangel. Chivas busca consumir los últimos minutos de este partido, un partido complicado para el equipo de Milito. Romo encuentra entre líneas a Santi Sandoval, que cruza el medio campo, descarga por derecha, en donde Campillo se va sumando en tres cuartos de cancha, pisa la pelota Diego, juega para Efraín Álvarez, que le puede pegar. Efraín decide jugar para Sandoval, Sandoval entrega para atrás con el Oso González, y el Oso le da circulación para la izquierda, Miguel Gómez, tres cuartos de cancha, bien recargado por la parcela izquierda, juega para el Oso González con Gobea, Gobea va para el Piojo Alvarado, buena recepción del Piojo, le puede pegar, decide jugar para Sepúlveda, Sepúlveda que la pisa dentro del área, cerca de él estaba Gómez, decide jugar para atrás con Efraín, que saca el servicio del otro lado, va entrando Campillo, Campillo amaga dentro del área, no le pega a nadie, buscan al Piojo, el Piojo tampoco le puede pegar, Gómez buscaba el remate, pero termina siendo rebotado por parte de la defensa santista, de inmediato recupera la pelota el Piojo, juega para Campillo, Campillo filtra dentro del área con Gobea, que mete el servicio hasta el otro lado, en donde nadie alcanza a cerrar, y todo va a terminar en un servicio de banda para el equipo de La Laguna, Carlos.
1: ¿Cómo está la tabla al momento? Ya con partidos finalizados, primer lugar América, segundo Monterrey, tercero Atlas, cuarto Toluca, Tijuana pendiente, de momento está en quinto, sexto Pumas, ya finalizó su partido de esta jornada, Querétaro en el 7 y Chivas estaría arañando el octavo puesto, dependiendo también de lo que haga Cruz Azul, que juega ante el equipo de Xolos y está en la posición 9.
0: El partido será después de este, en punto de las 9:10, ahí en la casa de los Xolos.
1: Y Santos, 0 puntos, al igual que Juárez, después de 4 jornadas.
0: Sí, Santos. En caso de que termine así el partido, 0 victorias, 0 empates, 4 derrotas, 2 goles a favor y de momento 8 en contra. A ver cómo termina este compromiso. Empieza a retomar el Chivas Chivas. América, invicto en el torneo, 3 victorias, 1 empate, 10 puntos para el equipo de Almada. Monterrey, 3 victorias, 1 derrota. Ojo con lo que está haciendo Almeida también con el equipo de los Rayados, que para mí me parece es un gran candidato al título. ¿Cuánto se va a agregar, Carlitos
1: Moreno? 6 minutos.
0: 6 minutos más de este partido. 6 separan a Chivas de su segunda victoria en la campaña. 6 separan a Santos de su cuarta derrota consecutiva. Echeverría toma la pelota, juega por izquierda, Santos quiere una, acá viene el centro, Tajel no puede rematar, hay un desvío por parte del Oso González, Miguel Gómez evita que la pelota salga y va entregando para el cuate Sepúlveda, que recibe un contacto por la espalda por parte de Franco Pardo, gana la infracción, entró bien Sepúlveda justamente para meter el cuerpo y ya tramitó 2 faltas que le están sirviendo demasiado a Chivas para poder salir con la pelota controlada.
1: Sí, en el primer tiempo solamente se agregó 1 minuto, ahora se agregan 6. Y el árbitro me parece que ha estado bien, ¿no? Había polémica en torno a la jugada de penal que se marcó. Finalmente creo que tras las repeticiones nos percatamos de que sí había argumentos.
0: Te digo algo, Carlos, parece de alguna forma un tanto injusto el resultado para los de La Laguna. Tuvieron 3 jugadas importantes, 2 postes de Manuel Echeverría, un muy buen lateral izquierdo que ha tenido un partido bastante interesante. Y bueno, pues ese penal, que me parece no hay discusión, era falta sobre Santiago Sandoval. Y después muy bien cobrado por Ricardo Marín al minuto 75. Sigue entonces el resultado a favor de Guadalajara. Ya se fueron 2 minutos del agregado. Y acá viene Santos. Tagiel Jiménez entrega la pelota para atrás. Mariscal de primera va cruzando el medio campo. Atención con esta, se le empieza a abrir el espacio a los de La Laguna. Por izquierda Echeverría otra vez. Le hacen la pasada. Decide jugar con Ramiro Sordo. Sordo que va enganchando. Levanta la mirada. Pone el servicio hasta el otro lado, en donde viene el recentro. Y el remate que no alcanza a llegar, metió la cabeza Romo para mandarla para afuera. Habrá servicio lateral para el conjunto lagunero, que no quiere morir todavía. Busca Cuevas a Palacios. Palacios la larga, quiere llegar a línea de fondo. Le van cayendo 2. Sigue Palacios con la pelota, pero va retrocediendo su posición. La termina soltando. Descarga para atrás, en donde la va manejando ahora Sordo para la izquierda. Se va sumando también por ahí Villalba. Viene entonces el servicio a tierra de absolutamente nadie. ¡Qué manera de desperdiciar una jugada por parte de Santos! Todo va a terminar en un saque de meta.
1: Bueno, ya le queda prácticamente nada al partido. Ya ha resignado de alguna manera Paiva en uno de los palcos de este partido. Se está grabando también el juego. Pues algo tendrán que rescatar de este compromiso, que desafortunadamente para ellos pues termina siendo una derrota más en el certamen, ¿no? ¿Cuándo veremos a un Santos que cambie radicalmente, ¿no? Porque parece que es una constante el hecho de que empieza y termina mal los certámenes.
0: Sí, de acuerdo. No, es que lo de Santos es parte de una crisis terrible, no solamente de esta campaña, sino lo que han venido haciendo en las últimas temporadas. Y bueno, pues qué decir con Renato Paiva, cuando viene Chivas. Santiago Sandoval recibe la pelota en los carriles centrales, tres cuartos de cancha, acarrea la esférica, va dejando al primero abierto, está el Piojo, pero sigue Sandoval, quiere hacer el individual, juega para atrás con el oso de primera con Gobea, Gobea la puntea cualquier zona, ya la va recuperando Santos, se puede armar la contra, bajan los decibeles, los santistas entregan la pelota para Mariscal, que va cruzando el medio campo, atención con esta, ahora sí se puede armar la del empate, atención con el remate, termina siendo rebotado en los pies de Luis Rey, que fue replegando el territorio y terminó entonces rechazando la pelota en una grandísima acción. Acaba de haber una falta sobre Santiago Sandoval y Chivas tendrá otra vez la pelota detenida detrás del medio campo.
1: Sí, ya falta realmente muy poco en este partido. Recuerde que tenemos mañana mucha actividad también de Liga Femenil, de fútbol portugués, algunos otros espacios. Va a haber noticias ya esta siguiente semana con el equipo de Tigres y el director técnico, por cierto.
0: Ah, bueno. Pues puede haber información desde el volcán. Efraín toma la pelota por izquierda. Antes hay una falta sobre el cuate Sepúlveda y además habrá tarjeta amarilla y es para Mauricio Cubas, el camiseta 3, que se va pintado de amarillo, el México-americano ex del Galaxy. Parece también un buen partido, ahí atacando por el carril de la derecha, muy participativo, acá llega tarde sobre Sepúlveda, que otra vez metió el cuerpo con toda la experiencia que tiene el centro delantero, y bueno, pues gana una falta en una zona importante, más adelante del medio campo, por izquierda, con una posibilidad de venir con un servicio al área, o de jugar en corto y que transcurra el resto del partido, Carlitos.
1: Sí, sigue siendo de las plantillas que menos tarjetas amarillas reciben en el campeonato.
0: Vendrá entonces la pelota detenida en el córner por la izquierda para Guadalajara. Efraín, que mueve con Sandoval, se la devuelven a Efraín. Toma la pelota, ya se la robaron, quiere salir una más el equipo santista. No pueden darle salida, la gana el oso. Rubén le pega. Se animó el oso, la fue robando cerca de la media luna, sacó el derechazo y la pelota pasa por encima de la puerta de Acevedo.
1: Una más que tuvo el equipo de Guadalajara, que al final de cuentas, pues su registro fue bastante bueno como equipo visitante, ofendió en muchas oportunidades la cabaña de Acevedo y pues creo que este partido hasta en resultado se queda corto, ¿no? Podemos haber tenido tal vez victoria de Chivas, pero por un 2-1 o hasta más goles.
0: Cubas, línea de fondo, saca el servicio, Santos quiere el empate, el Tala que se estaba pasando, atención con la contra. Quiere sacarla, Romo mete el cabezazo a territorio de Miguel Gómez. Efraín Álvarez dice, vámonos más allá del medio campo, puso la pelota hasta el otro lado, en donde la toma Acevedo, pero no va a haber tiempo para más, dice Vicente Jaciel Reynoso, que termina el partido. Guadalajara con gol de Ricardo Marín, el 4K termina ganando este partido con un tanto por la vía del penal. Liga BBVA MX presenta lo más relevante de este segundo tiempo en voz de Carlos Moreno.
1: Bueno, lo más relevante indudablemente el segundo tiempo.
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0: ¿sabes qué están leyendo algunos jóvenes cuando se encierran horas con el celular? No siempre son memes o videos graciosos. En ciertos rincones de internet, existe un mundo donde el odio hacia las mujeres se disfraza de fraternidad masculina, donde la frustración se convierte en resentimiento organizado y donde los discursos de odio en línea ya han cruzado la pantalla para convertirse en violencia real. Ese mundo tiene nombre. Se llama Manósfera. La Manósfera es un ecosistema de foros, redes sociales y blogs donde se promueven la misoginia, el antifeminismo y una masculinidad que se siente amenazada. Dentro de ella habitan los llamados incels, que significa célibes involuntarios, hombres que se describen como incapaces de tener pareja y que culpan a las mujeres de su situación. Entre ellos, manejan un lenguaje propio. Llaman chat al hombre exitoso con las mujeres, Stacy a la mujer atractiva que consideran inalcanzable. Y se llaman entre sí broncels, hermanos incels. Puede sonar a jerga inofensiva, pero no lo es. En 2018, un hombre influido por esta ideología atropelló a varias personas en Toronto, Canadá, dejando 10 víctimas mortales. En algunos de estos espacios, no solo se comparte frustración, se alienta abiertamente a la violencia. ¿Pero por qué ocurre esto? Los especialistas del Programa Universitario de Estudios sobre Democracia, Justicia y Sociedad de la UNAM identifican 3 factores. Primero, la frustración captada por los algoritmos. Las plataformas digitales detectan la dificultad de estos jóvenes para establecer vínculos afectivos y les ofrecen contenido cada vez más radical. Segundo, el mandato patriarcal, la creencia de que el hombre merece el cuerpo de la mujer y que si no hay conquista, surge el deseo de destrucción. Y tercero, el antifeminismo digital, una reacción organizada para frenar el avance de los derechos de las mujeres. Lamentablemente, el discurso de odio ha cobrado vidas en México. La tragedia en el Colegio de Ciencias y Humanidades, Plantel Sur, y la pérdida de 2 profesoras en Michoacán son llamadas de atención sobre cómo las ideologías misóginas promovidas en redes sociales se materializan en agresiones letales. La solución no puede ser solo policial. Se necesita desactivar el mandato patriarcal desde la raíz. Crear espacios de escucha colectiva para que los jóvenes transiten su dolor y su frustración sin recurrir a la agresión. Atender la salud mental de quienes están en riesgo de radicalización. Y de construir el mito de la conquista masculina. Enseñando a gestionar el rechazo sin convertirlo en odio. La manósfera no es un problema lejano ni ajeno. Está en el celular de nuestros hijos, alumnos, vecinos. Pregunta, escucha, observa. Porque como advierte la ONU, las narrativas de estos espacios ya no se limitan a nichos de internet. Están influyendo en la forma de pensar, de votar y de tratar a los demás. El silencio no es neutralidad, es complicidad. Con información de la doctora Rosaura Martínez Ruiz, de la Facultad de Filosofía y Letras de la UNAM. Un guión de Leonardo Santiago, con información del portal Ciencia UNAM. Les saluda Mónica Genis.
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0: Muy buenas noches y gracias por estar con nosotros una vez más en la Hora Nacional. Como cada domingo, la verdad es que les preparamos un programazo.
1: Así es, les vamos a platicar sobre la Jornada Nacional de Reforestación 2026, que es un esfuerzo conjunto interinstitucional y de la sociedad para habilitar y reforestar puntos estratégicos.
0: En nuestro flashazo del bienestar conoceremos el Programa de Desarrollo Forestal Sustentable para el manejo responsable de los bosques y selvas que conserva la biodiversidad.
1: Hablaremos de un servicio que nos da información oportuna para reducir el riesgo de las catástrofes naturales como huracanes, sismos o incendios.
0: También platicaremos de cómo el fenómeno del Super Niño puede influir en el consumo de energía en nuestros hogares.
1: Vamos a ver cómo nuestro país sigue impulsando el talento de nuevas generaciones en la segunda edición de México Canta.
0: Además, conoceremos la historia de una mujer que trabajó muchísimo por los derechos políticos de las mexicanas, Ermila Galindo.
1: Y hablaremos sobre el papel de las mujeres en la innovación tecnológica y de la brecha de género en Latinoamérica.
0: Además, quédense porque el programa de verdad va a estar muy bueno y empezamos.

0: México es un país forestal y este domingo 9 de agosto se llevó a cabo la Jornada Nacional de Reforestación 2026, una estrategia para restaurar y proteger la riqueza natural del país. Y fíjense, hay un dato que nos ayuda a dimensionar su importancia. Aproximadamente el 70.6% del territorio mexicano está cubierto por algún tipo de vegetación forestal.
1: Y esos ecosistemas son mucho más que árboles. México tiene cerca de 138.7 millones de hectáreas de vegetación forestal y en nuestro territorio está alrededor del 12% de las especies conocidas a nivel mundial. Los bosques, selvas, matorrales y manglares son fundamentales para la biodiversidad y también para la vida de millones de personas.
0: Por eso reforestar importa. Los bosques participan en el ciclo del agua, favorecen la infiltración y además ayudan a conservar las cuencas. También protegen y regeneran los suelos, reducen la erosión y contribuyen a conservar la biodiversidad.
1: Y hay otro aspecto fundamental. La restauración forestal también tiene una dimensión social y económica. En México, el 50.9% de la superficie forestal está en manos de ejidos y comunidades. Estas comunidades forestales son las que, en muchos territorios, conservan, manejan y aprovechan estos ecosistemas.
0: Por eso restaurar no nada más significa llegar a un terreno, hacer un hoyo y plantar un árbol. La restauración ambiental implica recuperar integralmente los ecosistemas, con participación comunitaria, coordinación entre instituciones, protección del suelo y del agua, conservación de especies y fortalecimiento de las actividades productivas sustentables.
1: Y ahí aparecen opciones como el manejo forestal sustentable, la agroforestería, la ganadería regenerativa y otros sistemas productivos que permiten aprovechar los recursos naturales sin destruirlos. La idea es que la conservación también genere oportunidades, empleo e ingresos para las comunidades.
0: Además, la economía forestal tiene un papel importante porque representa alrededor del 0.24% del Producto Interno Bruto. Por esto, fortalecerla de manera sustentable también significa impulsar el desarrollo comunitario y productivo.
1: Y los beneficios no se quedan en las zonas rurales. La infraestructura verde también es fundamental en las ciudades. Árboles, parques, corredores verdes y áreas de vegetación ayudan a mejorar el entorno urbano y forman parte de las estrategias para combatir los efectos del cambio climático.
0: Y los ecosistemas forestales también son importantes contra el cambio climático. Los bosques, selvas y manglares capturan carbono. De hecho, documentos oficiales señalan que estos ecosistemas capturan anualmente 178.9 millones de toneladas de dióxido de carbono, equivalentes a 23.2% de las emisiones de gases de efecto invernadero del país.
1: Y hay una relación directa con el agua. La conservación de bosques y selvas ayuda a mantener los flujos hídricos, reducir el asolve y proteger servicios ambientales importantísimos para las poblaciones y para actividades como la agricultura.
0: En este contexto se dio la Jornada Nacional de Reforestación 2026, con presencia en las 32 entidades federativas, 621 municipios y 1.632 núcleos agrarios. La meta fue plantar 6.6 millones de árboles y plantas en más de 32 mil hectáreas.
1: Es una acción de alcance nacional que busca involucrar a comunidades, autoridades y población en la recuperación de territorios forestales. Y no se trata de poner el mismo árbol en todos lados. La restauración debe considerar las características de cada ecosistema y utilizar especies adecuadas para cada territorio.
0: Un actor importante será Sembrando Vida, un programa que ha producido muchas de las plantas que se usan en este tipo de acciones. En los últimos años, el programa ha reportado la plantación y conservación de alrededor de 1.200 millones de árboles y el trabajo en aproximadamente 1 millón de hectáreas.
1: Y muchos de esos árboles tienen una función productiva además de ambiental. Pueden ser forestales, frutales o formar parte de sistemas agroforestales. Es decir, se busca que restaurar el territorio también signifique fortalecer la economía de quienes viven y trabajan en él.
0: Entonces, la invitación es entender la reforestación desde una perspectiva mucho más amplia. Recuperar bosques, selvas y otros ecosistemas, proteger el agua y los suelos, conservar nuestra biodiversidad, impulsar economías comunitarias y contribuir a enfrentar el cambio climático.
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4: Flashazos del bienestar.
5: Desarrollo forestal sustentable para el bienestar. ¿Tienes un terreno forestal o formas parte de una comunidad que busca conservar de manera sustentable sus recursos? El Programa Desarrollo Forestal Sustentable para el Bienestar ofrece apoyos para manejo forestal comunitario, cadenas de valor, plantaciones forestales, restauración, servicios ambientales y protección forestal. Pueden participar personas propietarias y habitantes de zonas forestales que cumplan con los requisitos. Las solicitudes pueden registrarse en https://www.gob.mx/conafor.
4: 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Información para ti.
0: Los cambios en el clima pueden transformar la forma en la que usamos electricidad en nuestras casas. Durante fenómenos como el Super Niño, las olas de calor, los frentes fríos intensos o hasta las lluvias prolongadas, nuestras necesidades de iluminación, climatización y uso de aparatos eléctricos pueden cambiar.
1: Estos cambios pueden traer un mayor consumo de energía, especialmente cuando usamos más tiempo los ventiladores, sistemas de aire acondicionado, calefactores, refrigeradores u otros equipos. Y para hablar más del tema nos acompaña José Antonio Urteaga Difur, director general del Fideicomiso para el Ahorro de Energía Eléctrica. Señor director, bienvenido a la Hora Nacional.
6: Cha, muchísimas gracias, un gusto estar con ustedes y con su auditorio.
0: Bienvenido. Y para empezar, sabemos que estos años han tenido climas muy anormales quizá, temporadas de lluvias más largas, fríos más intensos, olas de calor. ¿Cómo afecta en el consumo de energía de los mexicanos que el clima esté llegando a estos extremos?
6: Muchas gracias, Leos. Me parece una excelente pregunta. Como ustedes saben, el cambio climático cada vez tiene mayor impacto en nuestra sociedad. El cambio climático provoca principalmente fenómenos climatológicos como el que vivimos de las olas de calor. Para este año se anuncia el fenómeno del Niño de alta intensidad. Eso lo que provoca son fundamentalmente olas de temperatura muy alta, que provocan también que a su vez causan el uso de aire acondicionado, como bien lo señalaba

0: marcha y eso provoca también que haya manifestaciones en temas muy diversos, por lo que tenemos que buscar cómo hacer más eficiente el uso de la energía eléctrica, en beneficio de nuestras economías, en las familias, en beneficio del medio ambiente por una menor emisión de gases de efecto invernadero y también en beneficio de tener acceso a la energía de población que aún está en un esfuerzo por tener una mayor asequibilidad a los servicios de la energía.
1: ¿Y cómo podemos lograrlo? Porque son muchas las cosas que tenemos que hacer para poder economizar, para no gastar tanta energía, para que no nos cueste tanto. ¿Qué se puede hacer?
0: Lo primero, yo diría, Chaleos, que hay que formar una educación en materia de uso adecuado de los recursos naturales. En el FIDE trabajamos con un programa que se llama Educare, Educación para el Ahorro y Uso Racional de la Energía Eléctrica, en donde formamos a los niños para que ellos sean conscientes de la necesidad de cuidar la energía. No solamente como un hábito, sino como un hábito educado. Que el niño sepa que contactar un interruptor de electricidad para tener luz es un proceso muy sencillo, pero que requiere un gran esfuerzo de la naturaleza. Entonces ahí se requiere que el niño entienda que esa energía llega y que toda la población requiere de energía, no podemos desperdiciarla. Claro. Es el primer punto, evitar desperdicios. ¿Cómo podemos evitar desperdicios? Como bien se señalaba, si estamos en una habitación que tiene iluminación natural, pues hay que abrir las cortinas y apagar la luz artificial, la luz eléctrica. Si tenemos aire acondicionado, evitar tener ventanas abiertas para que se fugue el calor. No vamos nunca a poder enfriar todo el medio ambiente, solamente el de la habitación. Claro. Y muy importante, cambiar equipos de aire acondicionado que son ineficientes por equipos de alta eficiencia, que vale la pena invertir porque se recupera muy rápido esa inversión.
2: Ahora, para personas que queremos quizá tener electrodomésticos o aparatos electrónicos un poquito más ambientalmente amigables y sobre todo ahorradores, ¿qué nos recomienda al momento de ir a comprarlos? ¿En qué nos tenemos que fijar?
0: Me parece otra vez una excelente pregunta. Lo primero, que tenga una etiqueta que se conoce como el sello FIDE. Ajá. Ese sello FIDE es muy visual. Lo único que dice, este equipo tiene el sello FIDE. ¿Qué significa? Que ese equipo cumple con los más altos niveles de eficiencia energética. También, si es posible, fíjense en la etiqueta que establece la norma oficial mexicana que indica cuál es el consumo preciso de equipo. Pero lo más fácil, consuman, compren equipos con sello FIDE.
2: ¿Cómo podemos contactar al FIDE? ¿Tienen redes sociales?
0: Tenemos todas las redes sociales, estamos en Facebook, en X, también en nuestra página electrónica www.fide.org.mx. Ahí nos pueden contactar y ahí van a encontrar un teléfono de contacto vía WhatsApp para que los asesoremos y los conduzcamos para hacer un uso eficiente de la energía. Inclusive, si sea el caso, oye, a mí me interesa porque veo que mi recibo está muy alto y ha crecido mucho a través del tiempo, quiero que me hagan un diagnóstico energético en mi vivienda. Que alguien se presente en su vivienda y le enseña. A ver, vamos a revisar primero tu instalación eléctrica.
1: Eso es importantísimo.
0: Importantísimo, sí. Cha.
1: Señor director José Antonio Urteaga, muchísimas gracias por visitarnos aquí en la Hora Nacional. Muy interesante todo lo que nos acaba de platicar.
2: Y ahorrador.
1: Y lo tenemos que aplicar. Cambios muy sencillos que nos van a ayudar mucho. Muchísimas gracias.
0: Muchas gracias. Encantado de estar aquí con ustedes y compartir con su auditorio lo que es parte de lo que debe ser nuestra vida. Ayudar a cuidar los recursos naturales y proteger el medio ambiente. Muchas gracias.
2: Muchas gracias también a ustedes que nos ven aquí cada domingo. Quédense con nosotros.
1: Ya empezó la segunda edición de México Canta por la Paz y contra las Adicciones. Este concurso busca abrir espacios para nuevas voces, promover letras alejadas de la violencia e impulsar la música mexicana y sus fusiones.
3: Nuestro compañero Orlando Abad entrevistó a Miguel Trujillo, presidente del Consejo Mexicano de la Música, para conocer qué sigue en esta etapa del concurso.
4: Oigan y vean, México canta y canta hermoso y se escucha en todo el mundo. Y por eso México Canta por la Paz y contra las Adicciones llega a su segunda edición. Y este concurso maravilloso que ha unido a tanta gente y que nos ha demostrado tantos talentos, tiene mucha gente trabajando detrás. El Consejo Mexicano de la Música está siguiéndolos a detalle. Esta noche, aquí en la Hora Nacional, nos acompaña el presidente del Consejo Mexicano de la Música, nuestro amigo musical, Miguel Trujillo. ¿Cómo estás, Miguel? Hermano. Qué gusto tenerte.
5: Gracias por la invitación. Otra vez ya me siento en casa, ¿no? En la Hora Nacional me encanta venir y platicar de lo que está pasando en México Canta. Este año de verdad ha sido un año increíble. Como sabes, redujimos la cantidad de talento. El año pasado eran 48 semifinalistas, una locura, 3 regiones de Estados Unidos, 3 de México. Este año lo acotamos a solamente 7 semifinalistas de Estados Unidos, los cuales ya los tenemos y te quiero decir sus nombres. De Estados Unidos está Rosalba Valdés, que es de Chicago. Tenemos a Joshua Soto, que es del Bronx de Nueva York. Oh. 18 añitos tiene Joshua.
4: Un chavito.
5: Lo que hablábamos antes de empezar, muy joven el talento este año. Después tenemos a Tiffany Galvis, que es de Los Ángeles, tiene 24 años. Lisandro Espinosa, que es de Portland, Oregon, tiene 21 años. Grecia Marín de Paris, California. Daniel Ochoa de Tucson, Arizona. Y Miranda González de Denver, Colorado.
4: Y en México ya tenemos semifinalistas también.
5: En México se hizo una conferencia de prensa en Chapultepec, un lugar muy, muy bonito, y ahí estuvieron los semifinalistas de México.
4: Aquí
5: traigo mi tarjetita también para que no se me olvide ninguno. Fíjate que esta primera participante, que es Bel, la Malishita, es de Mérida, y ella canta en español, en inglés y en maya. El año pasado...
4: Exacto, recuerdo que también de Mérida era en maya y en español.
5: Es, exactamente, pero ella lo hace de una manera muy, muy profesional. Tiene una personalidad increíble y ella tiene 26 años. Emi Macías, que es de Tlaquepaque, Jalisco, tiene 20 años. Y Emi también una gran voz. Grecia Delgado, que es de Tamaulipas, pero vive en Monterrey, tiene 20 años también el talento este año. Después tenemos a Tiffany Galvis, que es de Los Ángeles, tiene 24 años. Lisandro Espinosa, que es de Portland, Oregon, tiene 21 años. Grecia Marín de Paris, California. Daniel Ochoa de Tucson, Arizona. Y Miranda González de Denver, Colorado.
4: Y en México ya tenemos semifinalistas también.
5: En México se hizo una conferencia de prensa en Chapultepec, un lugar muy, muy bonito, y ahí estuvieron los semifinalistas de México. Aquí traigo mi tarjetita también para que no se me olvide ninguno. Fíjate que esta primera participante, que es Bel, la Malishita, es de Mérida, y ella canta en español, en inglés y en maya. El año pasado...
4: Exacto, recuerdo que también de Mérida era en maya y en español.
5: Es, exactamente, pero ella lo hace de una manera muy, muy profesional. Tiene una personalidad increíble y ella tiene 26 años. Emi Macías, que es de Tlaquepaque, Jalisco, tiene 20 años. Y Emi también una gran voz. Grecia Delgado, que es de Tamaulipas, pero vive en Monterrey, tiene 20 años también. Brian Soto Suazo

0: Exactamente, pero ella lo hace de una manera muy, muy profesional, tiene una personalidad increíble y ella tiene 26 años. Emi Macías, que es de Tlaquepaque, Jalisco, tiene 20 años. Y Emi también una gran voz. Grecia Delgado, que es de Tamaulipas, pero vive en Monterrey, tiene 20 años también. Brian Soto Suazo es de Valle de Chalco, tiene 25 años. Luna López, de Zacatepec, Morelos, tiene 21 años. Vilán Morales es de Torreón, Coahuila. Y Fátima Cuevas es de Guadalupe, Nuevo León.
1: ¡Qué sorpresas! Miguel, por favor, quiero que te comprometas aquí con nosotros a que vas a seguir viniendo a darnos las actualizaciones y el avance de este concurso, que de verdad es muy emocionante y que descubre y abre historias maravillosas de mexicanos por todo el mundo.
0: Totalmente.
1: Por favor, sigan las redes de México Canta, que es Oficial México Canta, ¿cierto?
0: Exactamente, Oficial México Canta.
1: Y también las del Consejo Mexicano de
0: Por supuesto, ahí tienen toda la información y no se pierdan ninguna de estas semifinales.
1: Miguel, amigo, muchas gracias por
0: venir. Al contrario, gracias a ustedes, a la hora por tenerme nuevamente, y no se pierdan primera semifinal 23 de agosto, segunda semifinal de México 30 de agosto, gran final 13 de septiembre, y los ganadores van a estar en el Zócalo el 15 de septiembre, así que va a ser una fiestota impresionante.
1: Los tenemos bajo la lupa y con cariño recibimos ese talento. Nosotros seguimos cantando porque
0: así
1: México
0: canta, por supuesto.
2: No podemos hablar de los derechos políticos de las mujeres en México sin recordar a Ermila Galindo, una de las voces más importantes del movimiento feminista mexicano en las primeras décadas del siglo XX.
3: Ella fue defensora de la educación, la igualdad y la participación política de las mujeres. Como su aniversario luctuoso es el 18 de agosto, hoy está con nosotros una actriz que interpreta a Ermila Galindo para conocer más sobre su legado. Vamos a ver y escuchar la entrevista que le hizo nuestro compañero Germán Gastel.
4: De los momentos históricos que marcó los derechos civiles de la mujer, sin duda, es la ley sobre el divorcio. Y es uno de los acontecimientos históricos porque además muchos personajes, entre ellos muchas mujeres, tuvieron mucho que ver. Germán,
5: sí.
4: Gastelum.
5: Fue el dolor, fue el sacrificio, el esfuerzo, el atreverse a hablar, el levantarse en un momento en que las mujeres no podían hacerlo. Y ahí había un personaje histórico maravilloso que podemos invitar para que nos platique.
4: Es un personaje clave, ¿estás de acuerdo?
5: Totalmente clave. Su nombre significa combate, guerrera. ¿Sabes de quién estoy hablando?
4: Por supuesto.
5: Ermila Galindo. Vamos a invitar a Ermila Galindo para que platique con nosotros sobre estos momentos históricos.
6: Hola.
4: Qué honor tenerla en la Hora Nacional.
6: Muchas gracias por invitarme.
4: La dejo en las mejores manos para que nos platique su historia.
6: Claro que sí.
4: Adelante.
6: Gracias.
5: Adelante. Ahora sí que yo estoy muy emocionado porque se han marcado pautas extraordinarias para que la mujer lograra todos sus derechos civiles, políticos. Le tengo una sorpresa también, que ya tenemos en México una presidenta mujer.
6: ¡Una presidenta mujer! ¡Qué orgullo!
5: Algo que usted luchó para lograr el inicio del voto de la mujer.
6: Empezando.
5: Platíqueme, esto viene de todo un trabajo que usted hizo. ¿Quién era usted en ese momento histórico?
6: Bueno, en aquel momento histórico estaba yo trabajando de la mano de nuestro presidente, don Venustiano Carranza. Estaba muy orgullosa del trabajo que estábamos realizando porque yo trataba de impulsar los derechos de la mujer, sobre todo la igualdad, la equidad de género. Y bueno, a raíz de mi trabajo con Venustiano Carranza, aproveché mis habilidades, oratoria, redacción, impulsando los derechos y logrando así que se promulgara la ley de divorcio.
5: En 1914.
6: Exactamente.
5: Muy interesante porque realmente era un momento en que a la mujer no se le daba tanto poder económico, político y menos social. Estamos hablando de que usted no era una diputada o una candidata, usted era la secretaria.
6: Así es, bueno, en alguna época también traté de entrar a la política, aunque no tuve la oportunidad. Sí logré mucho en ese momento. Sobre todo, mi intención era que con el voto de la mujer se abrieran los caminos para que las mujeres tuvieran más derechos, tuvieran la oportunidad de defender su propia vida, la de sus hijos, su libertad. El derecho del voto a la mujer fue principalmente lo que abrió el camino para que se pudiera después hacer esta ley de divorcio, ya que en aquel entonces estaba tan estigmatizado, tan prohibido para la mujer poder decidir sobre su propia vida si quería permanecer en la vida con la pareja conyugal o no.
5: Ah, o sea, era algo que realmente no podía darse. Bueno, estamos hablando que desde Benito Juárez, que en la época de la reforma se dice y se toma la ley del registro civil. Entonces ya lo que son los nacimientos, lo que son los defunciones,

0: y lo que es el matrimonio pasa también a una cuestión del Estado, pero antiguamente no era así.
1: No.
0: Totalmente era de la Iglesia.
1: Exactamente, era totalmente derecho de la Iglesia decidir quién podía acceder a estos derechos. Afortunadamente, gracias a esta ley, se hizo la posibilidad de que las mujeres pudieran adquirir documentos de identidad, documentos de defunción, documentos, vaya, literalmente del matrimonio, ¿no?
0: ¿Qué le dirías a las mujeres que luchan día a día para lograr sus objetivos?
1: Mire, sobre todo, educación. La educación es base, es importantísimo para que las mujeres conozcan sus derechos, las oportunidades, la educación sexual, la educación económica, política, sobre todo educarse. Educarse para que tengan también acceso al derecho de la educación psicológica, hoy tan importante. El apoyo del gobierno, el apoyo a las mujeres, la equidad de género, todo eso es conocimiento y todo eso es educación.
0: Ese sería lo que nos diría usted a todos los mexicanos y a la mujer principalmente.
1: Que luchen por sus derechos.
0: Con
1: que
0: base,
1: luchen y se eduquen.
0: Con base a la educación.
1: Exactamente.
0: Con base a estar preparados,
1: uh-huh.
0: A hablar siempre, a no quedarse callados.
1: Exactamente. ¿No?
0: Eso es lo que logró Ermila Galindo y tantas mujeres, estas cosas tan importantes como la ley del divorcio en 1914 y posteriormente, por fin, que pudieran votar. Muchas gracias por todo lo que ustedes han logrado.
1: No, muchas gracias a usted y afortunadamente a las mujeres que han creado la historia, porque gracias a ellas y al trabajo que se ha hecho durante tantos siglos, podemos hoy tener tanta libertad.
0: Gracias. Seguimos aquí en La Hora Nacional.
2: La tecnología está transformando la forma en la que trabajamos, aprendemos y nos relacionamos con el mundo. Pero el problema es que este cambio no está ocurriendo en condiciones igualitarias. En América Latina, las mujeres seguimos siendo minoría en los empleos tecnológicos y, según estudios recientes, la brecha de género en este sector volvió a crecer en vez de disminuir por primera vez en varios años.
3: Y para platicar del tema, hoy nos acompaña una vez más aquí en La Hora Nacional, Úrsula Quijano, directora de Laboratoria para México, una organización que impulsa la formación de mujeres para que desarrollen una carrera en tecnología. Úrsula, bienvenida a La Hora Nacional, una vez más, qué gusto.
4: Cha, qué gusto, Leos, qué gusto. Un honor completo poder estar aquí otra vez.
2: Es para nosotros un gusto. Y nos encantaría empezar platicando un poquito de cuál es el panorama actual de la participación de mujeres en empleos tecnológicos, no solo en México, sino en toda
4: la
2: TAM.
4: A ver, en América Latina tenemos, yo diría, unos varios problemas importantes. Uno es que tenemos pocas mujeres saliendo de carreras STEM. Uh-huh. Seguimos en 30%, entre 30 y 40%. El otro es que también tenemos pocas mujeres ingresando ya al primer empleo. Entonces imagínense que 30% en todos los roles, en toda América Latina, son únicamente mujeres. Entonces eso sí nos habla de un reto muy grande. Y el tercer tema también muy delicado es la retención. O sea, realmente las mujeres no están teniendo tantos ascensos como los hombres. Mientras un hombre tiene 5 veces más un ascenso, la mujer se queda sin poder llegar a estos puestos gerenciales, a estos puestos de manejo de personas.
5: Oye, ¿crees que por eso se ha ampliado esta brecha?
4: Hay un tema bien importante que es la agenda de cuidados. Entonces las mujeres están llegando a estos puestos, llegaban a los puestos de tecnología, pero ahora también con la llegada de inteligencia artificial se achicó la pirámide. O sea, imagínense que antes hablamos de una pirámide en la que de repente ahora no existe talento junior y han cambiado muchas cosas también desde la llegada de la inteligencia artificial.
2: Y justo por esta inteligencia artificial han también cambiado mucho los perfiles, el tipo de personas para trabajar que buscan las empresas, ¿no?
4: Claro.
2: ¿Cómo ha sido este cambio?
4: El cambio es interesante y cuando lo ven con temas de género, justamente las mujeres tienen 3 veces más riesgos de ver sus roles automatizados. Las mujeres trabajamos más en temas administrativos. Esos son roles que realmente tú puedes sistematizar, realmente tú puedes darte cuenta que con la inteligencia artificial puede prácticamente borrarte de la foto. Entonces, eso es algo que también ha hablado mucho el tipo de roles que están desapareciendo, aunque la realidad es que también están emergiendo otro tipo de roles cercanos a la tecnología que debemos nosotros potenciar entendiendo y aprovechando la inteligencia artificial.
5: Oye, pero estamos hablando mucho de los riesgos. ¿Qué oportunidades puede haber? Porque sí, todo el mundo pone la inteligencia artificial como algo de tenerle mucho,
4: claro.
5: Y voy a usar la palabra miedo.
4: Claro. Imagínense justamente en esta secretaria o en esta persona que aprende en análisis de datos o en esta profesora que quiere aprender sobre temas de, por ejemplo, con laboratoria, que quiere aprender temas de inteligencia artificial a hacer algo. Entonces, eso realmente también te está liberando tiempo de las habilidades y de las funciones repetitivas y tú puedes dedicarle un poquito más de volumen y subirle ahí un poco el volumen también a las habilidades duraderas, las que te diferencian de la inteligencia artificial.
2: ¿Se puede entrar a tener una carrera en tecnología aun cuando uno no venga de esa formación?
4: Por supuesto que sí, y en la laboratorio es lo que venimos haciendo 11 años. Realmente nosotros trabajamos con mujeres subempleadas o desempleadas en toda la región, que son mujeres que venían de situaciones complejas. Imagínense de estar subcontratada. Imagínate, mujeres que tienen una pausa. ¿Cuántas mujeres no tenemos una pausa por agenda de cuidados?
2: Claro.

0: ahí es que entramos justamente, y el tema del laboratorio es central, porque les ayudamos a navegar temas de empleabilidad y aprender no solamente a usar tecnología, a crear tecnología aprovechando inteligencia artificial.
1: O sea, como código y así, por
0: sí, ejemplo. Sí, no, ni siquiera código. Porque imagínate, Leo, ahora es más bien el crear un proyecto, crea un tablero de indicadores porque tú quieres entrar a un área comercial. O crea una página web aprovechando también las distintas plataformas que existen y herramientas. Entonces, ahora lo que se trata en el mercado laboral es crear un proyecto que te lleve en tu CV a decir, mira, yo sé usar inteligencia artificial y no me da nada de miedo aprovecharla. Y más bien,
2: bueno.
0: Sí, poco a poco.
2: Sí, claro. Oye, Úrsula, pues muchísimas gracias por visitarnos. ¿Dónde te podemos contactar?
0: Claro. Laboratoria, recuerden, estamos en todo México y toda América Latina. Nuestra página es laboratoria.la y métanse Activa tu Carrera. Tenemos, es 100% gratuito, tenemos grupos cada 2 meses y es el programa que te lleva a incursionar en este mundo tecnológico.
1: Fuera de la página, ¿redes tiene Laboratoria?
0: Sí, redes también en LinkedIn, Laboratoria, y en Instagram, Laboratoria.la.
2: Muy bien, Úrsula, pues muchísimas gracias.
0: Gracias, Chava, gracias, Leo.
1: No, hombre, gracias a ti, muchísimas felicidades. Y gracias a toda la gente que nos sigue aquí en La Hora Nacional. Quédense con nosotros.
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1: Y antes de hacer una pausa, nos despedimos con una frase de la gran pintora mexicana María Izquierdo. Es un delito ser mujer y tener talento. Ella abrió camino para muchas generaciones y nos sigue recordando lo importante que es buscar siempre la igualdad de género.
2: Muchísimas gracias por acompañarnos en esta primera media hora de La Hora Nacional. También le queremos mandar saludos a las personas que se comunicaron con nosotros en la semana. Magdalena Cruz en Ciudad Victoria, Tamaulipas, Gemesa Electrificaciones, Francisco Villafuerte, Gerardo Domínguez y Beto Martín.
1: También a Verónica Muñoz Centeno, Jimmy Galván, José Luis Hernández Álvarez y Rolando Ná Pérez. Gracias por escucharnos, por escribirnos y por ser parte de esta comunidad. No se vayan, porque ahorita regresamos con mucho más en La Hora Nacional.
2: 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Apúntenle. 55 34 83 42 39. 55 34 83 42 39.
1: También nos pueden mandar un correo electrónico a lahoranacional@segob.gob.mx.
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6: Hola, ¿qué tal? Bienvenidos a Aguascalientes en La Hora Nacional. Este programa es muy especial porque vamos a estar hablando de nuestra juventud. Y quiero agradecerle mucho la invitación y sobre todo que haya aceptado la invitación a Luciana de la Fuente Barba. Hola, Luciana, ¿cómo estás?
7: Hola, Beto, muy bien, gracias.
6: Qué bueno que aceptaste venir con nosotros, Luciana. Y primero me gustaría saber que nos platicaras, que le digas a la gente, ¿quién es Luciana de la Fuente?
7: Hola, soy Luciana de la Fuente, tengo 14 años, hago videos, me gusta pintar, toco el piano.
6: ¿Cuántos hermanos, Luciana?
7: Tengo 2 hermanos, uno de 19 y otro de 17.
6: ¿Son latosones o no?
7: Sí, la verdad sí, pero bueno, soy la consentida, y pues tengo papás.
6: Tus papás, ¿qué hace tu papá?
7: Mi papá, no sé.
6: ¿No sabes? Creo empresario,
7: que,
6: ¿no?
7: Empresario, creo que vende tubos.
6: ¿Y tu mamá?
7: Mi mamá, pues, trabaja aquí contigo. Ah, no, o sea, pues,
6: en la tele.
7: En la tele,
6: ajá. En la tele, Paola Barba, conductora de noticias. Lucianita, ¿qué ha significado para ti el incursionar en las redes sociales y que te sigan tantos jóvenes? Porque sé que tienes muchos seguidores, pero tus seguidores son precisamente jóvenes, ¿no?
7: Sí, sí, sí. Siento, o sea, una, la verdad, una gran responsabilidad de, no sé, como que siempre dar un mensaje lindo a todos, y más como son jóvenes, pues, pues sí, dejar ese mensaje lindo para ellos, y pues sí se siente como ese... esa responsabilidad de, pues, dejarlo.
6: Algo mensaje positivo. Ajá, algo. Oye, lindo. Lucianita, cuando nosotros te vemos, pues vemos los likes, ¿no?
7: Ah, sí.
6: La cantidad de gente que reacciona, o a lo mejor algunos comentarios, pero a ti seguramente te llegan los inbox y gente que te pregunta, o sea, los mensajes, ¿no? Gente que te pregunta cosas y por qué hiciste este video, o a lo mejor te sugiere que hagas un video de otra cosa. ¿Cómo te va con eso? ¿Cómo interactúas con la gente en redes?
7: La verdad, o sea, yo, o sea, interactúo con ellos desde los comentarios.
6: Ajá.
7: A veces me mandan, por ejemplo, mensajes directos.
6: Ajá.
7: Y pues hay gente muy linda, la verdad. Hay de todo. Hay gente muy, muy linda, la verdad. Hay unos que siempre me preguntan de que, oye, ¿y cómo haces esto? O me felicitan. Y pues por ahí a veces les contesto. No siempre, porque pues,
6: pues no alcanzas.
7: Sí, no, no se puede. Pero pues sí, por mensajes o por mis comentarios.
6: Oye, la creatividad, el impulso, la energía que da ser joven, ¿lo tienes medido? ¿Consideras que, o sea, cuando ves, por ejemplo, a tus papás que ya son los grandes y todo, ¿consideras que tú tienes una energía muy especial?
7: Sí, sí, definitivamente sí, sí, pues sí.
6: Oye, Lucianita, ¿qué es lo que te gustaría más transmitirle a la gente que te ve en este momento? ¿Qué mensaje les quisieras dar, sobre todo a los jóvenes, en este momento, en esta etapa de su vida?
7: Bueno, primero que nada, que pues que intenten siempre ver el lado bueno de las cosas, que no solo se fijen en lo malo que les está pasando, porque detrás de todo lo malo siempre hay algo bueno. Y que otra cosa es que, ay, pues sí, eso, que siempre se fijen en lo bueno.
6: Eso, ese es un mensaje enorme y padrísimo, porque a veces nos ahogamos en pequeños problemas, ¿no? Y cuando vemos el entorno y la realidad, podemos darnos cuenta que enfocándonos en lo positivo, siempre vamos a encontrar más cosas buenas que malas.
7: Sí.
6: Bueno, pues hoy estamos celebrando ese Día de la Juventud, que aunque pasó hace unos cuantos días, la verdad es que quisimos traerlo en este domingo en la Hora Nacional, acompañados de Luciana de la Fuente. Y vamos a conocer un poco más de nuestras juventudes a través de la siguiente información.
8: Hay etapas de la vida que están hechas de preguntas, de sueños y de ganas de descubrir el mundo. La juventud es quizá una de ellas. Un momento en el que se comienza a elegir un camino, pero también en el que se tiene la fuerza y la imaginación para abrir nuevos senderos. Cada 12 de agosto se conmemora el Día Internacional de la Juventud, una fecha que pone en el centro a las nuevas generaciones y reconoce su importancia en la construcción de nuestras sociedades. La historia de esta celebración comenzó en 1998, cuando la Conferencia Mundial de Ministros Responsables de la Juventud, reunida en Lisboa, propuso dedicar un día a las juventudes. En 1999, la Asamblea General de las Naciones Unidas aprobó oficialmente el 12 de agosto como el Día Internacional de la Juventud. Desde entonces, esta jornada se ha convertido en una oportunidad para mirar hacia las nuevas generaciones, escuchar sus voces y reconocer tanto los desafíos que enfrentan como las enormes posibilidades que representan. Porque hablar de juventud es hablar de aulas y universidades, de primeros empleos, de amistades, de proyectos que apenas comienzan y de preguntas que todavía no tienen respuesta. Es hablar también de jóvenes que emprenden, que investigan, que crean música y arte, que participan en sus comunidades, que cuidan el medio ambiente y que utilizan la tecnología para imaginar nuevas formas de hacer las cosas. Pero no todas las juventudes tienen las mismas oportunidades. El acceso a la educación, al empleo digno, a la salud, a la cultura y a espacios de participación sigue siendo un desafío para millones de jóvenes alrededor del mundo. Por eso, conmemorar este día no significa solamente celebrar a las y los jóvenes. Significa también reconocer que necesitan ser escuchados y que tienen derecho a participar en las decisiones que afectan su presente y su futuro. En México, como en muchas

0: Partes del mundo, las juventudes son parte esencial de la transformación de nuestras comunidades. Sus ideas, su creatividad y su capacidad para cuestionar lo establecido pueden convertirse en motores de cambio. Y quizá ahí se encuentra el verdadero sentido de esta fecha. Recordar que el futuro no es un lugar al que simplemente llegaremos algún día. El futuro se construye con las decisiones que tomamos hoy. Por eso, este 12 de agosto celebremos a quienes tienen todavía muchos caminos por recorrer, pero que ya están dejando huella en el camino que compartimos. Porque las juventudes no son solamente el futuro, son presente, son energía, son preguntas, son propuestas. Y sobre todo, son parte fundamental de la historia que estamos escribiendo juntos.
1: Bueno, y ahora vamos a hablar sobre el Día Mundial de la Fotografía y bueno, todos convivimos con la fotografía pues a lo largo de nuestras vidas y es parte como de nuestro anecdotario, como que ahí vemos nuestros recuerdos. Seguramente tú tendrás por ahí algunas fotos de cuando eras más chiquita, ¿no, Luciana?
2: Sí, tengo muchas.
1: Y la fotografía nos acompaña, algunos nos va revelando que los años ya han pasado, a veces han pasado de más y ni cuenta nos damos. Pero también se convierte en todo un arte y hay grandes fotografías que nos regalan, bueno, pues la capacidad de poder interpretar historias simplemente con el hecho de ver una imagen. ¿Tú tienes algunas fotografías favoritas, Luciana? ¿Qué colecciones que guardes o que veas del mar, del campo, del espacio?
2: La verdad, bueno, me gustan mucho las imágenes sobre el espacio y eso. Se me hace muy cool, la verdad. Pero no tengo ninguna así que diga.
1: Ninguna es así predilección, pero sí hay algunas que te llaman más la atención. Las del espacio son maravillosas, que se logran ahora con los supertelescopios y podemos ver cosas que inimaginables para otros tiempos de nuestra civilización, ¿no? Gente que jamás hubiera imaginado cómo era eso.
2: Sí, está increíble, la verdad.
1: Bueno, pues la fotografía nos ayuda a preservar esos recuerdos, a documentar la historia, pero también nos ayuda a apreciar más el arte. Y esta vez platicamos con Alan Palafox Porter, un gran amigo y fotógrafo de esta hora nacional.
3: Hay fotografías que guardan un instante. Pero también hay imágenes que cuentan historias, despiertan emociones y nos hacen mirar de otra manera. En el marco del Día Mundial de la Fotografía, que se celebra cada 19 de agosto, conversamos con Alan Palafox Porter, fotógrafo que ha encontrado distintas formas de narrar con su cámara, desde el fotoperiodismo hasta el retrato, pasando por la fotografía artística y de paisaje.
4: Hola, yo soy Alan Palafox, soy fotógrafo. Ya desde hace más de 15 años, por trabajo, me dieron una cámara y ponte a tomar fotos. Pero yo recuerdo desde chiquito tener una cámara en la mano y los regaños de mis papás de nos cortaste la cabeza, nos cortaste los pies. Y bueno, pues así fui aprendiendo un poquito a no cortar cabezas. Empiezo con casi a la par con Metropolitano Aguascalientes y es... Nos encantan tus fotos, tú sigue por ahí. Lo que tú quieras hacer en fotografía, eres libre. Y entonces fue parte de estar deportivo con equipos de fútbol, el béisbol, últimamente el básquetbol. Ha sido mucho de fotoperiodismo, pero el 90% de lo que hago es fotoperiodismo por el mismo trabajo. Pero en mis ratos libres no suelto la cámara.
3: Para Alan, cada imagen representa una oportunidad de descubrir algo que quizá estaba frente a nuestros ojos y no habíamos visto. Su trabajo nos lleva a observar personas, lugares y momentos cotidianos desde una perspectiva diferente.
4: Creo que al final es como el sello que tenemos cada fotógrafo, ¿no? Ya te encuentras una foto y sabes de quién es porque mantienen cierto estilo. Yo al menos no me había puesto a pensar en qué estilo de fotografía dejo. Pero siempre trato de que se vea con mucha vida, que se vea mucho color y que te emocione cuando la veas. Lo que intento siempre con mis fotos es transmitir lo que yo estaba sintiendo cuando tomaba la foto. Entonces, de pronto, me pasa mucho con los atardeceres. Que yo digo, es que se ve padrísimo y entonces... Utilizo un poquito más de saturación en los colores naranjas, en el rojo. Y es como decirle a la gente, vean, así como ustedes lo están viendo, lo que les provoque es lo que yo estaba sintiendo cuando estaba tomando la foto. Entonces, creo que me he enfocado en eso, en lo que yo esté sintiendo en el momento de tomar las fotos, que eso se refleje en lo que haga, en el ballet, en los partidos de fútbol, en las carreras de carros, de motos, que se note ese tipo de estilo. Yo creo que una buena foto existe desde el momento en el que la tomas, pero al final es el uso de estas herramientas. Vamos, si es una cámara análoga, al final tienes que revelar, y en el revelado puedes jugar un poco también con la imagen. Entonces, ahora lo haces digitalmente. Sí, de pronto, si agregas un dinosaurio en un atardecer de Aguascalientes, pues estás alterando la realidad, pero ayudarte con estas herramientas para transmitir lo que quieres hacia el público, yo creo que es completamente válido.
3: Porque fotografiar no es solamente apretar un botón, es esperar, observar, encontrar el instante preciso y muchas veces contar con una sola imagen aquello que las palabras no alcanzan a decir.
4: Puedes disfrutarlo, te puede encantar, y yo digo que es una bendición hacer algo que te gusta y ganar dinero por ello. Entonces, tener bien presente ese tema, y ya sobre eso te permite además ir descubriendo lo que te apasiona dentro de la fotografía. Te digo, en mi caso, irme a un evento a tomar fotos de los invitados de una boda, a mí me mata. No, yo no puedo con eso. Pero hay gente muy buena que lo disfruta y que le encanta conocer gente y ponerles una cámara enfrente y hacerlos posar y todo. Y entonces vas descubriendo tu pasión y ya sabes hacia dónde encaminar tu trabajo fotográfico.
3: Hoy celebramos a quienes hacen de la fotografía una manera de mirar, recordar y contar el mundo.
4: Y muy rara vez nos encontramos una foto donde aparezcamos nosotros tomando fotografías. Siempre estamos detrás de la cámara. Entonces me ha hecho pensar en, es bonito reconocer al fotógrafo, porque la foto no se hace sola, y luego hay mucha gente que dice, qué bonitas fotos toma tu cámara. No, si quieres te la presto y me tomas una, a ver si de veras las toma tan bonitas. La fotografía al final lo que nos deja son recuerdos.
1: Bueno, pues el pasado 12 de agosto se conmemoró el Día Internacional del Disco de Vinilo. ¿Quién sabe de qué te estoy hablando, verdad, Lucianita?
2: Sí.
1: Sí, sí, los has visto.
2: No, sí.
1: ¿En
2: sí,
1: tu
2: sí,
1: casa
2: sí.
1: tienen de estos o no?
2: No, ya no.
1: En la mía tampoco.
2: Ah.
1: Yo no soy de guardar cosas. Pero bueno, nos hicieron favor aquí la producción de conseguirnos algunos discos de vinilo. ¿Alguna vez has escuchado a Flans?
2: Mi mamá.
1: Te conocí en un bazar. Sí, claro, pues sí. Con tu mamá, claro que lo has escuchado. Era increíble que poníamos estos discos, para los que son más jóvenes, sobre una tornamesa y poníamos una aguja. Y literalmente a través de la aguja viaja el sonido. Y pues hijo, la idea aquel que rayara el disco. Porque esto le haces una rayita ya.
2: Ya no.
1: Se brinca, se oye mal. Si está sucio, se oye como polvo todo el tiempo. Y la fidelidad, pues, no es la de ahora. Sin embargo, pues, se han vuelto a poner de moda y ya están vendiendo otra vez. Están sacando cantantes producciones en disco de vinilo, ¿verdad?
2: Sí.
1: Sí, estaba escuchando que hay algunos que van a estrenar vinilos en sus siguientes discos, cosa que se me hace extraordinaria porque ya he visto que en plataformas de venta, como en Amazon, por ejemplo, a lo mejor en Mercado Libre, ya te venden otra vez las tornamesas. Para
2: ¿ya?
1: que lo puedas escuchar. Y los cassettes, ¿sí has visto los cassettes?
2: Los que son como así.
1: Sí, una cinta ahí adentro.
2: Sí, sí, sí.
1: Bueno, pues esos también ya han ido. Qué padre platicar con alguien que no sabe de qué le hablas, porque entonces entiendes realmente lo viejo que eres. Pero bueno, nos trajeron por aquí un disco de Flans, de Van Halen, de Bangles, de los grandes éxitos de Enrique Guzmán, de Luis Miguel 87. Ahí se los van a ir pasando la producción en la pantalla para que los vean. Tatiana, Un Lobo en la Noche. Antes de que cantara Tatiana música para niños, cantaba música pop para jóvenes de mi edad. Soda Stereo, Lucerito, Juan Gabriel, Camilo Sesto. Bueno, en fin, era una maravilla porque pues tenías que aventarte la música del mismo cantante todo el tiempo, ¿no? Si ya pusiste

0: el disco, sí. Pues si trae 10 canciones, 10 canciones oía. Y ahora cuando pones en Spotify, por ejemplo, pues ya ves que escuchas de uno y de otro, ¿no?
1: Sí.
0: Pues no, antes era, te tienes que soplar todo el cantante.
1: Ay, no.
0: Y, la mitad del disco viene en un lado y luego le dabas la vuelta.
1: Ah, porque de los dos lados. Eso no me
0: lo sabía. Sí, esa es, digo, estoy enseñando cosas, Lucianita. De este lado trae la canción a la 1 a la 6.
1: Ah.
0: Y de este lado trae otras canciones, bueno, son otras 5, pues. Pero tenías que voltearlo para escuchar
1: la otra mitad
0: del disco.
1: Qué padre.
0: Sí, la verdad es que sí era muy padre. Pero tenías que cuidarlos muchísimo porque al manipularlos los rayabas, te digo, ya.
1: Ya no funcionaba.
0: Y ni te los dejas en el coche.
1: No.
0: Cuando estás en abril en el calorón, se hacen como una chancla.
1: Cerrito.
0: Y ya no sirven. Y bueno, en fin, ¿qué te puedo contar, Lucía? Tengo unas historias maravillosas. Lo bueno es que ya está regresando, a lo mejor te toca a ti comprar algunos discos de vinilo más adelante y tener tu tornamesa. Era toda una aventura ir a buscar el disco que estuviera, que no estuviera agotado, que estuviera en la tienda de discos, porque aquí en Aguascalientes no teníamos de las grandes tiendas de disco, pues tenías que ir a buscar a ver dónde lo encontrabas. Y tener la suerte de tener el más reciente de tu artista favorito, los discos de vinilo. Te estamos llevando al pasado, Lucianita.
1: Literal, sí.
0: Ahora que le platiques a tu mamá, ya conozco los discos.
1: Sí.
0: Y le pones uno. Bueno, pues vamos a conocer más del encanto de los discos de vinilo.
2: Cada 12 de agosto se celebra el Día Internacional del Disco de Vinilo, una fecha que reconoce a uno de los formatos más emblemáticos de la historia de la música y que, lejos de desaparecer, ha encontrado nuevas generaciones de seguidores. En Aguascalientes visitamos Furia Store, una tienda que desde hace 3 años se ha convertido en punto de encuentro para los amantes del vinilo.
3: ¿Qué tal? Mi nombre es Walter, yo soy cofundador de Furia. Somos 3 fundadores de la tienda. Soy yo, Walter, mi hermano Argenis Vázquez y Cristian Aranda, mejor conocido como Tony Furia. Ya tenía yo un par de años queriendo tener un espacio donde pudiera tener mi ropa y que se adecuara además el espacio al estilo de mi ropa. Y pues de ahí fue que la idea como de decir, ok, no podemos llenar la tienda con pura ropa, vamos a meter los discos y vamos a hacer un concepto donde esté impregnado lo retro, la música, el estilo por la ropa, y ahí fue donde se fusionó todo y empezó Furia.
4: Hola, ¿qué tal? Mi nombre es Argenis Vázquez Zúñiga, mejor conocido como Arge. Soy cofundador y socio de aquí de Furia Store. Bueno, llevo más de 20 años coleccionando discos de vinilo. El primero, pues, seguramente lo tuve por ahí de los 8 o 10 años, no sé, algún vinilo igual que encontré en casa de mis papás. Y ya posteriormente, ya cuando empecé a estar, yo creo que por ahí saliendo de la prepa, la uni, y ahí empecé a coleccionar, a entrarme en el mundo del coleccionismo, a buscar ediciones.
2: En sus estantes conviven producciones nuevas con discos que forman parte de la historia musical, ofreciendo a coleccionistas y curiosos la oportunidad de descubrir y escuchar la música de una manera diferente.
3: Y como te decía, entre chavos empezamos a hacer eventos también con las tornas, DJs, y entonces, y ahí fue donde se empezó como a amalgar más chido pues sí, grupo de gente que nos apoya y que les gusta la esencia de la tienda por completo.
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2: 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Personas que comparten el gusto por coleccionar, intercambiar recomendaciones y, sobre todo, disfrutar de la experiencia de colocar un vinilo en el tocadiscos y dejar que la música llene el ambiente con todo tipo de géneros como el rock, el metal o incluso clásicos como Juan Gabriel y hasta Timbiriche.
4: Perdón, desde el 2005 para acá no ha dejado de crecer la venta de vinilos, ha subido año tras año tras año. No ha habido un año que digas, ah, este año se vendió menos, no. Entonces, no es una moda como tal, no es algo esporádico, yo creo que es algo que ya hay una clara tendencia a la alza.
3: 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Pero sí, también los señores vienen y, como te digo, pues es que realmente tenemos de todo, desde jazz,

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2: Porque el vinilo no solo conserva música, también conserva historias, recuerdos y una forma particular de vivirla.
3: Bueno, y ya estamos de vuelta y ahora vamos a platicar un poquito sobre la creación de contenido y redes sociales, que son temas que eso sí maneja muy bien Lucianita, porque además de ser estudiante, hermana e hija, también se dedica a realizar contenido en redes sociales, Lucianita.
4: Sí.
3: Luciana, sé que diste una conferencia hace poco.
4: Sí, hace poco.
5: A chavos, ¿verdad?
4: Sí, de miedo.
3: ¿Y de qué les platicaste?
4: Sobre lo padre que puede ser las redes sociales, pero también lo peligrosas que también pueden ser a veces.
3: Sí, cómo no.
4: Les platiqué que también las redes sociales a veces pueden ser un poco, pues, falsas, la verdad. Podríamos ver de que mamás con su día perfecto, pero la verdad,
3: la realidad es distinta.
4: O sea, ellas editan el video para que salga perfecto, pero no sabes lo que pasan detrás después de grabar ese video y de cortar, ¿no? Entonces, sí, que no se crean todo lo que ven en redes sociales y que no la vida de todos es perfecta.
3: Sí, porque nos hacen aspirar a vidas que no existen, ¿no?
4: Ajá.
3: En toda vida hay problemática, todos tenemos estrés, todos tenemos que enfrentar situaciones a veces difíciles, y el ver un video de quien te quiere plantear una vida perfecta.
4: Sí, con 30 segundos.
3: Pues, sí. No puedes pensar que así es la vida en 30 segundos. Y editada, sí. Además, ¿no?
4: Editada, ajá.
3: Si pudiéramos editar la vida sería más sencilla, pero se nos iría muy rápido. Lucianita, esta parte del contenido, también hay quienes, bueno, cuando yo era chavo queríamos ser cantantes, artistas o futbolistas, ¿no? Pero ahora todos quieren ser como influencers.
4: Sí, ya.
3: Y la verdad es que tampoco es que todo el mundo va a vivir de eso, ¿no?
4: No, siento que hay mucha demanda, no sé si se podría decir así, pero sí, como que, como ahora todos quieren ser tiktokers, bueno, influencers, pues sí siento que ya está más...
5: Más saturado.
4: Pero bueno, siempre hay oportunidades para todos, no te vas a quedar siempre viendo el mismo influencer.
3: No, no, por supuesto, y hay muchas cosas que surgen que yo les llamo que son como cerillos, ¿no? Que encienden muy rápido, de rápido se apagan y desaparecen. Y eso le pasa a mucha gente que se considera influencer por un momento y después desaparece rápidamente.
4: Sí, sí, sí pasó mucho. Y más ahorita, bueno, en pandemia, que crecieron muchos influencers, pero ahorita ya bastantes, pues como que desaparecieron.
3: Luego la autenticidad creo que es clave, ¿no? Si quieres fingir ser alguien que no eres en una grabación, pues no te va a durar mucho porque no es realmente el reflejo de la persona que en realidad eres tú.
4: Sí, exacto. Sí, creo que siempre hay que ser nosotros mismos y pues sí, ser auténticos, no fingir algo que no somos.
3: ¿Dónde te podemos seguir, Lucianita, para la gente que quiera conocerte a través de tu contenido?
4: En Instagram como Luciana de la FB y igual en TikTok.
3: Igual.
4: Luciana de la FB.
3: Luciana de la FB, que es Luciana de la Fuente Barba. Ajá. Ahí la puede encontrar y siempre va a encontrar contenido muy positivo, muy entretenido y muy adecuado para los jóvenes, sobre todo, que quieran seguirte y encontrar ese lado positivo de la vida. Lucianita, te agradezco mucho que nos hayas acompañado. No tenemos nota ahorita, ¿verdad, muchachos? No, entonces sí, agradecerte mucho tu compañía, Luciana, y decirte que esta puerta está abierta para cuando quieras venir a visitarnos otra vez. Adelante.
4: Gracias, muchísimas gracias.
3: Y a ustedes, gracias por acompañarnos. Nos vemos el próximo domingo en la Hora Nacional.
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0: En Mexicana son las 11 de la noche. 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
3: Son las 11.

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5: 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Un cuaderno que se deshoja la primera semana, una goma que mancha en lugar de borrar, o una pluma que deja de pintar en pleno examen. Lo que parecía un ahorro termina siendo un doble gasto para tu bolsillo. Que no te pase. Quédate para saber cómo les fue a las marcas en nuestro estudio de calidad.
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0: escolares requiere de tiempo, paciencia y sobre todo una buena planeación. Frente a un anaquel lleno de opciones, la decisión se complica. El reto no solo es encontrar el precio más bajo, sino garantizar que los útiles duren todo el ciclo escolar.
1: Para ayudarte y orientarte en estas decisiones, realizamos un estudio de calidad de algunos artículos incluidos en la lista de útiles escolares.
0: Analizamos un total de 94 productos de útiles escolares, entre bolígrafos de tinta azul, lápices de colores, cuadernos, juegos de geometría, gomas y sacapuntas.
2: El objetivo general de este estudio es verificar que los productos cumplan con su etiquetado, que cumplan en cuanto a las pruebas de seguridad, para que en el momento que utilicen las niñas y los niños en la escuela, sea producto seguro para ellos.
0: Para empezar, verificamos que ningún producto tuviera defectos a simple vista y que todos incluyeran su información comercial. En los cuadernos, comprobamos el número de hojas, que el papel resista el borrado sin rasgarse, que hojas y pastas no se desprendan fácilmente del arillo o cocido, y en el caso de las pastas no plastificadas, ¿qué tanto repelen el agua?
1: A los lápices de color les exigimos puntillas que soporten la presión al dibujar sin romperse. Además, evaluamos su eficiencia al iluminar, midiendo el grado de desgaste en los tonos rojos, negro y azul. En las gomas, pusimos a prueba su nivel de desgaste y su efectividad al borrar.
0: Para los juegos de geometría, comprobamos la precisión en las escalas de reglas y escuadras, la graduación exacta del transportador y el buen trazo del compás. En los sacapuntas, revisamos que no presentaran aristas filosas y que lograran una punta perfecta.
1: Y finalmente, en los bolígrafos, vigilamos que no manchen ni chorren, midiendo metro a metro cuánto rinde la tinta antes de agotarse. ¿Cuáles fueron los resultados?
0: Todos los cuadernos analizados cumplieron con su número de hojas, gramaje y no presentaron defectos. De los modelos no plastificados, el mejor evaluado al promediar todas las pruebas fue un modelo de la marca Escribe. Si prefieres cuadernos plastificados, los mejores evaluados fueron First Class, Keep, Cute, Norma y dos modelos de Escribe.
1: En los lápices de color, ninguno presentó defectos. Los que tienen las puntillas más resistentes son Cores, Mae, Norma, Vinci, además de dos modelos de Faber-Castell y dos de Staedtler.
0: En las gomas, las que menos se desgastan son Artesco, Maped, Pelican y Staedtler.
1: Para los sacapuntas, dos de Cores y uno de la marca CUM no presentan leyendas de precaución.
0: Los bolígrafos de tinta azul no presentaron defectos en sus acabados. Si quieres que la tinta te rinda al máximo, la marca BIC rompió récord al superar los 2000 metros de escritura, mientras que MAE y Office Max apenas alcanzaron los 800 metros.
1: Finalmente, en los juegos de geometría, todos los modelos analizados presentaron algún defecto en sus acabados y ninguno logró la excelencia general.
0: Ahora bien, antes de comprar los útiles escolares, haz una pausa y revisa lo que quedó del ciclo anterior. Rescatar los materiales que siguen en buenas condiciones no solo le da un gran respiro a tu economía, sino que también ayuda a reducir el impacto ambiental.
1: En este regreso a clases, haz que su inversión saque 10.
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6: 11:32.

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1: 11:44.

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2: 12 con 1.

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1: Una con dos.

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0: está cabrón, maestro.
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1: 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Antes que cante el gallo, con el Good Day, Tony.

0: Vámonos con las complacencias de la mexicana. Muy buenos días. 1-22-57-70. Listos, preparados para complacerle antes que cante el gallo. En cabina, su amigo y servidor, el señorito Gudey, para llevarle, por supuesto, las complacencias de la mexicana. Si lo prefiere, también nos puede marcar directamente a cabina 449-916-8618. Tenemos las primeras llamadas, mundo. Pásemela a la mexicana. Buenos días.
1: Buenos días, señor Tony.
0: Bienvenida, señora Elia. ¿Qué canción la voy a mandar?
1: Cuánto que estamos de menos.
0: Muy bien, ¿algún saludo?
1: No, señor Tony, nomás para mí, yo estoy solito otra vez.
0: Bueno, muy bien, perfecto. Ahorita se la vamos a mandar con todo el gusto del mundo, ¿eh?
1: Gracias, señor Tony, que Dios me lo cuide y me lo bendiga.
0: Gracias infinitas, bendiciones, gracias por estar siempre en sintonía de La Mexicana en el 91.3. Ahorita la mandamos esa canción de Impacto de Montemorelos. Déjeme WhatsApp, mundo, páseme, écheme un WhatsApp al 1-22-57-70. Ya están llegando los primeros. A ver, mundo.
2: ¿Quién, amigo? De buenos días. Aquí me puedes complacer con la de la corita de Grupo Laberinto. Y un saludo para todos los del almacén. Ánimo.
0: Muy bien, ahorita la mandamos con todo el gusto del mundo. Gracias infinitas, buenos días, amigo Day. Saludos para el detective que ya está en sintonía de La Mexicana. De esta manera.

arrancando las complacencias de la mexicana antes que cante el gallo en este lunes 17 de agosto del 2026. Gracias por estar con nosotros, gracias por iniciar su semana en sintonía de la mexicana en el 91.3.

0: Las 3:08, 3:08, la mexicana. Tenemos, dice para acá, buenos días, amigo de complázcanos con la canción de Viva el Amor. Saludos para el Pechocho y la Zavallana hasta Forward, que el Mondao nos mande un gran picorete. Muchas bendiciones. A ver, Mondao, relámase las jetas, oiga. Ya está por acá. Tenemos llamada, pásemela a la mexicana. Buenos días.
1: Buenos días.
0: ¿Quién nos llama?
1: Ana María.
0: Bienvenida, ¿qué canción la vamos a complacer?
1: La Gloria Eres Tú con los Diamantes.
0: La Gloria Eres Tú, muy bien, con saludos para quién.
1: Para mi hermana María Elena.
0: Ajá.
1: Mi cuñado Fernando.
0: Ajá.
1: Y para usted, que es tan amable en complacerme.
0: Muchas gracias.
1: Y para todos los que escuchamos la música.

0: Perfecto, se la mandamos con todo el gusto del mundo, ¿eh?
1: Gracias.
0: Gracias infinitas. Por supuesto, después de esta canción viene ese gran tema de los diamantes. Le estamos saludando, le estamos dando la bienvenida. Gracias por arrancar su semana en sintonía de la mexicana con su servidor, el

Muy buenos días, mi colega, para si nos puede complacer con la canción de Me Gusta Amanecer en Ti de los Mier. Gracias y bendecido inicio de semana. Muchísimas gracias por estar con nosotros. Y estos temas, una chulada con Don Chevo Morales, el lujo de la radio a las 9.

Las 3:15, la mexicana. Buenos días, Miguel. Y a ver si nos puede complacer con la canción de Por las calles de Chihuahua, del Primavera, para la panadería La Española y todos los que están detrás del volante. Gracias.

buenos días, compadrito Budecito. Buenos días, señorito Tony. En el nombre de Dios, estamos enfermitos. Tengo dolor de pulmonía, pero no vino el cardiólogo, ya estoy poquito mejor. Así me puede poner la canción de Dios Nunca Muere, con Pedro Infante. Y escucho La Mexicana. Buen día.

0: Buenos días, sería tan amable de complacerme con la canción Qué duro es llorar así de los Bukis. Un saludo para ti, que eres tan amable de complacerme, gracias. Saludos para la familia Martínez González del Infonavit Morelos, gracias.
1: Con muchísimo gusto les complacemos con esa canción de los Bukis. Y tenemos llamada, Mundo, pásamela, la mexicana, buenos días.
2: Buenos días.
1: ¿Con quién tenemos el gusto?
2: Con la señora Berta Lara.
1: Bienvenida, con el gusto de saludarle. Díganos qué canción le vamos a complacer.
2: Con Capaz de la Sierra, Volveré.
1: Muy bien, con saludos para quién.
2: Para Erika y Sandra Leticia.
1: Ajá.
2: Muchas gracias y muchas bendiciones, Toño.
1: Se la mando con mucho gusto, Gracias infinitas, es la mexicana en el 91.3. Pues tratando de hacerle un poco más amena sus madrugadas, ya sea que esté trabajando, que esté levantándose, que esté de vacaciones también, ¿verdad?

0: Hey, ¿cómo estamos? Buenos días, vámonos. Saluditos, Big Day. Saluditos desde aquí, desde Norfolk, Virginia. Vamos con mi la costa de Virginia Beach a trabajar, nos mandaron buenas, ni modo. Que Diosito nos bendiga a todos los que vamos en el camino y a todos los que andamos acá en el sueño. Vámonos. Ave.
1: Pero mucho gusto, Miguel, buenos días, de Tebas, ángel mío, para todos que se preocuparon, para mi gran equipo Hermer, que apoyaron a mi madre e hijos, eso no se va a olvidar, con mucho gusto, ¿eh?

Buenos días, compadre. ¿Me puedes poner despedida con mariachi? Para la familia Rodríguez, saluda para mis hijos que trabajan de noche. Para ti que siempre me complaces. Y para todas mis amigas, la comadre, gracias. Estoy escuchando a México en la mañana, tarde, noche, madrugada. Saludos, compadre. Buen inicio de semana.

0: Buenos días, good day, good day. Compláceme, por favor, con la canción de Diego Verdaguer, La Devolveré. Para todos los que ya andamos trabajando y yo ya voy rumbo a cocido.
1: Bueno, esa no se la puedo poner porque ya la puse en la versión de Capas de la Sierra. Entonces, si gusta otra canción, con todo el gusto del mundo, se la complace.

3:43 era mexicana. Buenos días, amigo de Complázcanos con la canción Desvirgen tu corazón para todos los que están en sintonía. Que el Mondao nos mande un picurete de parte de Lupita Muro. A ver, Mondao. Buenos días, amigo de Complázcanos pues con la canción de las casas de cartón.

0: Hecho, buenos días, saludos para la familia Cobos Murúa, Martínez Martínez, con la canción de las cuatro velas, de parte para Karina Martínez, de Diego Cobos, que escuchamos en la salida Calvillo.
1: No lo va a creer, pero hay escuelas de perros que les dan educación.

Muy buenos días, señorito Gudey. Deseando que se encuentre muy bien. Pidiéndole de favor si me puede complacer con una canción del laberinto que se llama Amores Fingidos. Dedicado para todos los que andamos atrás del volante y ahorita dándole para sacar para la chuleta. Gracias, que tenga un excelente inicio de semana. No le cambio, no le cambio y no le cambio.

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1: 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Antes que cante el gallo, con el Good Day, Tony Plasencia.
2: Y vámonos, sábana, sábana, sábana, sábana, sábana, sábana, sábana, sábana, sábana, sábana, sábana, sábana, sábana, sábana, sábana, sábana, sábana, sábana, sábana, sábana, sábana, sábana, sábana, sábana, sábana, sábana, sábana, sábana, sábana, en La Mexicana ya las 4 en punto. Gracias por estar con nosotros. Estamos dando inicio a otra hora más de complacencias en La Mexicana en el 91.3. Antes que cante el gallo, por supuesto, listos y preparados. Vamos a ver qué es lo que dice la gente. 449-92-5770.
3: Muy buenos días, mi compa Tony Good. Aquí saludando al amigazo Sergio Álvarez de Chicago. Aquí escuchando ya La Mexicana, la que nos alegra las mañanas. Quería ver si me complacías con una canción del Lalo Mora, El Indomable. Creo que es con La Abandonó ahí, para saludar a todos los que ya están en sintonía de La Mexicana, ahí bien sintonizados desde temprano, que son fieles y que le echen ganas en este inicio de semana, lunesitos. Aquí andamos mandándoles esos saludos a todos, y para ti también, que tengas excelente día maravilloso. Dios los bendiga a todos y ánimo, aquí andamos. Vamos a escuchar a La Mexicana para trabajar a gusto.

Siempre poner la canción de los Temerarios, la era es un sueño. Saludar a la escuela, darle días a Juanito el Vejera, a don Javisito Esquivel. Un saludazo a Latin Lobby, hasta allá, hasta mi bella agüita. Toda la gente que está en sintonía por aquí, el lugar, y aquí en la Unión Americana, mi país, hasta Florida. A Callito Macías, aquí en área de Fútbol. Y especialmente, pues, para mi amor, para mi morena, para mi mode. De parte de Sinaloense. Aquí ya estamos en sintonía, aquí en Norte, Texas, aquí en área de Fútbol, escuchando al Good Day en la Mexicana. Gracias, amigo Day.

0: Señorito, good day, good day, good day.
1: Para los 28 siguientes, 706-768-658-628, puro TX. Ay, para su fan del good day, el número uno, Lucas Natanael y Raimundo Delgado, alias Bigotes. Destino ingrato con los dinámicos del norte, de favor. Muchas gracias.

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1: Muy buenos días, Tony, presencia del Gulay de la radio. Para saludarte y también para pedirte un favorzote. Una cancioncita para mi chapachita. La de un consentido de Dios. De su parte del sobrino, el Miguel. Por favor y gracias, y antes de que salga el sol, y antes de que cante el gallo. Ánimo, muy buen día.
0: Va para allá con mucho gusto, Miguel. Saludos a toda la raza de asientos de parte del Rikis con la canción de Bailando de

Good day, muy buenos días. Saluditos desde Washington, Indiana, para toda la racita de Agüitas. Ánimo, raza, que hoy es lunes y aparte ganan las Águilas. Por favor, complázcame con la canción de ¿Para qué quieres volver? De Los Caminantes o la de Amigo Mesero de Conjunto Primavera. Ánimo, racita.

Venga, buenos días. Ahora sí nos complace con la canción de Vicente Fernández, Si no te quisiera, para María Dolores Caso de Guadalajara, de parte de Miguel Morales. Gracias y buenos días. Venga, buenos días. Complázcanos con la canción de Queridos Padres de Rigo Tobar. Por favor y muchas bendiciones.

buenos días. Yo escucho La Mexicana con el Buda y de la radio antes de que cante el gallo. Muy buenos días a todos los que están chambeando, a los que están terminando su jornada de chambear y a los que nos estamos alisando para chambear y a los que estamos en sintonía de La Mexicana. Díganle al mundo que nos mande un picorete para empezar el día alegre y complázcame con una canción, con una cumbiona, con esa del viejo del sombrerón. Y al rato nos vemos para escuchar tantita madre y que Dios nos ayude en ese día, mi Buda, y gracias.

Las 4:36, buenos días, amigo Day. Gran inicio, a ver si tiene la canción de Mr. Chivo, Playa Azul, para todos los madrugadores. Mi sobrina Adriana, su niño Liam, Nicolás, Diego Valdés, Ebrardo Torres. Y un picorete del gran Mondao, por favor.

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0: Las 4:40, buenos días, amigo Day. A ver si nos puede complacer con la canción de las tres palabras de Samurai. Ánimo para todos. Amigo Day, buenos días. Complázcanos con la canción de Morir de Amor del Primavera. Saludos para la familia García Hernández.

0: Muy buenos días, Tony. Yo escucho La Mexicana. Antes que cante el gallo. Ah, pues quiero mandar un saludo pues para toda la gente bonita que a estas horas está escuchando esta hermosa estación. Un saludo a la familia Cigala Medina, a las lumbreras, pues a todos en general, que ya estamos laburando.
1: Cutey, cutey, cutey, yo estoy ahorita en el cambio, mi cutey. Compré otra canción, la del chofer, con Vicente Fernández, mi cutey, para todos los operadores que interrueda, mi cutey. Saludos.

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1: 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Antes que cante el gallo, con el Good Day, Tony Plasencia.
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Muy buenos días, venga de saludos desde Goshen, Indiana, para si nos complace con la canción de Muchachita de los Mier. Gracias y bendiciones. Saludos para don Lalo, que ya llegó a la sintonía de la mexicana. Infinitas gracias, amigo de saludos desde Denver, Colorado. Complázcanos con la canción de El Chupa Rosas, por favor.

Las 5:06, mi querida, saludos a todos los que radican en Estados Unidos de parte de Juan y Ramírez, desde Carboneras, que el Mondao les mande un gran y tremendo picorete, por favor, con la canción del corrido de Juanito. Va para allá con muchísimo gusto. Buenos días, señorito Gudey. Saludos a la familia Ibarra, Ibarra Peralta Vela, con la canción de Los Ángeles Azules, la de Cheque Cancelado.

Saludos a la comadrita Betty, que ya está en sintonía de La Mexicana. Gracias, comadrita, y te amo, mi balú. Las 5:08, buenos días, amigo Day. A ver si nos puede complacer con la canción de la cucaracha de la banda móvil para toda la raza de San Pedro Cieneguilla, de parte del ruso desde Indiana. Saludos a todos los repartidores de Pan Fiesta, para Meño, David y Raúl de la

Las 5:19 ya en este momento, 5:19, bendecido inicio de semana para todos. Me quedé buenos días, a ver si nos mandas a nosotros de Yagualica, Jalisco, con la canción de Julio Iglesias, La Carretera. Saludos y bendiciones.

Las 5:22, en la mexicana 5:22, buenos días. Saludos a mis papás, Juvenal Reyes Mascorro, Maricela Cruz, hasta el agropecuario, con la canción de la vecinita de los plebeyos, por favor, mi Gudé, con todo el gusto del mundo. Me quedé buenos días, ahora si nos puede complacer con la canción del títere de los Yonix, por favor. Gracias y muy buenos días.

Muy buenos días, Miguel Bey. Ahora sí, nos manda saludos para mi hijo Eduardo Reyes, a la familia Nula Luna Reyes, con la canción de Lágrimas de mi barrio, por favor. Ya a las 5:25, a las 6, la nota roja.

Esta bonita reflexión que vamos a decir a continuación va dedicada especialmente para todos y todas aquellas que tenemos la grata fortuna de tener hijas en nuestra vida. Claro, ser papá de hijos es una cosa maravillosa, pero el tener hijas es una cosa distinta. Los que tenemos esa gran dicha lo sabemos definitivamente. Y esta va dedicada para mis dos princesas, para la Chave, que por cierto fue su cumpleaños ayer, y para Fercita Pecas. Querida hija, me has dado tantas razones para estar orgulloso. Pero si me preguntan cuál es la que más presumo, la que más me llena el pecho de emoción, diría sin dudarlo que el simple hecho de poder decir que eres mi hija. Porque eres una mujer increíble. Porque tienes un corazón noble, valiente y fuerte. Porque te has caído y te has levantado sin perder la dulzura. Porque sigues siendo buena, aun cuando de repente la vida no lo ha sido contigo. A veces te miro y no puedo creer la mujer en la que te has convertido. Tan capaz, tan decidida, tan tú. Y aún recuerdo cuando eras niña. ¿Cómo pasa el tiempo? Y sin embargo, siempre serás mi niña. No quiero nada que no sea lo mejor para ti. Te mereces cosas hermosas, personas que te valoren, caminos que no duelan. Y aunque yo no puedo evitarte todas las caídas, te juro que siempre voy a estar ahí para ayudar a levantarte. Porque no importa la edad que tengas, hija mía, nunca dejaré de ser tu papá. Ese que te admira, ese que te acompaña, ese que te ama con todo lo que es. Gracias por elegirme sin saberlo. Gracias por ser la luz en mi vida. Gracias por existir.

0: buenos días, Budey Budey. Quiero que me complazcas una canción de los Cardenales de Nuevo León, cualquiera. Saludos a mi esposa Miriam Vanessa. Te escucho de aquí de la planta de la Pepsi, Jorge Alejandro.
1: Gracias infinitas, buenos días amigo Day. A ver si nos complace la canción de Tabo de los Yonix para la familia Noriega Mercado, don Pedro Noriega y frutas y verduras el mínima.

Buenos días, fíjate y a ver si nos manda saludos a todos los que escuchan y a ver si nos complace con la canción de mi linda esposa. Por favor, la reflexión del día. Me queda la de piel de azúcar para mi linda esposa María del Pilar Ramos Torres, que escucha desde el cielo de parte del

0: de mi good day. Señor, te vengo a liberar lo good. Y me está ahorita bañando de lunes. Y ahora yo me paso a hacer con esa rola de la señora Chelo. La lámpara. ¡Ah, qué bonita! ¡Mabre! ¡Te amo, good day! ¡Y balú!
1: ¿Puedes mandar la reflexión del día, por favor? Gracias.
2: No escucho a la mexicana. Por favor, mándame esa bonita oración.
3: Buenos días, Gudey. Yo escucho a la mexicana. Me manda la bonita reflexión.
4: Buenos días, Gudey. Buenos días. Yo escucho a la mexicana. Oye, mándame esa bonita reflexión, ¿no? Ya que mi hija está a punto de cumplir 15 años.
5: Tony, por favor, mándame la reflexión. Buenos días.
6: Buenos días, Tony. Mándame la reflexión, por favor.
7: Mándame esa bonita reflexión, por favor. Gracias por recordar que uno también tiene mujeres y es una chulada tener una hija, ¿no?
8: Hola, Gudey. Buenos días. Saludos para la familia Campo Morales desde Illinois. Mándame la reflexión.
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0: buen día, good day. Saludos a los desveladitos. Manda la reflexión de favorzote.
1: Va para allá con muchísimo gusto. Muy buenos días, mi querido. Saludos al coqueto de Suriña, 581 para el pollo del 756 con algo de Apache. Buenos días, mi querido. Abrazotes para Felipe Méndez García. Desde el cielo, gracias y bonito día. Buenos días, mi querido. Mándeme la reflexión.

Con muchísimo gusto, buenos días, saludos para usted, para los muñecos ladrilleros, de parte de la cumbia, mándeme la bonita reflexión.

Las 5:50, la mexicana 5:50. Esta canción para la preciosa, ¿eh? Esta canción va para la preciosa. 5:50.

0: Play Play, puedes pasar con la canción de Capitalísimo Apache, la cajita musical, a todos los del Mar Negro. Gracias.
1: Gracias infinitas por el momento, me despido, soy el señorito Gudey, nos escuchamos a las 10, los esperamos en Tantita Madre, el amor García y su servidor. Tendremos los últimos boletos del Necaxa, vales de fajitas de Cinépolis y muchas cosas más. Bendecido inicio de semana para todos y se quedan en la nota roja.

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0: mañana, 6 de la mañana en punto. Bienvenidos a La Nota Roja en esta mañana de lunes, inicio de semana. Le estaremos dando a conocer toda la violencia que se ha desatado en este fin de semana en Colima. Además, en Michoacán hubo grandes emboscadas que dejó como saldo muertos. En Guanajuato, ataques armados, y por si fuera poco, en Guerrero también se soltaron tremendamente las balaceras. Vamos con mi compañera Lula Reyes para que nos dé un adelanto, un avance de esta información de alto impacto a nivel nacional. Adelante, Lulita, muy buenos días.
1: Gracias, Oso, buenos días. Ya lo mencioné, fue un domingo bastante violento en Colima. Dejó 9 personas asesinadas, también un policía herido. Además, en Michoacán, un grupo armado embosca elementos militares. Ellos repelieron la agresión. Hay 3 sicarios muertos. Ataque armado deja 3 muertos en Pueblo Nuevo, Guanajuato. Un hombre resulta herido. También balacera en Iguala, Guerrero, deja 2 personas muertas y una más herida. De esto y más hablaremos en detalle más adelante.
0: En segundo regresamos contigo, Lolita, para comenzar a desglosar toda esta información nacional. Aterrizando en el tema local, Aguascalientes, le estaremos dando a conocer imparables los accidentes este fin de semana. Uno tras otro y tras otro. Un muerto y 2 lesionados deja como saldo un fuerte encontronazo entre 2 camionetas en la 45 Norte a la altura del Saucillo Rincón de Romos. Además, muere motociclista en aparatoso choque contra una camioneta allá en el Ojo Caliente número 3 sobre Tercer Anillo. Procesan a asesino que mató a un hombre en el municipio de Tepezalá. Y por si fuera poco, siguen aferrados a quererle ganar el paso al tren. La bestia embiste a 2 chavos en su Ibiza, allá en el Ojo de Agua. De esto y mucho más le estaremos dando a conocer esta mañana de lunes, a través de La Nota Roja. Siendo las 6 de la mañana con 2 minutos, le damos la bienvenida al programa policíaco de JLM Noticias, La Nota Roja, a través de la estación número 1 en Aguascalientes, La Mexicana 91.3 FM, a través del canal 149 de Star TV y a través también de todas las redes sociales de JLM Noticias. Bienvenidas y bienvenidos, soy El Oso Cortés. ¡No puede ser! Los invito para que se queden con nosotros, permanezcan en esta sintonía y por supuesto se enteren del detalle policíaco más relevante hasta el momento. Permítame saludar a mi compañero y amigo. Él es el hombre de la noticia, el hombre que siempre está en vivo en el lugar de los hechos policíacos, el buen Héctor Almeida.
2: ¿Qué tal, mi oso? ¿Cómo estás? Muy buenos días y muy buenos días a usted que nos hace el favor de acompañarnos hoy lunes. Sí, ya lunes, lunes 17 de agosto del 2026. Quédese con nosotros, acompáñenos a esta hora. Ya sabe que a partir de este momento y hasta las 7 de la mañana, usted se va a enterar de lo más relevante en el tema policiaco. También ya puede seguirnos completamente en vivo en todas nuestras redes oficiales de JLM Noticias, Estero Rey y Caos Policiaco. De igual manera, ya nos puede sintonizar en el 149 de Star TV o bien por el 91.3 de Star de La Nota Roja. También lo voy a invitar a que participe directamente en nuestra línea de WhatsApp al 122-5770. Ya sabe que para nosotros es muy, pero muy importante su mensaje de voz. Si en estos momentos ve alguna movilización de cuerpos de emergencia o algún accidente, háganoslo saber para que nosotros le demos la información en tiempo real, mi buen oso.
0: De esta manera se convierten en nuestros mejores reporteros de campo, los que siempre nos hacen llegar las noticias de última hora. Y de esta manera juntos armamos la noticia, al igual que juntos armamos la conversación. Por supuesto, porque usted va a poder decir todo lo que quiera, opinar, reportar, todo lo que usted guste, con total libertad de expresión y sin censura, al 449-122-5770. Sin más preámbulo, arrancamos con todo el detalle en ámbito de información policiaca, y el alto impacto lo trae en esta mañana mi compañera Lula Reyes, porque vaya domingo violento que se vivió en Colima, con el saldo de 9 personas asesinadas. Adelante con la información, Lulita, muy buenos días.
1: Gracias, Oso. Muy buenos días. Sí, un fin de semana bastante violento, en especial ayer domingo. Y es que en las últimas horas, bueno, se reportaron 9 personas asesinadas. El primer hecho ocurrió en la madrugada, muy cerca de las 4 de la mañana, cuando una mujer y 2 hombres fueron asesinados. Esto ocurrió en la Cusabalazos, al interior de un motel en el municipio de Manzanillo. También en Manzanillo fue localizado el cuerpo sin vida de un hombre quien presentaba señales de violencia y tenía las manos atadas. Cerca del mediodía, un hombre fue asesinado a balazos en la playa de San Pedrito, también en Manzanillo. En Coquimatlán, por la tarde, se registró un enfrentamiento entre policías municipales y un hombre sobre la avenida 20 de noviembre. Uno de los elementos resultó herido y fue llevado para recibir atención médica. su estado de salud fue reportado como estable. Posteriormente, la misma persona que realizó los disparos se provocó una lesión con el arma de fuego y perdió la vida en el lugar. En la comunidad de Cerro de Ortega, en el municipio de Tecomán, fue localizado el cuerpo sin vida de una mujer, mientras que en Villa de Álvarez un hombre fue asesinado a balazos. También en Colima una mujer fue asesinada. Con este hecho sumaron 9 asesinatos en poco más de 12 horas. Vaya récord y vaya violencia que se desató ayer domingo violento en Colima. Y es el reporte que tengo por ahora.
0: Híjole, despiadado lo que nos estás informando, Dolita. 9 asesinatos en tan solo 12 horas, o sea, ni siquiera en 24, ni siquiera todo.

0: el fin de semana. No, en tan solo 12 horas, 9 asesinatos en Colima, donde hay mujeres, donde hay hombres, donde ya en uno de ellos llama la atención, como bien lo comentas, realiza este homicidio, este asesinato, y después también se provoca lesiones para final de cuentas también perder la vida. Vaya manera despiadada y violenta de terminar este fin de semana allá en Colima. La autoridad pues apenas está realizando las pesquisas de uno cuando ya sucedía otro asesinato más allá en Colima, que suba 9 personas asesinadas, 9 personas muertas allá en Colima. Muchísimas gracias, Lolita. En minuto regresamos contigo para más detalles del ámbito nacional.
1: Estoy a la orden, Oso. Muy buenos días.
0: Híjole, imagínate nada más, Héctor. 9 personas asesinadas, 9 asesinatos en tan solo 12 horas. O sea, ni siquiera viernes, sábado, domingo, no. Solamente todo, absolutamente todo, el domingo violento allá en Colima. Brutal, brutal lo que sucede en otros estados de la República Mexicana.
2: Así es, mi buen Oso, como bien lo comentas, sí, es que, de hecho, marcan que son 9 muertos, imagínate, y un policía herido, o sea, imagínate nada más esta situación, como bien lo comentaba nuestra compañera Lula, que sí, efectivamente, 5 víctimas que se registraron en Manzanillo, eso, y, pues, es que supongo Manzanillo es una de las playas y de las más tranquilas.
0: La turística, ¿no? Turística, es el atractivo de Colima.
2: Imagínate, y dijeras, Manzanillo es grandísimo, ¿no? O sea, de verdad, bueno, para que no conoces, es un
0: puerto chiquito,
2: en verdad, como para, ahí sí es como para irse a descansar. Entonces, imagínate, ahí sí que mencionen a 5. Eso es de alto impacto, y sobre todo pues, en la costa, ¿no? Donde también pues, los hechos violentos, como lo comenta, en Tecomán, Colima y Villa de Álvarez y Coquimatlán, donde, pues bueno, sobre todo imagínate nada más en Colima, una mujer y 2 hombres asesinados. Eso es, o sea, de entrada. De ahí, bueno, todo lo que se registró directamente en los diferentes municipios y, o comunidades de allá de aquel estado. Imagínate nada más el hecho, y bien lo comentas, ¿no? O sea, dijeras, bueno, que no debería de haber violencia. Dices, en un fin de semana o en toda la semana, dices, bueno, se suena fuerte, pero en menos de 12 horas, o sea, prácticamente desde las 4 de la mañana del día de ayer, o sea, pues estás hablando prácticamente de 9 horas donde sucedieron pues estos asesinatos. Son muchísimas personas asesinadas, y sobre todo que entre ellas también mujeres, ¿no? Sí es algo complicado, está algo fuerte, porque pues ya lo estás comparando con, pues como lo normalmente lo decimos allí en Sinaloa. Hoy más, ya ni Guanajuato, que es de los más violentos, y ahorita hasta ya ni hemos hablado tanto. Ahora Colima, 9 personas, está complicado, y más aparte, un policía todavía herido, súmasela todavía.
0: Híjole, lamentable lo que estamos informando esta mañana, lo que sucede en Colima, y la mayoría de ellos registrados en Manzanillo, este puerto tan bello, tan hermoso, donde pues varios hemos ido a vacacionar, a la playa, a disfrutar, a descansar, sobre todo, ¿no? Y fíjate, lo que me llama la atención, Héctor, es que siempre en el fin de semana, como que el crimen organizado y todas estas asociaciones delictivas aprovechan para hacer de las suyas, aprovechan que el mexicano está descansando, que son los días en que no hay tanta actividad productiva, porque la gente lo ocupa para descansar, para estar con la familia, y es cuando ellos se desatan por completo y dan con todo en la violencia en diferentes estados de la República Mexicana. Ha sucedido también aquí en Aguascalientes, cuando se ha desatado también de repente la violencia. Siempre en fin de semana aumenta un poquito más. Y lo que aquí en Aguascalientes se desquicia todos los fines de semana, esto ya me está preocupando muchísimo, y yo le quisiera preguntar a usted, ¿cuál cree usted que sería la alternativa para acabar con este problemón en el que está ya el estado de Aguascalientes? Porque cada fin de semana se incrementan muchísimo, de manera despiadada, los accidentes en Aguascalientes. De verdad ya no sabemos ni qué aconsejar ni qué hacer. Nosotros viernes y sábado que estamos aquí con usted trabajando, le recomendamos maneje con mucha precaución, hágalo a velocidades moderadas, pero siguen incrementándose muchísimos. Vamos a comenzar con uno bastante trágico, que fue el encontronazo de 2 trocas, de 2 camionetas allá en la 45 Norte, y que dejó como saldo de una persona sin vida y 2 lesionados. Allá a la altura del Saucillo, otra vez en el Saucillo. Ya habíamos platicado la semana pasada de un percance allá, también bastante aparatoso, y de nueva cuenta vuelve a ser, pues, epicentro de la noticia. El Saucillo, Rincón de Romos, Aguascalientes, donde se suscita esta terrible situación. Por eso le pregunto a usted, ¿usted qué recomendaría hacer? ¿Qué es lo que está pasando? ¿Por qué se desquician por completo los accidentes? ¿Será bueno aplicar otra vez las fotomultas? ¿Será bueno hacerlo? Digo, yo sé que mucha gente ha opinado que es tema recaudatorio y que siempre lo fue, pero recuerde usted que cuando estaban no ocurrían tantos accidentes como ahora, ¿eh? Yo nada más le quiero dejar eso sobre la mesa y usted dígame lo que opina al 449-922-5770. Que regresen las fotomultas para que todo mundo se aplaque y no maneje exceso de velocidad. ¿O qué alternativa propone usted para tratar de remediar esta problemática que se está volviendo ya cada vez más fuerte de los accidentes en Aguascalientes? Vámonos con este accidentazo que sucedió en la 45 Norte, Héctor, a la altura otra vez del Saucillo Rincón de Romos.
2: Hacerme buen oso, como bien lo comentas, pues nuevamente vuelve a ser escenario este punto donde desafortunadamente también esta vez cobra la vida de una persona, y como bien lo comentas, no tiene yo creo que ni una semana exactamente, donde fuimos a transmitir también la salida de camino de este camión de transporte personal, también en este punto donde desafortunadamente se sale del camino y pierde la vida, aparentemente que era el chofer de esta unidad, y ahora pues una semana después nuevamente vuelve a suceder, pues un muerto y dos heridos deja este choque en Rincón de Romos, una maniobra de rebase mal calculada sobre la carretera federal 45 Norte, dejó como saldo este hombre sin vida y otro mal lesionado de gravedad y cuantiosos daños materiales a la altura precisamente, como bien lo comentas, de ahí del Saucillo. El trágico accidente ocurrió al filo de las 8 de la noche en los carriles de circulación que conducen de sur a norte a la altura del kilómetro número 46. Ambas camionetas circulaban en la misma dirección cuando el conductor de las unidades intentó efectuar un rebase sin tener distancia ni el tiempo suficiente. La imprudente maniobra provocó un fuerte impacto lateral entre ambos vehículos. Tras la colisión, una de las camionetas perdió el control proyectándose hacia la derecha e impactando de lleno contra la barra metálica de contención. Debido a la velocidad, a la fuerza del golpe, ambas unidades terminaron fuera del flujo vehicular sobre este acotamiento. Derivado del violento encontronazo, el conductor de una camioneta Toyota Tacoma en color blanco salió eyectado de la cabina, quedando tendido a un costado del camino. La víctima fue identificado como Juan Carlos Rodríguez Puentes, de 51 años de edad, quien falleció de manera instantánea debido a las graves lesiones sufridas al impactar, ahora sí que contra el suelo. Por su parte, el conductor de la otra unidad involucrada, una camioneta Dodge Tacoma, Dakota, también en color blanco, resultó con heridas de consideración, y un pasajero más que nada más tuvo ahí algunas contusiones, algo de lo que conocemos nosotros como el famoso latigazo, y prácticamente también en lo que viene siendo el susto, ¿no? Y uno de los lesionados fue atendido por paramédicos del ICEA en el sitio y trasladado también con urgencia al Hospital General de Rincón de Romos para recibir atención médica especializada. Elementos de la Guardia Nacional y servicios periciales acudieron al lugar. Sabemos que es zona federal, entonces es jurisdicción federal, pero al igual también estuvo ahí directamente la Policía Estatal de Carreteras, también apoyando con este abanderamiento, al igual que posteriormente llegó la Dirección General de Investigación Ministerial y Pericial, quienes fueron los encargados de hacer las diligencias correspondientes, sobre todo para saber la cinemática. Sacar cómo sucedieron los hechos, oso, y posteriormente hacer el levantamiento del cuerpo para que fue trasladado directamente a las instalaciones del CEMEFO, donde sería practicada la necropsia de ley. Pero bien lo comentas, y como le hemos dicho en las diferentes cápsulas o diferentes intervenciones, semana con semana, de hecho, para ser más exactos, oso, los lunes ya se está haciendo, y perdón que lo diga de esta manera, una constante, una costumbre, estar iniciando con estos accidentes con personas fallecidas, que son los días domingos. Si te das cuenta, sí. ¿Cómo? O sea, yo no dudo, sí ha habido entre semana, pero donde más se ha incrementado son los días domingos. No sé qué tenga, ¿por qué suceden ya accidentes fatales, brutales los días domingos? Que imagínate este, ¿no? Sobre todo, que vamos a iniciar con este, donde pierde la vida este hombre, y me llama la atención, ve el horario, que siempre que son los accidentes son casi después de las 6 de la tarde, uh-huh, en adelante, y en la madrugada es donde suceden ya los domingos y madrugada de lunes fatales accidentes. ¿qué es lo que está sucediendo? En este caso, pues es una carretera, es una autopista, obviamente es una velocidad constante de hasta 90 kilómetros por hora, que obviamente muchos ni lo respetan, sino van más arriba de 100 kilómetros por hora, por lo cual, pues, aquí, ¿qué más bien, qué sería, no?

0: Ahora, es el libramiento del Saucillo, allá donde está, donde también vamos a recordar que es esta carretera como libramiento, como la que te lleva también de Aguascalientes hacia Zacatecas, esta carretera Osiris, donde sabemos que no es ni un carril ni dos carriles, es un carril con acotamiento, pero el acotamiento no funge como tal, porque imagínate,
1: sí, está muy
0: te sales del, o sea, se te llega a descomponer el carro, te tienes que salir del camino, no puedes utilizar lo que viene es el acotamiento, porque ese pedacito
1: obstruyes ahí.
0: Y se es utilizado nada más para como que se abran los vehículos para que los demás puedan rebasar. Entonces, estas, te digo, no sé a quién se le ocurrió esa magnífica idea de elaborar o hacer este tipo de carreteras que más que ayudar han contribuido a este tipo de accidentes. Entonces, y accidentes fatales. De verdad, es un tema también que en este caso, que es carretera, pues, ¿qué, de qué se trataría? ¿Aquí qué se debería de hacer? Si de verdad ampliar la carretera, porque al final pues los recursos los hay, oso. Pero imagínate nada más el hecho, porque en este caso van dos accidentes, yo creo que en menos de 15 días, accidentes fatales en el mismo punto.
1: Así es, en esta carretera del Saucillo en Rincón de Romos, pues yo creo que en cuestión de infraestructura, pues sí sería ampliarla, ¿no? Como también acá en el Libramiento Sur y como la carretera de Aguascalientes a Osiris, allá en esta caseta tan famosa de Zacatecas, donde también se han suscitado muchísimos accidentes bastante trágicos, la mayoría de ellos con transporte pesado, y que termina obstruyendo toda esta carretera Osiris. ¿Cuántas veces no nos han mandado mensaje? En la mañana se registró tremendo accidente para los que vienen de Aguascalientes a Zacatecas o viceversa. Tengan mucho cuidado, en esta autopista sucedió esto. Ok. Llegamos a las 4 de la tarde a transmitir y la gente sigue diciendo que el tráfico está tremendo porque sigue todavía sin levantarse la unidad pesada que se volcó, que tuvo el accidente. Sí, imagínense, de por sí la carretera es angostísima y teniendo todo el día el accidente, o sea, es decir, las unidades siniestradas, pues esto se vuelve de locos, como ha sucedido también acá en el Libramiento. Y acá en esta del Saucillo viene pasando lo mismo. Entonces, yo creo que a nivel de infraestructura sí se debería de pensar un poco más en cuando se crean estas carreteras, digo, y ya pues ya la regaron, pues ya que las reparen, ¿no? De alguna manera que las amplíen. Pero también en la cuestión de la pericia, pues tiene mucho que desear, Héctor. Sí,
0: también.
1: Porque aquí se habla de que sí, hay un pequeño acotamiento, pero tú también, como conductor, debes de conocer las reglas de la carretera. Todo esto, lo que tú nos platicabas, lo que significa un cambio de luces, lo que significa el accionar de un claxon, lo que significa cada detalle en la carretera, tiene un significado. Muy pocos lo sabemos, pocos no sabemos nada, digo, más bien la mayoría no sabemos muchas cosas, y ante esta situación es lo que sucede, porque se habla que uno de los de las camionetas, un conductor de una de ellas, pues intentó rebasar. ¿Qué es lo que ameritaba que hiciera el otro conductor de la otra pickup? Pues pegarse lo más que se pudiera a ese pequeñísimo acotamiento, cosa que no realizó, y es cuando el que intentaba rebasar, pues le alcanza a dar el golpe lateral, y eso fue lo brutal, ¿no? Lo termina sacando del camino, después el mismo golpe que él da o el mismo impacto lateral que él ocasiona, pues termina también descontrolándolo a él, saliéndose las dos camionetas en la misma dirección, fuera de la cinta asfáltica. Estamos viendo las imágenes a través del canal 149 de Star TV, a través de las redes sociales de JLM Noticias, cómo salieron disparadas hacia el mismo sentido, solamente que una para un lado y la otra para el lado opuesto, quedando como saldo pues una persona sin vida, dos de los ocupantes de la otra troca pues lesionados, uno de ellos sí se fue al hospital, el otro quedó en código verde en el lugar de los hechos, pero también fue atendido, y todo por una maniobra a lo mejor pudiera usted decir incorrecta, pero a esto le sumamos también que la carretera está muy angosta y que nos da a relucir que esto puede suceder a cada momento. ¿Por qué? Porque no tienen ni cómo rebasar. Entonces, ¿qué pasa? Que no rebasen, que se aguanten y que se vayan a vuelta de rueda como va el vehículo de enfrente, o qué se puede hacer en esos casos, ¿no?
0: Es que sí, efectivamente, bien lo comentas. Recordemos que ya esta carretera, la de Aguascalientes Osiris, nada más como paréntesis, ya se autorizó, ya está en práctica. De hecho, ya están prácticamente en esta ampliación. Pero imagínate cuántos años tuvieron que pasar para que se dieran cuenta que están mal hechas este tipo de
1: autopistas. ¿Cuánto va a pasar para que la hagan? O sea, para que la
0: que la terminen. O sea, no es para un día para otro, van a pasar también años o un par de años, cuando menos, si trabajaran a marchas forzadas por tantos kilómetros que son, ¿no?

0: O sea, independientemente, ¿y qué le puedes decir? Nada, porque la mayoría son transportes pesados, ¿no? Ponte el tú por tú jamás. Ahora, en esta situación, y también, pues sí, efectivamente, pues todo tiene que ver, conductores que respeten los señalamientos, conductores que respeten lo que es la velocidad. O sea, de verdad, son muchas, muchas situaciones. Entonces, yo creo que sí, gran parte de esto, evitar los accidentes, sí tiene que ser de los conductores. Esto de los conductores, entonces, pues es, no sé si un 50-50, un 80-20, no sé usted cuál es lo que usted decida, pero sí, muchas veces es también la pericia de los conductores para evitar este tipo de tragedias, porque es una tras otra, y ya es una constante estar hablando de accidentes trágicos durante toda la semana y ahora, sobre todo los días domingos.
1: Y sobre todo también madrugada de lunes, porque muchos se han registrado a tan solo unas horas de comenzar el programa. Son las 6:23, vamos a ir a la pausa. ¿Usted qué opina? ¿Son las carreteras? ¿Es los conductores? Que regresen las fotomultas a las avenidas de Aguascalientes, porque también aquí en la ciudad se registran bastantes accidentes. ¿Qué hacer? ¿Qué remedio recomienda usted? ¿O qué alternativa recomienda para frenar tanto accidente que se dispara sobre todo los fines de semana, los días domingo, las madrugadas de lunes? Comuníquese y diga lo que quiera al 449-922-5770. Vamos a la primera pausa. Al regresar le estaremos dando a conocer también otro muy fuerte que se registró a la altura del Ojo Caliente número 3, donde un motociclista perdió la vida. Digo, la mayoría de las ocasiones le mencionamos lo atrabancado que pueden ser los motociclistas, pero en esta historia es muy diferente. Quien se metió al paso del motociclista fue el conductor de una camioneta. Es decir, en este caso, el motociclista no fue el culpable. Así que regresamos con esta y muchas historias más, porque también siguen aferrados a quererle ganar el paso al tren. Y este fin de semana también la bestia se llevó a dos chavos allí en la altura del Ojo de Agua. Y por si fuera poco, capturan y procesan a un asesino que mató un hombre allí en el municipio de Tepezalá. Le pegó dos pepazos, sí, dos balazos para asesinarlo. Así que regresamos con estas historias. Quédese con nosotros, diga todo lo que quiera, total libertad de expresión, al 449-122-5770.
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20: Buenos días, Oso. Yo escucho a la mexicana. Oye, no es para decirte que esos pinches motosimios no entienden. Se meten por todos lados, salen por todos lados. No entienden, che bola de mugrosos.
21: Muy buenos días, Oso. Mira, nomás donde quiera hay demasiado alcohol. Ahorita acabo de pasar a las 5 de la mañana y estaba una patrulla de la estatal ahí afuera del antro de Barberena y Tercer Anillo. Y la patrulla ahí como si nada, pues. Así como. Y salen ahogados de borracho.
22: Oso, muy buenos días. Yo escucho a la mexicana. En cuestiones del tránsito, de la vialidad, de los señalamientos en Aguascalientes, hace falta mucha infraestructura de seguridad en señalamientos y demarcaciones en todo, para que no haya tantos accidentes. Mira Estados Unidos cómo tiene su infraestructura y los señalamientos.
23: Mi Héctor, mi Oso, también aquí en Aguascalientes hay una infraestructura muy fea de las boyas. No sé qué, por qué ponen las pinches boyas en donde no debe que ir, o sea, porque también han provocado accidentes de moto, se han matado ahí también, y en todos lados es la misma.
24: Son las 6:38 a.m, estamos de regreso con más de la información policíaca a través de la nota roja. Y seguimos con las noticias de alto impacto registradas a nivel nacional. Fue un fin de semana bastante violento en diferentes estados. Hace un momento platicábamos ya de Colima, en tan solo 12 horas, 9 personas asesinadas. Ahora nos vamos a Michoacán. En Michoacán emboscan a militares, estos repelen la agresión, y ante esta circunstancia, hay 3 sicarios abatidos por las fuerzas castrenses. Danos a conocer esta historia, Lulita. Muy buenos días.
25: Gracias, Oso. Buenos días. Esto sucede en Michoacán. Saldo de 3 personas sin vida dejó una emboscada por presuntos miembros de la delincuencia organizada en contra de miembros de la Guardia Nacional. Esto ocurrió en el municipio de Buenavista, en Michoacán. El ataque se produjo en la localidad de 18 de marzo, zona que controla el cártel Jalisco Nueva Generación, de la mano de Santiago Quintero Magallón, alias El Maguey. Los militares se encontraban realizando recorridos de vigilancia sobre la carretera Patzingán-Aguililla, cuando fueron sorprendidos por civiles armados, lo que desató un enfrentamiento donde 3 hombres murieron. Uno de ellos fue localizado al interior de una camioneta, mientras que los otros 2 entre la maleza. Las identidades de las mismas no han sido reveladas y por parte de las Fuerzas Armadas no se reportan lesionados. En la zona se implementó un operativo de seguridad con apoyo también de helicópteros provenientes de la 43 Zona Militar, que se ubica en Apatzingán, allá en Michoacán. Y es el reporte que tengo por ahora.
24: Muchísimas gracias, Lulita. En cuestión de minutos regresamos contigo para más de la información nacional. Pues bueno, ¿no? Digo, resultados a favor de la autoridad. No tuvieron bajas estos elementos de las fuerzas castrenses, los cuales fueron atacados a balazos por parte de este crimen organizado. Ellos repelen la agresión y sí hay 3 personas sin vida, por supuesto, pero al parecer pertenecientes a estos sujetos armados, a estos sujetos del crimen organizado, es decir, a los traviesos, a los narcos, a los sicarios que los atacaron. Entonces, en este caso, creo que resultados muy favorables para la autoridad de allá de Michoacán. Son las 6:40 a.m, vámonos con más de la información y de las importantes del fin de semana que no se pueden dejar escapar, Héctor. Es esta circunstancia que está sucediendo en Aguascalientes, también muy fuerte. Así como suceden los accidentes, también hoy hay otra constante muy fuerte, muy delicada, que hay que ponerle muchísima atención, ¿eh? Porque se está saliendo también de control totalmente. Y son los asaltos, los malditos atracos en Aguascalientes, que se han convertido también en un dolor de cabeza para todas las personas que han sido víctimas de los mismos. Porque resulta que ya no te puedes salir de tu casa, porque cuando regresas te encuentras con la terrible sorpresa de que ya te visitaron los amantes de lo ajeno. Así que ante esta situación, pues ve nada más lo que termina pasando en estas circunstancias. ¿Por qué? Porque la autoridad está investigando 4 atracos, sí, 4 fincas que fueron violentadas y atracadas este pasado fin de semana, allá en lo que viene siendo residenciales del norte de la ciudad capital. Uno de ellos Rinconada y el otro Los Bosques. donde al parecer se perpetraron estos atracos mencionados. Y escúchelo bien, el botín podía ascender a más de 10 millones de pesos, lo que han logrado estas malditas lacras al estar haciendo de las suyas ante esta circunstancia. Un botín que podría ascender a más de 10 millones es lo que ha logrado esta banda de malditos lacras de delincuentes que están operando aquí en Aguascalientes. Fueron por lo menos atracados 4 domicilios de allá del norte de la ciudad capital, en el fraccionamiento residencial Rinconada y también en Los Bosques. Las investigaciones ya han iniciado de lo que sucedió ante esta circunstancia. Y como siempre, ¿quién cree que comenzó todo? JLM Noticias. Gracias a videos hechos llegar por las personas víctimas que tuvieron la confianza en JLM Noticias y que están en poder de JLM Noticias, muestran todos los movimientos que estuvieron realizando estos delincuentes para llevar a cabo estas malditas fechorías. Pasaron aproximadamente casi 3 horas en lo que ellos pudieron hacer todos los atracos mencionados en estas 4 fincas, en estas 4 viviendas, donde ellos tuvieron todo el tiempo del mundo, Héctor, para llegar, revisar todo, esculcar todo y hacer todo lo correspondiente posible. ¿Esto cómo sucede? Simple y sencillamente porque son muy astutos, son sujetos que estudian a la gente, que se van semanas, días, días tras días, para estudiar a qué hora salen de casa, en qué momento se quedan solas, cuál es la oportunidad de ellos para llegar a atracar de manera inmediata, y ante esta circunstancia das los golpes certeros. Aquí lo delicado es que todo comenzó a plena luz del día, aproximadamente poco después de las 3 de la tarde. Sí, poco después de las 3 de la tarde es cuando comenzaron a operar. ¿Cómo es que lo realizaron? Hay una obra en construcción que se encuentra aledaña a este tipo de residenciales, por el cual ellos pudieron ingresar a los mismos cotos mencionados, donde pudieron realizar estas fechorías que estamos viendo ya en la pantalla del canal 149 de Star TV a través de estas imágenes y por supuesto también a través de todas las redes sociales de JLM Noticias, donde se ve cómo los sujetos llegan, inspeccionan las viviendas, llegan y ya las tenían prácticamente seleccionadas, las tenían muy bien estudiadas para hacer de las suyas y en ese momento hacer y realizar los tremendos atracos. De cada una de ellas se llevaron montos millonarios, montos cuantiosos, botines cuantiosos, y en lo que ya viene ascendiendo a casi 10 millones de pesos aproximadamente el jugoso botín que han armado entre estas 4 fincas, 4 residencias que fueron atacadas este pasado fin de semana. La autoridad ya investiga qué es lo que sucedió al respecto, tratar de esclarecer los hechos y mediante las imágenes, videos que se tengan en su poder, por supuesto, realizar y esclarecer para dar con el paradero de estos presuntos responsables, estos lacras que andan haciendo de las suyas en la ciudad capital. Esperemos que pronto den con los mismos, porque esto ya se está volviendo un dolor de cabeza, no solamente para los residenciales, sino para todo Aguascalientes. ¿Cuántas viviendas no han atracado en las últimas horas? Tiendas de conveniencia, robo a transeúntes, los últimos choferes de Uber que también han sido asaltados con violencia, con arma blanca y con arma de fuego. Entonces, esto ya está de preocuparse, Héctor. No es un tema que deba de dejarse al tintero, sino todo lo contrario. Se le debe de poner la máxima atención, porque sí, si ya no amanecemos con narcoviolencia, con hechos de alto impacto, qué bueno, ¿no? Se agradece a la autoridad que esté haciendo su trabajo para tener un Aguascalientes más seguro en ese aspecto. A comparación de otros estados, creo que estamos por muy buen camino en ese aspecto de la narcoviolencia. Pero un tema que sí es muy claro y que sigue sucediendo es el tema de los atracos. Muchísimos atracos son los que se suscitan. Entonces, ¿qué se va a hacer al respecto sobre eso? También se nos tiene que dar seguridad de que si nosotros salimos de nuestras casas, vamos a regresar y encontrar todo como estaba. No encontrarnos con esta terrible sorpresa de que ya tu vivienda fue saqueada por los malditos lacras.
0: Oye, pero esto ya es para expertos, ¿por qué? Porque en 3 horas ve todo lo que hicieron, en 3 horas ya yo ya tenían pues prácticamente los movimientos ya pues revisados, yo creo que era durante días o semanas, sabemos que es mediante una construcción, no sé, que ellos se dieron cuenta sobre todo los movimientos, que en 3 horas, mira, todo lo que se pudieron llevar, más de 10 millones de pesos. Imagínate, de preocuparse, y sobre todo en una de las zonas doradas de aquí de Aguascalientes.
24: Y lo delicado, ¿quién vio entonces? Nadie vio nada, ni se dio cuenta de la presencia de ellos.
0: Pues es que, imagínate, ¿cómo pudieron hacer lo que quisieron a sus anchas?
24: Tres horas y nadie vio nada.
0: Todo el tiempo, imagínate nada más, Oso. Imagínate nada más. ¿Dónde está la autoridad? ¿Dónde está también la prevención?
24: Exacto.
0: ¿Dónde están los vecinos también? Porque es parte de que, hey, ese vehículo, ¿de dónde es? O sea, porque sabemos quiénes son los que viven a un lado. Salgas o no salgas, sabes de quién se trata. Y cuando no, es llamar la atención. O sea, entonces, vamos a estar muy pendientes para ver si... Ahorita ya este tema ya lo trae la fiscalía, ya en una carpeta de investigación. Esperemos que en los próximos días, en las próximas horas, esto... empiecen con las pesquisas para dar con los presuntos responsables, porque no puede estar pasando.
24: Esperemos que así sea, porque de verdad es delicadísimo lo que le estamos hablando. Tuvieron todo el tiempo del mundo para hacer y recaudar este jugoso botín, y nadie vio nada, nadie se dio cuenta. Se enteran, como siempre, por JLM Noticias, de todo lo que sucede en Aguascalientes. Son las 6:46. Nos vamos rápidamente también con este segundo accidentazo, Héctor, también mortal, donde un motociclista pierde la vida en el Jucaliente número 3, pero en este caso el motociclista no fue el culpable. Aquí, quien la lleva de perder como presunto responsable es el conductor de una camioneta que le cerró el paso a este motociclista.
0: Así es, fíjate que este fatídico accidente vial registrado la noche de este domingo cobró la vida de un joven motociclista tras impactarse contra una camioneta que intentó cruzar sin precaución en la zona oriente de esta ciudad. Los hechos se registraron al filo de las 10 de la noche en el cruce de la avenida Siglo XXI, Tercer Anillo, y la calle El Mocho, esto en el fraccionamiento Ojo Caliente 3. El hoyo oxiso fue identificado como Vladimir, de 32 años de edad, quien circulaba sobre Siglo XXI, esto en sentido de circulación de sur a norte sobre la avenida Siglo XXI, a bordo de una motocicleta de la marca KTM de 250 centímetros cúbicos en color negro con naranja. De acuerdo con las primeras investigaciones de las autoridades, sobre la calle El Mocho, con dirección de Oriente Poniente, transitaba una camioneta Nissan Kicks de modelo reciente en color gris, conducida por una mujer. Al arribar a este cruce de Tercer Anillo, la conductora realizó una maniobra sin las debidas precauciones e se cruza inmediatamente al paso de esta motocicleta, interponiéndose en el trayecto de la unidad de dos ruedas. Ante la repentina maniobra, el motociclista no pudo evitar el impacto, chocando de lleno contra el costado izquierdo del vehículo. Tras ser impactado, el conductor de la jaca de acero salió proyectado y quedó tendido sobre la cinta asfáltica. Al lugar acudieron de inmediato elementos de la policía vial, así como paramédicos del ICEA y el doctor Eduardo Álvarez Bravo. A pesar de los esfuerzos de los cuerpos de emergencia, solo se pudo confirmar la ausencia de signos vitales de este motociclista, y así que declarando el fallecimiento en ese momento del mismo. Por su parte, la conductora, señalada como presunta responsable, únicamente resultó con golpes leves, policontundidos o policontusos, que no requirieron traslado hospitalario y fue puesta a disposición de ante la gente del Ministerio Público. La zona fue acordonada por las corporaciones policiales para resguardar la escena, lo que generó severas complicaciones viales en el cierre parcial de la circulación, un lapso aproximadamente de hora y media. Finalmente, la Dirección General de Investigación Ministerial y Pericial hicieron las diligencias correspondientes, así como los peritajes, sacar la cinemática para saber el cómo, el por qué sucedió este fuerte accidente, y posteriormente hacer el levantamiento del cuerpo para que este fuera llevado a las instalaciones del CENEFO, donde será practicada la necropsia de ley. Pero nuevamente, mi buen oso, otro choque con resultados fatales en domingo. Prácticamente, volvemos a decirlo, ya es una constante que los domingos estén sucediendo este tipo de accidentes con consecuencias fatales. Otra vez, y decir, hay que decirlo, nada más recalcar, desafortunadamente, en este caso, el motociclista no tuvo la culpa, pero recordarles que en el tema de la moto, el cuerpo es la carrocería.
24: Así es, si pierde la vida de manera fatal, entonces, ¿usted qué recomienda realizar al respecto de esto? ¿Estaría bien que regresaran las motomultas entonces para que todo mundo le baje a la velocidad? ¿O qué? ¿Qué propone usted? 449-922-5770. Son las 6:50. Cerramos con el alto impacto con mi compañera Lula Reyes, porque falta el tema Guanajuato. En Guanajuato también, ataque armado deja 3 muertos y 1 herido. Y por si fuera poco, en Guerrero, balacera en Guerrero deja 2 muertos y también una persona severamente lesionada. Platícanos estas historias, Lulita. Muy buenos días.
25: Gracias, Oso. Buenos días. 3 hombres fueron asesinados y otro más herido por un comando armado que llegó a la calle principal en el municipio de Pueblo Nuevo, esto en Guanajuato. Las víctimas convivían en el exterior de un negocio de venta de cerveza ubicado en la calle principal, en donde se estacionó una camioneta con un grupo armado a bordo. Los agresores bajaron del vehículo y en segundos rafallaron a las personas que se encontraban afuera del depósito de cerveza. Tras cometer el ataque, los homicidas abordaron el vehículo y huyeron, mientras pobladores reportaban el crimen al sistema de emergencia 911. Uno falleció en el sitio del ataque y dos más en un hospital cuando recibían atención médica. Esto ocurrió en Guanajuato, mientras que en Guerrero, balacera en Iguala deja dos personas muertas y una más herida. Una madrugada violenta se registró este domingo, 16 de agosto, en el municipio de Iguala, Guerrero, luego de que un enfrentamiento armado dejara un saldo preliminar de dos personas fallecidas y una más herida. El incidente ocurrió en la colonia Primero de Mayo, donde un grupo de 10 sujetos armados irrumpió en una vivienda particular, lo que derivó en un intercambio de disparos con los ocupantes del inmueble. Tras el cese al fuego, elementos de la policía estatal localizaron el cuerpo de una persona ya sin vida dentro de la habitación donde ocurrió la agresión. Otras dos personas resultaron con heridas de gravedad y fueron trasladadas de urgencia hacia un hospital. Las autoridades confirmaron que una de ellas murió durante el trayecto al nosocomio, elevando la cifra de víctimas mortales a dos, en tanto una joven permanece hospitalizada. Hasta aquí mi reporte, gracias, buenos días.
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2: En el tramo de Oxiris a Aguascalientes, el acotamiento que tiene, ese acotamiento no es carril de baja ni nada. Y está prohibido los rebases. Si tienes visibilidad puedes rebasar, pero tampoco tienes la obligación de orillarte para que el otro pase como Pedro por su casa. Hay muchos compañeros traileros, porque yo soy trailero, que no respetan esos tramos. Piensan que porque su carro es más veloz, si sí suben y van vacíos y uno va cargado a veces y no respetan.
3: Buenos días, Osito. Buenos días, mi Héctor Almeida. Ese pinche cruce de Mocho y Tercer Anillo, ese ya lo hubieran cerrado desde hace años. Ahí es un pinche peligro. No sé si tienes tiempo, tengan tiempo de tu Héctor, ve y graba algo ahí para que veas cómo se pone.
4: Ocho, buenos días. Esos pinches motocimios no entienden, les vale madre. Y todas se agüitan por un lado, por el otro, y no respetan los topes, o sea, la neta es un desmadre.
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20: Son las 7 de la mañana.

0: este momento. Las 7 de la mañana, hora del centro de México. Buenos días, muy buenos días. Son las 7 de la mañana en punto, como Dios manda. Son las 7 en punto, en el centro del país. Ni más ni menos. Ya son las 7 de la mañana, en el centro de la República Mexicana. Y ya es tiempo de noticias. Arranca lo bueno. Esto es JLM Noticias. José Luis Morales, en el lunes 17 de agosto del año 2026. Arranca la semana. 14 grados en Aguascalientes, México. Robo millonario. Robo millonario. Robo millonario este fin de semana. El sábado, en Rinconada Los Bosques. Exclusiva de JLM Noticias, de JLM Diario, con videos, con imágenes. Exclusiva de verdad, el botín. 10 millones de pesos. Sábado 3 de la tarde, norte de la ciudad, una de las zonas residenciales más seguras. Robo millonario, se habrían metido delincuentes a 3 o 4 domicilios y se llevan 10 millones de pesos. Expertos, ¿eh? Parecen expertos. Exclusiva de JLM Noticias y de JLM Diario. Oiga, por cierto, hablando el fin de semana de JLM Diario, lo vieron ayer. Lo vieron ayer. No recuerdo algo similar en años. En lugar de hablar de la romería del sábado, reportó JLM Diario, revuelta en el quincenario. Y tengo la cobertura, revuelta en el quincenario. Increparon al obispo, enfrentaron al obispo. Se puso dura la cosa. Mi gran equipo de producción tiene todo el reporte completo. Tiene el parte completo. Revuelta en el quincenario. El tema de las visas. Miren, hay novedades, ¿eh? Una visa no define a una persona. La presidenta Sheinbaum sale en defensa de Andy. Andy. El PAN exige que a Andy López Beltrán le congelen todas sus cuentas bancarias. Si Estados Unidos presume que el hijo de López Obrador es un delincuente, lo tendría que investigar la Unidad de Inteligencia Financiera. Pero también le adelanto otra. Otra que ayer apareció en portada de JLM Diario y el Universal de México. Que les quitaron la visa a todos. Todos los hijos de López Obrador. No solo Andy. No solo Andy apareció en el Universal, en JLM Diario ayer. Les quitaron la visa a todos los hijos de López Obrador. Ya. Ya le estaré contando. Y miren, en el entorno internacional, Ucrania atacó a Rusia. Fueron cientos de drones. Esto lo empecé a informar anoche. Se reanudó la guerra entre Ucrania y Rusia. Ahora Ucrania bombardea, como no lo había hecho en 2 años, a Rusia. Tendremos toda la información en JLM Noticias. Lula Reyes, te saludo al amanecer. Estamos empezando la semana contigo. Lula Reyes, ¿cómo estás? Buenos días.
1: Gracias, Pepe. Bien, muy buenos días. El PAN exige investigar a Andy López Beltrán por huachicol fiscal tras retiro de su visa de Estados Unidos. Lineamientos de derechos de audiencia no imponen visión única, eso lo dice Luisa María Alcalde. Dice Morena, PRI y PAN están buscando afuera la fuerza que no tienen aquí adentro. Retiros por desempleo de Afore marcan récord, acumulan ya 27 mil millones de pesos. Inicia la suspensión de líneas con terminación cero que no fueron vinculadas. Universidades privadas suben colegiaturas hasta 5.8%. Más de 20 estados avanzan en la regulación de celulares en escuelas. Jorge Ortiz de Pinedo, el actor, denuncia falta de medicamentos en instituciones públicas. Mejor no se enfermen, dice. Y no solo es Andy, una larga lista de políticos, jueces y empresarios latinos desvisados por Donald Trump. El gobierno colombiano actualiza cifras de víctimas del sismo. Van 289 muertos y 143 desaparecidos. Un nuevo sismo sacude Indonesia, mientras 12.800 personas han sido desplazadas. Ministro de Seguridad de Israel pide asesinato de 30 a 40 personas cada noche en Gaza. Hay personas allí que no merecen vivir, dice este ministro de Seguridad. Y es el reporte que tengo por ahora.
0: Oye, Lula, entonces desde hoy los teléfonos con terminación

0: Un cero, ¿ya no jalan, Lula?
1: Sí, empezaron desde ayer, Pepe, han sido poco a poco, y bueno, pues ya no hay, tienen línea, ya no tienen servicio.
0: Y todo gracias a Morena, ¿no? Porque se supone que gracias a este gobierno de Morena, yo tengo que dar toda la información de mi celular, quieren tener toda mi información, quieren tener el control de todo lo que digo, hago, comunico, mando, recibo, y mira... Hoy los que no tengan celular con terminación cero, que no jale su teléfono, ya saben a quién darle las gracias, Lula.
1: Sí, fíjate, y desafortunadamente hay muchas personas que no han vinculado, bueno, no hemos, yo tampoco la he vinculado. Y bueno, esto va a pasar durante las siguientes 72 horas, sin línea, sin servicio, los que terminen con cero y que no lo hayan vinculado.
0: Madres, madres, madres y madres, como fuerte Lula, viste ayer. JLM Diario, El Universal, pues eso habrá que checarlo en el transcurso de la mañana. Aseguran que no, Andy, a todos los hijos de López Obrador les quitaron la visa, Lula.
1: Sí, esto me llama mucho la atención de esta información que publica JLM Diario. Sabíamos nada más de Andy.
0: Así es.
1: Pero no, y resulta, según se informa, que ya son todos los hijos de AMLO.
0: Sí.
1: Y van por AMLO, ¿eh?
0: Uno de los periodistas más importantes de México. Recibimos la alerta el sábado por la noche, lo alcanzamos a publicar en portada ayer, portadón también ayer domingo de JLM Diario, y sí, al parecer les quitaron la visa a todos. El hermano de López Obrador dice, no, no van por ellos, van por el grande. Estados Unidos quiere al grande, sí, el propio hermano de López Obrador reconoce que Estados Unidos va por Andrés Manuel López Obrador, el narco presidente mexicano. Viene otra semana fuerte. Gracias, Lula.
1: A tus órdenes, Pepe. Muy buenos días.
0: Es Lula Reyes desde nuestro centro de operaciones. Voy al avance de seguridad. El avance policíaco en este lunes 17 de agosto, sí, con accidentes. Lo de todos los fines de semana, normal, normal. La del día. La del día. La del día, oso. Robo millonario en Rinconada, Los Bosques. Botín, 10 millones, sábado entre 3 y 5 de la tarde. Los ladrones, perfectamente bien organizados, usaron una finca que une a Los Bosques con Rinconada, Los Bosques. Usaron también un espacio en construcción. Las imágenes que tenemos son exclusivas. Lo hicieron con mucha calma. Lo hicieron quirúrgicamente. Y hasta este momento no hay detenidos. El Oso Cortés de la Nota Roja. El Oso Cortés, adelante, buenos días.
2: No puede ser, José Luis, muy buenos días. Lo que se lleva a la mañana es este robo millonario registrado en estos residenciales del norte de la ciudad capital, como tú bien lo comentas, registrado este fin de semana. Esta es una exclusiva de JLM Noticias, sí, solamente de JLM Noticias en exclusiva. Tienen las imágenes, los videos de todo lo que sucedió en Rinconada y en Los Bosques, donde estos zampones se apoderaron de botines jugosos que ya suman 10 millones de pesos. 10 millones de pesos lo que suma este botín cuantioso registrado en cuatro residencias de Rinconada y por supuesto también de Los Bosques, registradas este pasado fin de semana. Como bien lo comentas, José Luis, a plena luz del día, poco después de las 3 de la tarde, terminando también 6:30 de la tarde, tuvieron 3 horas. De 3 a 3 horas y medias aproximadamente para hacer de las suyas estos zampones como les vino en gana. En los videos claramente se ve, se observa que ya están en poder de JLM Noticias, cómo llegan a cada una de estas fincas, cómo atracan cada una de las mismas y se llevan todo lo de valor y por supuesto este cuantioso jugoso botín que ya asciende los 10 millones de pesos. Nadie vio absolutamente nada, es lo que llama la atención, José Luis. En 3 horas, ¿por qué nadie se dio cuenta de lo que estaban realizando estos malditos zampones? ¿Dónde está el tema de prevención? ¿Dónde está la seguridad que tanto se nos avala aquí en Aguascalientes para que se hubieran dado cuenta por lo menos de la presencia de estos sujetos? Aprovecharon muy bien que están pegadas estas dos residencias, Rinconada y por supuesto también Los Bosques, y aprovecharon una obra en construcción para poderse ligar a estas viviendas atracadas. Es sin duda lo que más se lleva la mañana, como tú bien lo comentas, y un sinfín de accidentes registrados este fin de semana. En un momento te doy todos los detalles.
0: Muy bien, muchas gracias. Esta mañana también tengo el avance deportivo. Ganaron las Chivas. Ganaron las Chivas. Ganó el Guadalajara. ¿Cómo le va, don Zuli? Qué gusto empezar la semana con usted. Lunes 17 de agosto. ¿Cómo está? Buenos días.
2: ¿Qué tal, José Luis Auditorio? Muy buenos días. Más líderes que nunca, sí, en la cima. Y es que papá sigue volando en lo más alto del torneo del campeonato. Líder absoluto. El que hubo les quiere quien anda. Y el América ayer con autoridad y sin despeinarse. Además, con cuadro alternativo, nos dimos ese lujo. Venció y aplastó y superó 3-0 al conjunto de San Luis. Los Cholos de Tijuana derrotaron 2-1 al Cruz Azul. Segunda derrota de la máquina. La máquina que va de reversa. Pumas y Querétaro no se hicieron daño. Santos cayó 1-0 ante el arbitraje. Santos cayó 1-0 ante el engaño sagrado. Y es que ayudaron al engaño sagrado con un penal para que pudiera vencer a uno de los últimos lugares de la tabla general. Solo con ayudas arbitrales gana el engaño sagrado. Además, el día de hoy, Necaxa ante León y Pachuca ante Puebla ponen punto final a esta jornada 4 de la Liga MX. La Hormiga González, el delantero del engaño sagrado, con oferta del Olympiacos de Grecia, dicen que está muy cerca de emigrar a Europa. Cristiano Ronaldo también dejó entrever que su retiro está muy cerca, podría ser en este mismo año. Y histórico también en Tocho Bandera, la selección mexicana femenil, con tercer lugar en el Mundial de la Especialidad, logra su boleto a Juegos Olímpicos. De esto y mucho más adelante.
0: O sea, que dice usted que nos regalaron el partido de anoche, lo que usted está denunciando esta mañana.
2: Sí, les regalaron el penal para que el engaño sagrado pudiera derrotar, para que evitar el empate, para que pudiera vencer a uno de los sotaneros de la tabla general, que es el Santos Laguna. Sin el penal que le regalaron el día de ayer, el engaño sagrado no hubiera ganado.
0: Yo estaba viendo el partido por Star TV, yo vi un clarísimo penal, yo vi a un jugador de Chivas meterlo, no vi al árbitro cobrando el penal.
2: No, el árbitro no lo cobró, pero sí se los dio, señor.
0: Ah, ok.
2: Sí se los dio, que es distinto. Con ayuda arbitral, así, con ayuda arbitral, el engaño sagrado logra derrotar a Santos Laguna. Si uno imagínese la vergüenza que hubiera sido ese equipo si no vence a Santos Laguna. Solamente con el penal pudieron vencerlos.
0: Muy bien. Señor, pues, que le vaya muy bien, ¿eh?
2: A usted también, felicidades al arbitraje mexicano, sí. Y al engaño sagrado, son uno mismo. Hugo.
0: Muchas gracias. De esta manera, señoras y señores, les doy los buenos días. Yo soy José Luis Morales. Llevo 36 años con usted. Todas las mañanas, 36 años informando cada mañana. Lo hago en radio, por supuesto, para la gente de Aguascalientes. Lo hago a través de Estéreo Rey y La Mexicana, de forma simultánea. 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También estoy en prensa. Revivimos la prensa con diferentes periódicos bajo la marca JLM Diario. JLM Diario, JLM Diario. Y en redes sociales, saludo a cientos de miles. Ya llegamos al millón. JLM Noticias en Twitter, Facebook, YouTube, TikTok, Instagram, WhatsApp. Entramos al mundo digital con el pie derecho. JLM Noticias. Pongo a sus órdenes desde este momento el WhatsApp de JLM Noticias. Yo informo lo que nadie informa. Y usted aquí sí puede participar. Usted aquí sí es escuchado. Eso nos hace diferentes. Los periodistas de JLM Noticias hacemos lo que no hacen los periodistas de México. Y aquí la gente sí es escuchada. 449-122-5770. ¿Cómo amanece la prensa? JLM Diario. Empiezo con el hidrocálido. Esta exclusiva que nadie esperaba. Robo millonario fueron atracadas al menos 4 viviendas, un botín que podría superar 10 millones de pesos. No solo es la información exclusiva, créame, las fotos exclusivas. Tenemos imágenes de al menos uno de los ladrones. Esto pasó el sábado entre 3 y 5 de la tarde, allá por los bosques, pero en una zona muy cerrada, muy vigilada, rinconada a los bosques. Usaron, hay una sola vivienda que tiene entrada por ambas partes, tanto por bosques como por rinconada. Ese lugar y una obra en construcción habrían sido utilizadas para que entraran con toda tranquilidad, con toda normalidad, huyeran sin problemas y se llevaran este botín. Me dice la gente, una vez que fui enterado de esto y que recibí los videos, es un gran trabajo periodístico. Ese lo hice ayer domingo, y me decían, pues no hay delitos de alto impacto en Aguascalientes, pero José Luis, los robos a casa, habitación se han disparado. Es cierto que está controlado el narcotráfico, que no tenemos masacres como en todo México, pero en todos los fraccionamientos es un robadero todos los días. Robo a casa, habitación y robo a comercio. Le pregunto a usted, ¿es esto cierto? Se acabaron los delitos de alto impacto, pero andan desatados los asaltantes en Aguascalientes. ¿Es cierto o no es cierto? Dígamelo aquí en JLM Noticias. Es importante, ¿eh? Porque al parecer muy cuidado el tema del narcotráfico, pero muy descuidada la seguridad en Aguascalientes. 449-122-5770. ¿Es cierto o no es cierto? Andy López Beltrán es cabeza del huachicol fiscal en México. El PAN está pidiendo que le congelen sus cuentas. ¿Sabe usted que la Visa se las quitaron? No a uno, sino a todos los hijos de López Obrador. ¿Deberían tratarlo como a todos los narcodelincuentes? ¿Congelarle las cuentas o perdón total para Andy López Beltrán? 1-22-5770. Viene la portada del Hidrocálido, el parte de guerra, otra vez Ucrania, bombardeando Rusia. Dice el Zuli, publica Hidrocálido con polémica, ganaron las Chivas. Nos regalaron el penal. ¿Vieron el partido de entrada? ¿Vieron el partido? Yo sí lo vi por Star TV. Yo no vi un regalo, vi un penal. Y no vi cobrando al árbitro. Usted, aficionado, ¿qué dice? 1-22-5770, que las chinches son derechohabientes en el Seguro Social de Aguascalientes. Aparece una plaga de chinches en el hospital número 3 del Seguro Social. ¿Qué dicen pacientes? Que las chinches ya también son derechohabientes del Seguro Social aquí. Vaya portada. Ahora me voy al Universal. Ese también lo hacemos aquí en JLM Diario. El narcotráfico lava dinero con 50 negocios en 10 entidades. Son investigaciones de Estados Unidos y de México. Dinero bañado en sangre. Regreso a clases. Aumentan 5.8% colegiaturas. ¿Cómo les va, papás, con el regreso a clases? La lista de útiles, los gastos, los uniformes, colegiaturas. Vamos al Aguas. El Aguas también de JLM Diario. Topón de troconas. Brutal choque entre dos camionetas pick-up sobre la carretera federal 45 Norte. Un muerto y dos personas heridas. Motociclista muere en choque, le digo. Un fin de semana para variar. Muy, muy accidentado aquí en Aguascalientes. Aranza Ruiz, tercera eliminada de la casa de los famosos. Esto en portada del Aguas, JLM Diario. Todos estamos listos. Usted seguro va en su coche escuchando Estéreo Rey o escuchando La Mexicana. En casa, estoy viendo el monitor de Star TV. Estamos cubriendo toda la República Mexicana. En mis manos, el periódico JLM Diario. Y estoy revisando Twitter, Facebook y YouTube. Estamos completamente en vivo para el mundo entero en JLM Noticias, es decir, radio, redes, prensa, televisión y el nuevo canal de WhatsApp. Ya con usted, todo el equipo listo para para arrancar la semana, para empezar la mañana con las noticias más importantes. Son las 7:21. Bienvenidos. Buenos días a todos.

0: Los limosneros, todo eso, se debe de poner orden.
1: Buenos días, José Luis. Ni un voto a Morena.
2: Buenos días, para reportar, la ruta 6 no aparece en la aplicación del Yo Voy cuando viene de Jesús María.
3: José Luis, buenos días. Pues me da gusto que les cancelaron las visas a los tres hijos de López Obrador. Ahora falta también el papá. ¿Y por qué no los investigan con el huachicol fiscal de todos los barcos que entraron en varios puertos? Pues estaba enterado el presidente, los hijos, la Marina, estaba involucrada mucha gente. Ojalá y sigan investigando. ¿Y ahí qué? ¿No va a pasar nada?
4: José Luis, mi teléfono termina en cero. Y pues ya me había llegado ahí el mensaje de que si no lo registraba, en 72 horas pues me lo iban a cancelar. La registré y pues yo creo que ya me salvé. Pero pues nada más es cuestión de esperar.
5: Buenos días, José Luis. Una riuma de Transportes Valadez está descompuesto en pleno carril de alta en la 45 Sur antes de llegar a Coyotes. Tiene un desmadre de tráfico. Saquen esas riumas de Valadez.
6: Buenos días, José Luis. No, dile que al Zuli que no se huele tanto, le he ganado a puros equipos de media tabla para abajo, que no sea tan cremoso. Cuando se enfrente a Monterrey, un equipo de esos fuertes, Toluca, uno de esos, entonces sí que hable con alegría, pero ahorita que no cuente más de lo que es.
3: Buenos días, Zuli. Estamos felices todos los americanistas, superlíderes en la liga y en la femenil. Y haciendo muy bien los cambios, Almada, excelente entrenador. Así que, y vienen tres refuerzos para ya estar más fuerte en América y seamos un trabuco. Y ganar otro título. Felicidades a todos los americanistas y que sigamos con triunfos.
7: El hidrocarburo.

Son en este momento las 7:25, ya son las 7:25. Arranca la semana, lunes 17 de agosto del año 2026. Ponemos en la pantalla de Star TV, ya en redes sociales y en toda la ciudad, JLM Diario. Y vamos con la portada, o sea, el hidrocálido JLM Diario. Robo millonario. Esto ocurre en Rinconada, Los Bosques. El sábado fueron atracadas al menos 4 viviendas. El botín podría superar los 10 millones de pesos. Es un trabajo exclusivo de José Luis Morales, es un trabajo del staff JLM Noticias. Un botín que podría ascender a más de 10 millones de pesos. Logró una banda de delincuentes que impunemente atracó 4 domicilios en Rinconada, Los Bosques. Esto en el norte de la ciudad. De acuerdo con las primeras investigaciones, varios ladrones aprovecharon una obra en construcción que está en el fraccionamiento de Los Bosques, que colinda con los domicilios, para ingresar a esta zona residencial, en donde cometieron los atracos. Están en mi poder, eso se los quiero anunciar, no solo las fotografías que estamos publicando esta mañana, están en mi poder al menos 4 videos. 4 videos de José Luis Morales de cómo llegaron los asaltantes, tanteaban a los guardias de seguridad, cómo llegaron a la obra en construcción, cómo incluso entran y salen. Especialmente hay una foto, especialmente un video de con qué calma llevan todo lo que se robaron, todo lo que se robaron. Yo creo que para los propios vecinos serán imágenes exclusivas, para la autoridad serán una pista. Ya les hicimos la chamba, pero especialmente una foto es de impotencia, de coraje. O sea, de esas fotos, de esas imágenes que encabronan ver estos pinches delincuentes acabando con el patrimonio de algunas familias.

tú trabajas toda tu vida, lo que guardas toda tu vida, tu patrimonio, tus ahorros, tus joyas, tu dinero, y llegan unos pendejos y se lo llevan con una enorme tranquilidad. Fueron casi 3 horas. Saquearon a sus anchas, revisaron todo a su paso. Se observan los rostros y el vehículo que utilizó la banda de estos asaltos entre las 3:30 y las 6:30. El atraco ya está siendo investigado por autoridades. En su momento darán a conocer el modus operandi, el monto de lo robado y, lo más importante, la identificación de los maleantes, que en estas imágenes, les repito, pues están aquí, están las fotos, como una Mazda. Quiero identificar como una, como si fuera una SUV, una pequeña camioneta, color rojo o color cereza. Uno de los asaltantes, y luego como en filita, son aquí, se ven como 3 o 4 que llevan en los hombros las maletas llenas de dinero, de joyas, de todo lo que se robaron en Rinconada, Las Bosques. Y me decían cuando esto me llegó, José Luis, a ver, es cierto, es Aguascalientes el estado con menos homicidios dolosos, es el estado más seguro, pero hay un pinche robadero en fraccionamientos, andan desatados los delincuentes, lo que es la seguridad interna está muy descuidada. Eso solo me lo puede contar usted. Yo hoy le reporto este en exclusiva de Arrinconada Los Bosques. Y si esto se está repitiendo en otras colonias, yo le agradecería muchísimo que esto usted también lo comparta en JLM Noticias. Hoy estamos empezando la semana, para variar, con otra exclusiva, con otra exclusiva, con otra exclusiva. Estoy revisando mi cuenta de Twitter. Estoy revisando la cuenta JLM Noticias. Por cierto, muchas gracias a quienes ya nos están viendo en Twitter, en Facebook y en YouTube. Gracias por empezar en redes sociales también su día con nosotros, con José Luis Morales. Y aquí están los videos. Ya están los videos arriba. Exclusiva, robo millonario en Rinconada, Los Bosques. Para toda la gente del norte, prácticamente para todos los habitantes de Aguascalientes, entren ahora mismo a JLM Noticias, vean los videos y compartan los videos. O sea, lo importante es que todo mundo lo vea. Ya los está publicando José Luis Morales, ya están disponibles para todo Aguascalientes. ¿Cómo se robó en uno de los, yo pensaría, 5 fraccionamientos más prominentes y más seguros de Aguascalientes? El botín nada menor, 10 millonzotes de pesos. Por cierto, viral de esta madrugada, una mujer se arrojó de un auto en movimiento en la Ciudad de México. Esto en Nezahualcóyotl. El hecho quedó captado en un video y también lo tiene JLM Noticias. Vaya arranque de semana. La cancelación de visa de Andy López Beltrán no fue sorpresa de último momento. Esta mañana estamos publicando en JLM Diario que, según Raimundo Riva Palacio, Andy se enteró hace 5 meses de forma vergonzosa. Le negaron el ingreso en la aduana de Houston cuando iba a visitar a su hermano. Otra exclusiva de JLM Diario. Otra exclusiva esta mañana. Andy López Beltrán, le quitaron su visa hace 5 meses. Estaba en Houston y lo pararon. Iba a visitar a su hermano, el otro marranito, el otro huevón, hijo del narcopresidente López Obrador. Lo mantuvieron en secreto, incluso de la propia presidenta, para no generar diferencias con López Obrador. Ahora lo sacan a luz buscando el arropamiento de la 4T en un momento de creciente temor ante las señales de Estados Unidos sobre acciones en contra de políticos vinculados con el crimen organizado y el tráfico de fentanil. O sea, se está usted enterando que lo de Andy López Beltrán fue hace 5 meses, iba a visitar a su hermanito y vergonzosamente me lo regresaron estando en Houston. Madres. Morelos amanece con narco mensaje. Cartel Jalisco Nueva Generación circuló este mensaje donde reitera que su conflicto es exclusivamente contra otro grupo criminal, no contra civiles y autoridades. Es video del Cartel Jalisco Nueva Generación esta mañana en JLM Noticias allá en Morelos, y ya están las portadas de JLM Diario. Saludo al Oso Cortés, él está en la redacción de la Nota Roja, son las 7:32. Arrancamos con...

0: con esta historia y de pasada, de repasón, la enorme lista de accidentes con fallecidos este fin de semana en Aguascalientes. 7:33, al estilo de JLM Noticias, con la verdad y solo la verdad, Oso Cortés, adelante, buenos días.
1: No puede ser, José Luis, muy buenos días a todo el auditorio. Robo millonario el que se registró este pasado fin de semana en Rinconada, Los Bosques. Los hechos se registraron poco después de las 3 de la tarde. Entre las 3 de la tarde y 6:30 para ser exactos. Tuvieron todo el tiempo del mundo a estos delincuentes para hacer de las suyas. Ellos ingresaron, al parecer, por una obra en construcción que se encuentra pues prácticamente pegada a este fraccionamiento, a esta Rinconada de Los Bosques, que colinda con estos domicilios, los cuales ya los tenían muy bien seleccionados y tuvieron todo el tiempo del mundo de atracarlos. Ellos llegan al parecer a bordo de una camioneta Mazda en color rojo, cuando llegan a este lugar y comienzan a realizar lo propio. Pero no creas que de manera rápida, José Luis, no creas que a las carreras, sino con todo el tiempo del mundo que tuvieron para llegar a las viviendas, ingresar a las mismas y de esta manera tomar el botín cuantioso de cada una de ellas. Lo depositaron en unas maletas en color negro, en donde guardaron todo lo de valor, joyas, dinero en efectivo, todo lo que pudieron y se encontraron a su paso, para después sacar las mismas, irlas depositando en la cajuela de esta camioneta SUV, de esta Mazda en color rojo. Cuando ya tenían todo el botín en sus manos, cuando echaron todas las maletas en esta cajuela correspondiente, salieron de este lugar, así como ingresaron por esta obra en construcción que colinda con estos domicilios. Fueron aproximadamente cuatro residencias las atracadas por estos supuestos sujetos, por estos sujetos zampones, los cuales ya están grabados en imágenes, en videos, por supuesto, totalmente exclusivos de JLM Noticias. Ya están en este momento en las redes sociales de JLM Noticias. Esta es una exclusiva del jefe de jefes, el cual ya está publicado para que usted pueda observar los videos. Y si logra identificar a estos presuntos responsables, sería importante que de inmediato lo denunciara. Porque como bien lo comentamos, en la situación de la narcoviolencia de alguna manera está controlada en el estado. De alguna manera sí gozamos de un estado seguro en cuestión de esto a comparación de otros estados. Pero algo que se está volviendo un problema muy fuerte en la actualidad, son los atracos, son los asaltos y sobre todo estos atracos a casa habitación, donde los moradores ya no pueden salir en cualquier momento del día, porque cuando regresan se dan cuenta de que han sido objeto de estos malditos zampones, de los amantes de lo ajeno. Y no se diga los robos a transeúnte, que también se siguen dando bastante todos los días, y los robos a las tiendas de conveniencia. Entonces, sí es una situación que hay que ponerle la debida atención, porque en más de 3 horas aproximadamente nadie vio nada, no hubo ninguna presencia de algún elemento que pudiera estar realizando un recorrido de vigilancia o algo por el estilo para poderlos haber captado y en ese momento detenerlos. No, tuvieron todo el tiempo del mundo ellos para atracar todas estas residencias. Por supuesto, ahora que ya está la noticia en JLM Noticias, pues se ha dado cuenta la autoridad de lo que está sucediendo, ya se están realizando las investigaciones correspondientes, ya después de ahogado el niño, pues se quiere tapar el pozo, entonces esperemos que se dé con la captura de los presuntos responsables, se logren esclarecer los hechos y también se logre también parar esta ola que está afectando a muchas residencias del norte de la ciudad capital, y no solamente el norte, sino otras fincas también han sido atracadas aquí en Aguascalientes. De manera muy rápida te doy el resumen de los accidentes de este fin de semana, donde un muerto y 2 lesionados dejó como saldo fuerte encontronazo entre 2 trocas, 2 camionetas pick-up allá en la 45 Norte a la altura del Saucillo en Rincón de Romos. Aquí lo que sucedió es que las 2 trocas iban en la misma dirección. Uno de los tripulantes de una de las camionetas decide rebasar a la otra, pero al no hacerlo de manera correspondiente, le da un golpe con la parte lateral y esto origina que las 2 camionetas salgan disparadas fuera de la cinta asfáltica. Uno de los conductores pierde la vida en el lugar de los hechos, otros 2 ocupantes de la otra camioneta resultan lesionados, los cuales fueron llevados a recibir atención médica. Y en más de la información, muere motociclista en aparatoso choque contra una camioneta a la altura del Ojo Caliente número 3 sobre el Tercer Anillo. A comparación de otras historias donde siempre platicamos que los motociclistas son los atrabancados, en esta historia el motociclista no tuvo la culpa, él iba en condiciones normales, sí a exceso de velocidad, pero en condiciones normales, cuando de repente le hace el cierre a la circulación esta camioneta que invade completamente el carril donde va circulando y se da el tremendo encontronazo. Es ahí donde pues el motociclista ya nada puede hacer para detenerse y se impacta de inmediato con esta camioneta que le cerró el paso, él perdiendo la vida en el lugar de los hechos y dejando también cuantiosos daños materiales. Es de lo que tenemos hasta el momento más relevante en el ámbito policiaco, pero sin duda, lo que se lleva a la mañana, José Luis y amigos del auditorio, es este robo millonario que ya asciende a casi más de 10 millones de pesos. Esperamos que la justicia haga su trabajo y que por fin se pueda controlar esta situación, porque ya es un dolor de cabeza que está afectando mucho a nuestra gente. Sí, ya no hay ejecuciones tan seguido como antes, es una situación controlada, pero también quisiéramos que se controlara la situación de los asaltos en Aguascalientes. Hasta aquí con lo más relevante en el ámbito policíaco, José Luis, muy buenos días.
0: Eso habrá que preguntárselo a la gente, ¿no? Ayer que nos llegaba la información, justamente me decían, no tenemos delitos de alto impacto. Somos, de acuerdo con el Secretariado Nacional de Seguridad, el estado más seguro de la República Mexicana, pero internamente se están dando un festín los delincuentes, o sea, muy mal parada la policía local en el cuidado a residencias y negocios, Oso.
1: Sí, es que no hay prevención, no hay, o sea, estamos hablando de 3 horas, José Luis, ¿cómo en 3 horas no pasó ninguna patrulla? ¿Cómo en 3 horas los mismos vigilantes de los cotos residenciales no realizaron un rondín? O sea, tuvieron todo el tiempo del mundo para atracarlo, y te voy a decir algo, también tienen todo el tiempo del mundo de analizarlas, porque esto no es de que lleguen y lo hagan en ese momento. Son trabajos de días. Estos delincuentes son hábiles. Se van a checar las viviendas, en qué momento salen, a qué hora se quedan solas.
0: La parte delicada, que eran profesionales, eran verdaderos profesionales. Ve los videos, con qué tranquilidad lo hacen, ¿sí? Con qué sigilo lo hacen, quirúrgicamente operaron, sin problemas se fueron, no hay detenidos. Y hasta allá, muchos minutos después, cerca de más o menos 23, 25 minutos después del último robo, uno de los vecinos se da cuenta, se hace un impresionante operativo en esa zona, los bosques, rinconada los bosques el sábado por la tarde, pero pues evidentemente no estaban detenidos. Hoy la ventaja es que hay videos, los videos los tiene JLM Noticias, ya los publicamos, ya los puede ver la autoridad, incluso los propios vecinos. Ya, gracias al trabajo de JLM Diario, JLM Noticias, podrían ser identificados estos delincuentes que parecen ser parte de una banda muy profesional, pero dicen que son muchos los que están ocurriendo. Vamos a ver qué nos dice la gente.
1: Así es, y esperemos que mucha gente lo reconozca, como tú bien lo mencionas, es parte fundamental, importante de una investigación, tener todas estas pruebas, todo para que la gente diga, caray, este es el que me atracó a mí, lo tengo grabado en mi circuito cerrado, y también de ahí saber y esclarecer si han atracado en más fincas, en más residencias de Aguascalientes, José Luis.
0: Muy bien, gracias, Oso.
1: Gracias, excelente mañana.
0: Fíjese que hablando de la portada del Hidrocálido JLM Diario, hoy es impactante, es un arranque de semana impactante, y así lo hacemos todos los días, presentando información que no presenta ningún medio, trabajando de lunes a domingo las 24 horas para que usted esté perfectamente informado en radio, redes, prensa, televisión y WhatsApp. El día de ayer, en ese mismo espacio, donde hoy aparece lo del robo millonario, que es la exclusiva JLM Diario, JLM Noticias, apareció otra historia que también taparon muchos medios, escondieron muchos medios. Es cierto, es una pena. Deberíamos estar hablando ayer de la gran romería de la Virgen de la Asunción de las Aguas Calientes. Y sí lo hicimos en un espacio de JLM Diario. Sin embargo, Liliana Ramírez, la historia que se llevó la romería fue algo que yo no recuerdo haber visto ni haber reportado en 36 años de carrera. Un 15 de agosto, personas increpando, enfrentando, gritándole al obispo, hoy el obispo Juan Espinosa, reclamando el cese de algunos sacerdotes que en opinión del obispo no estaban haciendo bien su trabajo, en opinión de algunos feligreses injustamente fueron retirados de la diócesis, pues, ¿qué diablos pasó? Y qué pena, qué triste, qué pena, qué triste. Se llevó la nota, más que la misma romería, porque fue histórico. ¿Qué está pasando en la iglesia de Aguascalientes? ¿Qué está pasando con el obispo? ¿Qué está pasando con estos sacerdotes?

0: Si usted sabe algo y quiere decirlo, en JLM Noticias sí se puede. Aquí manda la noticia, aquí manda la verdad, aquí manda la gente. Liliana Ramírez, ¿cómo estás? Buenos días.
1: Buenos días, José Luis, y buenos días al auditorio. En pleno día, cumbre de las celebraciones en honor a la Virgen de la Asunción, decenas de feligreses se manifestaron en las inmediaciones de la catedral para exigirle al obispo de la diócesis de Aguascalientes, Juan Espinosa Jiménez, que regrese al sacerdote Porfirio Galindo Álvarez tras su reciente dimisión del estado clerical. Con pancartas en mano y mensajes de respaldo al padre Porfirio Galindo, los manifestantes pidieron justicia por este sacerdote en medio de la misa pontifical presidida por el obispo Juan Espinosa Jiménez. Los inconformes encararon a Monseñor a su ingreso a catedral para requerirle dar una explicación del por qué se da la dimisión del cura Porfirio Galindo y exigir que vuelva a ejercer el ministerio sacerdotal. Escuchemos lo que se vivió en esta manifestación.
2: ¡Justicia divina para el padre Porfirio!

0: Cabe señalar que al salir rumbo a la catedral para la misa, el obispo Juan Espinosa Jiménez fue encarado por los manifestantes que le exigieron explicaciones sobre la dimisión del padre Porfirio. Posteriormente se registraron momentos de tensión en el acceso al recinto, donde personas encargadas de recoger las limosnas formaron una valla humana para impedir el paso de los inconformes, situación que derivó en algunas agresiones. Por su parte, el obispo de la diócesis de Aguascalientes, Juan Espinosa Jiménez, señaló que no son católicos al ser cuestionados sobre estos feligreses que se manifestaron frente a catedral por este padre Porfirio Galindo, quien recientemente fue dimitido del estado clerical, esto cabe señalar, tras un proceso penal canónico ordenado y revisado por el Dicasterio para la Doctrina de la Fe del Vaticano. Escuchemos lo que indicó al respecto.
1: Que se vaya otra religión, no le importa.
0: Asimismo, y tras esta movilización el día de ayer en la misa dominical ante las crecientes divisiones sociales, el obispo de la diócesis de Aguascalientes, Juan Espinosa Jiménez, llamó a dejar de lado la confrontación, el desprecio y la exclusión al advertir que la sociedad se encuentra cada vez más dividida, esto entre pobres, ricos y regiones, ideologías, así como generaciones. Escuchemos lo que indicó al respecto.
2: En nuestra sociedad existen demasiadas divisiones. Se divide la sociedad en pobres y ricos. Unos contra otros, regiones contra regiones, ideologías enfrentadas, generaciones que no se comprenden, mexicanos que desconfían de mexicanos, personas que son excluidas por su condición o por sus circunstancias. Como discípulos de Cristo, no podemos alimentar la cultura de la confrontación, del desprecio o de la exclusión.
0: Monseñor señaló que incluso existe desconfianza entre los propios mexicanos, además de personas que son excluidas por su condición o circunstancias, por lo que pidió a los creyentes no alimentar este tipo de enfrentamientos. Hasta aquí con la información.
3: Te lo tengo que preguntar, Liliana. Muy buen tu trabajo, muy buena tu crónica, muy fuerte la portada de ayer del Hidrocálido JLM Diario. ¿Quién es ese padre Porfirio? Pero lo más importante, ¿qué hizo el padre Porfirio? Liliana, nadie lo ha dicho. Llevamos semanas hablando de un padre Porfirio. ¿Qué chingados hizo el padre Porfirio?
0: Así es, este es un padre que, pues por lo pronto, la propia iglesia no ha señalado por qué fue que se dimitió este sacerdote, no se ha señalado, por ahí pues los rumores señalan que este sacerdote se dedicaba a hacer especie de sanaciones y que ese habría sido pues el motivo por el cual se da este cese de este sacerdote. Sin embargo, pues si la iglesia católica no ha aclarado en sí pues cuál es la razón por la cual pues se dio la dimisión de este sacerdote de este estado clerical.
3: Entonces, lo que tú has investigado es que a lo mejor, de lo poco que se sabe, es que este sacerdote practicaba sanaciones, eso no le gustó al obispo, rompía con la disciplina de la iglesia y por eso lo dieron de baja.
0: Así es, y lo que se ha, lo que hemos indagado un poco es esto, precisamente, hacia este tipo de celebraciones en una comunidad, y por esa razón, pues este tipo de cuestiones, hay que señalar, no están permitidas por la iglesia católica, y eso es lo que pues se rumora, que por este motivo fue que este sacerdote fue dimitido. Sin embargo, pues no hay una confirmación, hasta el momento no se ha dado una confirmación por parte de la iglesia católica de cuál fue el motivo real de que se pues diera la separación de este sacerdote.
3: Muy bien, Liliana, gracias, buenos días.
0: Gracias, buenos días.
3: 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Son las 7:50, 10 para las 8, 7:50, 449-122-5770.
4: Hola, José Luis, buenos días. Pues aparte de que todos los hijos de López Obrador les quitaron la visa, se está manejando que Andy es el proveedor de muchas cosas, materiales y transporte para el huachicol fiscal en la frontera en Tamaulipas y también en Baja California. Está fuerte las notas que dan de Estados Unidos para acá.
5: Hola, José Luis Morales, buenos días. Quiero a ver si nos haces favor de ayudarnos acá en Asientos Aguascalientes, que traemos que nos quieren dividir a hacer dos municipios de Asientos, el municipio 12 de Villa Juárez, pero nos están dejando muy poco territorio para nosotros. Espero y nos ayudes. Gracias.
6: Escucho la mexicana. Oye, sí, ya estamos hartos acá de los asaltos en fraccionamiento Cartagena. Ya hay una ola de asaltos, unos delincuentillos que ya agarraron a la gente, ya la tienen harta. Y pues es que no se ve nada de policía, no sé qué está pasando.
7: Yo escucho a la mexicana con José Luis Morales y no le cambió. Con respecto a la revocación de las visas no son un derecho humano, sí tienen razón Estados Unidos. Es prácticamente un requisito para ingresar a un país. Igual México tiene ese derecho de negarle la visa a cualquier extranjero que considere que venga a hacer relajo aquí a México. Entonces, que no nos vengan a vender ese cuentito de la soberanía y ese relajito.
8: Todo es por medio de hasta de un familiar, de acuerdo, los mugrosos albañiles de ahí, los vigilantes, y con el acuerdo de los mismos policías, se ponen de acuerdo y hacen el negocio ahí.
9: Buenos días, Felipe, buenos días. Ahora sí, ganaron a Chivas, pero pues, con ayuda, porque pues solas no podían con el último lugar de la tabla.
10: Buenos días, José Luis, escucho a la mexicana. ¿Qué está chingando el Zuli? Que su Real América, pues si le ha ganado puros equipos de segunda división. Ay, con un técnico fracasado, corrido de España, que mandó equipo a segunda división. Está ahí el mismo sistema, nomás ganarles equipos de segunda división. Dile que no esté chingando, que las Chivas ganaron bien.
11: ¿Qué hay, José Luis? Buenos días. Me da gusto que le hayan quitado la visa a los tres cerditos de López Obrador.
12: Buenos días, saludos desde Arizona. Para esto de los celulares, como en primer mundo, digo, porque acá en Estados Unidos así es, tienes tu nombre registrado con el celular que traes en la mano, a menos que compres uno de esos que les llaman burners. Pero si eres persona que quieres tener un número, acá se registra, así, como en el primer mundo.
13: Eso es bien sencillo, la visa es como el permiso que le das a alguien para entrar a tu casa. Obviamente a las personas se las vas a dar. Pero si ves que es un cholo, un delincuente, un narcotraficante o un corrupto, pues creo yo que no lo vas a dejar entrar a tu casa, ¿o sí? Entonces, si Estados Unidos le está cancelando la visa, pues se le está negando el permiso de entrar a su casa. Así de sencillo.
14: ¿Quién investiga a los hijos de López Obrador si son los mismos? Solamente Estados Unidos.
15: Buenos días, José Luis. ¿Y cómo quieren que no suceda eso de los asaltos a las casas habitación? Si mejor las patrullas están cuidando los bares, si no, pregúntele al que estaba ahí en Barberena y Tercer Anillo, afuera del antro, y había, era 5 de la mañana y estaba abierto.
16: Yo escucho al mexicano, ese que acaba de decir que Chivas ganó bien. ¿De cuál te tomaste, amigo? de cuál te tomaste. Ese no era penal. No puede contra el Santos, era lógico que le dieran un penal.
17: Buenos días, José Luis Morales. Ahí está por qué los defienden tanto los senadores y todos los rateros, por no dejar que uno mismo haga justicia cuando roban. Uno mismo acabar con todas esas escorias de la vida, acabar con todos esos pinches rateros cricosos, porque a uno le cuestan sus cosas y a uno le da coraje que lleguen nada más y tomen, por así que las cosas robadas. Pinches lacras, basura.
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19: Buenos días, este es el reporte vial. En estos momentos tenemos congestión vehicular sobre José María Chávez, esto con su cruce con Tercer Anillo. Tomen consideración porque es en todos los sentidos de circulación por la sincronización del semáforo. Se le recomienda salir con muchísimo tiempo de anticipación para que llegue con bien a su destino y sobre todo para evitar más accidentes.
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0: este momento. 8:08 a.m, hora del centro. 16 grados, la temperatura en Aguascalientes, México. Yo soy José Luis Morales, el jefe de jefes, el periodista más importante. José Luis Morales en JLM Noticias, Radio Redes, Prensa, Televisión y WhatsApp. Últimas publicaciones. Las últimas publicaciones en JLM Noticias. Estamos empezando, arrancando la segunda hora de noticias. Estoy publicando. Y esto es importante, urgente, urgente, urgente, urgente, importante, urgente en JLM Noticias. Esta mañana, El Universal, JLM Diario, está dando a conocer, 10 años después de su captura, videos inéditos del día en que cayó el Chapo Guzmán. Se lava su cara en un hotel de Los Mochis. Camina al hangar y habla de los Zetas. Repito, repito, repito, estoy regresando de la pausa, segunda hora de noticias de JLM Noticias. Y estoy empezando con otra fuerte historia. El periodista Héctor de Mauleón, compañero, colega del Universal JLM Diario, está dando a conocer videos inéditos del día en que cayó el Chapo Guzmán. ¿Me van a tratar mal? Preguntaba. El todopoderoso Chapo Guzmán, el todopoderoso preguntaba. ¿Me van a tratar mal? Impactante, esto es impactante. Y lo tenemos para usted que me va escuchando en radio, en Estéreo Rey La Mexicana, para usted que me ve en Star TV, para quienes están conectados a redes sociales, ya están los videos en JLM Noticias. Adelante, corre video.
1: Bien, gracias.
2: ¿No lo han tratado
3: el
2: mal?
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2: ¿No lo han pegado?
4: Y el vecino ese, ¿por qué se lo chingaron al caso de los Zetas? ¿Sabe de vecino, no?
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5: Pero usted sabe la educación de ellos completamente otra cosa. Y yo me dediqué a sembrar mota desde
3: el tanto. 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
5: A robarme. Nadie puede decir que yo le haya robado. No. Inclusive el gobierno, el Estado, por eso estaba tranquilo, no creía que otra cosa. Por mí, ahora que salí yo estaban las cosas ya andando mal.
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5: El director que hay es fuerte. No, sí trabaja bien. Pero no, a mí no me conviene que la gente pelee con ellos. Ellos, yo les tengo bien dicho y yo les he dicho, ¿saben? Si un día, esto tiene un final. Si un día yo fracaso, ustedes...
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5: Que van a pelear con ningún policía. No va a haber guerra. Para nada.
6: Estos son los tres videos inéditos obtenidos por el periodista y columnista de El Universal, Héctor de Mauleón, grabados momentos después de la captura de Joaquín El Chapo Guzmán y de los que habla en su columna en tercera persona, publicada este 17 de agosto.
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0: ¿Qué le parece? Estamos regresando del corte en JLM Noticias. Y yo no sé usted, pero esta sería la segunda vez. Incluso pensaría la primera con mayor claridad que escucho la voz del Chapo. Alguna vez apareció en un video con Kate del Castillo y con Sean Penn, esbozando apenas algunas palabras hace muchos años. Días antes de que le detuvieran. Pero con mayor claridad, me atrevería a decirle como periodista, es la primera vez que con claridad escucho la voz del Chapo Guzmán. En el video se lava la cara, pregunta si le van a hacer algo, y habla de su negocio, sus actividades, habla de los Zetas. Lo impactante, lo muy impactante es escuchar la voz, ¿no? De ese que dicen las autoridades de Estados Unidos ser el hombre más poderoso del planeta, el narco más poderoso del planeta, mucho más que Pablo Escobar. Tiempo después, sin duda, fue superado por el Mencho del Cártel Jalisco Nueva Generación. Pero el Chapo llegó a ser el narco más poderoso del mundo entero, ¿no? Estos videos se grabaron hace 10 años. Y hoy salen a la luz en una exclusiva de Héctor de Mauleón. Héctor de Mauleón escribe cada semana en el Hidrocálido JLM Diario. El Universal se imprime en los talleres de JLM Diario. Y por eso yo le puedo compartir esta exclusiva. Y los videos ya están disponibles en JLM Noticias, JLM Noticias, JLM Noticias. Son las 8:13, lunes 17 de agosto del año 2026. Pero qué manera de empezar la semana. 449-122-5770.
1: Buenos días, José Luis, yo escucho a La Mexicana. Nada más para reportar, si pudieran venir a sincronizar el semáforo de Ciudad Industrial, porque hay un trafical a la entrada, como no tienes una idea, están mal sincronizados los semáforos. Aparte, a esta hora de la mañana el tráfico es impresionante.
2: Aquí en Aguascalientes le hacen la chamba a los policías, la sociedad, de acabar con las ratas.
7: Lo interesante de quitarle la visa a un político, a un empresario, a alguien que no tiene problema para entrar al país de los Estados Unidos. La visa americana se la niegan a las personas que pueden provocar un problema, o gente que va a trabajar, por eso la niegan actualmente. Pero en el caso de Andy López Beltrán se la están quitando porque ya hay un proceso aparte en su contra. Eso es lo bonito de este pedo.
8: Escucho una mexicana, ese que dijo que Chivas ganó bien. Sí, cómo no, no pude contra el Santos, le dieron un penal, solamente si pudieron.
9: El hidrocar.

0: son las 8:15, las 8:15, seguimos leyendo el periódico, hoy lunes 17 de agosto, el periódico JLM Diario. 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En nuestra portada, sin duda, la del día, sin duda, este robo millonario del que seguramente se hablará este día, se hablará toda la semana, lo publicó JLM Noticias, José Luis Morales, JLM Diario, el robo millonario en Rinconada, Los Bosques, un pequeño botín, nada más se llevaron 10 millones de pesos, nada más, nada más, nada más. Veo también que lo de Andy López Beltrán ha generado muchas, pero muchas reacciones a lo largo del fin de semana. Hoy en portada, Andy López Beltrán es la cabeza del huachicol fiscal en México. Los panistas exigen más investigaciones, incluso están pidiendo que le congelen sus cuentas bancarias como a todo narco, como a todo delincuente. Ya le quitaron la visa, ya lo investigan. El hijo de López Obrador es un delincuente y deben congelarle sus cuentas. JLM Noticias, corre video.
1: Andy López es todo lo que es, a razón de la permisividad de Andrés Manuel López Obrador.
2: El primer partido que dijo que el huachicol fiscal era creación de Morena fue Acción Nacional. Las visas solo se cancelan por andar de narco o por querer representar una amenaza a la seguridad nacional de Estados Unidos.
1: Andy López debe dar a conocer el documento con el que le fue notificada la revocación de su visa. Que de manera preventiva y sustentado en la ley, la Unidad de Inteligencia Financiera congele de inmediato las cuentas de Andy López y de su entorno cercano.
3: Hubo denuncias que presentó Federico y Marcelo en contra de Andy. No hay una sola investigación, no hay nada, el gobierno es omiso. Y es el momento en que la presidenta de la República decida si va a ser presidenta o va a ser la encubridora de un movimiento de criminales, huachicoleros y narcotraficantes.
0: Junto a esta nota de López Beltrán, la presión de los panistas, aparece la imagen de la presidenta Sheinbaum. No habría libertad, no habría bienestar y no habría derechos sin soberanía, dice la presidenta Sheinbaum. Estuvo en Tamaulipas, inauguró unidades importantes del Instituto Mexicano del Seguro Social. Tuvo sus aristas la visita, momentos complicados incluso. Esto lo documentamos en JLM Noticias, lo documentamos el fin de semana. El momento complicado con una mujer que increpó a la presidenta Claudia Sheinbaum. Todo se publica y todo se sabe en JLM Noticias. ¡Corre video!
4: El pueblo le pide a la presidenta de la República.
5: El pueblo la quiere, el pueblo le pide.
4: Pero no lo contesta.
5: Pásale, señora. Pásale.
6: Pues quítense.
7: ¿Qué pasó? A ver, dígame.
6: No, yo no te doy la mano.
7: Bueno, dime.
6: ¡Ya quiero que resuelvas! ¡El robo de propiedad de mi terreno! ¡Daño de mi terreno!
5: ¿De dónde es su terreno?
6: ¡Cállate y déjame hablar! De los rateros, no me toque. De los rateros, secuestradores, asesinos. Javier Santillán García. Ana Vianey Santillán García.
7: Dame tu nombre.
6: Yasmín Santillán Peña. Te doy tu nombre para que luego me maten a media calle. Ay, por favor, hombre.
7: ¿Quieres que te atienda?
6: ¡Resuélvelo y punto!
7: Bueno, pero...
6: ¡Esos narcos! viven en calle D 103, colonia Fernando San Pedro, Tampico. Te doy los nombres de los narcos. No, te digo lo que es indiferente.
0: Duro, dura la mujer, desesperada. Le gritó a la presidenta. Duro. Esto ocurrió en Tamaulipas, donde, por cierto, la presidenta volvió a hablar de la cancelación de la visa de Andy López Beltrán. Inauguró un hospital, el Hospital General del Issste en Tampico, otras obras importantes del Seguro Social, y volvió a tratar lo de la visa de Andy López Beltrán. JTLM Noticias, corre video.
8: En saber que una visa no define una persona.

0: para entrar a un país. O sea, es para entrar a otro país. Nada más que en México, la convicción nos dice que el pueblo manda. En México no hay nadie que mande más que el pueblo de México.
1: Bueno, yo me atrevería a discrepar, no sé qué opine usted. En esta no coincido con la presidenta, una visa sí te define. Por supuesto que te define. Porque Andy López Beltrán sí tenía visa. Porque Andy López Beltrán sí iba a Estados Unidos. Porque Andy López Beltrán iba a visitar a su hermano, otro hijo del narcopresidente López Obrador, que vive en Estados Unidos. Por supuesto que te define. Porque en Estados Unidos te quitan la visa si eres una amenaza nacional o has cometido un delito grave. Por supuesto que te define.

A un turista, a un buen visitante, a un inversionista, no le quitan la visa. Por supuesto que te definen. Yo discrepo en esta con la presidenta Sheinbaum, coincido en muchas, en esta discrepo porque estamos frente a un tema delicado. Si les quitan la visa a López Obrador, a sus hijos, a exgobernadores, es porque tienen cuentas pendientes con la justicia y estaría confirmando entonces la investigación de Estados Unidos que estos señores son unos delincuentes. Estos señores son unos delincuentes. Bueno, hasta el tío salió a la defensa y dio declaraciones duras. José Ramiro López Obrador, hermano de López Obrador, dijo, no los quieren a ellos, quieren al grande. El que quieren es al grande, por supuesto. Estoy de acuerdo con usted, tío. Estoy de acuerdo con usted, tío. Claro que quieren al grande, al narcote. Al narcote, al tirano, al populista, al dictador, al mafioso, al mexicano que

0: Dijo, no, no los quieren a ellos, quieren al grande. El que quieren es al grande, por supuesto. Estoy de acuerdo con usted, tío. Estoy de acuerdo con usted, tío. Claro que quieren al grande, al narcote. Al narcote, al tirano, al populista, al dictador, al mafioso, al mexicano que entregó al país al narcotráfico, al delincuente López Obrador. Por supuesto que quieren al grande. En eso estoy totalmente de acuerdo con usted. JLM Noticias, corre video.
1: Pues ya hasta la presidenta de este país lo dijo, ¿verdad? Este es un asunto político, no tiene que ver con otro tema, ¿verdad? Realmente al que quieren es no al chico, sino al grande. Nada más que están pensando los vecinos. Yo creo que es un asunto político, no tiene nada que ver con otro tema.
2: No son muchas visas.
0: En esta no discrepo, en esta estoy totalmente de acuerdo. El que quieren es al grande, sí, al que hizo daño. Al que llegó al poder prometiendo que acabaría con la pobreza y creció la pobreza. Al que prometió acabar con la corrupción y disparó la corrupción empezando con su propia familia. Al que saludó a los narcos. Al que les entregó el país. Al que provocó ríos de sangre en México, el narcotraficante Andrés Manuel López Obrador. Van por ese. Van por ese y ojalá que caiga, ¿no? Y ojalá que caiga. Toda la información del fútbol mexicano, el parte de guerra preocupante anoche. Ucrania bombardea Rusia. Y le decía también en portada, las chinches se convierten en derechohabientes del Instituto Mexicano del Seguro Social. No, no es broma. Aparece una plaga de chinches en el hospital 3, clínica número 3 del Seguro Social. Ya son derechohabientes del seguro. Don Héctor García, son las 8:25. Buenos días.
3: Muy buenos días, José Luis. Así es, pues tras diversas denuncias sobre una presunta plaga de chinches, el propio Instituto Mexicano del Seguro Social en Aguascalientes, pues ha hablado de que se están implementando acciones de control sanitario, principalmente en el Hospital General de Zona Número 3 de Jesús María, esto como parte de estas medidas donde se intensificó el reglamento hospitalario para evitar que los familiares introduzcan cobijas, almohadas u objetos similares que puedan funcionar como portadores de plaga. Asimismo, se realizaron labores programadas de fumigación y limpieza y se mantiene el lavado diario de la ropa hospitalaria con procesos especiales, altas temperaturas, esto para garantizar la seguridad de la salud de los pacientes que ahí se encuentran hospitalizados. De esta manera, pues, implementan acciones ante esta plaga de chinches que, pues, está en el Hospital General de Zona Número 3 del Seguro Social. Hasta aquí con mi reporte y muy buenos días.
0: 8:26, las 8:26 minutos dentro del hidrocálido JLM Diario. De aquel Andy presidenciable, Carlos Loret de Mola. Interesante, ¿eh? En algún momento se pensó que Andy podría ser presidente de México. Hoy el Andy humillado, sin visa, investigado. Riva Palacio, la manipulación de los López. Esto que le contaba muy temprano, no fue el fin de semana, fue hace 5 meses. Andy iba a visitar a su hermano a Houston, porque otros hijos de López Obrador viven como ricos en Estados Unidos, tanto odian a Estados Unidos. Dios los castigó y los mandó a vivir como reyes a Estados Unidos. Y fue hace 5 meses, pasando la aduana en Houston, pelas, vas para atrás. Catón, Margarita Zavala, las mentadas listas y la visa. Rodolfo Franco aborda lo de las fracturas en la diócesis de Aguascalientes. Son los periodistas más importantes de la prensa nacional. Reunimos aquí a editorialistas del Universal, del Reforma, del Financiero, de los mejores periódicos en JLM Diario. Vamos ahora al Universal, también de JLM Diario. El narcotráfico lava dinero con 50 negocios en 10 entidades. El dinero bañado en sangre.

0: El chango preso por tráfico en Estados Unidos y exportador de aguacate a China. El narcotráfico exporta legalmente a China con la venia de Estados Unidos y la venia del Estado mexicano. Una investigación basada en documentos de inteligencia revela que José de Jesús Méndez Vargas, alias el Chango Méndez, por cierto, el Chango Méndez fue detenido aquí en Aguascalientes, allá en la herradura, en el campestre. José de Jesús Méndez Vargas, alias el Chango, fundador de la familia michoacana, y Manuel Fernández Valencia, la Puerca, operan con permisos gubernamentales para comercializar el llamado oro verde. O sea, están en el bote. Hace muchísimos años lo agarraron aquí, en el campestre, en la herradura, al Chango Méndez. Y desde el penal es exportador de aguacate a China. No mames, no mames, no mames. Incremento en colegiaturas. Retiros por desempleo de Afore marcan récord. Acumulan 27 mil millones de pesos. Personas que no tienen hoy trabajo están retirando su dinero de las Afores. Lula Reyes nos cuenta lo que debemos saber de México y del mundo. Entre otros temas, la cancelación de los celulares, ¿sí? Con terminación cero. Son las 8:30, Lula Reyes, buenos días.
1: Gracias, Pepe, buenos días. Sí, ya inició la suspensión de líneas con terminación cero que no fueron vinculadas. La Comisión Reguladora de Telecomunicaciones aclaró que las personas usuarias podrán recuperar el servicio únicamente al completar el registro correspondiente ante su compañía telefónica. La suspensión del servicio comenzó a aplicarse de manera gradual a partir del primer minuto del 16 de agosto y podrá extenderse durante las siguientes 72 horas. Para las líneas que, pues, como digo, aún no hayan completado el proceso de vinculación. El PAN exige investigar a Andy López Beltrán por huachicol fiscal tras retiro de visa de Estados Unidos. El presidente nacional del PAN, Jorge Romero Herrera, exigió a las autoridades mexicanas esclarecer las razones justamente por las que Estados Unidos retiró la visa. Dice Morena, PRI y PAN buscan afuera la fuerza que no tienen aquí adentro. Esto lo dio a conocer la dirigente nacional de Morena, Ariadna Montiel. Retiros por desempleo de Afore marcan un récord ya. Acumulan 27.052 millones de pesos entre enero y julio, nada más. Universidades privadas suben colegiaturas 5.8%. Las colegiaturas en universidades privadas subieron durante julio y es el tercer año consecutivo en que superan la inflación nacional. Más de 20 estados avanzan en la regulación de celulares en escuelas, mientras el gobierno federal trabaja en desarrollar una propuesta nacional para establecer criterios comunes sobre el uso de dispositivos electrónicos y redes sociales entre niñas, niños y adolescentes. 16 entidades federativas ya cuentan con algún tipo de regulación. Prohibir los dispositivos y las redes a menores no es la solución, dicen los expertos. Jorge Ortiz de Pinedo denuncia falta de medicamentos en instituciones públicas. Mejor no se enfermen. El actor y productor explicó que una angioplastia permitió atender una obstrucción arterial que representaba un riesgo para su salud, pero no hay medicamentos. Y no solo es Andy, la larga lista de políticos, jueces y empresarios latinos desvisados por Donald Trump. La revocación de la visa de Andy López Beltrán, el hijo del expresidente AMLO, se ha convertido en la más reciente de una larga lista, y es que allá han sido revocados 175 mil visados. Aguacate exportado a China lleva sello de la familia michoacana. Los aguacates que se exportan a China llevan el sello del fundador y ex líder de la familia michoacana, José de Jesús Méndez Vargas, alias El Chango. Gobierno colombiano actualiza cifras de víctimas del sismo. Ya van 289 muertos y 143 desaparecidos. Un nuevo sismo sacude a Indonesia. Este tuvo una magnitud de 5.8% de magnitud. Ministro de Seguridad de Israel está pidiendo el asesinato de 30 a 40 personas cada noche en Gaza. Hay personas allí que no merecen de vivir, dijo el ministro. Intercambio de ataques entre Rusia y Ucrania deja 16 muertos. Moscú golpea también 9 buques en Odessa. Sigue la guerra en las últimas horas. Hasta aquí mi reporte. Buenos días.
0: Las 8:33 y terminamos ya. Terminamos con el periódico Aguas, JLM Diario. Son las 8:33. Topón de trocones. Motociclista muere en accidente. Muchos accidentes. Muere en choque de trocas. Embiste la bestia a pareja de jóvenes. Camioneta provoca brutal muerte. Motociclista tropieza con un camellón, se pasa el alto y deja

0: completo desmadre. Esto en Ciudad Industrial, muchísimos accidentes el fin de semana. Rompen llanto, Aranza Ruiz fue la tercera eliminada de la Casa de los Famosos. Se le metió el chamuco. José Manuel Figueroa quemó una Biblia, dice Ninel Conde. Reviven la captura del Chapo. Mire qué coincidencia, hoy que estamos presentando esta grabación exclusiva del Universal Hotel Mediario de Héctor de Mauleón, hace 10 años, video original, voz original del Chapo Guzmán, ya disponible en Hotel M Noticias. También revivieron la historia 10 años después, informa el periódico Aguas. Y bueno, por supuesto, también en el Aguas toda la información deportiva, toda la información taurina. El Aguas, JLM Diario. Don Zuli, buenos días.
1: Buenos días, José Luis, nuevamente el líder general absoluto, el Real América, el día de ayer con autoridad, 3-0 al San Luis, además utilizando un cuadro alternativo, dándose ese lujo. Cruz Azul, vuelven a descarrilar a la máquina. Ahora perdió con los Cholos de la mano de Gilberto Mora, la joya mexicana, 2-1. Pumas no pudo, prácticamente ni las manos metió ante el Querétaro. El Chivar, sí, así como escucha, el Chivar, bueno, pues rescató al engaño sagrado para que pudiera sumar ante el Santos Laguna, de los peores equipos, y por ello con penal regalado, el engaño sagrado, los tapatíos ganaron 1-0 a Santos Laguna. El día de hoy, Necaxa ante León y Pachuca ante Puebla ponen punto final a esta jornada 4 del torneo. La Hormiga González muy cerca de emigrar al Olympiacos de Grecia. Cristiano Ronaldo podría terminar su carrera como futbolista en este mismo año. Ya veremos si se dan la posibilidad. Y algo histórico, México femenil, la selección mexicana de femenil de Tocho Bandera se quedó con el tercer lugar en el mundial allá en Alemania y con ello logra su boleto a Juegos Olímpicos. De esto y mucho más adelante.
2: A ver, mi José Luis Morales, para esa pobre gente que está critique y critique que al gobierno de México, que su rey, el gobierno de Estados Unidos, dense una vueltecita para Venezuela, de perdido, si no pueden ir, lean ahí los periódicos de Venezuela, ¿cómo está?
3: Buenos días, José Luis, escucho a la mexicana. A ver, para eso que dicen que el Chivas no pudo con Santos y que la chingada, al parecer yo creo no vieron el juego. Santos estuvo todo aventado para atrás, mucha posesión del balón del Chivas.
4: No, pues 3 horas tuvieron para saltar y todo, pues gracias a los vigilantes. Ni modo que digan que no, pues cómo le hacen, siempre asaltos a fraccionamientos acá lujosones. ¿A poco no pudieron patrullar en 3 horas?
0: Pues sí, más dudas que respuestas sobre esto que reporta hoy JLM Diario, JLM Noticias, este robo millonario. Dijo, creo que no es normal, ¿no? Un botín de 10 millones de pesos. Esto ocurrió el fin de semana. Y mucha gente dice, podemos tener controlado el crimen organizado, el delito de alto impacto, las ejecuciones. Lo dice el mismo gobierno mexicano. Pero aquí andan muy desatados los asaltantes, ¿no? Hoy les hicimos la chamba a las autoridades, ya tenemos hasta las fotos de los responsables. Están los videos en JLM Noticias, por si quieren hacer una investigación sobre lo ocurrido en Rinconada, Los Bosques, el fin de semana. Las 8:37, me da mucho gusto saludar, empezando la semana, a Nora Rubalcaba. Mi querida Nora, me da mucho gusto verte todos los lunes aquí en JLM Noticias. ¿Cómo estás?
5: Buenos días. El gusto es mío, José Luis, muy muy contenta de estar aquí.
0: ¿Cómo arrancas la semana? ¿Qué traes para esta semana,
5: Nora? Fíjate que esta semana continuamos, quiero decirte que cada vez estamos teniendo más asambleas, y además seguimos en las calles recorriendo. Aguascalientes es muy grande, no vamos a terminar de recorrerlo todo, pero vamos a hacer lo posible por ir a todos los fraccionamientos y de poder realizar una asamblea en cada uno de ellos, al menos en cada municipio y en cada uno de los fraccionamientos más grandes, y eso es lo que estamos haciendo. Y además vamos a arrancar esta semana también con Nora en casa. He recibido muchas invitaciones de personas que me quieren recibir en su casa, que con toda la familia, entonces para
0: eso
5: mí va
0: es
5: a ser
0: nuevo.
5: Eso va a ser nuevo, porque mira, tenía muchas invitaciones y finalmente decidí aceptarlas, porque finalmente también hay quien no quiere ir a la plaza pública, a lo mejor, entonces hay quien no quiere salir a la calle, pero nos recibe en su casa, entonces es una modalidad que me parece muy significativa.

0: expectativa y pues vamos a también atender esas peticiones.
1: Nora en casa.
0: Nora en casa.
1: Así se llama el proyecto.
0: Así se va a llamar.
1: Y la gente te ve en la colonia y te puede hacer la invitación o te busca en redes
0: sociales.
1: Fíjate
0: que me la han estado haciendo en la oficina que tenemos y además a través de las redes sociales. Entonces, así es como decidí finalmente aceptar la invitación y pues bueno, ahí nos van a ver.
1: Hay dos hechos importantes, Nora.
0: Sí.
1: Después de tu visita la semana pasada.
0: Sí.
1: En ese esfuerzo que estamos haciendo en JLM Noticias por escucharte a ti y escuchar a los del PAN y escuchar a los del PRI, que también sí fueron noticia toda la semana pasada, claro, y también los tuvimos aquí, para que la gente tenga todas las voces y tenga todo sobre la mesa. Dos acontecimientos, claro, muy relevantes. Uh-huh. Uno de ellos, el de Arturo Ávila.
0: Sí.
1: Porque te vi el lunes y a mitad de semana, esto debió haber sido, no sé si martes o miércoles.
0: Sí.
1: Se dio un enfrentamiento pues muy desafortunado en la Cámara de Diputados.
0: En el Senado.
1: En el Senado.
0: En la comisión permanente.
1: En la permanente, en la explanada, y bueno, pues creo que ya vimos lo que todos vimos.
0: Sí.
1: Este diputado del PRI, con Arturo Ávila y los jaloneos y los insultos y las amenazas. ¿Qué opinas de lo que vimos?
0: Primero quiero decirte que me sentí culpable, ¿eh?
1: ¿Por qué?
0: Ese diputado no forma parte de la comisión permanente.
1: Mancilla.
0: Ese día, sí. Ese día yo fui al Senado de la República para ver a Arturo. Entonces bajó Arturo, se salió de la sesión, ya había tenido su posicionamiento y se sale para platicar conmigo. Y cuando regresa al pleno es cuando lo increpa, lo intercepta este personaje que se dice presidente de la juventud. Bueno,
1: eso
0: hasta
1: ya,
0: ahora, ¿no?
1: Eso yo no sabía.
0: Fíjate, y entonces me sentí culpable. Y yo me solidaricé de manera inmediata. Es que tienen una actitud, perdón que lo diga, pero es una actitud porril. No puedes llegar y golpear a una persona, o sea, el hecho de que tengamos respeto por nuestro cuerpo, y eso es algo que no respetó el diputado cuando le saluda primero y luego le da el golpe, ¿no? Prácticamente, y obviamente nuestro compañero reacciona. Yo que he sido maestra toda mi vida, te puedo decir que escenas como esa nos encontramos en la escuela en muchas ocasiones. Yo por eso siempre les pedía que no se tocaran, ¿no? Que no hubiera ese tipo de agresiones. Así que repruebo como la gran mayoría de la población ese tipo de escenas. Lo que debe prevalecer son los argumentos, debe haber debate, sabemos que somos distintos, sabemos que representamos proyectos antagónicos, pero hay que defenderlos y hay que defenderlos con altura de miras y con argumentos, jamás con violencia. Sin embargo, vemos a una derecha pues moralmente derrotada, y ¿qué es lo que pasa cuando te sientes derrotado? Te violentas, te enojas y entonces quieres ir y retar a una persona a golpes. Y esto es algo que debe ser reprobado. Bueno, creo que ha sido reprobado por toda la población.
1: Ese fue un acontecimiento. El
0: así
1: otro, sin duda mucho más relevante, mucho sí más impactante, le quitan la visa a un hijo de López Obrador.
0: Sí.
1: Las lecturas y las interpretaciones dicen, te quitan la visa cuando eres una amenaza para Estados Unidos o cometiste algún delito o hiciste algo mal.
0: Uh-huh.
1: O sea, que te quiten la visa no es un premio, Nora. No sé si tú tengas visa.
0: Sí, tengo.
1: Yo también tengo visa. Y tener una visa es, dice el gobierno de Estados Unidos, es un privilegio. Porque te estamos permitiendo que entres a nuestro país. Para lo que sea. Invertir, turistear, gastar. Si te quitamos la visa es porque no te queremos aquí.
0: Uh-huh.
1: Porque algo sabemos de ti, porque te hemos investigado. Hoy incluso JLM Diario daba a conocer que no solo es Andy, a todos los hijos de López Obrador les quitaron ya la visa. Bueno, más allá, Raimundo Riva Palacio dice, no, ni siquiera fue el fin de semana, fue hace 5 meses en Houston. O sea, él estaba en Estados Unidos, entonces, ¿cómo puede decir no me interesa Estados Unidos si te la quitaron en Estados Unidos, compadre? Entonces sí te interesaba, fuiste a visitar a tu hermano, Nora. ¿Qué responderías a esto? ¿Qué ha sido lo más comentado el fin de semana?
0: Bueno, pues nosotros desde nuestro movimiento lo primero que hacemos ante esta acción es solidarizarnos con Andrés Manuel López Beltrán. Es un compañero que dejó la Secretaría de Organización en nuestro partido para buscar la coordinación federal allá en Tabasco. Una trayectoria que le vamos a respetar porque sabemos que durante el tiempo que estuvo como presidente el licenciado Andrés Manuel López Obrador, les dijo que nadie podía participar en política, ¿no? Entonces, ahora que ya no está, bueno, pues ahora tiene derecho de poder participar. Nosotros concebimos, y tú sabes que esa ha sido la dialéctica, en que estos ataques a los hijos de Andrés Manuel es un ataque a nuestro movimiento, es un ataque al licenciado Andrés Manuel López Obrador, porque mira, recordarás que hubo una solicitud, por ejemplo, para poder llevarse a Estados Unidos, de extraditar o llevar a un proceso a 10 personajes de la Cuarta Transformación. Y la presidenta les contestó, denme las pruebas y con mucho gusto se les inicia la investigación, el proceso, pero no aportaron las pruebas. ¿Qué es lo que está pasando? ¿Cómo está interpretando la derecha el retiro de la visa? Pues eres un criminal, ¿no? Pero nosotros, o Estados Unidos, o aquí, cualquier persona a la que se le pueda acreditar un delito y se presenten las pruebas, se hace la investigación, se presenta la denuncia en la fiscalía, se hace la investigación y esa persona tendrá que ser procesada si se le encuentran pruebas. Pero ¿qué pasa cuando encontramos a una persona que con pruebas se acredita que pertenece al huachipol? Pues esa derecha que nos pide que sancionemos a los hijos del presidente, por ejemplo, sale a defender a su principal huachicolero. Entonces no hay congruencia. Nosotros creemos, como lo dijo ya Andrés Manuel y como lo dijo la presidenta, que es una decisión política, ¿no? O sea, pero finalmente es una decisión también personal. No es la única visa que se ha retirado, son muchas las que sí, se han retirado. Entonces, yo en ánimo de esto quiero decirte, de hacer justicia, José Luis, yo quiero decirte que cuando nosotros hacíamos la denuncia del caso Next Energy, siempre las personas nos decían, pero hagan algo, nada más sancionan y no pasa nada. Y entonces yo decidí acudir a la Fiscalía General de la República para poder solicitar la calidad de víctima en el caso de Next Energy, como lo pudo haber hecho el millón de personas que vivimos en la ciudad y que tenemos una afectación porque 2,000 millones de pesos se han entregado a una empresa sin que ésta haya dado una contraprestación. Cuando voy y fundo esa petición y les digo que son recursos federales los que le están entregando a Next Energy, y cuando les digo que el municipio de Aguascalientes se excedió ya en comprometer las participaciones federales casi en el 40%, cuando no debe de rebasar el 20-tantos%, entonces ahí es donde se me empieza a dar conocimiento de esta carpeta de investigación. Está enojadísimo el municipio de Aguascalientes porque yo solicité ser víctima en ese proceso. Por eso se amparó la semana pasada. Si tú tienes la intención, tu municipio de Aguascalientes, te ves afectado por un contrato que no te han cumplido, eres el primer interesado, ¿qué no? En que te devuelvan el dinero, en rescindir el contrato. Ni rescinden el contrato, ni lo terminan de manera anticipada como lo hicieron con MD Iluminación, pero además tampoco buscan el resarcimiento del daño. Y resulta que una ciudadana va y solicita la calidad de víctima y se enojan. Por eso le solicitaron a un juez que incurrió el conflicto de interés porque otorgó una suspensión, y más incurrió en ilegalidad la juez que suspendió la audiencia, porque una audiencia no la puedes suspender, la tienes que llevar a cabo. Entonces se están confabulando en el municipio de Aguascalientes para que ni se sancione a los funcionarios que firmaron Next Energy, para que no le devuelvan el dinero, y además lo están haciendo en secreto. Entonces es muy importante que si estamos siendo perseguidores de aquellas personas que han actuado con alevosía o que han actuado con corrupción, seamos consecuentes y que no nada más veamos en los que, en los adversarios, a esos sí persíganlos, y a los que se, cuando se encuentran pruebas, pues no los persiguen. Hoy el municipio de Aguascalientes se convierte en una tapadera de la corrupción.
1: ¿Qué mensaje le deja a la sociedad esto que además dicen los expertos se va a recrudecer? Volviendo al tema de Andy y volviendo al tema de la visa. Muchos aseguran que vienen más y muchos son de Morena. Te pregunto, Nora, ¿será que Trump trae broncas con Morena?
0: Yo creo.
1: Trump quiere, porque dices tú, esto es político.
0: Sí. Yo respaldo.
1: ¿Tú crees que a Trump le interesa debilitar a Morena?
0: Más que debilitar a Morena, le interesa ganar ciertos adeptos en Estados Unidos, ¿no? Yo creo que esto que estamos haciendo, José Luis, de ir a informar a la población de esta latente amenaza que tenemos de injerencismo, no es infundada. Digo, bueno, ya descubrimos que Maru Campos les abrió la puerta para que vinieran a tomar decisiones en nuestro territorio, cosa que viola la Constitución y la Ley de Seguridad. Entonces, es una amenaza. Y cuando nosotros estamos hablando, hablamos de eso. Hablamos de la historia de México, hablamos de la historia de Estados Unidos, la historia del injerencismo. ¿Qué es lo que yo creo? Si tú a mí me lo preguntas, ¿qué es lo que yo creo?
1: De hecho,
0: yo creo que Estados Unidos está en una posición de debilidad. Porque ya perdió, mira, anda perdiendo la guerra con Irán, anda perdiendo la guerra con Ucrania, bueno, anda perdiendo la narrativa incluso. ¿Qué es lo que hace entonces? Pues precisamente afianzarse en los países de América Latina. ¿Por qué fue y quitó al presidente de Venezuela? Pues por su petróleo. ¿Quién comercializa ahorita el petróleo de Venezuela? Estados Unidos.

0: mexicanos? ¿Por qué han querido siempre meterse en la vida de nuestro país? Porque les interesan nuestros recursos. La 4T ya recuperó la energía que había privatizado el PRIAN. Ya recuperamos el petróleo que había privatizado el PRIAN. Entonces, no es un ataque contra Morena, es un ataque contra la cuarta transformación, contra la política que habla de que los recursos son del pueblo y solamente el pueblo es el que decide a dónde se van. Entonces, están molestos, están enojados. ¿Qué quieren hacer? Debilitar a la cuarta transformación.
1: ¿Crees que vengan más ataques como muchos presumen?
0: Sin duda, de aquí a noviembre nos van a estar atacando porque, repito, él sabe que va en declive, incluso en la ciudadanía de Estados Unidos. Entonces, lo que quiere hacer es decisiones que le pueden generar votos. A ver, estas decisiones de cerrar las fronteras le genera muchos votos. Desde el TLC, tú recordarás que quienes no estaban a favor del TLC en Estados Unidos lo hacían por proteger su área de empleo, porque decían, le vas a ir a dar empleo a otros países en donde te va a salir más barato, y eso no querían. Entonces, tenemos con esta problemática lidiando, pero finalmente lo más importante es que hemos reconocido que somos vecinos, que tenemos relaciones comerciales, que a todos nos interesa el hecho de que podamos tener comercio, pero también es cierto que México cada vez se está preparando para tener nuestros propios recursos y satisfacernos.
1: Entonces, ¿Andy es víctima?
0: Yo creo que es una decisión política y que tiene la intención de debilitar a nuestro movimiento, porque pegarle a Andy es pegarle a López Obrador, y pegarle a López Obrador es pegarle a la cuarta transformación.
1: ¿Y lo están logrando, Nora, o no?
0: Yo creo que no. Mira, ¿no? Cuando yo voy a las asambleas, cuando me encuentro a la gente decidida a defender a nuestro país y a defender la soberanía y a defender los logros y a difundir los logros de la cuarta transformación, me siento efectivamente como una gran parte del pueblo consciente y que quiere su libertad. ¿Sí? Cuando leo las redes sociales y leo los bots, bueno, yo creo que esta narrativa solo tiene parte de éxito en las redes sociales, pero en territorio, en la población, no está teniendo éxito esta narrativa.
1: O sea, el pueblo no le ha impactado.
0: No, el pueblo es consciente y sabe de dónde vienen las cosas. Está consciente, conoce su historia. Y entonces, eso es lo que yo puedo ver en las asambleas.
1: O sea, no ensucia, Morena, que es una pregunta que te hago a ti y que le pregunto al pueblo de Aguascalientes. ¿Ensucia, Morena, toda esta ola de escándalos, que les quiten visas, que los vinculen con el narcotráfico? No, tú me dices no.
0: No, al contrario.
1: O sea, en el pueblo no.
0: Al contrario, la gente se solidariza más con nosotros. La gente reconoce quiénes son los narcotraficantes, ¿eh? La gente reconoce en qué sexenio se formaron los cárteles del crimen organizado. Y se acuerdan que en la 4T no se ha formado un nuevo cártel, por ejemplo. La gente reconoce las detenciones que ha habido y reconoce la simulación que hubo tanto con Salinas, que empezó a convertir un cártel pero a fortalecer a otro, como con Calderón, que también empezaron a decir que atacaban a algunos líderes del narco cuando lo que hacían era quitarle los enemigos al cártel con el que estaban aliados. Y eso lo sabe la población. Entonces, no es en la calle donde nos encontramos este tipo de narrativa, es en las redes sociales.
1: Muy bien, haciendo entonces un balance, hoy arrancas Nora en Casa. Expresas total solidaridad a Arturo Ávila por las agresiones del diputado Mancilla, y tres, dices, esto de la visa no es más que político. Quiere Trump debilitar a la 4T, a Morena, pero no lo está logrando el pueblo.
0: Es correcto.
1: El pueblo, me dices, no ha sido impactado por estas noticias.
0: Así es. Así lo creo, José.
1: Muy bien, Nora, pues ya me diste nota esta mañana. ¿Algún mensaje para Aguascalientes, para toda la gente que te escucha, te ve, te sigue, Nora?
0: Pues nada más decirles que vamos a seguir en territorio y que no vamos a quitar el dedo del renglón respecto de este proceso que se está llevando de Next Energy para resarcir el daño que se le ha hecho al erario del municipio de Aguascalientes.
1: Un gustazo siempre verte. Gracias, Nora, empezar la semana contigo, todas las voces. Lo que pase en Morena, lo que pase en el PAN, lo que pase en el PRI, pase donde pase, si es noticia, está en JLM Noticias. Es buena pregunta esta última que le hice a Nora, y ahora se la hago a usted. Dice Nora, esto es político. Trump nos va a agarrar de sparring y necesita fortalecerse rumbo a su elección intermedia. Su popularidad va en caída libre. Pero el pueblo, ni lo de Andy, ni lo de las visas, ni lo de los gobernadores, el pueblo no lo ha recibido con beneplácito. No ha caído la imagen de Morena, no ha caído la imagen de la 4T. Eso le pregunto a usted. Finalmente, ¿qué significa que Andy López y gente de Morena y gobernadores de Morena no tengan una visa? ¿Para usted es un desprestigio o es simplemente una campaña política contra la cuarta transformación?

0: información. Participe usted también. Son las 8:53, por cierto. Tenemos que hacer pausa de las 9 de la mañana. Y seguimos. Estamos empezando la semana el lunes 17 de agosto del año 2026. JLM Noticias, 853-449-122-5770.
1: Buenos días, José Luis, yo escucho La Mexicana. No, pues aquí hubo un cómplice, alguien que ya sabía cómo estaba la movida, a qué hora se iban a salir, para qué nos hacemos tontos. Aquí hubo un pitazo de alguien, de alguien de ellos mismos, ¿no? Un trabajador o alguien que ya sabía cómo estaba el show ahí en la casa.
2: Está enojadísimo.
3: Hay que meter a la cárcel a los hijos de Obrador y a Obrador. Son rateros. Hay pruebas de sobra. ¿Por qué siguen cubriendo a esos delincuentes?
4: Buenos días, licenciado Morales. Yo escucho La Mexicana y no le cambio. Licenciado, le he preguntado a Nora, mil veces candidata, ¿qué le hace Arturo Ávila? ¿Qué le hace Arturo Ávila a las armas? ¿A quién se las vende?
5: Hola, hola, buenos días, licenciado José Luis Morales. Por favor, le informo nuevamente. El semáforo, como muchos otros, que está aquí en Avenida Ojo Caliente y Calle Cotolines, ya tiene 4 semanas que no funciona.
6: Sí, sí es cierto, no es el único que le retiran la visa. Les han retirado la visa a muchos narcopolíticos, no nomás es él. Hay más.
7: Estados Unidos inicia persecución contra narcos mexicanos. Los declaran ante el mundo como terroristas para poder intervenir en México. Todo el mundo cree que Estados Unidos es buena gente y que quiere limpiar al mundo de narcos. No, señores, Estados Unidos viene por los millones y millones de dólares que tiene el narco mexicano, que el Estado mexicano se niega a tener. Si los atrapara México, se quedaría con sus bienes, congela cuentas, retira propiedades y todo ese dinero se queda en México, pero no, como están involucrados. Pero qué bueno, culeros.
8: Escucho a La Mexicana, licenciado José Luis Morales. Escuchando a esa señora Nora Rubalcaba, siempre ataca, siempre defiende lo indefendible.
0: 8:56, 8:56. Ya me voy a la pausa de las 9, pero no quiero desaprovechar la oportunidad de contarle a usted una historia muy rápida. Y le ruego que me regale 2-3 minutos, porque a las 9:00 me tengo que ir a corte. Doctor Galavis, ¿cómo está? Buenos días.
9: Solís, muy buenos días. Un saludo para ti y para tu auditorio.
0: Mi querido José Antonio Abad, director del Instituto de la Beneficencia Pública, mi Toño, buenos días.
10: Hermano, ¿cómo estás? Buenos
0: así,
10: días.
0: Gel,
10: muy
0: no.
10: Buenos días a todos.
0: Gerardo, ¿cómo estás? Buenos días.
11: Muy bien, muchas gracias.
0: A ver, la historia es muy rápida. Gerardo, ¿hace cuánto nos vimos?
11: Hace 2 meses.
0: 2 meses, ¿en dónde?
11: Me diste el paso en Galeana y López Mateos.
0: Galeana y López Mateos. ¿Tú ibas en?
11: Iba en mi motocicleta, me diste el paso.
0: Ajá. ¿Y luego?
11: Te alcancé en la tienda y te platiqué que ocupaba yo los aparatos.
0: Ya muy cerca
11: aquí. Y en ese momento le llamaste antes.
0: De la radio. Le doy el paso y de pronto, doctor Toño, me alcanza en una tienda de abarrotes. Me paré en una tienda de abarrotes muy cerca de aquí, de JLM Radio. Y me dice: tengo un problema de salud y necesito que me apoyes. ¿Cuál era tu problema, Gerardo?
11: Tengo microtia. No se desarrollaron mis oídos ahora sí que al 100%. Uh-huh. Y dado a eso, mi baja auditiva.
0: Pero ya no escuchabas nada.
11: Sí, tenía un 60%.
0: Me 60%.
11: Pero sí batallaba.
0: Batallabas bastante. Mucho. ¿Y qué pasó, Gerardo? A ver, cuéntanos.
11: Al día siguiente fui con Antonio, platicamos. Habló con el proveedor, me dijo: si el proveedor los tiene, cuenta con ellos, son tuyos.
0: Uh-huh. No, y no los el tenía mes. El proveedor.
11: No, sí. Pues sí los tenía, pero más bien tenía que ahí hacer.

0: dar la delegación ellos de pedirlos. Pero en ese mes, fácil dos veces por semana, no me soltó.
1: Hasta fueron a dónde, Antonio.
2: Fuimos a Querétaro, amigo. Fuimos a Querétaro para que se los colocara.
1: Sí, me la platicó muy suavecita Gerardo, pero no fue así. No, hombre. No, a ver, Gerardo, fue un viacrucis.
2: Sí, los auditivos que trae Gerardo, que espero ser el primero de mucha gente que podamos apoyar con este padecimiento, cuesta 150,000 pesos.
1: Sí. Tiene puestos. Y no estaban aquí disponibles.
2: Aquí no estaban. El doctor Galaviz me ayudó también a conseguir proveedores. No sé, que agradezco muchísimo. Y entre los dos, y por supuesto la voluntad de Gerardo y su familia, pudimos lograr que se le colocaran. Y gracias a ti.
1: Y doctor Galaviz, lo quise traer a la mesa, aunque fuera rápido, antes de que llegaras a tu oficina, a Toño a su oficina y el propio Gerardo a sus actividades. Porque no son cosas que como pasan diario, no las valoramos y se nos hace normales y no es normal. Mire, la cara que tiene Gerardo ahorita no tiene nada que ver con la cara que tenía cuando llegó conmigo. Y luego en las siguientes ocasiones que me buscó, me buscaba desesperado. Es que no me atienden, es que no hay de mis aparatos. Y Toño me decía, oye, no hay de esos aparatos, pero vamos a buscar a ver cómo se los conseguimos, porque significa pues invertir otra cantidad muy fuerte de dinero. Entonces, yo creo que no hay que hacer normal lo que no es normal.
3: Fíjate que este gobierno de Tere Jiménez ha tenido esa gran característica: humanista, sensible, competitivo, y además no estamos viendo las cosas como gasto, es una inversión. La inversión en salud siempre es satisfactoria y siempre da muy buenos resultados. Quiero decirte que la Secretaría de Salud pues se ha vuelto muy competitiva, es una secretaría robusta, con mucha capacidad de resolución, y hay una de las áreas que me parece que siempre se la tenemos que presumir. La beneficencia pública es parte de la Secretaría, y aquí hay un liderazgo muy importante de Antonio. Yo quiero ahorita públicamente reconocer este sentido de trabajo y de estar buscando soluciones. Gerardo no tenía la manera de tener aquí la solución, y Antonio se dio la tarea de hacerlo. Me dijo, oiga, hay que tener que ir a otro lugar, lo que sea necesario. La gobernadora nos ha marcado una pauta de dar resoluciones, de hacerlo mejor, y no vamos a escatimar en eso.
1: Sí, recuerdo ese día de simplemente ir en la calle y ver una persona que luego te alcanza en una tienda, me dice, es que para mí es muy importante. O sea, para mí es un problema de salud serio. Le marqué en ese momento a Toño, oye, estoy en una tienda de abarrotes, una persona me pide un apoyo, porque me ha ayudado muchas veces Toño, me ha permitido ayudar a mucha gente humilde. Si alguien puede dar constancia de que sí jala la beneficencia pública, ese soy yo, y la gente que está en radio, redes, en los medios JLM Noticias, porque todos los días estamos ayudando gente. O sea, esto de Gerardo es sobresaliente, porque significó muchísimo dinero, pero desde un bastón, una silla de ruedas, medicinas, medicamentos de urgencia, siempre la respuesta, doctor Galaviz, sin burocracia, ha sido sí.
3: El otro día que estuviste con nosotros en el Hidalgo comentábamos, tú tenías un programa en el que te dabas a la tarea de solucionar ese tipo de cosas. Llega la beneficencia y sí, viene a dar un manejo integral. Cargo,
1: sí,
3: entonces,
1: claro.
3: Hay que reconocer que en este gobierno pues se tuvo esta gran atingencia de tener la beneficencia, y además un buen liderazgo con Antonio.
1: Toño, ¿cuánta gente estás atendiendo al año en la beneficencia pública, para darnos una idea?
2: Mira, ahorita tenemos, al día de hoy hemos entregado 20,000 apoyos. 20, en 4 años que llevamos en el puesto.
1: Madre,
2: 20,000 apoyos.
1: Bendito
2: si
1: Dios.
2: Lo traducimos en dinero, es aproximadamente 300 millones de pesos. Esto no lo hemos hecho solo, por supuesto, agradezco muchísimo a la gobernadora la oportunidad que me dio de liderar este proyecto. Por supuesto, el doctor Galaviz, que es la pieza fundamental para poder lograr todo esto, y toda la población. Tenemos, en un inicio nada más la beneficencia se surtía o se proveía de apoyos de la beneficencia en México. Ahorita ya no. Ahorita ya tenemos socios, si los podemos llamar así, como particulares, por supuesto tu empresa, que nos ha ayudado también mucho, Transporte Chavarrías, el Club Rotario Aguascalientes también ha jalado muy bien con cirugías de cataratas. un sinfín de apoyos, lo que ha hecho que hemos logrado 20,000 apoyos entre prótesis de rodillas, sillas de ruedas, aparatos auditivos, lentes de armazón, lentes intraoculares, prótesis de cadera, prótesis de rodilla, donde me permito rapidísimo felicitar y agradecer desde el vigilante de cualquier hospital del estado, a los directores de los hospitales, a los traumatólogos, a las enfermeras, a la trabajadora social, a todo el sistema de salud. De veras, mi mayor agradecimiento, porque sin ellos casi llegamos a 160 cirugías de enero a la fecha, y vamos a cerrar, gracias al doctor Galaviz y al gran equipo de la Secretaría de Salud, con 300 cirugías de cadera y de rodilla, cosa que nunca se había hecho en el estado.
1: La gratitud es la memoria del corazón. Son las 9:04, yo me tengo que ir a pausa. Solo les quiero decir gracias. Viví la historia de Gerardo, como vivo diario muchas historias que siempre encuentran un sí en esta administración y en este gobierno. Hoy a Gerardo lo escucho pues muy contento, muy relajado, pero no estaba así. Me hubiera gustado grabarlo.
3: Lo importante es que él canta, se dedica a cantar.
1: No, y en los primeros días, no, bueno, ese día no me dejaba ir de la tienda, y no, llámele y márquele, no, y luego él me escribió, oiga, no es cierto, no me han respondido, no me han cumplido, no me quieren dar mis aparatos. Hoy que ya los tiene, ya lo veo muy tranquilo, pero su historia no fue así. Su historia fue intensa, sí. Tan dura como una persona que necesita ayuda, que está desesperada por la ayuda, y que vienen a JLM Noticias y siempre encuentran un sí. Y que me voy a la beneficencia, o me voy con mis amigos funcionarios como el doctor Galaviz, o como el propio Toño Abad, o también funcionarios de otras dependencias, y encuentro un sí. Y yo sí quiero agradecerles públicamente, a nombre de Gerardo y de esas muchísimas personas que hemos podido ayudar, el que hoy esa ayuda sea una realidad. Una realidad como la que tuvimos la semana pasada, que por cierto en este momento le pido al equipo de redes, suba el primero de 4 videos. Vengo además contento porque estuve contigo, doctor Galaviz, la semana pasada. Estuvimos todo un día grabando en el Hospital Hidalgo, la zona de quemados, la zona de trasplante de médula. Este nuevo proyecto de mascotas con niños.
3: El trato a los niños.
1: Y qué importante, el trasplante de hígado. Ya se puede hacer trasplante de hígado. 4 novedades maravillosas para la gente de Aguascalientes, doctor Galaviz.
3: Pues sí, aquí se privilegia la salud. Tenemos la líder más importante de todos los gobernadores que destina recursos. Todo esto se hizo con recurso estatal, porque la situación ha tenido un desgaste muy importante. La federación cada vez nos manda menos recurso. Afortunadamente tenemos a Tere Jiménez, que nos da todo el apoyo para que todo lo que soñamos que se pueda hacer se haga una realidad.
1: Mi querido Gerardo, voy a cerrar contigo. ¿Te acuerdas cuántas veces me escribiste? ¿Te acuerdas cómo me decías no me hacen caso, no me hacen caso? Y hasta que te hicieron caso, con esa enjundia, hermano, dale las gracias.
0: Sí,
1: con ese enjundia, hermano. A toda la abuelito, gente, que yo decía, ¿qué hago ya para ayudar a Gerardo? Yo ya no sabía qué hacer con Gerardo. Yo mismo estaba desesperado. Ya no sabía qué hacer. Y ya que se logra, con ese enjundia, Gerardo.
0: Quiero invitar a la gente a que se acerque a la beneficencia pública, porque es real lo que están haciendo por la gente. Y pues de corazón, muchas gracias.
1: De nada, pues ahí está una más.
3: Gracias, José Luis.
1: Una más. Y repito, quienes quieran ver esto en redes sociales deben de saber que hoy un quemado ya es atendido aquí y no se tiene que ir a Galveston. Que trasplantes de médula o de hígado ya se pueden hacer aquí, pero que la parte humana no se descuida. Ese proyecto de mascotas dirigido a niños, que son el primer contacto, triste, ¿no?, que un niño se enferme, y que hoy se piense que hasta en una mascota le haga menos pesada la historia de su enfermedad. Están pasando cosas maravillosas en el Hospital Hidalgo, en el sector salud. Gracias, Tere, gracias, doctor Galaviz, gracias, Toño, y gracias a la gente como Gerardo, que creen en JLM Noticias. Si no, no me hubiera alcanzado. No venía madres en su moto. Digo, a veces me alcanzan a mentarme la madre, pero en esta me alcanzó para hacer una petición que llegó a buen puerto. Y yo repito, no hagamos de lo no normal algo normal, porque lo que hoy pasa en el sector salud, el ayudar a la gente sin tanta burocracia, no es algo normal, no pasa en México, pasa solamente en Aguascalientes. Y yo decía, para cerrar, doctor Galaviz, hasta los chairos que tan enamorados están de la 4T, hoy pueden ir al Hospital Hidalgo, uno de los mejores 50 de la República Mexicana.
3: Muchas gracias, José Luis.
1: Hasta ellos son bienvenidos, doctor. Todos.
3: Todos los hidrocálidos son bienvenidos.
1: Y también en la beneficencia pública. Mi reconocimiento, gracias. Mi gratitud, doctor Toño. Y en redes sociales ya está el primero de 4 videos que estaremos presentando cada lunes de estos avances en el Hospital Hidalgo, que mucha gente no conoce. Conozcan el nuevo Hospital Hidalgo. 9:08, 4:49. Tenemos que hacer pausa, señor Quesada. Ya no regresamos, ¿eh? Es pausa de las 9, señor Quesada. Porque todavía tenemos en tránsito mucha información. 9:09 ya. 449-122-5770.
4: Buenos días, José Luis. Es Colombia Mexicana. Acerca de lo de Morena, no, hombre, ¿cuál desprestigio? Son unos puercos. Son unos malandros.
5: Ahora Rubalcaba tiene mucha razón, porque mira, si Estados Unidos se mete aquí a México, se adueña de México como se adueñó de Venezuela.
6: Que no se ha formado ningún cártel con la Cuarta Transformación. ¿Cómo no? El cártel de Macuspana, con ese hay.
7: Buenos días, Pase predijo que en América con puros de segunda le ganan, de aquí uno de los de segunda les ganan.
8: Con todo respeto, pero Estados Unidos no está peleando los recursos de México. Estados Unidos está peleando el narcotráfico que está acabando con México y con Estados Unidos.
9: Buen día, José Luis Morales. Mi pregunta es esta. ¿Qué número de expedientes que tienen los gringos allá y qué juez federal de Estados Unidos está requiriendo a los López como al expresidente y sus hijos?
10: Para mí es una excelente noticia que se le esté cayendo el teatro al pinche Morena, así de simple. El 2027 nos vemos, a ver si es cierto que no tiene repercusiones.
11: Buenos días a la mexicana. Andy es el líder del huachicol fiscal.
12: Oye, ese tonto, ¿cómo crees que por tan solo ver a una gente sabes de hasta de qué estado es? ¿Cuáles son tus intenciones? No seas discriminatorio, canijo. Mira, ahora resulta que eres mago, ¿ok?
13: Ahora sí estoy de acuerdo contigo en cuanto a lo del penalti, fue un claro robo. Soy de allá de Torreón, pero hay que ver las cosas como son. Fue un robo lo del penalti del Guadalajara.
14: Sí, el pueblo estamos conscientes. Fuera Morena. Rateros, corruptos.
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16: Muy buenos días, este es el reporte vial. En estos momentos tenemos un choque por alcance sobre Avenida Convención Oriente, este con su cruce con H. Escobedo. Tome sus precauciones y en el lugar se encuentra abanderando policía vial, pero se está generando bastante tráfico en la zona. Maneje con precaución, salga con tiempo para que llegue con bien a su destino y sobre todo, evite accidentes.
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corazón en este momento. 9:21 hora del centro. Ya 23 grados. La temperatura en Aguascalientes, México. Lunes 17 de agosto del año 2026, día 229 del año. Yo soy José Luis Morales. 36 años con usted. Sí. Número uno en radio. Estéreo Rey y la mexicana JLM Radio. Número uno en televisión, JLM Televisión, Star TV, canal 149 en todo México. Número uno en prensa. Y eso lo ve todos los días Aguascalientes. JLM Diario, JLM Diario. Y número uno en redes. 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Aguascalientes ya tiene unidad de trasplante de médula ósea. Están pasando cosas buenas y tenemos que contarlo. Soy el periodista más duro, pero soy el que también reconoce cuando las cosas se hacen bien. Mis respetos al Hospital Hidalgo. Por favor, vean este video. Por favor, enfermos de cáncer, sociedad en general, vean esto que grabé. Son 4 entregas, ¿eh? Trasplante de médula ósea, trasplante de hígado, el área de quemados, como en Galveston, en Estados Unidos, y esta parte de humanidad, esta parte de atención a niños enfermos, y todo estará publicándose cada lunes en JLM Noticias. Mis respetos, gobernadora, mis respetos, Rubén Galaviz, por lo que están haciendo en el sector salud. Gran, gran video, gran, gran trabajo, JLM Noticias. Hoy aparece narcomanta en Tijuana, Baja California. Dejan amenazas y advertencias hacia el fiscal, la fiscal María Elena Andrade y el coordinador de gabinete, Juan Carlos Buenrostro, donde un grupo delictivo pide controlar a los agentes policíacos y ministerios públicos que se dedican al robo de droga. No mames. La lista de Luis Alcalde contra periodistas y la iniciativa para regular a los medios da luz verde a la censura, dice The Wall Street en Estados Unidos, preocupados por la censura, probable censura en México. Salen a la luz videos del Chapo Guzmán. Esta parte de atención a niños enfermos. Y todo estará

0: de Luis Alcalde contra periodistas y la iniciativa para regular a los medios. Da luz verde a la censura, dice The Wall Street en Estados Unidos, preocupados por la censura, probable censura en México. Salen a la luz videos del Chapo Guzmán cuando fue detenido el 8 de enero del 2016 en Los Mochis. Sus palabras, sus videos, todo lo tiene ya JLM Noticias, un trabajo del Universal JLM Diario. La Iglesia Católica Mexicana pide a las autoridades sanitarias, forenses y gobiernos locales generar mecanismos para entregar a asociaciones los cuerpos o restos de bebés abortados, abandonados o no reclamados, para garantizar una sepultura digna. Morena usó Financiera para el Bienestar para dispersar 250 mil apoyos sociales sin cumplir controles antilavado durante la gestión de Mario Delgado, otro escándalo de corrupción. Comienza el ingreso de aspirantes a la licenciatura de la UNAM al Palacio de los Deportes en la Ciudad de México para presentar el examen. ¿Me van a tratar mal?, preguntaba el Chapo Guzmán cuando lo detuvieron la última vez. Todo lo tiene JLM Noticias. Los videos del robo, videos exclusivos, totalmente exclusivos, de cómo robaron aquí en Aguascalientes, en Rinconada, Los Bosques, el sábado, entre 3 y 5. Nada más se robaron 10 milloncitos de pesos. Nada más 10 milloncitos de pesos. ¿Cómo fue el robo? Lo tiene también José Luis Morales. También lo tenemos en JLM Noticias. Mujer que se arroja de un auto en movimiento. Esto es en Ciudad Nezahualcóyotl. Reacciones, más reacciones por la cancelación de la visa de Andy López Beltrán, que no fue el fin de semana, sino hace meses, cuando iba a Houston a ver a su hermanito, el otro marranito, el otro millonario hijo de López Obrador. Hoy el Cártel Jalisco, con video en Morelos, y las portadas de JLM Diario. 926 449 122 5770.
1: Buenos días, señor José Luis Morales. Para felicitar a Toño por su gran consideración que ha hecho con la gente que necesita. Lo felicito mucho, Toño.
2: Ya, ya que está ahí el doctor Galaviz, pásale mi número, dile que a ver si me ayuda, porque de seguro no me hace caso.
3: Definitivamente los ataques que ha realizado Donald Trump no tiene que ver absolutamente nada con ninguna disminución de la cuarta transformación. Al contrario, la presidenta Claudia Sheinbaum, al igual que el grupo de senadores y diputados federales, ha demostrado una certeza en nuestra soberanía para demostrarle al mundo que México es independiente, libre y soberano.
4: A pesar de toda la presión política que ha tenido el presidente Trump contra la cuarta transformación en México, no le han quitado ni una pluma a nuestro gallo. Seguimos fuertes y firmes con la presidenta de México.

0: 9:29 hora del centro de México. Estamos escuchando uno de los más populares temas de Alejandro Sanz. Solo para confirmarle a usted que hoy se hace oficial su concierto en octubre 2026 aquí en Aguascalientes. Alejandro Sanz viene a concierto. 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Hoy en las efemérides, 1943 nace Robert De Niro, para mí uno de los mejores actores. Día Internacional de las Abejas. Hoy es santo de Beatriz, de Benedicta, de Elías, de Eusebio, de Jacinto y de Mirón. Clima, temperatura mínima 12 grados. Oiga, ya empieza a ser más frío por la mañana, ¿eh? La máxima 30 grados centígrados. Y el dólar 17.02 en casas de cambio y bancos que operan en toda la República Mexicana. Nuestra apuesta por la educación. No hay mejor inversión, no hay mejor contenido, no hay mejor espacio que hablar de educación. No estamos lejos del gran regreso a clases. Bueno, ya en muchas instituciones de educación media y media superior ya empezaron las clases. Hace 8 días notamos un gran incremento en el tráfico en la ciudad desde muy temprano al venir en camino a JLM Noticias. Y me da mucho gusto recibir a América Magaña, una maravillosa comunicadora a quien yo aprecio y admiro muchísimo. Y ella nos viene a hablar de una gran universidad, todavía por increíble que parezca, todavía hay quienes no deciden dónde van a estudiar. Y yo les quiero hablar de una institución, para mí, de las más importantes de Aguascalientes. Se llama Global University, donde están haciendo las cosas diferentes. Y lo están haciendo muy bien. Y América nos trae novedades cuando estamos a 1, 2 y 3 semanas de arrancar los diferentes cursos, las diferentes carreras. América, bienvenida a JLM Noticias. ¿Cómo estás? Buenos días.
1: Pepe, muchísimas gracias por recibirme. De verdad me siento muy contenta, muy emocionada. Siempre es un placer estar a tu lado compartiendo micrófono. Y en esta ocasión, en esta mañana, hablando pues de esta gran universidad que, aunque tiene poquitos años, ahora cumplimos 4 años en agosto que abrimos puertas.
0: De esta universidad. Es de las más jóvenes, pero de las más exitosas.
1: Pues es que mira, liderados por Juan Camilo Mesa, nuestro rector, pero somos un equipo de personas que nos dedicamos a la educación desde hace muchos años, muy comprometidos con la educación. Estamos como obsesionados y muy convencidos de que a través de esta herramienta podemos transformar nuestra ciudad, nuestro estado, nuestro país. Nos comprometemos y nos involucramos con las historias de nuestros alumnos. Nosotros en Global tenemos alumnos desde bachillerato hasta doctorado. El emprendimiento es nuestra bandera, la innovación, la disrupción, pero no nada más en el discurso. Tú ves nuestros planes de estudio y ves un trabajo arduo desde la planeación de nuestras materias, en qué momento buscamos cambiar el mindset de nuestros estudiantes para que cuando salgan de sus programas, de su carrera, de su prepa, realmente traigan una mentalidad distinta a querer aportar y transformar el lugar donde viven.
0: Juan Camilo Mesa y América Magaña hicieron historia en otras grandes universidades y decidieron hace 4 años concentrarse en su propio proyecto, que es Global University. ¿Qué hicieron diferente, América? ¿Qué hicieron en especial que les ha ido tan bien?
1: Mira, yo creo que es muy genuino. Cuando nosotros hablamos de nuestra universidad, hablamos de nuestro proyecto de vida, ¿no? Entonces, al nosotros, al compartir esto, es realmente queremos trascender y nos hemos tomado muy en serio la planeación, ¿no? Conocer qué está pasando en el mundo y saber que está cambiando tan rápido. ¿Cómo armar un plan de estudios que sea

0: adapte las necesidades de un mundo que cambia cada mes. Sí. Es muy complejo. Y luego de esto entender que no podemos dejarle, los maestros en Aguascalientes pueden dar clases con nosotros, pero al mismo tiempo en otras cuatro universidades. ¿Cómo nos asegurábamos que ellos iban a bajar el modelo educativo en el aula? Porque el discurso es muy fácil. Pero que realmente tú puedas sentir que tu clase es distinta, pues es a través del docente. Entonces la capacitación docente es fundamental. Escuchar y aprender de los mejores en el mundo, acercarnos con humildad y decir qué están haciendo, nos podemos sumar. Y eso nos ha llevado a acreditaciones que bueno, somos la universidad en Latinoamérica más joven en recibir una acreditación, sí es una acreditación institucional. Y eso pues ya ha puesto cosas sobre la mesa muy interesantes al ser jóvenes, ¿no? También.
1: Uh-huh. ¿Qué carreras se están ofreciendo? Me dices, estamos al día también, no solo en planes de estudio, sino al día en carreras, ajá, que sabemos que no van a sacar al mercado desempleados, sino, exacto, personas que van a conseguir un empleo y que van a estar al día de lo que están requiriendo las empresas que están llegando a Aguascalientes de México.
0: Totalmente. Hoy en día tenemos mucho el temor de que si la IA va a sustituir profesiones. Yo no creo eso, Pepe. Yo creo que las profesiones están evolucionando muy rápido y hay que entender esto, ¿no? Entonces hay que tener herramientas muy actualizadas con docentes que están en el campo laboral viviendo estos cambios para poder transmitir esto a sus alumnos. Tenemos carreras desde derecho, ¿no? Que es una carrera que enfrenta retos súper importantes.
1: Y que mucha gente busca, hay gente que, claro, quiere ser abogado, arquitecto.
0: Claro, porque además tu vocación de ayudar y de transformar, que la que tienen los abogados, pues siempre va a estar ahí, ¿no? Es, claro, una necesidad. El cómo es el que va a cambiar o el que está cambiando, pero no significa que va a desaparecer la carrera. Entonces está derecho, está arquitectura. En el área de la salud tenemos medicina en alianza con MAT. Entonces nuestros alumnos estudian en el piso 12 de MAC Norte y de pronto pues ellos están en un ambiente.
1: No me digas eso.
0: Sí, claro. También nuestros alumnos de enfermería.
1: O sea, en un hospital ya de veras.
0: En un hospital con un centro de simulación increíble. Abrimos veterinaria y es un proyecto increíble porque también está en una alianza con Hospitalia, un hospital que está también aquí en Aguascalientes. Nuestros alumnos ahí tienen sus aulas y, oye, entran a quirófano.
1: Yo hubiera pensado que veterinaria, pues ya nada, pero
0: no,
1: fíjate,
0: amigo,
1: pero cayendo en cuento, América. Uh-huh. Hoy cada vez veo que más familias tienen más mascotas. Es más, hay familias que ya no tienen hijos.
0: Claro.
1: Tienen mascotas.
0: Sí.
1: ¿Quién nos va a curar?
0: Pero fíjate.
1: Tienes razón, fíjate.
0: Claro,
1: yo pensé que ya estaba como en desuso, ¿no?
0: No.
1: Al contrario, ya hay más mascotas.
0: Pero además, si piensas, yo he aprendido muchas cosas, pues porque me toca capacitar a mi equipo, hablar a la gente, y bueno, te tienes que empapar. La veterinaria está ligada hasta en todo el suministro de la comida, hasta que llega la comida al súper, la carne al súper, ahí está involucrado un veterinario. El campo es enorme, hay una oportunidad de negocio increíble y de crecimiento para todos los interesados en estudiar veterinaria.
1: Hay producción de pollo, de cerdo,
0: exacto,
1: de carne de res,
0: y
1: no solo es atender a los perritos, claro.
0: Y entender que la salud animal está involucrada con la salud claro, de las personas y del ecosistema en general, es increíble esa carrera. Pues
1: entonces tenemos medicina, tenemos veterinaria, tenemos enfermería.
0: Odontología, tenemos, fíjate, tanto psicología como kinesiología, odontología y nutrición. Tienen clínicas dentro de Global, de la Torre de Global, y atendemos a mucha gente que vive alrededor del edificio con costos muy bajitos. A eso se los invito a todos a conocer nuestras clínicas porque de verdad pueden ser atendidos por grandes profesionales a costos muy bajitos y los alumnos practican con muchísima responsabilidad, siempre con un docente de lado, pero de verdad estamos haciendo cosas increíbles. Dicen que donde hay una universidad, en sus alrededores se tiene que notar, se tiene que sentir el desarrollo y el crecimiento, y eso creo que es un gran compromiso de la universidad también.
1: Y quiero imaginarme, América, que además de esas carreras tradicionales han incorporado al plan de estudio cosas nuevas, ¿no? Hablabas,
0: totalmente,
1: por ejemplo, ahorita de inteligencia artificial.
0: Tenemos tres ingenierías, una de ellas tiene que ver con inteligencia artificial, pero quiero compartirte, a ver, nosotros como universidad tenemos la responsabilidad, además de acreditarnos, eso es bien importante, cuando elijan una universidad, tienen que buscar una universidad que esté acreditada,
1: sí,
0: porque eso quiere decir que un tercero está diciendo que eres bueno y te revisó hasta los baños, o sea, te revisa cómo,
1: bueno,
0: le pagas a,
1: ver, a
0: los maestros.
1: Que tenga reboes para que al final nada de que no te den tu título, todos los reboes. Sí los tiene Global University.
0: Exacto, que además es una información pública que
1: sí,
0: usted puede consultar
1: importante.
0: Y es su obligación no creernos, consultarlo.
1: Ya pasó en Aguascalientes, uh-huh, ya pasó con una universidad y se armó un escándalo,
0: claro,
1: porque Pues porque

0: tuvieron de detalle papás y estudiantes de checar que la universidad tuviera reboes. Todos los tenemos en Global.
1: Si me das chance, hasta les digo cómo. En Google le van a poner reboes CEP. Y en la primera opción que les aparece, ahí le van a dar clic, ponen Aguascalientes. Y les van a aparecer todas las universidades. Incluso pueden checar de cualquier parte del país. Uh-huh. Pero ahí revisan cuándo se los dieron, qué ha pasado con esos reboes. Esa información es pública y súper fácil de consultar.
0: Que eso acredita que es una institución autorizada por el gobierno. Y luego, exacto, las certificaciones que un tercero dice, esa es una buena universidad.
1: Claro,
0: hay
1: claro
0: que ver cuántos tienen otras universidades. Me decías, tres ingenierías, sí hay inteligencia artificial.
1: Sí, y lo que te quería compartir es que tenemos como obligación las universidades de actualizar nuestros planes de estudio. Nosotros estamos en un momento de actualizaciones. En estas actualizaciones, todas nuestras carreras llevan formación en IA. Tanto para entenderlas como para desarrollarlas.
0: Ah, ok, o sea, si no, aunque no sea experto, no quiera ser experto, como hoy la inteligencia artificial ya jala en todo.
1: Exacto.
0: O sea, prácticamente en todas las carreras casi que llevo
1: materias
0: inteligencia artificial.
1: De IA, pero en tu área, ¿no? Que si estoy en odontología, tengo que entender qué herramientas hay para mí y cómo puedo desarrollar otras o cómo puedo aportar para que se desarrollen otras en mi práctica. Eso, caray, está increíble. Sí, sí, sí.
0: Entonces, inteligencia artificial. Oye, estamos en el periodo de regreso, ¿no? Prácticamente tuvimos ya vacaciones todo julio, buena parte de agosto, hoy es lunes 17 de agosto.
1: Sí.
0: Y estamos ya empezando en las próximas semanas, ¿no?
1: Nosotros ahora mismo nos encontramos en propedéuticos de las carreras semestrales, que en general son las áreas de la salud, preparatoria también. Aún tenemos opción de integrar a más personas si quisieran entrar, y los cuatrimestrales, todas las carreras del área de la creatividad, económico-administrativo y todas estas que ya hemos platicado, entran en septiembre, la segunda semana de septiembre.
0: O sea, es el momento, ¿no? Es el momento de ir con mi familia, de ir yo mismo como estudiante, pedir información, conocer esta opción de Global University, porque estamos a 2 semanas.
1: Claro, además, Pepe, si me das oportunidad de platicarles, tengo los sábados programas corporativos. Esto es para personas que a lo mejor ya estudiaron una carrera y quieren estudiar otra. No sé, soy abogado, pero quiero estudiar psicología, ¿no? Lo hacen muy comúnmente. Uh-huh. Son estas carreras para personas que a lo mejor dejaron un sueño trunco y que no terminaron su carrera en su momento y ahorita quieren llegar y en 3 años terminan. Solamente los sábados.
0: Solamente los
1: sábados.
0: Entonces
1: son programas muy interesantes para quien esté interesado, con mucho gusto. Estamos por comenzar.
0: Mira, yo, hablando el rector de Camilo, hablando de América Magaña, es hablar de una garantía en materia de educación. Los conozco, los recomiendo. Si están aquí es porque sé que le suman a Aguascalientes y le aportan mucho a Aguascalientes. Y yo sigo con mi mensaje, América, nadie sin estudiar. Los tiempos no están como para los años sabáticos y luego veo a ver qué hago.
1: Sí.
0: Resume, una vida de éxito, de calidad de vida, de más dinero en la bolsa, si le apostaste a la educación.
1: Por supuesto.
0: Sin educación no hay ni presente ni futuro, América.
1: Y no nada más estamos hablando de un título o una cédula.
0: No, no es tu
1: claro
0: vida.
1: Que es importante.
0: No, te cambia la vida.
1: Totalmente. Pero además te relacionas, conoces, desarrollas skills que son importantes para la vida, ¿no? Cómo llegas con una persona y consigues y negocias algo. Todo eso se hace en la universidad y no importa la edad que tengas, ¿eh? De pronto tú pudiste haber estudiado tu carrera hace 20, 25 años y entrar a un posgrado te revive, te actualiza, te haces networking. Es muy importante regresar a la universidad.
0: Híjole, América, siempre me da mucho gusto verte y felicidades a Global University. Hoy me atrevo a decir la universidad más actualizada de Aguascalientes. Papás, mamás, les voy a dar la dirección y los puntos de contacto para que vayan, pregunten, conozcan el campus, se van a quedar con la boca abierta. Imagínate qué universidad de medicina quisiera que sus estudiantes estuvieran en el hospital más importante de Aguascalientes.
1: Exactamente.
0: Nada más imagínate, ¿no? Eso es Global University. ¿Dónde estamos ubicados?
1: Ok, América, les cuento rapidísimo, nosotros estamos en Avenida Independencia, 2134, es la torre más alta que van a ver ahí, de hecho es el único edificio, es una torre de 7 pisos, ahí está la clínica de kinesiología, de odontología, nutrición, psicología, creatividad, económico-administrativo, ahí con muchísimo gusto los recibimos para poderles dar todos los detalles. En nuestra página web también nos pueden encontrar, www.globaluniversity.edu.mx. Pueden ir directamente a MAC, van al piso 12 y conocer el centro de simulación más increíble de la región. De verdad está impresionante. Nuestros alumnos sí entran al centro de simulación desde el primer día, que eso también es fundamental. No van a... grupos pequeñitos, ¿no? 20, 25 personas máximo también. Esto es muy importante para la calidad educativa. Y bueno, pues les dejo mi número. Muy
0: ese
1: importante.
0: Es muy importante.
1: Para ahorita la gente que esté interesada, así sea en un posgrado, en las corporativas, en donde quieran, nada más porque nos escucharon, les quiero dar una promoción, si me lo permiten.
0: Que sería como un estímulo JLM, que es.
1: ¿Pelate?
0: Que siempre pretexto cuando tengo invitados como América es: ayúdame a ayudar. Y tratándose de educación es ayudar para el futuro de muchas familias, de muchas personas. ¿Con qué se va a poner Global University?
1: Ya mismo. Fíjate, de pronto dicen, es que son muy caros y les da miedo, ¿no? Ven qué tecnología, el edificio, impresiona. A ver, nosotros tenemos un programa de becas súper amplio. Entonces, ahora si nos escuchan acá y se ponen en contacto con nosotros, les vamos a dar 70% de descuento en inscripción. ¿Te parece bien?
0: Caray, no pusiste altito.
1: 70% de descuento en inscripción para los que quieran entrar ahora en este periodo agosto-septiembre.
0: Y podría, bueno, pueden decir, a ver, le llamo, le escribo, le busco de parte de José Luis Morales, yo.
1: Exactamente.
0: JLM Noticias, y quiero yo ese beneficio.
1: Exacto.
0: De entrada, hasta hay un gran plan de becas, y de entrada, 70% de descuento
1: en la inscripción. Y les prometo revisar un porcentaje de beca, porque todo depende del programa que les interese. No puedo generalizar las becas, pero puedo dar becas hasta del 35%.
0: No, maravilloso, América. En nombre de tantos que se vayan a beneficiar, un millón de gracias. Y va
1: para el teléfono. 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
1: Exactamente.
0: Y van a conocer todos los planes de becas, citas para. Pueden ir a conocer el edificio, ¿no?
1: Por supuesto. Y nosotros todos los días estamos ahí de 8 a 8. Te digo, la gran diferencia es que quienes trabajamos en Global nos amamos nuestro trabajo. Entonces ahí estamos volcados, muy comprometidos en apoyarles, en ayudarles. Queremos crecer. Y pues eso, bebé.
0: ¿Y sabes qué? Se nota, América.
1: Sí, ¿verdad?
0: Sí, la pasión con que lo haces, con que lo hace Juan Camilo. Se nota que de verdad es. Es un grupo apasionado por la educación.
1: Así como tú con la comunicación, aquí también que haces un extraordinario trabajo, amigo.
0: Gracias,
1: claro,
0: América.
1: Sí, muchas gracias a
0: América,
1: todos.
0: Gracias por estar aquí. Voy a repetir el teléfono por si papá, mamá, estudiante no lo anotó. Es Global University, sí la recomiendo. 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Entonces, pues vale mucho, pero mucho la pena la entrevista. América,
1: gracias,
0: un
1: amigo.
0: Honor tenerte aquí.
1: Gracias, igualmente.
0: Y un saludo a toda la comunidad, a maestros, estudiantes y muchos egresados ya de Global University. Son las 9:47, el WhatsApp 1-22-5770.
2: Sobre la pregunta que le hiciste a la maestra Nora, yo considero que más que debilitarnos, ha dejado lo contrario. La 4T está más fuerte y más unida, y la fuerza de un movimiento no la determina el extranjero.
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0: 9:48, hora del centro de México. Es lunes y no podía faltar Lucerito Álvarez, la jefa en JLM Noticias todos los lunes. Un recordatorio, un cubetazo de agua para la audiencia. ¿Qué pasó la semana pasada? Para que no se les olvide, para que no se nos olviden las cosas tan rápido. Una refrescada. Lucero Álvarez, buenos días.
1: Hola Pepe, buenos días. Oye, y qué cubetazo para los morenistas, ¿eh? Creo que hubo muchitos temas de la semana pasada.
0: Ya no hayan ni por dónde salirse. Yo por más que les pregunto, no he encontrado hasta hoy una sensata respuesta, 40 respuesta, increíble respuesta. Ya no hayan cómo quitarse el chingazo que les puso Donald Trump, y advierten que vienen los peores.
1: Así es, así es.
0: Yo diría en dos momentos. En la elección intermedia, que es noviembre, donde vamos a estar Lucero de nueva cuenta desde Washington en alianza con Univisión, JLM Noticias allá en vivo, que se ve complicada para Trump, entonces urge golpear a los mexicanos. Y la otra es antes de la elección del próximo año, donde seguramente Trump hará valer su ultraderechismo,
1: seguramente
0: su odio a los zurdos, a los comunistas, a los de Morena, a los de la 4T, como ya lo hizo en otros países: Venezuela, Colombia, El Salvador, Perú, Chile, etcétera, etcétera, etcétera.
1: Seguramente se verá la mano de Donald Trump, y creo que ya se está viendo, Pepe. Yo decía que cubetazo esta semana porque, bueno, has hablado ampliamente del tema de Andy López Beltrán. Creo que fue uno de los grandes temas, la cancelación de la visa la semana pasada. Este fin de semana también que se habla que tanto el hijo mayor como el hijo menor, digamos, de los López Beltrán, pues que a todos les retiraron la visa, y parece que el único que se salvó fue el de Beatriz Gutiérrez, ¿no? Fue el único que hasta ahora no
0: atrasó.
1: El Chocoflán, correcto. Es el único del que no se sabe que le hayan retirado su visa. Y bueno, creo que eso es de los temas más importantes de la semana pasada. Y de ahí nos vamos, si te parece, al Senado de la República. Otra vez los morenistas, pleito.
0: El pleito con... Arturo. Sí, fue una semana dura para ellos, dura para Morena, y sí, para Arturo. Pues sí, la bronca con este diputado federal del
1: Carlos
0: PRI.
1: Carlos Gutiérrez Mancilla.
0: Con el diputado Mancilla, que los dos los tuvimos aquí. Pues sí, fue un tema que lo dejó mal parado, porque pasaron, y se lo pregunté, no estoy diciendo nada que no le haya dicho a él.
1: Al aire.
0: Frente, al aire. Pasaron de decirle el cero votos al cero huevos, ¿no? Digo, con el respeto debido, Lucero, pero fue un tema público, ¿no?
1: Claro.
0: De hecho, así lo publicó en sus redes el propio diputado Mancilla: ya no eres el cero votos, ahora eres el cero huevos, ¿no? Entonces se puso dura, sí.
1: Así es.
0: Y le subió por todos lados.
1: Sí, así es. Y bueno, para que no digan que solamente hablamos de los de Morena, también hay en el PRI aquí, ¿no? La reelección de Kendor Macías creo que fue también un gran tema, un tema político de la semana pasada. Renovación, si se le puede llamar así, en la dirigencia estatal.
0: ¿Pedazo, no?
1: Pues sí.
0: Pedazo los del
1: otros
0: PRI.
1: Cuatro años.
0: Apenas que me estaba dando algo de qué hablar el PRI. Empezaban a reaparecer priistas legendarios. Y mira, en unas horas ahí le movieron a la convocatoria, o la condicionaron con los candados suficientes como para que se quedara Kendor, ¿no? Renuncio a la democracia del PRI.
1: Sí, y lo malo de todo esto, Pepe, es el mensaje que mandan incluso dentro de las filas del partido. La gente que tenía esperanza en que pudiera resurgir de las cenizas el Revolucionario Institucional. Bueno, pues con esto creo que es la estocada final que ocurre ahí en el Revolucionario Institucional. Otra vez morenistas, Pepe, a nivel nacional, exhibiendo a críticos del gobierno, exhibieron a políticos, exhibieron a periodistas, exhibieron a los comentócratas, como ellos lo señalan, una lista muy amplia. En donde, bueno, pues lo único que están señalando es que son personas que presuntamente amplifican los mensajes del gobierno en contra, por supuesto, del gobierno. Así que te digo, fue pues mala semana, ¿no? Para
0: muy mala, muy mala.
1: Así es. Y bueno, otro de los temas importantes de la semana anterior, Pepe, a nivel internacional, los terremotos, fue una semana llena de sismos. Colombia, Indonesia, el fin de semana en Italia, entonces por todos lados tembló la semana
0: temblando
1: anterior.
0: El mundo entero, sí. ¿Por qué? Creo que nadie lo sabe.
1: Sí, estuvo complicada la semana anterior, y bueno, se siguen acumulando más personas fallecidas en el saldo de Colombia, ya superan los 280. Y bueno, finalmente terminamos con el tema de Ángel Aguirre. Sigue siendo noticia el exgobernador de Guerrero, Pepe. Fue vinculado a proceso la semana anterior por el tema de los desaparecidos de los 43. Y bueno, pues creo que más o menos así pintó la semana anterior, Pepe.
0: Sí, pero coincido contigo, o sea, si algo que hay que recordar de la semana pasada, sin duda, Morena. El pleito primero de Arturo Ávila con el diputado Mancilla, Y luego lo más fuerte, sin duda, pues lo de Andy, ¿no? Que sí, hoy trae novedades gracias a JLM Diario y gracias a JLM Noticias. Primero, ayer nos enteramos que no fue Andy, sino a toda la familia. O sea, todos les quitaron la visa. Y hoy nos enteramos también, gracias a JLM Diario, dice Raimundo Arriba Palacio, que el hecho no fue el fin de semana, que fue hace meses, cuando el señor que dice que le vale madre, que no le importa ir a Estados Unidos, estaba en Estados Unidos, en Houston, queriendo visitar a su carnal, y que me lo echan para atrás.
1: Entonces, como que sí le importaba, entonces, ¿no?
0: Sí le importaba Estados Unidos. Y diferir, yo, hay quienes han expresado que el no tener una visa no te define. Pues yo digo que sí, porque como dijo la embajada de Estados

0: Unidos este fin de semana.
1: Correcto.
0: Tener visa es un privilegio.
1: Así es.
0: Si tú tienes visa de Estados Unidos y puedes entrar a nuestro país a comprar, a turistear, a vacacionar, a lo que tú quieras, es un privilegio que nosotros te damos. Pero si te la quitamos, te la quitamos porque algo malo hiciste y representas una amenaza para nosotros. Entonces yo sí creo que Andy tiene algún pendiente, hizo algo que no les gustó a los gringos. Y entonces sí lo define.
1: Es que no
0: se lo define como un mexicano que no puede entrar a Estados Unidos.
1: Claro,
0: tan fácil como es.
1: Claro, que tiene seguramente pendientes con la Unión Americana. Lo decía Christopher Landó también este fin de semana respecto a los comentarios que hizo Andy. Dijo, bueno, ¿te gusta el show? Prepárate porque viene lo bueno. Entonces, así se pondrán las cosas de buenas, ¿no?
0: Sí, sí. Y
1: solo al que no le interesa la visa.
0: Y solo ese pendejo se le pudo haber ocurrido mandarle una carta al presidente Trump.
1: Muy soberbio.
0: Sí, imagínate. ¿Y a quién? ¿Y a quién?
1: Luego yo tengo mis dudas si le escribió él o le escribió el papá.
0: Pues muy del estilo del papá, ¿no?
1: Sí.
0: Muy al estilo del papá, nomás fírmale aquí. Pero si te gusta el show, lo mejor está por venir.
1: Así es, así dijo Christopher Landó, matador.
0: Qué pinche miedo que te diga, es el embajador de
1: bueno,
0: Estados
1: Unidos. Bueno, pero te pusiste
0: bueno,
1: de modo.
0: Tú te pusiste, ¿no?
1: Claro.
0: Bueno, pues ahí está el verdadero Morena, ¿no? Un partido lleno de corruptos, lleno de delincuentes. Les guste o no les guste. Lucero, gracias y buenos días.
1: Igualmente, gracias,
0: Pepe. 9:55 para el cierre y antes del cierre, 1-22-5770.
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0: Nueve de la mañana, 56 minutos, hora del centro de México. Qué risa me daba y qué risa me da.
5: Qué frío. Ah, qué frío así.
0: Que en lugar de estar hablando del invicto del América,
5: no le
0: tanto medios
5: aire,
0: como el Zuli están más enojados porque supuestamente nos regalaron un penal anoche y las Chivas ganaron en el fútbol mexicano.
5: Qué frío, cierren la puerta, ¿no?
0: Y es lo más importante por encima del invicto del América, que además le ganó al San Luis. ¿Cómo está, Zuli?
5: Ay, mucho frío, señor, baje del aire, ¿no? Ay, qué frío está haciendo, bajen el aire.
0: Pues es que con esa pinche garra, ¿cómo no le va a dar frío, hombre? Pues digo, estamos en verano, pero.
5: No cierren la puerta, por favor.
0: Pero pues si pones esa porquería del América, pues una franela, vístase en una camisita.
5: No, qué frío está haciendo, señor. Tenía que venir bien arropado, bien cobijado, que está haciendo mucho frío, señor.
0: Pues ganaron las Chivas. Ganó el Guadalajara.
5: ¿Qué? ¿Qué
0: el Cruz Azul
5: ¿Qué me está mandando
0: perdió?
5: Mensaje? ¿Que estuvo comprado qué? ¿O arreglado el qué? ¿El qué? El partido del engaño será. No, está bien. No vamos a decir nada. Atentamente el Chivar. Con razón. Sí, no, está bien. No, adelante, continúe. Qué frío hace. Qué frío. ¿Usted sí. ya terminó, señor? ¿Ya? ¿Para hablar de la tabla general o no le conviene la tabla general, no?
0: ¿Por qué?
5: No, nada más pregunto, nada más pregunto.
0: ¿Pero por qué debería?
5: Para entrar en calor y que se me quite el frío, hace mucho frío aquí arriba, hace... usted no tiene frío.
0: ¿Quieres que hablemos de la tabla? Mi teléfono alcanza 8 lugares de la tabla.
5: ¡Ah, ahora sí alcanza 8 lugares! ¡Ay, ternurita!
0: Que según entiendo...
5: ¡Ay, ternurita!
0: Son los que pasan nivel
5: sí,
0: América.
5: Sí, pues con ayuda, sí. Por eso, ahora sí, por eso. ¿Pero quién es el líder? ¿Quién es el líder? ¿Quién es el número uno? Dígame, ¿quién es el número uno?
0: El Cruz Azul, ¿quién es el número uno? Del Atlante, del Puebla,
5: ¿quién es el número uno? Diga quién es el número uno. Diga quién es el número uno.
0: Yo aquí tengo los primeros 8.
5: Dígame quién es el número uno. Nada más dígame quién es el número uno. Cuando usted me preguntaba, yo le respondía. Usted dígame, por favor. ¿Quién es el número uno?
0: En la tabla azul.
5: ¿Quién es el número uno?
0: A veces no alcanza. Son las 9:58.
5: ¿Quién es el número uno?
0: Sí, tenemos tiempo.
5: Dígame, por favor. ¿Quién es el número uno?
0: Aquí aparecen dentro de los primeros 8.
5: A ver, escúcheme. ¿Quién es el número uno? Dígame, por favor. ¿Quién?
0: Pumas, Querétaro.
5: ¿Quién es el número uno? ¿Quién?
0: Ahí está.
5: Dígame, ¿quién?
0: Si hoy fuera la liguilla.
5: ¿Quién
0: hoy
5: es el número
0: fuera
5: uno?
0: La liguilla,
5: ay, con penales regalados hasta mi abuelita es Cristiano Ronaldo, pues sí,
0: Guadalajara
5: así, ¿no?
0: Y América se enfrentan.

0: enfrentarían.
1: Sí, pero no se van a enfrentar, no se van a enfrentar porque este equipo ni siquiera va a alcanzar la liguilla. Dígame quién es el número uno. Nada más dígame, ¿quién es el número uno? ¿Me puede decir quién es el número uno?
0: Ay, Dios mío.
1: ¿Quién es el número uno? Dígame, no me estoy enojando. Cuando usted me preguntaba, yo le respondía. Dígame quién es el número uno.
0: Yo agrupo todos.
1: No, dígame quién es el número uno. ¿Quién es el equipo número uno? ¿Quién manda en la Liga MX? Líder absoluto.
0: Tu equipo y el mío también.
1: No, dígame quién es el número uno.
0: En el mismo grupo.
1: Ay, sí, por favor, pero con años de distancia, años luz de distancia, años luz de distancia, años luz así.
0: Estamos en zona de calificación, Zul.
1: Pues sí, con el Chivar, hasta mi abuelita reina de la feria. Pues sí, imagínense el Chivar, pues sí, con el Chivar hasta mi abuelita reina de la feria. Bueno, el Chivar, el arbitraje venció a Santos Laguna, solamente así pueden con penales regalados. Rateros, y ahí sí no dicen nada, rateros, así, con eso, solamente así pudieron vencer al conjunto de Santos Laguna. En comparación con el Real América, que se dio el lujo de un cuadro alternativo, de meter juveniles, de meter a la banca, a la sub-21, 3-0 al San Luis, con autoridad, con una mano en la cintura, dando un golpe de autoridad, mire, así en la mesa, así el conjunto de las Águilas del América, líder general, hace mucho frío en la cima, y los demás de ahí, todos los demás equipitos, solamente así. Un penal regalado, que se metieron así, están rasguñando así, mire, rasguñando la zona de clasificación. Pero bueno, el día de hoy Necaxa ante León y Pachuca Puebla ponen punto final a esta jornada número 4. 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Bueno, además Cristiano Ronaldo ya dejó entrever que es su último año. Prácticamente como futbolista profesional en este 2026 podrá poner punto final, 41 años. La superhormiga atómica está en la mira del Olympiacos de Grecia, ya veremos si se lo llevan o no. Y algo histórico también para México en lo que es el Tocho Bandera o futbolito de bandera también. Pues la selección femenil logró el tercer lugar en el Mundial de la Especialidad allá en Alemania, venciendo a Gran Bretaña 20-19, y de esta manera logró su boleto directo a Juegos Olímpicos. Estados Unidos, Canadá y México en el varonil, pues no se pudo, pero pues ahí están las damitas dando la cara, así es que, bueno, pues el Real América en lo más alto del torneo. Y si gusta, pasamos a la gente de Mía, le damos la bienvenida, que está también aquí con
0: Denise,
1: nosotros.
0: Denise, que está aquí con nosotros.
1: Así es, como querida. Todos los lunes.
2: Hola, muy buenos días.
0: Mía, en JLM Noticias, ¿cómo estás, Denise? Hay una disculpa por el señor.
1: Sí, una disculpa sentido. Aquí con el señor que no quiso decir quién es el líder general. A ver si al ratito lo dice. A ver si se atreve. A ver
0: ¿cómo estás, Denise?
2: Hola, Pepe Zulito, auditorio, muy buenos días. Como cada lunes, muy agradecidos con este espacio en donde nos permiten estar muy cerca de nuestros usuarios de agua y alcantarillado aquí en el municipio de Aguascalientes y platicarles todo lo que estamos haciendo en beneficio de todas las familias, de ir fortaleciendo justamente este servicio de agua que se les dota todos los días. Y es que también quiero que sepan que le apostamos mucho a la cultura del agua. Sabemos que los niñas y adolescentes aún siguen de vacaciones todavía, pero ya están próximos para entrar, ¿no? Y sabemos que también las familias, pues le apostamos a que llevar a los chiquitines a los cursos de verano. Entonces, en estos espacios es donde también nosotros pusimos el ojo para poder llevar talleres, pláticas, incluso ya tenemos una tecnología muy padre que son unos visores en donde transportamos a los niños a que vean cómo funciona pues todo este sistema de extraer el agua y conducirla hasta los hogares, porque creemos firmemente que todos ellos son portavoces de el buen manejo del cuidado del agua. No me van a dejar mentir que luego somos como adultos los que desperdiciamos y los niños son los que nos jalan las orejas porque aprendieron en la escuela, en cursos, cómo es el correcto uso del agua. Entonces, a esto es a lo que le estamos apostando también, a estar sembrando estas semillas del cuidado del agua, y estuvimos participando en las delegaciones, con el gobierno municipal y estatal, en todos los cursos de verano, alcanzamos directamente a 1,000 niños en donde estuvieron participando en todos estos talleres, y lo más importante, que sepan que vamos a empezar con este programa de los visores, con un inteligencia artificial en las escuelas. Entonces, arrancamos de piloto en estos cursos de verano, funcionó, encantó, porque no es lo mismo ahora ya con la tecnología que los niños los acerquemos a estas nuevas herramientas tecnológicas, y aparte se llevan el conocimiento pues más a profundidad. Al final de cada taller hacen una carta compromiso de que son guardianes del agua. Uh-huh. Y entonces a esto le estamos apostando, a que nuestros niños, niñas y adolescentes sean los guardianes de este vital tan importante que es el agua.
0: Sí, sí, evidentemente tendrá que venir una generación más consciente, más comprometida con el cuidado del agua.
2: Así es, Pepe. Y bueno, rápidamente también platicarles que seguimos trabajando en las obras de alcantarillado. Estuvimos en El Cóbano, sobre la calle Ciratro. Aquí fue una intervención de 54 metros lineales, en donde la red ya se encontraba colapsada. Y así como este punto, traemos 15 puntos en la ciudad, donde estamos rehabilitando toda la red, y que sepa la ciudadanía que estamos garantizando que con el material que estamos colocando, la vida útil se prolongue hasta 30, incluso 50 años. Entonces, que tenga la ciudadanía la certeza de que estamos trabajando con material más resistente, de la mejor tecnología también, para que pueda conducir las aguas residuales como de mejor manera. Y en esto es lo que estamos invirtiéndole también en MIA.
0: ¿Qué son de esas inversiones que no se ven?
2: Están enterradas.
0: Sí.
2: Sí. Parece que puedes decir que no sucede nada, pero la realidad es que si un sistema de alcantarillado falla, créanme que es fatal, pero ¿qué pasa cuando todo funciona correctamente? Pues lo damos por hecho, porque no se ve, sí, porque claro, todo está enterrado. Pero ahí estamos invirtiendo millones de pesos para que la gente tenga cada día un mejor servicio.
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0: Voy a terminar con esta, Zuli, con calma, ahorita que se vaya. Le voy a pedir que ya ahorita saliendo revise JLM Noticias. Fíjese que pasó algo el fin de semana. Bueno, pasaron muchas cosas el fin de semana, sí, pero muchísimas. Entre ellas, no sé si supo, que el Atlas celebró su 110 aniversario.
1: Sí.
0: El equipo del Atlas.
1: Venciendo a Tigres 2-1.
0: Y cuando pasan cosas aparentemente relevantes, sitios históricos, monumentos, edificaciones, suelen usar los colores del equipo que estén celebrando, no sé, vamos a pensar, empezó el Mundial en México y en muchos edificios del mundo se puso la bandera de México.
1: Verde, blanco y rojo.
0: Entonces sí, todo haría pensar que la Minerva tendría que ponerse de
1: rojo y negro.
0: Rojo y negro. Uh-huh. Pues, ¿qué cree?
1: Que se puso amarillo y azul.
0: Que pusieron los colores de Chivas.
2: No.
0: Los traicionó el corazón, es una imagen que estoy enviando ahorita mismo a JLM Noticias, a Real.
1: Entonces, a ver,
0: en Guadalajara, donde Jalisco, se supone que reina el Atlas,
1: sí, lo sí, máximo. Y que le dolió mucho el engaño sagrado ver bicampeón al Atlas, bicampeón.
0: Bueno, no, esa imagen, tener nunca esa títulos,
1: esa imagen en
0: tener una vitrina vacía.
1: ¿Usted cree que se van a equivocar al poner rojo y blanco
0: de semana,
1: y negro?
0: Se celebró el 110 aniversario de la fundación del Atlas, acérrimo rival de Chivas, mucho más que la América.
1: Sí,
0: resulta usted, que en la Minerva, a los organizadores claro se les ocurrió poner los colores de la Chivas.
1: ¿Cómo lo van a poner si esa imagen?
0: Lo va a ver usted, lo va a ver en JLM Noticias.
1: No, eso sí es Photoshop. ¿Cómo se van a equivocar rojo y negro a rojo y blanco? No, por favor. No, señor, eso sí
0: es
1: no.
0: Es que, ¿sabes qué? Nos traicionó el corazón. Archivo.
1: No, pero ¿cuál corazón?
0: Ya lo verá. Ya
1: pero
0: lo verá,
1: ¿cuál corazón? A ver, entre JLM Noticias y se va a dar cuenta que la Minerva no es... Esa imagen es de hace como 15 años, 30 años, señor.
0: Bueno, ya lo verá.
1: No, pues entre y que lo vea la gente. ¿Cómo se van a equivocar rojo y negro, rojo y blanco?
0: Hasta los del Atlas.
1: No, por favor.
0: Le van a las Chivas.
1: ¡Uy, sí! Sobre todo eso, señor. Sobre todo eso. Ándele,
0: un
1: pues
0: saludo resulta a la que... gran comunidad del Atlas que hay aquí en Aguascalientes. Creo que son 10 aficionados.
1: Ándele, pues.
0: Todos ellos.
1: Ándele, pues. A ver si es cierto. A ver si es cierto.
0: Bueno, sí, que le vemos. No ve la imagen de Porte Vez. No, en serio, nada. Sí pasó en Guadalajara. Es real. Es real. Lo sacamos de medios de Guadalajara, además una gran colega, una gran amiga tapatía, chivermana, me hizo el favor de compartir.
1: Pues con razón, chivermana, no, pues
0: error, así,
1: ella cometieron. La hizo y la puso, no, lleva mano, pues sí, no le creo,
0: Bueno, ahorita lo ven con noticias. Así nos despedimos en un gran arranque de semana, gran lunes en JLM Noticias, la mejor de las semanas para toda nuestra audiencia. Son las 10 de la mañana con 8 minutos. Todos los medios JLM continúan con su programación normal. Nosotros nos vamos a JLM Noticias. Antes, 449-122-5770.
3: A ver, José Luis. Estás diciendo que el Chivas está en 8, sí, pero si hoy el Necaxa gana, mandan a la chingada a las Chivas. Así que mejor rézale para que gane León.
4: Hola, buenos días, José Luis Morales. Oye, dile a ese de deportes que no nada más se habla del fútbol, que nos trajimos, arrasamos con las medallas de oro, como ahorita que ganó la Liga Infantil de

0: béisbol de Nayarit. Hay muchísimas cosas más. Dile que ya no se enfoque tanto en su América.
1: Señor Morales, dele unas nalgadas a ese que se anda muriendo de frío. Dele unas pinches nalgadas para que se entre en calor.
2: Buenos días, José Luis Morales. Yo escucho a la mexicana y le mando el video. A ver si es cierto que no les ayudan a los de la América.
3: Préndele la calefacción a tu gato, José Luis.
4: Hola, José Luis, buenos días. Ya corre ese sublín, porque hasta aburre, viejo payaso.
5: Y dile, José Luis, y cuando andas bien agüitado, bien cabizbajo, que pierden las águilas, hasta me azotas la puerta de la oficina. Dile, José Luis, échale carrilla al mugre sublín payaso.
6: Hola, José Luis Morales, solo para reportar que aquí en la colonia El Cedazo no tenemos luz desde hace 2 días.
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1: Ni modo. 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
1: Muy, pero muy buenos días. Estamos iniciando la semana. Es lunes 17 de agosto del 2026. Soy la More García. Me acompaña el señorito Good Day.
2: Hombre, contentos de la vida, listos y preparados para, a partir de este momento, que usted escuche los temas que traemos para el día de hoy. Participe, opine si es que quiere ganar boletos del Necaxa, boletos del cine, vales de fajitas y muchas cosas más a partir de este momento, pero opine, si no, no puede ganar. Si no opina, no gana.
1: ¿Cómo?
2: Si no opina, no gana.
1: Ándele. ¿Qué te parece, a ti te parece exagerada la lista de útiles que te pidieron para tus hijos, sí o no? ¿O se te hace que está bien? ¿Se te hace exagerada? Queremos escuchar la opinión también, o sea, de las mamás, pero yo creo que el más importante es el de los papás que dan el dinero.
2: Sí, quien apoquina. A veces que los dos, hay veces que nada más uno. Quien apoquina, sobre todo queremos saber qué opina, ¿eh? Porque pues de repente sí hemos visto, nos han comentado ciertas listas que sí están muy pasadas de riata, lo que sea de cada quien.
1: Fíjese nomás que otro vato también volvió a chocar con el tren este fin de semana. Aunque usted no lo crea, resulta que otro también. Lo que queremos preguntarle.
2: Pregunta seria.
1: En Aguascalientes sí estamos bien imbéciles, bien estúpidos, tómala, bien idiotas para manejar, ¿sí o no? O andaba...
2: Es que mire...
1: O el tren es el que tiene la culpa.
2: Cuando no es con los trenes, que hay una lluviecita y luego hay un chocadero. Entonces, ¿qué nos pasa? Decía Héctor Suárez, ¿qué nos pasa? ¿Sí estamos de tiro babosos para manejar? ¿O qué está pasando?
1: ¿Qué está sucediendo? Queremos escuchar tu opinión para que usted se gane todos estos premios que tenemos para ustedes. Así es como damos inicio a Tantita Madre.

0: amenazada, cada negocio extorsionado y el dolor de un país entero. 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
1: Oiga, hoy sí vamos a hablar de fútbol. Tenemos tenemos tiempo y evidentemente todo el mundo sabe que papá está en la cima, que hace frío en la cima, que esta liga chicharronera mexicana ya nos quedó muy pequeña, que la liga de Estados contra los Estados Unidos nos queda pequeña. Hablaremos, si es necesario, con Papi Azcárraga para que nos mande a Europa con equipos de nuestro nivel. Eso será por un lado. Oiga, póngase muy atento porque anda una... Estuvieron circulando varios videos este fin de semana de una doña que está pagando con billetes falsos, oiga.
2: Ah, caray.
1: De 500 y de 1000 varos. Llega a cualquier tienda, compra una o dos cositas y pues ya le regresan el cambio. Y pues ya se las despelucaron. Entonces póngase muy atento, póngase muy atenta. Revise bien los billetes porque andan ahí por ahí una doñita transona.
2: Sí.
1: Transona.
2: Pero también tantita madre. Si diario voy a comprarle a su tienda, no revise el pinche billete. No me cae gordo que hagan eso. Señor diario, vengo aquí y me conoce. Vivo a dos casas de su casa.
1: Pero
2: ¿no?
1: Aparte usted ni siquiera paga, se lo apuntan.
2: Y aparte deje de eso, nunca traigo de a 500. Ahí está revisando el día 50 y haciéndole en el papelito a ver si pinta.
1: Entonces, sí. No queremos que nos manden mensaje en la semana: me salió un billete falso.
2: No queremos, queremos que usted se ponga bien a las vivas, ¿eh?
1: La neta, ¿eh?
2: Vamos a ver qué dice la gente.
3: ¿Ustedes también tienen frío?
1: Sí.
3: Como la Suleima también tiene frío.
2: Claro.
3: Pues métanse los dedos para que se
4: caliente. Pues para qué te digo que no, mi Gudey. La neta sí. Estamos bien pendejos para manejar.
2: Ya
4: bien pendejos. Y más los taxistas. Unos simios del volante. Quiero participar para los boletos de Necax.
1: Ya está. Oye, los motociclistas también.
2: También, tantita madre. Más adelante le va a presentar el señorito un video que no dices tú, tantita madre, me cae.
1: Sí, es de una doñita que ahí sí creo que no se justifica. Más, de una vez lo comentamos, pero lo vamos subiendo al canal.
2: Sí.
1: Platíquelo.
2: Mira, es un video de una señora que lleva a su niño en la parte de atrás sin casco. Sí. Pero la criatura debe tener como unos 3-4 años. Uh-huh. ¿Está usted de acuerdo que aunque uno está berijón y vas en la parte de atrás, a veces se te olvida agarrarte? Imagínate una criatura de 4 años. Aparte, la señora, pues digamos que es rotoplas.
1: La neta.
2: Y disculpe usted que yo me exprese de esta manera, sabe que no lo hago jamás, pero si está muy llenita la señora, pues los bracitos del bebé, ¿cuándo chingos van a cubrir ese tambo? También, señora, tantita madre, en cualquier momento sale volando esa criatura.
1: Sí, ahorita vamos a subir el video para que lo cheque y lo pida y díganos si es irresponsable, porque aparte que no trae casco, que no lo puede llevar adelante.
2: Ajá.
1: Mínimo si se empieza a tambalear el niño, pues lo agarras
2: con las piernas.
1: Le pepenas. Sí.

0: y te digo, sus bracitos con tamaño fundillote. Manita, ¿de dónde se agarraba la criatura? ¡Hoy!
1: Eva, aguas, aguas, se viene el tren.
2: Bueno, y Good Day,
1: sí,
2: sobre los conductores,
0: sí,
2: que si estamos o no estamos tarugos para manejar, te voy, sí, a contestar como dijo Juan Gabriel.
1: Sí, sí.
2: Lo que se ve no se pregunta.
1: Oye, es que sí, no manches, que de repente qué vergüenza nos da que una lluvicilla ya ha hecho que hay cinco. Uh-huh. Y este fin de semana, dos contra el tren, oiga.
0: Y oiga, que, y dejé, y es que sí, esos son, sí son mensos, choques mensos, porque el tren desde donde viene pitando.
1: Planeta.
3: Buenos días, Gurdey.
1: Sí.
3: Buenos días, señorita More. Yo escucho La Mexicana.
1: Sí.
3: No, pues este punto de los libros, pues está canijo, los cuadernos. Yo tengo una nietecilla que me dejaron, va en el kinder, entró a tercero. Y son 700 y tantos, no, de la lista, ¿no? Es mucho papel de baño, fabuloso,
0: alcoholín,
3: no sé qué tanto, está canijo. Y el segundo punto, que sí estamos muy tontos para manejar, y también por chinga o celular,
0: sí,
3: que no entendemos.
0: Sí, sí, sí, sí. Oiga, y aparte, 700 pesos de material, más aparte, la cuota.
1: Ahí está.
0: La cuota que piden. ¿Cómo les ha ido a las personas? Que ahorita escuchábamos que es un abuelo que se está haciendo cargo de una nieta.
1: Sí, es que también no manchen, ¿no? Porque, ches, vatos irresponsables, que no manchen.
0: Hay mucho aquí en Aguascalientes. Algunos, aguacé, porque ya te notificaron y en cualquier momento... Todos esos polis con los que te pelean son los que te van a detener, bebé.
1: ¿De quién está hablando?
0: No.
4: Verdadero licenciado Puma reportándose y no acepto invitaciones.
1: Sí.
4: Pues yo digo que sí, que la gente de aquí es muy mala para manejar. Y yo digo que porque yo no soy de aquí, yo soy también extranjero como usted, Gudey.
1: Gracias.
4: Soy de acá del lado de Panamá.
0: Ah, ok.
4: Ya, y otra cosa. Empató Pumas.
1: Ven,
4: no traemos nada, empató Pumas.
1: La neta, enche licenciado Puma.
5: Buenos días, yo escucho a La Mexicana con el Gudey de la radio, La More García, hoy en tantita
1: sí,
5: madre. No, oiga, pues sí exageran en la lista de útiles y está recara. Y sí, yo soy de aquí de Aguascalientes, pero no tengo coche, pero sí están rependejos todos para manejar.
1: Ah, nos dijo todos, ¿eh?
0: Todos.
1: Todos, nos incluyó a usted y a mí.
0: A mí también.
1: Nos dijo todos.
0: Oiga, yo cuando escucho el tren, sí me paro.
6: Bueno, que en el negocio de mi mamá no llegan los 500 ni los de a mí.
0: ¿Ya ve?
1: Qué bueno. No, pero vamos también con los de 200 y 100. Uh-huh. Que también se los pueden ahí falsificar.
7: El pinche gorrón que está gorreando boletos para el Necaxa.
1: Sí.
7: Un pinche perro hambriado. Tienes que estar gorreando, güey. Si no, no puedes ir. Que dices que no sabemos manejar los taxistas. Pregúntale a tu mamá.
8: Gudey. Pues mira, la mera verdad.
1: Sí.
8: Nos hace falta mucha educación vial.
0: Sí,
8: uh-huh,
0: sí, sí.
8: Eso de no respetar reglamentos pasa muy seguido. En las motocicletas no se diga. El hecho de saber manejar no te da indicación que ya puedes hacer lo que tú quieras.
1: Anita.
8: Nos falta muchísima educación vial.
1: Ya ve, ándele.
0: Fíjese, a mí hace ya unos años, no sé ahorita en cuanto esté la multa, pero a mí me multaron porque agarré mi celular.
1: No.
0: Entonces resulta que me mandaron a un curso, vas al curso, te ponen un video de todos los accidentes que ha habido en Aguascalientes.
1: ¿Meta?
0: Precisamente por el celular. Y venía uno muy impactante del de la señora que salió a llevar a sus niños a la escuela.
1: Uh-huh.
0: Y ella, por contestar el celular, se cae del puente y llegan los policías o el primerito que llega, ya sea de tránsito, uh-huh, estatal, quien sea, es el que se encarga ya, ese es su, como su, uh-huh, caso, pues el primerito que llega, y decía que lo más impactante era ver a la criatura, o sea, un bebé,
1: uh-huh,
0: ahí que había fallecido. Entonces, te hacen la conciencia, no sé el día de hoy cómo sea,
1: uh-huh,
0: y creo en aquellos entonces estaba en 5,000 pesos.
1: Tómala.
0: La multa por usar celular.
1: Tómala.
0: Incluye de cuando estás en el alto,
1: uh-huh,
0: porque el vehículo está encendido. Nosotros decimos, pues estoy parado.
1: Uh-huh.
0: No, aunque si el vehículo está encendido y tú tienes tu teléfono, es para multa.
1: Sas, pas.

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1: Me deja darle una pequeña notica.
2: ¡Adelantí!
1: Que me abuchean a Patty Chapoy este fin de semana. Pues que fue la doñita a un concierto de Cristian Castro, ¿verdad? Entonces el Cristian bien contentillo porque fue a verla. Digo, aquí tenemos a la señora Patty Chapoy, un aplauso para ella. Y un mentadero de madres que se llevó la doña. Pues es que, híjole, todo lo que se siembra se cosecha. Y pues, digamos que no ha tenido en los últimos años así como que una buena reputación. Entonces, pues bueno, se, y dele gracias a Dios que no fue Pedrito sola, sino le ha caído peor.
2: Me habían aventado hasta los perros por la cabeza. Saludos de parte del cauteloso. Hoy no puedo enviar audio por cuestiones de trabajo. Mira mi More, mira mi Good Day, la neta sí están bien pendejos los de Aguascalientes. Hasta el tren tiene miedo de pasar por ahí. Es mejor Tlaxcala, aunque les arda.
1: Tómala. Pues es que sí, porque
2: pues es Tlaxcala, que en Tlaxcala no pasa, y aparte no pasa el tren.
1: Exacto, o sea, está un poco más moderno Jesús María que Tlaxcala, entonces.
2: Exacto. Nomás está el cauteloso y el señor que le vende la tarjeta para que le ponga saldo a su celular y mande mensajes a la Mexicana.
1: Oye, por cierto, ya está el video en el canal de WhatsApp de la Mexicana para que vaya, vea el video, cómo está esta muchacha manejando en su motocicleta. Ella sí trae casco, ¿eh? Ella sí trae casco, bien bonita. En la parte de atrás va el
2: niño. Es que iba suelto.
1: Va sin agarrarse de nada el niño. Ya ella medio le dice, agárrate, mijo, por donde puedas. Pero no trae casco, en cualquier maniobra, en cualquier situación.
2: Vuelve a bajar la manita el niño.
1: No, eso sí está muy... ¿Qué opina usted? Vaya al vídeo o pídelo, se lo mandamos y luego ya nos dice qué opina, ¿eh?
3: Mi More hermosa.
2: Amigo, hola, buenos días, precioso. Bienvenido.
3: Yo también traigo mi carro y estoy bien pendejo para manejar.
2: ¿Ya ven?
3: Gracias, mándenme saludos.
4: Urge que se vengan a vivir más chilangos aquí a Aguascalientes.
1: Tómala.
4: Para que enseñen a manejar a estos simios pendejos hidrocálidos. Urge que se vengan más chilangos.
1: ¿Usted qué opina? ¿Sí será esa la solución? Que vengan más chilangos a colonizarnos, a enseñarnos cómo debemos manejar. Opina usted sin censura, ¿eh? Sin censura.
5: Mi duda y mi More, buenos días, buenos días. Dile
1: a
5: ese idiota, hijo de su
1: rey. ¡Válgame Dios!
5: Digo que los taxistas son los hijos para manejar. Dile que lo reta el hijo de su puta.
1: Oye, pues que siguen de vacaciones los niños, hombre.
2: Ey, mijo. Además no dijo que los taxistas de aquí, dijo que los de Tlaxcala.
6: Buenos días, More.
1: Sí.
6: Chula, buen inicio de semana.
2: ¡Oli!
6: Sí, la neta. Manejan para la chingada.
1: Tómala.
6: No conocen las perras direccionales.
1: Tómala.
6: Y cuando prende una direccional, no entiendo. No es para que aceleren y no te dejen pasar, carajo.
2: Pero bueno, pero no se enoje.
7: ¿Qué onda, More? ¿Qué onda, Tony? Aquí el verdadero licenciado Puma reportándose.
1: ¡Otra vez el pumista! ¡Ya había salido el pumista!
7: No acepten imitaciones. Es decir, el primer tema de que son excesivas las listas, sí. Sí son excesivas. Oye, pues, ¿qué onda? Hasta champú, papel y... Ya no más falta que te pidan despensa para que vaya incluido en la lista, ¿verdad?
2: Oscar, es que también manda el niño bañado,
7: mijo. Fuera de Europa. Y aquí en el primer torneo, Lolo, valieron gorro. No pudieron con el primer juego. Y ahora sí ya se sienten que dicen que tienen frío en la cima. Si te va a tener, dile al Zuli que si tiene frío en la cima, que yo aquí le tengo una bufanda. Y yo, dime más, arriba Puma. Oye, Tony, ¿y ya cuándo puedo pasar por mi playera de la Ciudad Mexicana?
1: ¿De la qué, eh?
2: ¿Hasta cuándo no?
8: Morigude, esto no tiene que ver con el tema, pero no, me quisiera que saber. El viernes sí es feo, mira, hay madero, catedral. Con
1: eso. A ver, ¿qué dice?
8: Morigude, esto no tiene que ver con el tema, pero no, me quisiera quejar. El viernes que es feo, olía, hay madero, catedral, con eso de los pinches taxistas y urbaneros, pinches mugrosos.
1: Dice, yo no sé porque yo no acudí, yo me dormí temprano. Dice, creo que es Lord Capirotada, que en la, ahora sí que en la peregrinación de los transportistas olía muy feo a patas por tanto que había. ¿Usted estuvo presente? ¿Puede?
2: Dijo que también a Mier.
1: ¿Puede confirmar o puede desmentir esta versión usted que sí estuvo presente para no decir cosas que a mí no me consta?
2: Ahora, confírmenos si usted fue bañado o ya

0: Tenía días sin bañarse.
1: Exacto.
2: Nos incluye. More, more, more.
3: Sí.
2: Hacen vivo. No me importa que al Guday no le guste.
1: Ay.
2: Te quiero ver a ti.
0: Ay.
1: Ah, no, dijimos que porque el TikTok. Lo que pasa es que nosotros somos más groseros.
0: Más groseros, sí.
1: Decimos, así se nos calienta el hocico y aventamos cosas que no. Y ustedes también, como radioescuchas también.
0: Sí.
1: Entonces TikTok es más delicado y luego lo. ¡Clin!
0: Y ahí está que me cancelan como 3 días el TikTok, mija.
1: La neta.
4: Apoyo ese cuate que dijo que la gente de aquí también vendeja para manejar.
1: Sí.
4: No, no todos, pero sí mucha gente. En especial para el pinche camionero urbanero, hijo de puta.
1: No, estén diciendo tanta mala palabra,
0: ¿ya ven?
1: Hombre.
0: Y así quieren que les hagamos un en vivo. Denos regalos y a lo mejor podemos aguantar, ¿verdad?
1: Oye, con ese hocico tragan.
0: Con ese hocico dicen, mamá, te quiero.
1: No, hombre, no, hijo de la madre. Aprendan a los conductores, oiga, que ni una pinche mala palabra decimos, chingada madre.
0: ¿Cuándo chingados ha oído usted decir a nosotros barbaridad y media como para que usted diga, al cabo esos atrofiados lo hacen?
1: ¡Ta madre! Ahorita venimos.

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0: Merrick Mande.
1: Me deja darle una pequeña notica, oiga.
0: Adelante con la pequeña notica.
1: Oye, que están reportando que una plaga de chinches en varias clínicas del IMSS. Para que se ponga muy aguzado, muy aguzada. ¿Será esto cierto? Empezaron a circular imágenes aquí en Aguascalientes de que póngase al tiro, de que algunas camas empezaron ahí
0: a llenar de chinche,
1: a picotear y toda la cosa. Entonces, tenga mucha precaución, díganos si esto es cierto, si esto es falso, y ya lo estaremos diciendo más adelante.
0: Pero bien. Fíjese, ¿se acuerda cuando hubo chinches en los moteles?
1: No sé, yo los moteles te los conozco de afuera, oiga.
0: Oye, sí, que andaban ahí, que mucha chinche en los... entonces hubo, pues, mucha controversia, porque decían las mujeres, ahora como quiera se van a poder justificar y decir, ay, es que fui a la clínica a urgencias, bebé.
1: ¿O usted le tocó la época, cochinote que está escuchando, que fue a un motel que había chinches? Como le digo, yo los moteles se los conozco por fuera, las fachadas y en Google Maps, nada más.
0: Nada más. Bueno, ahora sí déjeme darle una pequeña información. 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
1: Vamos a ver qué dice la gente, oiga.
0: Vamos a ver.
2: No mames, ya volvió a salir ese pinche baboso ranchero de... Yo escucho tantita madre, ahora en tantita madre, more. Uy, ay, dice por esas babosadas, a él todo le pasa. Ahora
0: Todo, y qué.
3: More, Uday, buenos días. Sí. No se preocupen, ya los de Ferromex ya tomaron cartas en el asunto.
1: No.
3: Ya acaban de incluir un curso que se llama Manejo a la Defensiva en el estado de Aguascalientes.
1: Tómala.
3: Ya se dieron cuenta que es más fácil detener el tren a que aprendan a manejar los hidrocálidos.
1: Tómala.
3: Saludos.
0: Saludos.
1: ¿O no habrá manera de que construyan unos trenes así como en la película de Volver al Futuro, donde volaba el güey, cuando se acerque y toque el pito?
0: ¿Ah?
1: Pololo, te lo elevas, oye. Es más fácil.
4: Sí, hace falta cultura vial. Y no se diga a quién. La Lorita de Quijote. Uno se agarra para otro lado y se mete donde es y... cuidado,
1: oye, sí, cierto, en las glorietas, ¿cómo tan mensos para manejar?
0: Oiga, sí, acuérdese que el que va dentro de la glorieta es el que tiene la preferencia.
1: Y el que va para, o sea, van en el carril pegado a la glorieta y quién da vuelta para la derecha, oiga, también no mamen.
0: Madre. Saludos para Totoy, que se conectó en el TikTok de la More.
5: Buenos días, señorita More, señorito Uday. Respecto a las listas de útiles, los maestros sí se pasan, pero pues como queríamos criaturas, tenemos que aflojar.
1: Ah,
5: y
1: caray, otra vez.
5: Pagar las listas. Y de eso de los conductores aquí en Aguascalientes, no es que estén babosos. Bueno,
1: tómala.
5: Aparte de que siempre llevan prisa, o van con el celular, o las mujeres se van maquillando. Y por eso se rompen los hocico.
1: Tómala. Pues sí.
0: No, ese sí, yo no. Yo me maquillo en mi casa.
6: Hola, More, buenos días.
1: Sí.
6: La gente no está pendeja para manejar.
1: ¿Dónde?
6: Sino que simplemente son inconscientes y no saben. Van con el pinche celular en la mano manejando y por eso ocasionan los accidentes, More.
1: Tómala.
0: Sí, la neta, como que sentí que me estaba regañando, sí, ¿verdad? Como que sentí que era para mí.
7: Pendejos de toda la República para manejar.
1: Ah.
7: Pero eso sí, les encanta el pito. Bueno.

0: Mi more, buenos días, good day, señorito good day. A ver, todos esos que decían que los taxistas éramos bien pendejos.
1: Tómala.
0: A ver, ahora que van a salir con su mamada, que ese taxista iba en su carro particular.
1: Oye, qué risa como de luchador rudo.
2: Oiga, como que hasta le dio bien mucho gusto, ¿verdad?
3: Yo escucho a la mexicana.
1: Sí.
3: Pues a raíz de que se vinieron todos los chilangos.
1: Ma.
3: En el 85, se sigue viniendo gente y es por eso que hay cada pendejo.
1: Ah.
3: Y piensan que somos los de Aguascalientes, son ellos mismos.
1: Ah. Tómala. Sas.
4: Ese pendejo que quiere que sean el más chilangos, ni madre, si por sí. Un chilango se mata a mi vieja y dice que no andan, ahora no mandan los
1: tarjetas. Como que está robotizado a ser IA.
2: No nos engaña ser IA. Así que
5: tu opinión no cuenta. La misma More lo dijo.
1: Sí.
5: Pinches hidrocálidos están bien pendejos, bien estúpidos, bien idiotas.
1: ¿Usted dijo eso?
2: Yo no dije eso.
5: Por eso siempre que vamos para allá los chilangos, pues sí los vamos a afinar siempre. A darle sus clasitas de todo, porque sí están bien idiotas.
1: Tómala.
5: Y hace un chingo de frío aquí en la cima, mi Tony.
1: La neta.
5: Arriba el América.
1: No han felicitado al América, hijos ingratos, hijos malagradecidos, feliciten a su padre, oiga, chinga.
2: Sobre todo por la alegría que les damos.
6: Mira, buenos días. Aquí lo que necesita es una capacitación a toda la gente. A todos que van a sacar licencias. Una mayor capacitación, educación vial. Porque la gente hoy en día no tiene educación vial.
1: Tómala.
6: Y lo que hace falta en Aguascalientes, mano dura hacia todos los automovilistas y camioneros todos.
1: Tómala.
7: Y a veces cuando ya es limpieza o de los salones o ya del fin de año, ya cuando se hace toda la limpieza, se ven los contenedores llenos de puro material que a veces no utilizan, como hojas de máquina, tienen muchas hojas de máquina, paquetes de hojas de máquina, y dicen, bueno, si van a pedir tanto material, que pidan lo que es, no que pidan tanto, y lo demás lo derrochen a la basura.
1: No manches, ¿a poco sí han tirado cosas que no utilizan? Oigan, no sean así, nomás pidan lo que van a usar.
2: Y ya.
1: O pidan poquito y conforme avance el año van pidiendo lo que se vaya requiriendo. Oigan, yo digo, ¿verdad? Pero...
8: Ya, pinche bola de bastardos. Donde quiera hay pendejos para manejar, güey. En todo el puto mundo, güey. No, güey, es que también preguntas puras chingaderas. Por eso la gente responde chingaderas. Lógico, cabrón.
1: Ahora yo tengo la culpa. Ahora yo...
2: ¡Por bastardo!
1: Ahora yo soy... o sea, no, hombre. Y yo... decía Fox, ¿y yo por qué?
2: Pues sí. No, usted sí es hijo dentro de matrimonio, ¿verdad? No es bastardo.
9: Fíjate que... ver, el problema es que mucha gente piensa que el direccional te da autorización para invadir el carril de los demás.
1: Sí.
9: Y no, es una señal preventiva, más no te da ningún derecho a cortarle la circulación a la demás gente.
1: Ahí está, ya ven.
10: Mi Tony.
1: Sí.
10: No te emperres, güey.
1: Pues es que.
10: Cuando te emperras, se tiran bien gacho los cachetes. Y pones aquí, güey. Yo escucho la mexicana, tantita madre. 91.3.
1: ¿A poco se me inflan más los cachetes con mi perro?
2: Sí, sí, cierto.
1: Chingada madre.
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2: ¡Sí, señor!

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2: Oye, me deja dar una pequeña notico, oiga.
1: Sí, adelante, por favor.
2: Lo que callamos los choferes. Estuvo también circulando este fin de semana un video en donde unas morras piden un Uber. De repente ya iban llegando al destino y dicen, ¿a qué nos vamos a bajar? Ah, bueno, pues es tanto, ¿verdad? Creo que eran 167 pesos. Es que lo pidió mi hermana. Sí, está bien, o sea, pero pues tú me lo tienes que pagar. No, pero es que lo pidió y se bajaron, oiga, sin pagar.
1: Oiga, ¿en serio?
2: Lo bueno es que el chofer traía grabando con su celular, y entonces bajó con todo el celular, fue con las muchachas, salieron otros moros. Pues, ¿qué está pasando? ¿Qué no sé qué? Es que no me han pagado. Pues que me paguen y no hay problema, yo me voy. Y el último sí, le transfirieron, pero pues, oye, ¿qué necesidad
1: de vivir ese tipo, ¿verdad?
2: Chihuahua, me.
1: Fíjese, dice por acá. Ajá. Estábamos preguntando fuera del aire que se acordaran que la familia de tu pareja no es tu familia. Uh-huh. Normalmente quieren a la ex y ya hay una ex, pues más. Uh-huh. Y dice por acá, así es mi more, me pasó cuando falleció mi esposa.
2: No.
1: Yo los quería como mi familia, pero ellos a mí no.
2: Madres.
1: No, más era mientras vivía la esposa.
2: ¡Madre!
1: ¡Qué poca!
2: Madre Santa.
3: Buenos días, More, Good Day.
2: Sí.
3: Oyes, como la gente que se estaciona.
2: Sí, está bien, o sea, pero pues tú me lo tienes que pagar. No, pero es que lo pide y se bajaron, oiga, sin pagar.
1: Oiga, ¿en serio?
2: Lo bueno es que el chofer traía grabando con su celular, entonces bajó con todo el celular, fue con las muchachas, salieron otros moros. Pues, ¿qué está pasando? ¿Qué no sé qué? Es que no me han pagado. Pues que me paguen y no hay problema, yo me voy. Y el último sí, le transfirieron, pero pues oye, ¿qué necesidad
1: de vivir ese tipo, ¿verdad?
2: Chihuahua, me.
1: Fíjese, dice por acá. Ajá. Estábamos preguntando fuera del aire que se acordaran que la familia de tu pareja no es tu familia. Uh-huh. Normalmente quieren a la ex y ya hay una ex, pues más. Uh-huh. Y dice por acá, así es mi more, me pasó cuando falleció mi esposa.
2: No.
1: Yo los quería como mi familia, pero ellos a mí no.
2: Madres.
1: No, más era mientras vivía la esposa.
2: ¡Madre!
1: ¡Qué poca!
2: Madre Santa.
3: Buenos días, More, Good Day.
2: Sí.
3: Oyes, como la gente que se estaciona en doble fila o en batería.
2: Sí.

0: mi familia, pero ellos a mí no.
1: Madres.
0: Nomás era mientras vivía la esposa.
1: Madre.
0: ¡Qué poca!
1: Madre santa.
2: Buenos días, More, Uday.
1: Sí.
2: Oyes, como la gente que se estaciona en doble fila o en batería.
1: Sí, la neta.
2: Y ponen sus intermitentes. Piensan que nomás con poner sus intermitentes ya no están estorbando.
1: La neta.
2: O son invisibles o ya. Eso es lo que todo el tiempo me he preguntado.
1: Sí.
0: Es una capa protectora.
1: La verdad.
3: Escucho la mexicana.
0: Un escudo.
3: Mándame ese video de
1: ahí. All right.
4: Suegro. Buenos días, suegro. Buenos días, morrita, mamacita chiquitita. Cosita aprieta. Pues para todos esos que se les hace muy caro lo de los útiles escolares, si hay alguna mamá soltera por ahí que quiera ayudita, aquí hay quien. Ahí estamos, suegro.
1: Chavales.
3: Muy buenos.
0: No por algo está registrado como el mamadorcillo.
5: Es que antes de que dejen entrar a los de vías a las clínicas del seguro, que primero los fumiguen a los cabrones.
1: Tómala. Están diciendo que ahora sí que la infesta de chinches es por algunas personas que llegaron de villas. Es lo que está diciendo este WhatsApp.
0: Nosotros no.
6: Good day, More, buenos días. No, eso de lo de las chinches en el IMSS, eso es una infamia.
1: No.
6: Lo que sucede es que fue un malentendido.
0: A ver, ¿qué pasó?
6: Estaban unos niños jugando ahí a la chinche al agua.
0: Chinche,
6: eso fue todo el escándalo que se hizo. No,
0: pensé que Valtierra se había ido a internar porque tiene su colchón lleno de chinches.
1: Neta.
7: Mi good day, mi more.
1: Sí.
7: Sí, fíjate que sí están medios tontones. Así le pasó al Mascafierros, pero neta. Eso le pasó en la propia bicicleta, ¿cómo ves? Imagínatelo en carro. Y saludos para ustedes y aquí para el Diamante Negro, para Miguelito, que tararara para todos. Ajá. Los que los escuchamos acá por el sur, de parte del Cocopelo. Y ánimo pues, mi more, mi good day.
1: Ya está.
8: Hola, more, hola, good day, buenos días.
1: Sí, comadre.
8: Oigan, yo les puedo pedir un gran favor, muy enorme. Tengo a mi hija que anda buscando trabajo, tiene dos peques, uno de 8 y uno de 6 años, y es madre soltera, aquí está conmigo, y pues sí nos surge un trabajito, aunque sea de casa, aunque sea de lo que sea, pero porfis, una ayudita, si nos hacen el gran favor a todos tus radioescuchas.
1: Ok, comadre.
8: Si hay un trabajito, y pues ya ven que yo soy invidente, y pues necesitamos como trabajo de medio tiempo, porque ella me cuida, y por sus niños, así nos hacen el gran favor, por favor.
1: Nada más díganos, por ejemplo, ¿cuántos años tiene su hija? ¿Qué habilidades sabe? O sea, ¿qué sabe hacer? O sea, si es para el aseo, etcétera, etcétera.
0: Es correcto.
1: Porque, pues, depende de todo eso.
9: Ya despierte, mi güey, mi more. No sean tontos. Hasta ustedes andan con el pinche celular, more. Pintándose las anchas. Agarrándole la palanca al Zuli.
1: Ay.
0: Yo dije, sí o no, que me habían multado.
1: Sí. Ay, y yo el otro día también lo reconocí. Sí, yo dije, yo lo agarro. Y dije, no está bien. Pero sí dije que yo lo agarro cuando están en el semáforo, en el stop.
0: También lo agarra cuando usted está aquí con el Godo.
1: También lo oye.
10: Yo escucho a mexicana. Oye, Gudey.
1: Sí.
10: More. ¿Ustedes no tienen frío?
1: Sí.
10: Porque si hace mucho frío, hay que ponerse una chamarra y una bufanda, ¿no? Porque estamos muy arriba de la tabla.
1: Exacto, ya. Quien nos quiera regalar un mameluco, se acepta. Se recibe con mucho gusto.
11: Esos de la América que dicen, mi Gude, que están en la cima, que tienen mucho frío.
1: Sí.
11: Vengan para meterle lo que traigo en la
1: mano.
0: Ese señor como la lavadora, el refrigerador.
12: La señorita More y el señorito Gude.
1: Sí.
12: Oye, mi Gude, en Aguascalientes, la mera neta, no nomás en Aguascalientes, no saben manejar en todas partes. Pero eso sí te digo, el estado más honrado es Aguascalientes, porque vas al DF y te roban hasta lo que no, mi güey, es lo bueno que tiene Aguascalientes. Así que los que lleguen al DF, del DF, tienen que llegar a Aguascalientes y tienen que llegar educados a no robar. Es mi comentario, échale, mi güey.
0: Yo voy a opinar, yo he ido a la Ciudad de México y nunca me ha pasado.
1: No,
0: hasta
1: a mí tampoco.
0: El día de hoy, nunca.
1: A mí tampoco.
0: Nunca. ¿Para qué le voy a decir yo mentiras? La verdad es que nunca me ha pasado.
1: Digo, en mi caso no sé si se impactan por mi belleza. O sea, es como cuando llegó justamente Hernán Cortés.
0: Déjalo volteo para que te vean.
1: Cuando llegó Hernán Cortés a Tenochtitlán.
0: La belleza.
1: Y dicen, wow, un europeo, un sajón, un rubio. Pase usted, noble caballero.
0: Yo pensé que porque decían, este carnal es de aquí.
13: Morigo de ahí, no, pues quiero felicitar a este chilango que acaba de hablar por ganar el primer lugar. El primer lugar en chingada.
1: Ah,

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1: Hola, buenos días, mi Goody. Yo
2: sí,
1: creo que lo que solucionaría
2: sí.
1: es una buena educación vial.
2: Sí.
1: Que antes de sacar la licencia, primeramente se nos hiciera un estudio bien hecho de si sabemos o no sabemos manejar.
3: Ah, sí, comadre.
1: Y sobre todo yo creo que el levantarte temprano para llegar a tu
3: es
1: trabajo,
3: básico,
1: a tu
3: claro.
1: escuela, donde sea. Porque sí. siempre quieren llegar 10 o 5 minutos.
2: Muy cierto lo que dice la comadre, ¿eh?
3: Sí.
2: Andan con sus mendigas prisas por no levantarse antes. Salgan temprano ya. Hombre, Chihuahua.
3: No, porque vivan a una cuadra, salgan al 55.
4: Buenos días, güey. Esos pendejos que están hablando no saben nada de vialidad.
3: ¿Por qué, a ver?
4: No se digan los chilangos, son los puertos para manejar.
2: ¿Ma?
5: No, tantita madre, mi More y mi
2: sí.
5: Esa doñita de la moto.
2: Ajá.
5: Es una suicida, ya ni la muela.
2: La neta.
5: Quiere matarse ella y sus hijos.
3: Sus hijos.
2: Sí, no, es que sí, sí, la neta sí se pasa.
3: Pero, compadrito, pero así no cuenta, digan, ir a mi More, ir a mi Gudey, si no, pues no, no sabe.
2: Le faltó, mensaje. Le faltó y el punch, el sí, punch.
6: Buenos días, escucho la mexicana de tantita madre,
2: sí.
6: con el jotillo ese del Gudey, y la
2: sí.
6: chiquita bebé hermosa, mi amor, chupó muy muerto de la More García. Oye, ese pinche chilango, pendejo. Tenemos que venir a enseñarles.
7: ¿Tú eres hijo de policía, Gudey?
2: ¿Ma?
7: ¿O de soldado?
2: ¿Por qué?
3: ¿Por qué, oiga?
2: ¿Por qué?
8: More, hermosa, chula, de preciosa.
2: Sí.
8: Yo escucho a la mexicana.
3: ¡Oli!
8: Y no le cambio, y no le cambio. Y menos cuando estás muy chiquita. Aquí en México. Aquí en México todos somos muy inteligentes.
2: Sí.
3: Claro.
8: Los únicos que son ignorantes son los pinches chilangos.
2: ¿Ma?
9: Gudey, Gudey, la More. Todos esos güeyes que dicen que en Aguascalientes no sabemos manejar, que los hidrocálidos, que la chingada. Es pura pinche gente de fuera, de otros estados que se vinieron, pero porque andan corriendo de algo.
2: ¿Ma?
10: Escuche la mexicana, no sé ni de qué estén opinando, pero no más hablé para decir que arriba el Toluca.
2: ¿Eso qué?
3: Sí, mejor ni hubiera gastado sus 20 pesos del mensaje.
11: Pinche Tony.
2: Sí.
11: Un día has de venir a Villas, oye, cabrón, vas sí. a ver.
3: Suena como luchar.
11: Vamos a cortar los pinches huevos, güey. Ya siempre metes a Villas para todo lo malo.
2: ¿En qué momento yo mencioné Villas?
3: Nunca.
2: Se escuchó un audio que dijo la persona que lo de las chinches fue por alguien de Villas. ¿Qué no está escuchando? ¿Está tonto? ¿Qué está pasando? ¿Yo dije Villas?
3: No, usted no dijo, usted puso el audio, el audio.
2: Manchen, ay Dios.
12: Soy la mexicana, muy buenos días.
2: Sí.
12: Aquí no hay nadie más pendejo para manejar que el licenciado Pumista. De arriba de la América, mi Pumista.
13: Buenos días, yo escucho a la mexicana.
2: Sí.
13: Para todos aquellos que se sienten los pinche Checo Pérez de
2: sí.
13: la ciudad, que son los que mejor saben manejar. O regrésense a su pinche ciudad, pinche chilangos y todo que se andan quejando. Regrésense.
2: O sea, quiere que me regrese a Berlín.
3: Sí, eso fue lo que dijo.
2: Quiere que me regrese a Múnich.
3: Eso fue lo que dijo.
2: Híjuela, híjuela.
14: Buenos días, yo escucho a la mexicana. Y yo pienso que lo de las chinches fue que pues van todos los de Villa, los de la Barranca, todos esos y pues, se infectaron.
2: Déjeme reproducir nuevamente el audio para que no digan que de mi hermosa boca y educada boca salió.
3: ¡Córrela!
14: Buenos días, yo escucho a la mexicana. Y yo pienso que lo de las chinches fue que pues van todos los de Villa.
2: Ahí está. ¿Fui yo?
3: No.
2: Ok.
15: Yo escucho a la mexicana.
2: Sí.
15: Good day, good day, good day, More. Hay que ponernos suéter y una chamarra.
2: Neta.
15: Porque nos podemos enfermar de gripa. Porque hace frío en la cima.
2: La neta.
16: Tantita madre, amigo de ahí. Tantita
2: sí.
16: madre, mi More. Mira. A esos pendejos que andan presumiendo que hace frío en la cima. Cállense los hocico, animales. Ya los quisiera ver cuando les toquen los equipos de veras, cabrones.
2: Ah.
17: Llévole, mi chiquis triquis. ¿Cómo amaneció de lo llovido, mi güey?
3: Ah, no, hijo, yo tengo desde el sábado con diarrea.
17: Ahora sí, se juntaron el amor y tú. Ahora sí. Parece que van a ir a un entierro.
2: La neta.
3: A Chicherto.
2: La verdad.
18: Buen día, mi güey. Buen
2: sí.
18: día, mi amor, Seas pinche mentiroso, Gudey.
2: Ah.
18: Cuando Cristóbal Colón llegó y gritó América,
3: ajá.
18: todos los indios al unísono chiflaron.
19: Mira, mi muchacha tiene 25 años.
2: ¿Sí, comadre?
19: Ella la puede, ha trabajado en casa, o sea, donde la quieran poner de trabajos, en hacer una taquería, en donde sea, pero sí me urge que trabajen, que sea medios tiempos.
2: Ahí está, comadrita, si alguien quiere ofrecerle un buen empleo de medio tiempo, bien chambeadora la muchacha, y sobre todo, lo necesita para cuidar a su jefecita, que está invidente, y para sus dos muchachos.
3: Para sus, sí. Yo escucho a la mexicana con la More y el Good Day.
2: Sí.
3: También lo que deberían de tener de cultura vial,
2: sí,
3: es
2: comadre,
3: de en las escuelas no querer dejar a sus hijos, a sus adolescentes o hasta ya los de universidad en la mera puerta de la escuela.
2: Tómala, que le caminen, dicen. Tómala. Ya nos vamos, oiga, como que...
3: Ay, ¿por qué tan rápido?
2: Pues ya se acabó el tostón.
3: Ay, bueno, mañana no se le olvide que tenemos paranormal, para que esté muy al pendiente, tenemos un video impactante de este temblor en Colombia, de una manifestación, así que no se lo puede perder. Yo regreso en punto de las 3 de la tarde.
2: ¿Quiere pase doble para Necaxa? Si usted participó, mándenos un mensaje, 1-22-5770, con su nombre completo, si le llega el mensaje de confirmation.
3: Ya gané.
2: ¿Y si no?
3: ¡Pelation!

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2: Oyentes amables, saludo especial, el abrazo, la energía positiva. Hoy lunes comenzando semana, aquí está saludándoles a ustedes Sendero de Luz, aquí desde Aguascalientes. Un abrazo, hoy es lunes, estamos a lunes y a esta hora tenemos nuestra línea abierta para que usted llame, para que usted participe en este programa, para que usted haga preguntas. Las llamadas son gratis, no tiene que pagar absolutamente nada. 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Recuerden, mis hermanos, que usted puede ser víctima de una brujería, de una envidia. Su fotografía puede estar enterrada en un cajón con pelos de gato negro, menstruación de mujer y cantidad de porquerías. Por eso, ojo, mis hermanos, que la maldad, la brujería, llame. 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Así de mis amigos del alma, que vamos a llamar, vamos a participar, vamos a tener el regalo que es el secreto maya que le estoy regalando a la gente aquí de Aguascalientes para que se libre de toda la maldad, de toda la brujería. Ahora, nuestro primer mensaje, buen día, buen día.
3: Hola, buenos días. Tengo una pregunta. Es que estoy muy preocupada. Cada vez que voy a recibir dinero o algún bono extra, siempre se me caen y no pasa nada. De alguna manera se tuerce. Curiosamente aparecen cucarachas en toda la casa, así como plaga. Estuve consultando en internet y leí que simbolizan malas energías y problemas, además de enfermedades. Estamos muy nerviosos por esto. Y si nos trae mala suerte en nuestra casa, ¿qué debo hacer? Creo que esto ya no es cuestión de suerte, es algo más. ¿Cómo lo combato? Ayúdenme, por favor, siempre hacen comentarios muy acertados. Gracias, amigos. Soy Giovanna Hernández, del 29 de julio del 81.
2: Mi amiga Giovanna, muchas gracias por su mensaje. De acuerdo a su fecha de nacimiento, su carta astral, quiero decirle que usted está en lo cierto. Las malas energías producidas por personas envidiosas, personas que no quieren que usted progrese, hacen que se aparezcan cucarachas, malos olores, mal ambiente, peleas, como depresión, como un ambiente totalmente negativo en su casa. Se lo debe a usted, a su amiga llamada Graciela. Graciela se ha encargado de que a usted le vaya mal, de que usted no reciba su dinero, que usted no reciba estas ayudas por su trabajo. Mi querida amiga, lo que tenemos que hacer rápidamente, antes de que esto siga avanzando, porque esta maldad, esta brujería es como el cáncer. Si usted el cáncer lo detecta y no le pone remedio, pues va a avanzar hasta que lo mata. Si usted esta maldad, ya que la detectó, no se hace un tratamiento, una limpieza, una protección, pues no va a hacer nada. Véngase, yo le voy a hacer un tratamiento, le voy a regalar el secreto maya, ya sabe, nuestro domicilio, aquí en Aguascalientes, en la calle La Mora 138, esquina con la calle Victoria, en el segundo piso, planta alta, en el edificio azul, que está aquí en el centro de Aguascalientes. 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Mis amigos, por hoy no hay más, muchas gracias, Dios les bendiga, los quiero mucho.
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0: amigos, bienvenidas en esta semana que comienza con un lunes productivo. Porque siempre la gente a veces dice, no, es que mañana es lunes otra vez. Y está más chido que comiences una semana que te dé la oportunidad de hacer cosas diferentes, de echarle más ganas, de no sé, de hacer diferentes cosas. Pero muchos lo ven como el lunes como que, no, pues hoy ni se trabaja, mi don. Y así, ¿verdad? Por eso hoy vamos a empezar con actitud. Vamos a iniciar con el pie derecho. Es más, te reto hoy a que en el WhatsApp que mandes una nota de voz, que digas lo que quieras, que hagas lo que sea, pero que me hagas reír. Hoy te reto a que haga reír al Sheriff Camacho con alguna mensada, con algún tema, con lo que quieras decirme. Digo, esto lejos de la pregunta que te tengo el día de hoy y de todo. ¿Para qué lo hago? Una, para que te desahogues. Y dos, pues para que te ponga las pilas, ¿no? Te reto a sacarme una sonrisa con un mensaje de WhatsApp. Y ya, ¿verdad? 1-22-57-70. Y luego, pues está la pregunta del día de hoy. Ahí te va, ahí te va. Hijo de su madre. Apodos que les pones en tu trabajo, pero ellos no saben. 1-22-57-70. Por ejemplo, aquí ya dijimos, pasa a veces el maestro limpio. O también le decimos Julio Regalado. Luego pasa queso, también tenemos el apodo de queso. ¿Cuál más? No manches, Megamente, bueno, ya no está, pero Megamente. Está el de Phineas y Fer. Ellos no saben que así les decimos, pero pues nosotros acá en la bolita, pues le decimos, ¿verdad? No sé si me explique. Entonces, apodos que tu compañero de trabajo no sabe, pero tú le dices. Ahora, esa es la siguiente, ¿verdad? La siguiente es, haz reír al Sheri Camacho. Y pues el más creativo gana. Le voy a dar un premio el día de hoy a la fregada.
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0: ¡Emando! ¿Y luego?
1: Tú también te has pedido porque estás en la cima para llevarte una carpa de circo.
0: ¿Qué tiene que ver con lo de hoy, hombre? Bueno, sí, ya. Es que ya hablaron de eso. Yo no puedo hablar ya otra vez de eso. ¡Ya!
2: Paren todo, paren todo, paren todo, panzón.
0: ¡Hola!
2: Pues yo tengo varios apodos para varios camaradas de aquí, pero...
0: ¿Neta?
2: Mira, por decir a mi supervisor, aquí en el jale, le digo el patas chuecas, pero él no sabe.
0: Él no sabe. ¿Camina como Kiko o qué? Yo creo que sí, va al
3: patas chuecas.
0: Emma, no.
3: Pampada de pelícano.
0: Ah, el pelícano Camacho. ¿Cómo?
3: En esa pampada, me imagino cuánta comida no guardas.
0: Ah, o sea, la guarda. Entonces,
3: parece un pelícano.
0: La guarda aquí abajo. Ah, de
4: ¿qué onda, mi Cheri? Aquí el
0: qué milagro que nos visitas, hombre. No hace pelita.
4: Los americanistas que van otra vez por el título, que van a ser disque campeones.
0: Que ya hablaron de ese tema, ya hablaron, ya no puedo hablar eso, de
4: yo
0: eso.
4: Creo, bueno, con los del Teletón, a ver si juntan para comprar eso. Y odienme más, eso. Arriba Pumas, ¡tómala! Y aquí mando yo. Y ayer empató Pumas, ayer empató Pumas.
0: Y mira, ahorita me acaban de traer premios para ti, mira, aquí están, mira, aquí están, ¿cómo le hago así? Aquí traigo premios para ti, pero ahorita te digo de qué se trata.
5: Pero Michelle, un saludo para Yuba. Estamos aquí trabajando.
0: ¡El Yuba, Simón!
5: Ay, no sabe, Michelle, ya le dicen la sopa Maruchan por aguada y por barata.
0: ¡Toma!
5: Y le dicen el cabeza de marro.
0: ¡Túmbala, no manches!
5: Y le dicen también.
0: ¡Ey, no, ya párale!
5: La chancla veloz, porque a veces se viene con los zapatos rompidos. Ey. Y con los zapatos tiene.
0: ¡No manches!
5: Anda de malos, Michelle, y comienza una rolita, una movida de...
0: ¿De quién?
5: De la banda Maguey, porfa.
0: Arre, ¿no quieres también unos tamales? De esos que hacen ahí en el comal.
6: Jerry, otro Jerry, día. Jerry. Si hola. No te saco una risa, te voy a sacar un pedernal,
4: mi Cheri. No. Mi Cheri, mira, te voy a contar un chiste.
0: A ver, échale.
4: Llega el vato de acá con la señora de los tamales y le dice, señora, ¿todavía tiene tamales?
0: Ay.
4: Y le dice la señora, sí. Y el vato, ya ve, ¿para qué hace tantos?
0: Ay, sí.
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0: Imagínate que sí existiera una máquina del tiempo y que pudieras regresar, abrazar, sentir, tener esa persona a la que más quieres. Qué chido sería. Digo, no solamente hablo del amor, ¿no? De mi pareja, es que no va, sino de un ser querido al que tanto extrañas, ¿no? Chihuahua.
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0: De volada, ¿qué nos dice la gente? In the WhatsApping, you know. Ah, con razón, sí. Yo dije, ¿por qué no me escucho HD? ¿Por qué hoy no estoy más acá? Pues se me olvidaron mis audífonos. No, de a tiro me cae que ando de zampa hoy. De a tiro.
2: Yo escucho la mexicana con el Sheriff Camacho. Échale guapa, paren todo, paren todo.
0: ¿Qué te pasó?
2: Aquí le decimos un camarada cabeza de tolteca y todos saben menos él porque tiene una cabezota
0: no
2: y
0: manche.
2: Plana de arriba.
0: Ah, también ese le decíamos a un ex compañero.
2: Y mira, te voy a contar un chiste.
0: A
2: así
0: ver,
2: de volada.
0: Échale
2: era
0: sin
2: Pepito
0: miedo.
2: Y su mamá, Pepito estaba chiquito, vendía tamales. Y su mamá le encargó el changarro y le dijo, Pepito, tenga con el changarro. Y llegaron dos señores y le dije, ¿qué vende? Un tamal con atole, a 20, no, a 30, porque tienen cainetas. Es que vendía tamales y atole.
0: Ah, cuá, cuá.
3: Y a todos, no, yo se los digo en su cara y se da cuenta, pinche cara de momia.
0: ¿No?
3: Mi compadre, pinche cara de perro graniento.
0: No, ya párale.
3: Y los dos, y para aquel burrita, dile.
4: Conchalo para el pinche nadie de gotorro.
3: Para gotorro, y eso es todo, mi cherry
0: cabrón. No, ya está, saludos. ¿Por qué nariz de cotorro, hombre? Y luego cabeza de. No, ya párele.
5: Buenos días, sheriff. Yo escucho a la mexicana.
0: Hola, ¿qué tal?
5: Un apodo que le teníamos a un camarada.
0: Ey,
5: de ahí de Jale.
0: Pero él lo sabe, ¿ok?
5: Es en el rodilla.
0: ¿El rodilla por qué?
5: Porque siempre apestaba entre patas y culo el.
0: ¡Toma! No, se pasan de la.
5: Yo escucho a la mexicana.
0: Hola.
5: Con el sheriff Camacho.
0: ¿Qué te pasó?
5: ¿Qué pasa, mi sheriff?
0: Ey.
5: Oye, de los apodos. Yo tengo aquí en mi jale un camarada al que le decimos el Mafre.
0: Ajá.
5: Ya te imaginarás, es el más frentón.
0: Pero él lo sabe.
5: Sí, pues, como dices tú, hay que empezar el lunes con toda la actitud.
0: Es que debe de ser
5: hay que
0: así,
5: empezar con toda la actitud,
0: ¿verdad?
5: Porque pues iniciamos, hay que agradecerle a Dios que seguimos vivos.
0: Exacto, no
5: y
0: manches.
5: Con trabajo.
0: Sí, también.
5: Y ahora sí que es bueno trabajar porque así generas tu dinero, haces tus cosas. Porque si le regalas, por ejemplo, a un pobre, le regalas 1,000,000 de pesos. Se los barre, se los come, se los traga. ¿Por qué? Porque no saben administrarlos.
0: Y no saben
5: pero
0: trabajar.
5: Pero en cambio alguien trabajador, así como un servidor, si a mí me das 500 pesos, te lo regreso el viernes, porque la neta yo no traigo. Haz parillo, ¿no? Préstalos. Ahí estamos.
0: Saludos y gracias. Hay que iniciar con actitud. Es más, ve cómo lo estamos divirtiendo ya con eso. Pare de sufrir, lo vamos a ayudar. Venimos a nosotros a ayudar, es un malestar. Nosotros vamos a sacarlo de esa zona que usted está pasando. Lo vamos a ayudar con este mensaje. Para que usted se olvide de los problemas.
6: Sí, macho, pues en otro lugar donde andaba pagando, yo les decía fundas. Eran mis fundas todos y yo soy picayelo.
0: Ah.
6: Pero ellos no sabían. Saluditos, mi gordito.
0: Eso es todo. Ya está, saludos.
7: Arriba las chivas. Mi Cheri Camacho.
0: Ni más ni más. Dale rebaño, dale.
7: Un saludo acá para todos los Jesús María.
0: Arre, arriba
7: en San Antonio. Hay que echarle ganas.
0: Échale ganas, mi rey. Hoy nomás sigue clavando y clavando y clavando.
8: ¿Qué onda, mi Cheri Camacho?
0: Qué milagro que nos visita.
8: Yo tengo un amigo.
0: Ey.
8: Voy a decir su nombre.
0: Amigovio.
8: Muy buen amigo. Lo queremos mucho.
0: Amigovio. Y luego,
8: ahorita que sales con eso de que apodos que no sabe que le decimos, pero yo pienso que ya se lo imagina.
0: Ah.
8: A mi buen amigo Francisco Javier Acero.
0: Ah, ¿cómo le dice?
8: Le decimos el mancito, el tragamaruchas.
0: No, ya párale.
8: El muerto fresco.
0: El muerto fresco.
8: El mandis. Pues esos cuatro poditos tiene mi buen Crispín. Ah, y Crispín. También ese.
0: 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Vámonos con música del recuerdo. Música de los miedos. Esa te la dedico, te

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6: ¡Sí, señor!

0: Sheriff.
1: Buenas tardes.
2: Hola.
1: Pues yo no te voy a decir qué apodos poníamos. Más bien te voy a platicar del apodo que me pusieron.
2: Ah, te pusieron.
1: Yo me la daba de Don Juan por ahí en un trabajo que tuve.
2: Ey.
1: Y me enteré que me decían la Maruchan. Yo pensé que porque en 3 minutos estaba yo bien cachondón.
2: Ey, y no.
1: No, pinches mujercillas, no me pusieron así que por el camaroncillo.
2: Ah, qué onda. Toma.
1: Me enteré cuando me salí de ahí.
3: Yo estoy la mexicana con el Cheri Camacho. ¿Qué tranza, mi querido Cheri Camacho?
2: Buenas tardes.
3: Mira, pues aquí a mis compas, a uno le.

0: dicen el muertas patas.
1: ¿Por qué?
0: Sí, sí, el patas muertas, ¿verdad? Sí. Pero acá decimos al sordón el muertas patas, ¿verdad?
1: El muertas patas.
0: Oiga, elegante.
1: Ya está. Otros
0: dicen el maruca.
1: El maruquín.
0: ¿Verdad? El mano de vato y cara de ruca.
1: Ah.
0: Y escuché la mencana. Un saludo capaz, maestro Birria. Parte del Beto.
1: Ya está, mi Beto.
0: Acá por del Yael.
1: Eso. Y dice, hola, Micheri Camacho. Ah, neta.
2: Buenas tardes, Micheri. Échale Watts. Nosotros tenemos una compañera, bueno, no sabe, nosotros le decimos la bisagra. ¿Por qué? Porque no se despega de la puerta ni de la ventana. Vieras
1: no
2: qué metiche
1: es, Micheri. Neta. Qué metichona. Dice, oye, mándale las manitas a mi esposa. Hoy cumple 39 años. Ah, Erika Guadalupe Martínez García, de parte de Juancho. Dile que la quiero mucho. Ay, qué bonito. Dice, ya no más falta confirmar el pastel. ¿Dónde va a ser? ¿Eh? ¡Felicidades, Erika Guadalupe! Ya, porque pues ni sé si va a haber pastel o no. Entonces, pues nos esperamos, ¿verdad? Que nos confirmen. El acoplado.
3: Camacho, buenas tardes. Yo escucho La Mexicana.
1: ¿Qué tal?
3: Oye, Cheri, quería pedirte un favor.
1: ¿Qué
3: mi
1: pasó?
3: Hija tiene 25 años, sí. Y anda buscando trabajo.
1: Ah, caray.
3: Tiene dos peques.
1: Ok.
3: Y pues me cuida a mí, ya ves que yo soy muy vidente.
1: Ajá.
3: Y anda buscando trabajo de medio tiempo. Ahí sí le hacen el gran favor. De,
1: ok, ¿tu hija busca trabajo de medio tiempo?
3: Contratarla o alguien que les
1: ayude. Ah, ok. Ahorita lo checamos con mucho gusto, ¿eh?
3: Más medios días, porque pues ya ves que me cuida a mí y cuida a sus peques. Ella es madre soltera.
1: Ajá.
3: Y pues ahí les agradecería que.
1: Ah, muchas gracias.
3: Que quieran que sea un trabajito, porque es bien difícil encontrar ya.
1: Sí, no, y sobre todo de medio tiempo, ¿verdad? Está canijo. Ahorita lo checamos. Dice, buenas tardes, buenos días. Yo escucho a La Mexicana, ¿sí? Me llamo Citlali, me gustaría mandar un saludo a mi madre María Esther Zavala. Que Dios me la bendiga siempre, siempre, siempre, siempre. Y quiero escuchar la canción de Amiga Soledad. Ya estoy escuchando La Mexicana, dice. Ahorita vemos si viene programada porque no son complacencias.
4: Oye, Cheri, buena semana, buen día, feliz lunes.
1: Y luego,
4: papacito hermoso.
1: No, ya
4: oye,
1: párale.
4: Me quiero ganar unos boletos para ver a Necaxa.
1: Ánimo. Ahorita regalamos. ¿Qué más quieres? ¿No quieres unas
5: chéveres? Saludotes, Micheri, saludotes.
1: Ánimo.
5: Te mandaría un abrazo, pero la neta, mira, soy de brazos largos, pero no creo que te abarque, mi rey. Déjame quito el cinto. Ya con el cinto, ándale, ahora sí, se lo viento por la espalda y ahora sí lo abrazo con el cinto, mi rey, para poderlo abarcar. Saludotes.
1: Saludos también para ti, gracias por escucharnos. Qué bueno que está al pendiente de La Mexicana, qué bonito. ¡Paren todo! 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Ese soy yo, el que te quiere, mi amor. ¿Se acuerdan de esa canción? No, hombre, la dedicas así bien chido. Conjunto Primavera, es La Mexicana. Se llama Ese. 23 grados, que no se les haga tarde. El reloj marca 12:41. Y aquí andamos, en el 91.3 FM, en La Mexicana. Para

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10: No hay novedad, todo sigue igual. Y es que hay veces que ya se apaga todo, ¿no? Que dicen, ya pa' qué, ¿no? Pues ya, porque aquí no hay novedad, todo sigue igual como cuando estabas tú, ¿verdad? Suele pasar, pero ¿qué hacemos? Debemos de pues seguir echándole ganas a la vida. Las personas que ya se fueron, pues ya están descansando en paz. Ahora tú, hay que echarle ganas y puro para adelante.

cuelgan de las paredes como tú los colocaste. Tus sandalias están en su lugar y hasta tu bata de baño está donde la pusiste tú. Lo único que ha cambiado es el espejo. Ahora, cada vez que lo veo, me refleja una figura con unas sombras profundas bajo mis ojos y unas arrugas que empiezan a amenazar mi

Esos recuerdos, como cuando estabas tú, mi amor. Mira, ahí está, todavía la toalla en el baño tirada. Se llama Recuerdos en Común. Nosotros seguimos a través de la mexicana Edel Muñoz. Próximamente, Alfredo Oliva. No, qué chida canción, me cae. Oye, vámonos con el reloj, porque ya son las 12:50. Qué rápido se pasa el tiempo, ¿no?

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1: 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Para divertirme, disfrutar y sobre todo pasarla espectacular. 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

0: 250 en taquillas del tiempo.
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4: Es de Bronco. Lupe Esparza, ¿verdad? Se llama Nunca Voy a Olvidarte. Donde quiera que estés, hombre. Y más si me debes, ¿eh? Nunca voy a olvidarte.

se llama Nunca Voy a Olvidarte. Y más si me debes dinero. No manches, ya tiene mucho que no escuchaba Los Plebes del Rancho. Qué bonita melodía. Pues que se cansé de llamar. De todos ya me cortaron la línea. Oye, hablando de eso, ¿qué? Que iban a iniciar con los de Terminación Cero, ¿verdad? Entonces, ¿qué? ¿Ya te cortaron la línea o qué está pasando? ¿O ya fuiste por otro chip de los que regalan con

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0: Yubaren. Dice saludos, Michir Camacho, de acá, de la balconería Sánchez Muñoz. ¿Qué va? Son los que nos recargan, los que nos regalaron los banquitos, ¿o no? Son otros balconeros. Bueno, digo los banquitos, los maceteros, torpe, macetero.
1: Hola, Chiri Camacho, buenas tardes, bienvenida a tu programa.
0: ¡Cuquita!
1: Pues yo te voy a contar uno que pues no tiene tanto chiste,
0: a
1: pero
0: échele,
1: era un niño que llegó con su mamá quejándose que en la escuela le decían dientón.
0: Dientón.
1: Y le dijo su mamá, no te preocupes, mamá, nada más no te rías porque rayas el piso. Que tengas un bonito y bendecido día.
0: Gracias, igualmente. Saludos, Cuquita. Le mando un abrazo enorme. Y pues gracias por estar en sintonía de aquí, de La Mexicana, como siempre, como todos los días, ¿verdad, Cuquita? Le mando un saludo y que se la pase muy bien. Que iniciemos la semana bien, ¿no?
2: Micheri.
0: Farin, yo.
2: Y unos saluditos acá de parte del Tony Meléndez.
0: Canijo. A ver, cántate una
2: broma. Cara de chasca.
0: Cara de chasca.
2: Con ojos de culo de gallina.
0: No, ya para
2: tu Tony, que acaba de hablar.
0: ¡Tómala!
2: Quiero mandar acá un saludo para el zorrillo ese que no vino ahora. Quiero mandar un saludo para la cuadrilla del Huicho. Aquí
0: Tómala.
2: Estamos, mi Cheri.
0: Ya sabe, Huicho. Digo, tú, saludos.
3: ¿Qué? ¿Qué onda, mi Cheri? Boletitos para estar en Victoria.
0: Ándale.
3: Rayo.
0: No, tiene rayo mono.
3: Aprovechando que no va a trabajar. Adiós.
0: Anda en modo como un compañero. No, no manches. Oye, mi Alonso, a ver, paren todo. Pues no, que tu papá tiene rayo bono, así que, ¿cuántos son para que se formen y la fregada? Y yo ando agorriendo un boleto, chihuahua, ¿no? Es que uno no les puede decir que no a los niños. ¿Qué hacemos? Bueno, ya es adolescente casi, ¿va? Bueno, déjalo, pienso, y ahorita vemos. Es que tu jefe, ya ves cómo es, ¿no?
4: Ah, mi sheriff, también ya me acordé de otros dos apodos de mi buen compa Francisco Javier Acero.
0: No,
4: Las Petra.
0: Ah.
4: Las Petra, más bien.
0: Toma.
4: Porque fue mesero de Doña Petra.
0: Ah.
4: Y también Acero el Inmortal, porque pues nomás se enferma, tiene todo.
0: ¡Tómala!
5: Hola, sheriff Camacho, buenas tardes. Oye, le puedo mandar un saludito a mi hijo Daniel, que hoy está cumpliendo años.
0: Ah, hoy
5: le escuché en el Tule a Cintos Aguascalientes de
0: Jorge Suma. Ay, qué bonita
5: que
0: mami.
5: Lo quiero mucho.
0: Sí.
5: Y espero que se la pase feliz.
0: Que le...
5: Ya que ayer pues no festejamos, pero hoy es el mero día, chicos.
0: Hoy es el mero día, ¿verdad? Ayer lo festejaron, pues felicidades para su hijo. Bonito niño, vea, ya creció.
6: ¿Qué onda, mi sheriff? Ya no nos pela.
0: Anda, loco. Pues qué milagro que nos visita, mijo.
6: ¿Qué es lo que te digo?
0: Qué papá. Milagro, mi rey.
6: Bonita inicio de semana, mi.
0: Anda cuando no.
6: Barracuba Camacho.
0: Arre, ya está. Saludos a mi compa, el Donas. A todos los de Agua la Chula. Donas, ¿este año vas a apoyar o no vas a apoyar con mis amigos del CIOI para hacer la dinámica del más picoso gana, del elote más picoso gana? Da el grito con más chile, ¿sí o no? Nomás di sí o no y con cuántas aguas, mijo. Pues es que qué onda, ¿verdad? ¿Cuántas aguas va a apoyar mi compa de las chulas? Y ahí con mis amigos del CIOI. Por supuesto que ya se está cocinando este proyecto. Más adelante les vamos a decir cómo. 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
9: Los Invasores de Nuevo León se llama No Malo Recuerdo. Y es que es bonito, ¿no? Ya cuando quedan los recuerdos y dices, pues ya qué, ¿verdad? Ya no fue, ya no está, ya no puede suceder. Por eso guárdalos muy bien en tu corazón, esos recuerdos.

0: diciendo, Orión, hola, ¿qué tal? Hacia la nueva, hola, ¿qué tal? ¿Cómo están? Bienvenidos, guión.
1: El Donald no me contestó. ¿Van a apoyar o no al evento del CI con agua la chula? No, ya valió. No me contestó el Donald, ¿verdad? Dice mi compa el de Pan Fiesta. Pan Fiesta al evento. Se suma, se apunta. Y luego le digo, pues, ¿qué vas a dar? Dice, pues, pan. Pero del día 2, vato. Regalen unos quechidos acá, hombre.
2: Hola, Sheriff. Buenas tardes.
1: Buenas tardes, ¿qué tal?
2: No sé si te haga reír esto que te voy a platicar.
1: A ver, échale, la verdad, échale, híjole, sin miedo.
2: Cada que me acordaba me hacía el día.
1: Ah.
2: Resulta que antes de casarme tenía a mi novio, ¿verdad? Y un día me mandó decir con un amigo de él que vivía por mi casa,
1: ahí,
2: que iba a llegar un poco más tarde porque tenía partido de básquetbol, jugaba básquetbol.
1: ¿Y luego?
2: Ahí en el cuarto centenario. Entonces me mandó a decir, porque en aquel tiempo pues no se usaban los teléfonos celulares, y pues, en mi casa no tenía teléfono de casa. Entonces dije, está bien, siquiera me mandó a avisar. Y haz de cuenta que yo esperándolo, y me daba coraje porque decía, nomás me está viendo la cara, porque ya era muy tarde, ya pasaban de las 9 de la noche, y tú sabes que en aquel tiempo pues uno planchaba de 8 a 10 más tarde, nada más lo dejaban a uno planchar 2 horas, y ya eran las 9, y nada, y en eso ya faltando como, que serían 30 minutos, yo creo, para las 10, va llegando en la bicicleta muy bañado. Digo, pues, ¿qué pasó? ¿Por qué llegas hasta ahorita? Dijo, no, es que si te platico no me la vas a creer.
1: A
2: ¿qué
1: ver.
2: Pasó? Dice, pues, ¿qué es que me tocó jugar? Hoy me tocó jugar básquet. Digo, sí. Dice, pues fui, pero me dolía el estómago. Y así me la aventé, pues para mí primero es el deporte. Le digo, y luego.
1: Se hizo del baño.
2: No, pues ya cuando iba a terminar el partido que me da un torzón. Y luego. No, pues que agarro la bicicleta y me lanzo para la casa.
1: Y no alcanzo.
2: Resulta que él vivía hasta allá, hasta por San Marcos.
1: Tómala.
2: Y ahí va, con la bicicleta. Dice, ¿y sabes qué fue lo peor de todo? Le digo, ¿qué? Dice, que de repente empiezo a ver que caen pedazos.
1: ¡No,
2: dice,
1: ya calla! ¡No, guácala! ¡No!
3: Aquí en el jale, Michelle, tenemos un amigo que se llama Gabriel.
1: Ey.
3: Y de apodo le decimos Elena.
1: ¿Elena? ¿Por qué?
3: El enano.
1: Saludos al Vique o al Bike Espino de parte del Güero Loco. ¿Qué va, mi Güero Loco? ¿Cómo anda? ¿Qué, mi Güero Loco?
4: Hey. A mi supervisor le decíamos el Espíritu González.
1: ¿Por qué?
4: Porque donde quiera que nos veía nos decía, ándele.
5: ¿Qué pasó, mi chocorrol? Buenas tardes. Oye, aquí para desearte una excelente semana, un excelente inicio de semana, el Negro del 2892.
1: ¡Arre! ¡Saludos! ¿Qué va?
6: ¡Ya!
1: ¡Toma!

0: Ey, el apodo que le ponemos así, por ejemplo, ey, aquí hay un guardia, ¿verdad?
1: Ey.
0: Ey, que, pues que no sabe, ¿verdad? Ey.
1: Neta.
0: Que le decimos el hediondo.
1: ¿Por qué?
0: Porque no sale siempre bien gallón. Dice, ¿qué onda? Saludos a mi querido. Habla el Cholo sin barrio.
1: ¡Saludos a mi compa el Cholo! Oye, ¿buscas trabajo? No lo pienses más. 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Vámonos con la banda MS, que así cantaron aquí en Aguascalientes en el Día del Servicio.

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Vámonos con la banda MS, que así cantaron aquí en Aguascalientes en el Día del Servidor.

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0: Muévele, porque llegó a la número uno la mexicana Sheriff Camacho.
1: ¿Qué onda, mi Sheriff Camacho?
2: ¡Qué milagro que nos visitas!
1: Muchísimas gracias, Canico.
2: No.
1: Con los boletos de Apache, me la pasé súper increíble.
2: Qué chido. No, deme un beso, de una vez, o tráigame algo. Pues, ¿qué tiene, verdad? Como agradecimiento. Estas son las personas que valen, ¿no? Los que te dicen gracias, Sheriff. Gracias porque me apoyas. Gracias. Digo, uno lo hace sin recibir nada a cambio, ¿no? Pero cuando te dan las gracias es como de, ah, mira, se acordó. Ah, mira, no solo quería gorrear. Ah, mira, sí tiene educación, ¿verdad?
1: Muy buen baile. Muchísimas gracias, mi querida. Aquí nada más pues, saludándote y escuchándote, el mejor locutor aquí.
2: No, de mi
1: en la mexicana. Saluditos, mi sheriff, muchísimas gracias.
2: Gracias a ti por escucharme siempre.
3: ¿Qué es, mi sheriff? ¿Qué dicen? Muy buenas tardes.
2: Aquí andamos con la mira, pues aquí en la mexicana, aquí trabajamos un ratito, ¿cómo ves?
3: Estoy bien, como siempre.
2: ¿Qué va a hacer?
3: Yo a los amigos, a los compañeros cuando estaba trabajando, le deseamos uno mucho.
2: En aquel entonces, cuando la época de Porfiriato y luego.
3: El dólar o el moco.
2: El moco.
3: Y te vas a decir, achis, ¿por qué?
2: Porque
3: te cuentas, no me la sé.
2: Ah.
3: Y como estaba también cojito, pues ya te imaginarás.
2: No, el dólar sube hasta y baja.
3: Como el moco, sí, sube y baja.
4: Sheriff Camacho. Ahí va uno.
2: A ver.
4: Ahí va uno. Pues ahí está más o menos. Había un perrito que se llamaba Resistol.
2: Se cayó y se cayó. Pegó.
4: Y se pegó.
2: Saludos a los de Cienega Grande. ¡Chido!
5: Mi Sheriff. Quiero mandarte un saludote, mi Cheri.
2: Bueno, no.
5: Parte del Meléndez, que
2: anda,
5: se me olvidó
2: bueno,
5: mandarte
2: no.
5: un saludote, mi Cheri.
2: Bueno, no.
5: Y sabes que te iba a decir una cosilla.
2: Ey.
5: Se me olvidó mandarle un saludo a mi mismo y que lo manda a saludar al Pichico, que si no va a querer su paletota payaso.
2: Ah,
5: un saludo para acá por los fontaneros, que andan en chinga, mi Cheri.
2: Puro fontanebrio. Oye, saludos a mi compa Luis Badena, que me lo topé en la mañana y en la presi de Zampa. Andaba regando, trabajando y traía sus audífonos escuchando a la mexicana. Y me dijo, Cheri, necesito un saludo al rato. Cheri, una motivación perrona, mi Cheri, ¿qué onda? Ahí está, saludos para mi compa Luis Badena, ahí en Zampa, a toda la gente de servicios públicos.

0: Dice, hola, Cherim. Dice, mándanos saludos para los que andamos acá rumbo a Tepezalá. No mandas nada.
1: Eso, Cherif, ¿cómo estás, papi? Escucha. Oye, un saludo para Tuntún de Transportes Lara. Por las mañanitas, ahí se cumpleaños, mamo. Un saludo para Tuntún.
0: El Tuntún. Qué bonito. El Tuntún está cumpliendo años. ¡Felicidades! Pasito Tuntún, pasito Tuntún. Voy a regalar boletos para el Necaxa contra León hoy en el Estadio Victoria. En un estadio cómodo, seguro y familiar, ¿verdad? Entonces, ¿qué tienes que hacer? Pues en este momento decirme, la mexicana me lleva a ver ganar a los Rayos. Me tienes que decir que es lo primero que le gritas a un cubetero, tu nombre completo, y así te lo ganas en audio, ¿eh? Bien.

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Lo primero que le grito un cubetero, una coca y una cheve. La coca para mí, para César, y la cheve para mi padre. Soy César Alonso.

Gaby. Ah, no. Gavilano Paloma, se llama esta canción. Si te llega un mensaje ganador, es porque ya tienes tus boletos para Necaxa. Si no, pues ni modo, hombre, sigue participando. Esta es la Jala de Oro, donde el morrillo se hace americano y dice, ah, no conocer México, no comer frijoles, no escuchar a Cherry.

0: Tigres del Norte, se llama La Jaula de Oro. 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Vámonos con Te Prometido de Brindis. Soy el Chelo Camacho y te acompaño de 5 a 7 en la tardeada durante todo el día. Hay noticias, hay promociones, hay cotorreo, hay de todo un poco para que sigas escuchando y no te despegues de la frecuencia correcta 91.3 FM, claro. Sígueme en las redes sociales, búscame como Chelo Camacho Locutor y ahí seguimos conectados. ¡Vámonos!
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0: 50 en taquillas del tiempo.
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0: 2 de la tarde en punto, es lunes 17 de agosto del año 2026. Esto es JLM Noticias, el espacio número uno en audiencia. Acompáñeme, que ya comenzamos. Le presento un avance de la información más fresca, de lo más importante que se ha generado para comenzar esta semana. Roban una casa en Aguascalientes cada 5 horas. Esto significa un promedio de 4 robos diarios a los hogares de Aguascalientes. Y esto es información que da a conocer el Sistema Nacional de Seguridad Pública. Si 4 viviendas son robadas todos los días en Aguascalientes, seguramente habrá mucha gente que nos escuche en este momento y que ya ha sido víctima de este delito. ¿Ya le robaron a su casa este año? ¿Ya se metieron a su hogar? ¿Ya los ladrones se llevaron los artículos de valor en su vivienda? Repórtese al 1-22-5770, porque si roban 4 casas diarias, lo único que nos preguntamos es, ¿y quién es el que sigue, no? ¿Quién es el siguiente? Porque esto no para, y le digo, son cifras oficiales del Sistema Nacional de Seguridad Pública, lo que significa que solo son los casos denunciados. Habrá muchos más que sean víctimas también del robo a casa habitación, que es la cifra negra que nadie conoce. Esto es de los habitantes de un domicilio que fueron a la fiscalía a presentar una denuncia. Pero ¿cuántas personas más no habrán que nos están escuchando y que ya fueron víctimas, que ya los ladrones los han visitado en su hogar y que se han llevado lo más preciado, ¿no? Que es la paz. ¿Con qué tranquilidad vas a regresar a dormir tranquilo en tu hogar cuando sabes que ya se metieron en tu propiedad y que es lo más íntimo, lo más preciado que podemos gozar? Pues cualquier humano, ¿no le parece? Así que el 1-22-5770 disponible. Si ya le robaron su casa este año, ojalá que nos lo diga con su nota de voz. Y no estaría de más que nos diga en dónde vive, en qué colonia. No nos diga calle, no nos diga número, no nos especifique ubicación, pero díganos en qué colonia. Le digo esto porque el ejemplo más reciente acaba de suceder este fin de semana en Rinconada Los Bosques, en donde los drones se metieron a varios domicilios y lograron robo millonario. Por lo pronto son 4 viviendas las afectadas, y le digo, ya pegan en todos lados, no importa el día, no importa la hora, no importa el lugar. Ya están pegando en todos lados, así que por eso hoy le damos especial atención a los robos a casa habitación. Oso Cortés, un avance, buenas tardes.
1: ¿Qué tal, Lucero? Muy buenas tardes a todo el auditorio. Así es, robo millonario se registra este pasado fin de semana en Rinconada Los Bosques. Fueron atracadas por lo menos 4 viviendas, 4 residencias.

0: casa a la cual estos sujetos se metieron y se llevaron todo lo de valor. El botín puede estimar hasta en más de los 10 millones de pesos. En un momento te doy a conocer todos los detalles, porque estos sujetos todos tuvieron todo el tiempo del mundo para poder atracar estas viviendas y nadie se dio cuenta.
1: Eso es lo más extraño de esto. Gracias, Oso Cortés.
0: Gracias, en un momento todos los detalles.
1: Entonces, ya le robaron su casa, ya lo visitaron los ladrones. Repórtese al 122-5770. Las últimas víctimas son los vecinos de Rinconada Los Bosques, pero puede haber muchas más que en este momento nos estén sintonizando. Vamos a temas internacionales. Está cumpliendo una semana del terremoto allá en Colombia y desafortunadamente hoy nos confirman que hay 2 mexicanos muertos en medio de estos sismos. Danos un avance, Lula. Adelante, buenas tardes.
2: Gracias, Luciana, muy buenas tardes. Sí, ya lo confirmaron, los 2 mexicanos murieron en Colombia tras el sismo, fuerte sismo de 7.4. Eso lo confirmó la presidenta Sheinbaum. Además, hoy es el Día Internacional del Peatón. Activistas salen a las calles de la Ciudad de México para exigir seguridad vial. Discord suspende live en Brasil tras el suicidio de un adolescente. Y en información nacional, la SEP abrirá diálogo con maestras sobre el uso de celulares y dispositivos digitales en las aulas. Van a estar discutiendo esto. Anuncia gira Claudia Sheinbaum, prepara su recorrido por las 32 entidades del país y también su segundo informe de gobierno. El Partido Comunista Mexicano regresa y anuncia candidaturas para la presidencia del 2030. De esto y más hablaremos en detalle más adelante, Lucero.
1: Muchísimas gracias, Lula. Hoy decía Lula que es el Día Internacional del Peatón. ¿Qué tanto respetamos al peatón en Aguascalientes? ¿Cree que en realidad el peatón lleva la preferencia, que respetamos al peatón? Y me refiero a los automovilistas, porque apenas si quiere pasar una persona y le echan el carro encima. ¿O qué pasa también de la educación vial de los peatones, que estamos muy mal acostumbrados y atraviesan la calle a la mitad de la cuadra, no en cada esquina como debería de ser, como es lo correcto, como es lo señalado, pero se atraviesan por donde quiera y van ahí toreando los vehículos y luego por qué tanto accidente, ¿no? Hoy en el Día Internacional del Peatón valdría la pena analizar qué es el papel que juega hoy el peatón en Aguascalientes. ¿Lo respetamos o no lo respetamos? O más bien, ¿el peatón también respeta la parte de vialidad o no lo hacemos? Ojalá que también nos dé sus comentarios sobre este tema. Vamos a otros asuntos. Revelaron hoy por la mañana videos del momento en el que cayó el Chapo Guzmán hace 10 años. Es la primera vez en las que podemos escuchar la voz de este narcotraficante, en la que conocemos cómo habla, en la que conocemos su acento, en la que conocemos su timbre de voz que no conocíamos, a pesar de que se trata del líder del cártel de Sinaloa, de los más importantes capos de los últimos tiempos en México y que hoy está detenido en Estados Unidos. Imágenes que le vamos a presentar en unos instantes. Temas negativos para Aguascalientes. Perdió 1.732 empleos formales nada más en un mes. Casi 2.000 personas se quedaron sin chamba en un mes. La razón es por esa amplia codependencia al sector automotriz. ¿A usted lo liquidaron en su empleo? ¿Trabaja para la industria automotriz? Comuníquese con nosotros. Misuli, ¿cómo arrancamos la semana deportiva? Buenas tardes.
3: ¿Qué tal, Lucero? Amigo, le escucho. Muy buenas tardes. Comenzamos con la actividad de fútbol y es que por los partidos de la League Cup se tendrá que modificar la jornada 5 de este Balompié Azteca, en específico los duelos de León ante Monterrey y también de Querétaro ante Toluca. Además, el día de hoy también se pone punto final a la jornada 4 de Balompié Azteca con 2 compromisos. El Necaxa estará recibiendo a León y Pachuca estará haciendo lo propio ante la Franja del Puebla. Además, en el engaño sagrado analizan la oferta del Olympiacos sobre la hormiga González. Les llegó una oferta, sin embargo, desean sacar pues más dinero y están esperando una segunda para saber si se va o no el mexicano a jugar a Europa. Así es que de esto y mucho más, Lucero, más adelante.
1: Muchísimas gracias, Uli. Y también hay temas de interés. ¿Usted tiene teléfono celular con terminación 0? Es la última oportunidad para que registre su número y para que no lo pierda. El gobierno federal anunció este fin de semana que darían prórroga a aquellas personas para que tengan la última oportunidad de registrar sus números antes de perder su línea telefónica. En un segundo más le voy a platicar qué es lo que debe de hacer. Si usted me escucha y tiene terminación 0 en su línea telefónica, si no lo ha registrado, bueno, esta información es para usted y prepárese, porque el que sigue es el número 1. Es decir, la línea con terminación 1, ese es el que sigue al 31 de agosto como fecha límite. Así que le digo, así de manera consecutiva van a estar modificando.

0: Dándose las fechas y la última fecha que van a tener el gobierno federal como periodo para el registro de las líneas telefónicas es el 31 de diciembre. Así que ahorita le cuento porque están ahorcándolos por todos lados y esta me parece que ya es la última llamada para que la gente haga lo propio antes de perder su línea telefónica. Estos son los temas que desde ahora ponemos sobre la mesa de JLM Noticias. Soy Lucero Álvarez y le invito desde ahora que comience a opinar al 1-22-5770, transmitiendo para usted desde La Mexicana 91.3, también en televisión, Star TV Canal 149 y en todas nuestras plataformas digitales. Conéctese ahora mismo, busque nuestro canal oficial de JLM Noticias y en lo personal sígame como Lucero Álvarez en todas las redes sociales. Ya iniciamos transmisión para usted y bueno, recuerde que estoy al alcance de sus manos en todas las plataformas digitales. Iniciamos con la información más importante de esta tarde. ¿Cómo arrancamos la semana? Con robos a los hogares de Aguascalientes. Luego, de alguna manera, le prestamos demasiada atención a los delitos de alto impacto, cuando se trata de temas de narcotráfico, cuando se trata de temas de asesinatos relacionados con un asunto de violencia, cuando hablamos del secuestro, cuando hablamos de extorsión, cuando son delitos muy llamativos. Pero cuando se trata de robos a casa habitación no le prestamos demasiada atención, porque son pues delitos comunes, delitos que siguen ocurriendo. Y entonces el tema es que nos desviamos la atención a los que son delitos de alto impacto. Los otros, digamos, que ya nos acostumbramos, ya normalizamos que roben las casas en Aguascalientes. El asunto es que cuando se acercan a una colonia o a un fraccionamiento pudiente, a un sector en donde el estrato socioeconómico es alto o medio alto, es entonces cuando ya nos llama la atención, porque si le pegaron a los ricos, entonces ¿qué se pueden esperar los pobres, los que no tienen para poner cámaras, los que no tienen videovigilancia, los que no tienen la posibilidad de tener a un escolta fuera de su casa? ¿Qué les puede esperar a ellos cuando ya le pegaron a los más ricos de este estado? ¿Y por qué le digo esto? Pues porque Héctor García ha hecho un ejercicio con el Sistema Nacional de Seguridad Pública para ver qué tantos robos se registran en Aguascalientes. Y parece increíble, pero cada 5 horas están robando una casa en Aguascalientes. Probablemente mientras yo le estoy platicando esto, ahorita hay ladrones adentro de un domicilio. Ese es el promedio, un robo cada 5 horas en Aguascalientes. ¿Sabe lo que esto representa? Es una cantidad impresionante, un robo cada 5 horas. Pues yo tendría miedo y me preguntaría quién sigue. Si son 5 horas de diferencia entre robo y robo, ¿cuál es la siguiente víctima para estos ladrones? A ver, Héctor, me parece alarmante sin duda este dato que nos consigues. Adelante, buenas tardes.
1: Muy buenas tardes. Se pega el robo a casa habitación y de negocio a los hidrocálidos. Y es que en Aguascalientes se denuncian en promedio 4 robos por día. Esto equivale a 1 cada 5 horas, con datos oficiales del Secretario Ejecutivo del Sistema Nacional de Seguridad Pública. De enero a julio del 2026 se han contabilizado 883 denuncias por este delito, hablando del robo a casa habitación únicamente, de las cuales 37 fueron cometidas con violencia por parte de quienes se perpetraron los mismos. Por mes se registraron 151 casos en enero, 103 en febrero, 133 en marzo, 145 en abril, 118 en mayo, 101 en junio y 132 en julio. La cifra más alta, como se puede observar, bueno, pues justamente se da durante el mes de abril con 145. Estas cifras colocan al robo a casa habitación entre los delitos patrimoniales que más afectan directamente a las familias. Mientras tanto, hablando del caso de robo de negocios, estos se presentan a razón de 5 diarios y 1 cada 5 horas en promedio, por lo que hay en registro de enero a julio 1063 denuncias, hablando, repito, de lo que es el robo a negocios. En total, en Aguascalientes, en 7 meses, hay 10,078 denuncias que tienen que ver con delitos contra el patrimonio. De ellos, 4,959 han sido directos por temas de robos en en todas sus modalidades, y de ahí se desprenden 883 en específico arroba casa habitación que han sucedido entre enero y julio, y 1063 a negocios, hablando únicamente de delitos en los que hay denuncia, es decir, únicamente las personas que van a la propia fiscalía, les abren su carpeta de investigación, son los que quedan plasmados en estas cifras oficiales del Secretariado Ejecutivo del Sistema Nacional de Seguridad Pública. Sin embargo, bueno, pues hay una cifra negra que es así, muy difícilmente de que se dé a conocer o de explicar, una cifra que pudiera incluso pues duplicarse, triplicar,
0: claro,
1: en cuanto al número de robos, Lucero.
0: Oye, Héctor, lo que me llama la atención es el delito patrimonial que más afecta a cualquier persona, y sin importar si tiene dinero o si no tiene dinero, pues claro que es el que más pega a cualquier familia, porque imagínate una persona que trabaja al día y que vive con el salario diario, pues imagínate que le quitan los electrodomésticos o tal vez las argollas de matrimonio o pues cosas que son tan básicas en su domicilio, que a lo mejor y para el día siguiente ya no tiene con qué hacer la comida porque es lo que se llevaron, ¿no? Porque no tienen otra cosa que robarles.
1: Sí, porque incluso hemos sabido de casos donde se llegan a robar hasta el tanque de gas.
0: Sí.
1: Principalmente fenómeno que se da en colonias del oriente de la ciudad para justamente hacerse de algún dinero por parte de quienes perpetran estos delitos, y como bien dices, ahí pues prácticamente le dan en la torre a las familias, lo dejan sin la preparación de los alimentos. En otras ocasiones también pues la propia tubería de cobre del agua,
0: claro,
1: que la roban, y también es una afectación directa, las familias tienen que desembolsar. Hay cifras incluso donde se da a conocer lo que gastan las personas por sistemas de seguridad, por todo lo que les afecta este tipo de robos, y que bueno, de alguna otra manera pues se les afecta de bastante manera, principalmente, repito, a aquellos que menos tienen.
0: Claro, coincido con eso, Héctor, muchísimas gracias.
1: Muy buenas tardes.
0: Es que es cierto, ahorita estamos hablando de las familias que menos tienen, y creo que Héctor dio dos ejemplos clave. Hay familias a las que les quitan el tanque de gas porque no hay más. No hay más que robarse en la casa. Pero eso hace la gran diferencia para una familia que, pues, tiene poco. Imagínese quedarse sin tanque de gas. ¿Cómo le va a hacer para reemplazarlo? Seguramente se va a tener que endeudar. Va a tener que ir a alguna empresa de préstamos. Y va a tener que dejar algo para que pueda él reemplazar ese tanque de gas que ya no tiene. Los cables de cobre, que también es muy común que se roben en cualquier casa habitación, en cualquier zona de la ciudad o del estado. Y eso no sabe de verdad la afectación que ocasiona pues al sistema en sí, ¿no? Entonces imagínese, eso estamos hablando solamente de las personas que menos tienen. Pero este fin de semana hablemos de una historia que llamó la atención y por la cual hemos prestado tiempo a hablar de los robos a casa habitación, que hoy estamos reportando 5 horas de diferencia entre robo y robo. Cada 5 horas en Aguascalientes se están robando un domicilio en el estado, de acuerdo a las denuncias presentadas. Y aquí hablamos de viviendas de cualquier tipo. Y el ejemplo más claro, el que sucedió este fin de semana allá en Rinconada, Los Bosques. Así que allá les quitaron poco más de 10 millones de pesos. Y bueno, pues el reflejo aquí está, dice el secretariado, sí. Sí, sí, hay entre 4 a 5 robos diarios en Aguascalientes. Y le digo, es un delito que no le estábamos prestando atención. Voy contigo, Oso Cortés, a la información policiaca. Buenas tardes.
2: ¿Qué tal, Lucero? Muy buenas tardes. Buenas tardes a todo el auditorio. Así es, este pasado fin de semana, a plena luz del día, se registró un robo millonario aquí en Aguascalientes, para ser exactos, en Rinconada, Los Bosques, al norte de la ciudad capital. Para ubicar más a nuestro auditorio y a la ciudadanía de dónde está Rinconada, Los Bosques, Rinconada, Los Bosques es una parte del coto residencial que se ubica sobre las arterias de Sierra Fía y Montes Apalaches, sobre la avenida Ignacio Zaragoza. Todo este cuadrito que se encuentra en esta ubicación, de hecho por ahí se encuentran unas chascas muy famosas y que por cierto están sabrosísimas, yo creo que muchos de ustedes las ubican y las conocen. Eso es parte de Rinconada, Los Bosques, ahí es donde se ubica, para que todos ubiquen mucho mejor. Es decir, si usted va, como quien dice, de la zona centro hacia el norte de la ciudad capital sobre Ignacio Zaragoza, pasa la primera, ahora sí que como quien dice, de Pulgas Pandas, brincamos el segundo anillo, así es, y en la siguiente esquina, ya a partir de ahí, cruzando lo que viene siendo Sierra Fría, A partir de ahí ya es la rinconada Los Bosques. Es en este lugar donde pues se suscitó este robo millonario y fue exactamente poco después de las 3 de la tarde, Lucero y amigos del auditorio, y culminó poco después de las 6:30, 6:35 de la tarde. ¿Qué es lo que quiere decir esto? Que los zampones tuvieron 3 horas, alrededor de 3 horas para poder hacer lo que se les venía en gana. Y mucha gente va a decir, bueno, ¿y cómo fue que ingresaron? Resulta ser que en estas inmediaciones de Rinconada Los Bosques,

0: Sánchez, existe una construcción aledaña que está pegada a los domicilios afectados. Por esta construcción, estos sujetos ingresaron a bordo de una camioneta, al parecer Mazda, en color rojo o color cereza, en la cual ingresan hasta este lugar y tuvieron todo el tiempo del mundo para llegar a cada uno de los domicilios. Seguramente ya días antes o semanas, quizá, habían estudiado muy bien el movimiento de cada uno de los lugares que iban a atracar. ¿Por qué? Porque en la mayoría de ellos, pues, se encontraban solos. Se encontraban sin los moradores de, en ese momento, de las residencias, así que ellos tuvieron todo el tiempo del mundo para llegar y saquearlos con todo lo que les venía en gana. De la camioneta, descendieron y bajaron varios sujetos, los cuales estamos observando en los videos del canal 149 de Star TV, a través de las redes sociales de JLM Noticias, donde se alcanza a observar cómo es que ingresan a las viviendas. Después de hacer lo propio en cada una de ellas, como unas maletas negras, echaban todo lo de valor, joyas, dinero en efectivo, todo lo que para ellos fuera cuantioso, lo depositaban en estas maletas. Hacía algo muy parecido con los de la Casa de Papel aquí en Aguascalientes, ¿te acuerdas, Lucero? Los del robo de la joyería, que a eso sí los alcanzaron a pepenar. Haz de cuenta cómo estas maletas que traían ellos, traían estos sujetos. Aquí la diferencia, que estos sí lograron pelarse. Una vez que, pues, tuvieron ya todo el botín en sus manos, lo treparon a la camioneta y salieron, no creas que rápido, no creas que huyendo de alguien.
1: Se tomaron su tiempo, ¿no?
0: Con todo el tiempo del mundo salieron como si fueran cualquier persona que andaba, pues, circulando por las calles de Rinconada, Los Bosques. Salieron por esta misma, construcción aledaña, que aprovecharon para infiltrarse, por esta misma se fugaron, es decir, salieron del Bampa y nadie se dio absolutamente cuenta. Fue hasta que un vecino de la zona se dio cuenta de que había sido víctima de los amantes de lo ajeno, cuando reportó el hecho, pero ya habían pasado minutos considerables. Ya había pasado mucho tiempo, se dio el aviso a los números de emergencia, se montó todo un mega operativo para tratar de dar con el paradero de los presuntos responsables, pero pues no se logró tener resultados favorables. ¿Qué es lo que ha servido en este momento para la investigación? Que todas estas personas afectadas se comunicaron directamente con José Luis Morales y en exclusiva hicieron llegar estos videos que tenemos en nuestro poder, que son exclusivamente de JLM Noticias, donde se alcanza a observar más o menos las características fisiológicas y de vestimenta de los presuntos responsables, donde se alcanza a ver la camioneta, de qué color era, qué dimensiones tenía y qué tipo de camioneta era, así como las maletas mencionadas que ya te comentaba, en las cuales depositan todo esto de valor. Ahora ya las investigaciones corren a cargo de la autoridad, quien trata de esclarecer los hechos y, pues, sin duda, de dar con el paradero de estos asaltantes que aprovecharon muy bien 3 horas en las cuales nadie se dio cuenta. Nadie del lugar, hasta que un vecino de los afectados, pues, se da cuenta de que ya fue visitado por los amantes de lo ajeno, como tú lo mencionabas hace un rato. O sea, tú te vas, pero ya cuando regresas, híjole, ya me visitaron a mí también, ¿no?
1: Y es que, ¿sabes qué? Me parece que además sabían perfectamente lo que estaban haciendo estos sujetos, que ya previamente habrían estudiado a sus víctimas, porque se tomaron además el tiempo, supieron cuándo ir, supieron cuánto tiempo podrían dedicarle a esto. Imagínese, pasaron prácticamente 3 horas, en el que se tomaron el tiempo de visitar una casa y luego la segunda y luego la tercera y luego el cuarto domicilio. Se imagínese que en un solo golpe atacaron a 4 viviendas y es ahí que se suma el botín en poco más de 10 millones de pesos.
0: Así es.
1: Y el asunto es que nadie se dio cuenta. Tanto que, le digo, ellos se tomaron el tiempo, lo hicieron con calma, no se apresuraron y eso también les valió para poderse esquivar de las autoridades, huir sin que nadie se percatara de los hechos. Así que, pues, hay que prestar atención a esto. Hoy tenemos estas imágenes gracias a las cámaras de los vecinos que nos hicieron llegar estas imágenes en poder de JLM Noticias. Pero, ¿qué significa esto? Que están operando de manera descarada, que no importa si es una zona, pues, una zona alta, una zona dorada en Aguascalientes, una zona de dinero, no importa, sabiendo que hay cámaras en el lugar. Y no importa también que estaban a plena luz del día, porque incluso hay vehículos que están pasando por ahí, uh-huh, y ellos como si nada siguen echando el botín, el sí, dinero, tranquilos, las joyas, como si nada. O sea, digamos que sabían lo que estaban haciendo y, bueno, pues hay que tener precaución, insisto. Si ya pegaron con los pudientes, cuando podrían tener contactos, cuando podrían, uh-huh, ser funcionarios de algún nivel de gobierno, si ya lo hicieron en esta zona, bueno, imagínate nada más el mensaje que mandan a la pobre gente que no tiene, pues, la posibilidad de
0: tener unas cámaras, cámara. Así es. Sí que no tiene la posibilidad de tener su circuito cerrado, Edman. Ni siquiera un detector de movimiento, ya no vayas tan lejos, sí. Una cámara, es decir, nada, absolutamente nada, o la nula seguridad en su vivienda, y que por lo mismo de que es una clase baja o baja media, pues salen todos a trabajar, Lucero. Sí. Todos los inquilinos de la casa, mamá, papás, hijos grandes, porque pues hay que buscar la chuleta, y pues dejan todo el día la vivienda sola. Muchas de ellas, o con los niños, o con los adultos de la tercera edad. Entonces, imagínate qué miedo, ¿no? Claro. Que se metan estos sujetos con los niños ahí ahorita que están de vacaciones o con los adultos mayores, pues es algo sumamente delicado. Ya sucedió en el centro, ya atracaron también a una ancianita, ha sucedido en muchas ocasiones. Como tú bien lo señalas, creo que es un tema que se ha dejado mucho pasar en el tintero. ¿Por qué? Porque a lo mejor la seguridad de Aguascalientes se ha concentrado en que no se filtren los de Zacatecas a Aguascalientes, en lo que está pasando en Jalisco no nos afecte, en que si sucede uno que otro hecho de alto impacto, tratar de pararlo y frenarlo, pero a la situación de los asaltos no se le ha puesto la atención debida, porque ¿cuántos no te he platicado de los Oxxos? Ya van casi 100, fíjate.
1: ¿Y apenas?
0: ¿Y qué se ha hecho de todo eso?
1: Claro, y siguen pegando todavía.
0: ¿Y todo lo de las casas habitación qué? De los denunciados y de los que no denuncian. Entonces, ¿ante qué estamos, no?
1: Claro, seguramente la cifra será mucho más alta. José, nos quedamos con esta información. Muchas gracias.
0: Gracias. Para más detalles, nos escuchamos a las 4 en La Nota Roja.
1: Roban una casa en Aguascalientes cada 5 horas. Esa es la estadística de acuerdo a las denuncias que hoy mantiene el Sistema Nacional de Seguridad Pública. Quejas de la gente, denuncias de la gente que se acudió a la fiscalía y que denunció que le habían robado en su domicilio. Una casa cada 5 horas en Aguascalientes. Ese es el nivel de robos, de acuerdo con el gobierno federal. Entonces, ¿a usted ya lo visitaron en este año? Repórtese al 1-22-5770. Si ya lo visitaron, ¿denunció o prefirió quedarse callado? ¿Qué hizo? Sería bueno escucharlo al 1-22-5770. Déjeme hacer una pausa, ya regreso.
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0: 2:34, soy Lucero Álvarez a través de JLM Noticias y hablemos de lo que está sucediendo en México, de los temas más importantes. Esta mañana amanecimos con la noticia de videos inéditos que fueron revelados de la última captura del Chapo Guzmán allá en Los Mochis, Sinaloa. Un video en el que se muestra tres momentos diferentes a poco más de 10 años de esta recaptura. Es información que logró obtener el periodista Héctor de Mauleón y grabaciones que luego se dieron a conocer y se difundieron a través del periódico El Universal. Desde ese momento nosotros también lo difundimos a través de nuestras plataformas de JLM Noticias. Y bueno, son grabaciones que fueron, le digo, captadas el 8 de enero del año 2016. Y es interesante porque muestra momentos diferentes. Son tres momentos distintos y me parece que aquí muestra a la persona, no está mostrando al líder del cártel de Sinaloa, no está mostrando a ningún capo, a ningún líder de ninguna organización criminal, está mostrando al hombre. Y es importante porque nunca habíamos escuchado su voz, ni siquiera sabíamos si era una voz aguda o era una voz grave, no sabíamos tampoco cómo hablaba este señor. Así que le vamos a presentar estas imágenes. Es un video corto, pero muy valioso para que le preste atención. Si no lo puede ver a través de nuestras plataformas, lo puede escuchar a través de la radio y darse cuenta que eso era un hombre en el que ya se vio acorralado, era un hombre que aceptaba que no le quedaba de otra, acababa de ser capturado y sabía perfectamente que ya no había ningún futuro para él.
1: Bien, gracias.
2: ¿No lo han tratado
3: el
2: mal?
3: Universal.
2: ¿No lo han pegado?
4: Y el vecino ese, ¿por qué se lo chingaron al cabrón de los Zetas? ¿Cómo se llama? El canicón. Estaba ahí de vecino, ¿no?
3: Digo, yo el Universal.
5: No iba a haber pleito. Pero usted sabe la educación de ella es completamente otra cosa. Y yo me dediqué a sembrar mota desde que estaba.
3: El Universal.
5: A trabajar, a robarme. Nadie puede decir que yo le haya robado. No, inclusive el gobierno, el Estado, por eso estaba tranquilo, no te creyeron de otra cosa. Por mí, ahora que salí yo, estaban las cosas ya andando mal.
3: El Universal.
5: El director que hay es fuerte. No, sí trabaja bien. Pero, no, a mí no me conviene que la gente pelee con el gobierno. Ellos, yo les tengo bien dicho y yo les he dicho, ¿sabes? Si un día, pues, este tiene un final. Si un día yo fracaso, ustedes...
3: El Universal.
5: Que van a pelear con ningún policía. No va a haber guerra. Para nada.
6: Estos son los tres videos inéditos obtenidos por el periodista y columnista de El Universal, Héctor de Mauleón.
0: Aquí estamos viendo en esta última imagen cómo ya se encontraba dentro del penal y el Chapo se estaba lavando el rostro y luego se estaba lavando su cabello, ahí le digo, pues dentro de la misma celda, y hay una persona que está grabando todo momento. Fíjese que muy pocas malas palabras se le alcanzan a escuchar, ¿eh? No es tan mal hablado como cualquiera pensaríamos, no solamente porque se trata de líder de un cártel, sino también porque se trata de un sinaloense, y que es algo muy característico, y no. El señor sí utilizó algunas palabras altisonantes, pero contadas dentro de la conversación que tenía con algún elemento federal. Y lo que me parecía más curioso es que en alguna de las partes, ojalá haya entendido este fragmento, pero decía, yo me dediqué a sembrar mota, pero ratero no soy, ¿eh? Yo no le robé a nadie. Como si fuera mucho más digno sembrar mota y vender droga que ser un ladrón, ¿no? Al menos en esa escala de valores del Chapo Guzmán. Pues estas imágenes ya las compartimos con usted, le digo, a través de nuestras plataformas. En lo personal, en Lucero Álvarez ya puede ver el video íntegro para que vea, le digo, estos tres momentos inéditos que hasta ahora se dan a conocer, casi o después de más de 10 años, le digo, de la última captura del Chapo Guzmán. Y bueno, todo esto está al alcance de nuestras redes sociales. Es de lo más importante que se ha generado en este día, Lula, pero hay mucha más información de México y el mundo. Buenas tardes.
7: Gracias, Lucero, buenas tardes. Sí, a nivel nacional, la SEP abrirá diálogo con maestros sobre uso de celulares y dispositivos digitales. El secretario de Educación, Mario Delgado, informó que el 24 y 25 de agosto, durante el Consejo Técnico Intensivo para preparar el arranque del nuevo ciclo escolar, se consultará la opinión de todos los maestros de educación básica, preescolar, primaria y secundaria sobre la presencia de dispositivos en escuelas. Anuncia gira. Claudia Chemo prepara recorrido por las 32 entidades del país. La presidenta destacó un repunte para la segunda mitad del año impulsado por la

0: infraestructura. En su próximo informe de gobierno prepara el balance de sus primeros 2 años. 2 mexicanos mueren en Colombia. Hay 2 mexicanos que lamentablemente fallecieron y la Cancillería está en contacto con las familias, dijo la presidenta Sheinbaum esta mañana. Incluso las familias se llevaron para allá y se les está dando todo el apoyo, detalló durante su conferencia matutina. Partido Comunista Mexicano regresa y anuncia candidaturas para la presidencia del 2030. El Partido Comunista volvió a colocarse en el centro de la conversación política nacional después de anunciar que buscará participar en las elecciones presidenciales del 2030, aunque actualmente no cuenta con registro oficial como partido político. Día Internacional del Peatón es hoy. Activistas salen a calles de la Ciudad de México para exigir seguridad vial. Activistas y servidores públicos hicieron valer este lunes el reglamento de tránsito de la Ciudad de México en el marco de la conmemoración del Día Internacional del Peatón. Discord suspende lives en Brasil tras el suicidio de un adolescente. La adolescente, según las investigaciones, fue inducida a autolesionarse y posteriormente a quitarse la vida. Todo esto allá en Brasil, dentro de esta aplicación. Hasta aquí mi reporte. Gracias, muy buenas tardes.
1: Al contrario, Lula, muchísimas gracias por la información de México y el mundo. Y déjeme continuar con más información que le digo. Es información de utilidad, pero sobre todo es información de interés. Ya es ultimátum para aquellas personas que no han registrado su línea con terminación cero. Es este martes 18 de agosto. Aunque el plazo para haber vinculado las líneas de telefonía celular con terminación cero oficialmente concluyó en los primeros minutos de este domingo, los usuarios aún podrán recuperar el servicio de acuerdo con la Comisión Reguladora de Telecomunicaciones. Este organismo ha informado que una vez finalizada la prórroga para los usuarios de líneas con terminación cero, existe todavía una última posibilidad de registrarse. Transcurrido el último segundo del sábado, 15 de agosto, las empresas de telefonía celular tienen 72 horas como plazo, es decir, el martes 18 de agosto, para suspender el servicio de las líneas no vinculadas a la CURP. No obstante, también ya se ha dicho que este plazo de casi 3 días no constituye una extensión para recuperar la línea, ya que la vinculación podría realizarse incluso después de transcurridas las 72 horas. Este mismo organismo regulador también está insistiendo en que para poder hacer la vinculación no es necesario que la línea cuente con saldo de datos, pues basta que se mantenga conectado con datos móviles 3G, 4G o 5G para entrar a la plataforma de la empresa que brinde el servicio y hacer el trámite. El proceso también está pensado para que puedan realizarlo mediante una red de Wi-Fi. Lo que ha dicho es que las líneas telefónicas que terminan en cero no se han cancelado y no se han perdido, pero tienen hasta este martes 18 de agosto para realizarlo. Es la última oportunidad que está dando el gobierno federal y tome sus precauciones porque después de la terminación cero sigue la terminación uno y ese plazo vence el 31 de agosto, que es la fecha más próxima. Así que aún tiene posibilidad de hacerlo si no lo ha hecho. Atiéndalo.
2: Buenas tardes, Lucerito. Mire, a mí ya me tocó que me robaran en mi casa. Y fui a poner la denuncia y no procedió porque el monto eran poco más de 50,000 pesos y me dijeron que no procedía. Somos mi marido y yo y solo vivimos con los de la pensión de mi esposo.
3: Yo escucho La Mexicana. Pues no, afortunadamente no nos ha tocado que nos roben, pero pues sí, está carajo, pues.
4: Buenas tardes, Lucerito. No, Lucerito, la verdad aquí estamos solos, la neta la policía no hace nada ahí.
5: ¿Qué tal, Lucero? Muy buenas tardes. No, definitivamente no vamos a registrar nuestra línea telefónica, ni modo, aguantamos. No queremos un gobierno de izquierda.
6: ¿Y los polis? En el celular siempre, con el aire acondicionado dando vueltas o estacionados en el teléfono celular.
7: Lucerito, yo escucho La Mexicana. Mira, de nada sirve que denuncies, la autoridad no hace lo que le corresponde. Yo invitaría a la población a que haga justicia por su propia mano.
8: Hola, buenas tardes, Lucero. Yo escucho La Mexicana referente a la inseguridad de nuestra ciudad. Tenemos 10 años con esa inseguridad en las calles, en nuestras casas.
1: Vamos a hacer una pausa y me quiero quedar con dos temas para seguir escuchando sus opiniones al 1-22-5770.

0: El primero es los robos a hogares en Aguascalientes. ¿Ya lo han visitado? ¿A usted ya lo robaron en lo que va de este 2026? Y el segundo tema es el registro de las líneas telefónicas. Mañana vence el último plazo para los que tienen terminación de celular 0. ¿Usted ya lo hizo o no lo hizo? ¿Usted que no lo ha hecho, lo va a hacer o se va a rebelar? Repórtese conmigo al 122-5770.
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12: Dos de la tarde con 52 minutos en el centro del país. Soy Lucero Álvarez a través de JLM Noticias. Estamos exactamente a 2 semanas del regreso a clases a nivel nacional y se acaban de dar a conocer a través de la Procuraduría Federal del Consumidor las listas de precios mínimos y máximos de los artículos que los estudiantes deberán de llevar a la escuela conforme a la lista de útiles que ha sugerido la Secretaría de Educación Pública. Así que bueno, pues se realizó un monitoreo en cerca de 734 productos escolares, en donde se encontraron diferentes precios, pero al menos le quiero dar una lista de los 10 artículos que son los más comunes en cada lista de útiles para que no se vea sorprendido al momento de que la vaya a surtir. El cuaderno profesional lo podría encontrar de 36 pesos, el precio máximo, y 24 pesos el precio mínimo. Los colores de madera máximo tendrá que pagar 75 pesos y mínimo 28 pesos con 70 centavos. Bicolor, 13 pesos con 30 centavos, mínimo de 7 pesos. Una goma para borrar, máximo 10 pesos, mínimo 5 pesos. Un bolígrafo de tinta negra, máximo 8.50, mínimo 4.50. Un pegamento, el precio máximo es de 30 pesos y el mínimo sería de 15 pesos, la mitad prácticamente. El lápiz, el máximo sería 11 pesos y el mínimo de 4.75. La regla, que tampoco nunca puede faltar en la escuela, máximo 19.90, mínimo 12.70. El sacapuntas, lo máximo es 9.97 pesos y el mínimo 4.98. Y las tijeras, el precio máximo es de 26 pesos con 90 centavos. Y el mínimo es de 14 pesos con 89 centavos. Esos son los precios que encontró la Profeco en este análisis que hizo. Y bueno, ya dependerá de cada persona, de cada padre de familia, en dónde surte sus productos. Pero tenga cuidado porque desafortunadamente en estas épocas abusan muchos de estos lugares, de estos comercios, para elevar sus costos. Vamos a más información, Liliana Ramírez. Malas noticias. Se están quedando sin chamba en Aguascalientes. Casi 2,000 personas en un mes se quedaron sin chamba. A ver, cuéntanos, buenas tardes.
0: Buenas tardes, Lucero, buenas tardes, auditorio de La Mexicana. Aguascalientes perdió 1,732 empleos formales en un solo mes, y es que durante el pasado mes de junio se reportó esta importante baja que estaría relacionada con la caída del 4.5% en las exportaciones, particularmente por la dependencia que mantiene Aguascalientes de la manufactura y del sector automotriz. Esto lo señaló Edgar Uriel Dávila Araiza, integrante del Colegio de Economistas, quien mencionó que situaciones como el cierre de Compass tuvieron repercusiones en las cifras de empleo. Escuchemos lo que indicó al respecto.
13: El gobierno estatal anuncia llegadas masivas de inversión y eso generará en los próximos meses a lo mejor una creciente alza en el empleo, pero también sin duda esa baja en las exportaciones, que mucho depende de Aguascalientes de eso, de la manufactura, van ligadas al tema del empleo. O sea, sí hay empresas que empezaron a desocupar, digamos, temporalmente empleados, y ese es un tema no menor, porque son 1,700 fuentes de empleo que de un mes a otro están, bueno, se dejaron de tener.
0: Comentó que Aguascalientes atraviesa una desaceleración económica, advirtiendo que el reto ya no es únicamente atraer capital, sino convertirlo en producción, empleo y diversificación económica, esto ante la elevada dependencia que mantiene Aguascalientes de la industria automotriz, así como de la demanda de Estados Unidos. Hasta aquí con la información.
14: Buenas tardes. Yo escucho La Mexicana. Mi pregunta es, ¿por qué el gobierno o quien nos gobierne quiere hacer eso de los celulares? Si así ya nos tienen controlados en muchos aspectos, en la economía, en todo. Ahora, ¿qué es lo que quieren? Saber qué hablamos, saber qué platicamos, saber qué hacemos. Yo pienso que eso de los celulares debe de ser para los menores de edad, porque muchos padres, con tal de que los hijos no molesten, o los jóvenes no estén ahora sí que hostigando a los padres.
15: Pues más revelación de toda la gente va a ser en las urnas, que Morena va a perder votos.
16: Buenas tardes, Lucerito. Mi número termina en cero y la verdad yo no lo voy a registrar.
17: Buenas tardes, Lucerito. Ya es el colmo del gobierno federal que les estén dando más plazo de 72 horas como ultimato para registrar las líneas. Es el colmo, Lucerito. Dijeron el día 15 y el medio día 15 a desactivar y eliminar todas las líneas.
18: Pues a mí ya me tocó lamentablemente que me robaran, pero los que me robaron ya están muertos.
12: Oiga, ya nos vamos, pero fíjese que de última hora Gerardo Mérida ya no está registrado como preso, posiblemente negocia. Se trata del que fuera el secretario de seguridad allá en el estado de Sinaloa, en el gobierno de Rubén Rocha Moya, Es información que se está dando a conocer en este momento, y bueno, se sabe que pues hasta ahora ya no aparece en la lista, ya se verificaron los registros, y allá en Estados Unidos ya no aparece como una persona detenida. Recordará que él se entregó al gobierno de los Estados Unidos, y bueno, el hecho de que ya no permanezca en la lista de detenidos significa que es muy probable que esté negociando con las autoridades norteamericanas, y tiene todo el sentido del mundo si consideramos que pues después de que él se entrega, viene alguna situación de retiro de visas a los hijos de Andrés Manuel. Tendrá o no alguna relación el acontecimiento, pero es un tema importante que acaba de surgir en este momento y que se confirma. Gerardo Mérida, el exsecretario de Seguridad Pública de Sinaloa, ya no es un preso en Estados Unidos. Habrá que prestarle atención a esta información. Así nos despedimos. Soy Lucero Álvarez y esto es JLM Noticias. Mañana, puntual como siempre, le espero aquí, a las 2.
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1: ¿Qué horas son?
2: Traigo la ¡mi More!
3: Yo no sé si usted tiene ganas de pelear o qué onda. Porque, ¿dónde está el intro?
2: Tiene? No lo.
3: El viernes lo puso como tres veces y hoy nada.
2: Hoy no, oiga, hoy no vamos a ponerlo porque ¿por se enoja el señor Terrones.
3: Porque se enoja.
2: Dijo que
3: pues
2: no.
3: Pues si él no lo regaló, como porque se enoja.
2: Lo que pasa
3: ¿verdad
2: es
3: que no, Jerry Terrones?
2: A ver, póngalo pues. No le doy gusto a usted nunca, oiga.

0: ¡Álgame yo, hombre!
1: Y unos flamingo hop.
0: ¡Álgame yo!
1: Y para rematar unas panditas.
0: Y dice el Gavilán y la canción.
1: Y de que me explote la pandita. ¡Pum! ¡Ay!
0: No, ya le está explotando, pero el cerebro, ¿y a quién trae ahí? No, no, no.
1: Diciéndome cosas.
0: Pero ¿por qué? A ver, oh, bueno.
1: Bienvenidos.
0: Welcome to Chichengo, my friend.
1: Welcome. Qué bonita canción eligió. Yo creo que nos vayamos con puras de esas.
0: Puras de Cricri.
1: Puras de esas. Oiga,
0: ¿qué pasó?
1: Ya sabe que le vamos a decir que le depara su destino, pero.
0: Ay, ¿pero qué pasó?
1: Acuérdese que tenemos la
0: ¡ay! ¡Échale la campana!
1: Esta es la canción del amor de García.

0: de qué?
1: Sigue con que no lo invitamos a la boda, sigue. Bueno.
0: ¿Por qué no? Oiga, tengo esperanzas de que algún día...
1: Miren, les recomiendo la simifibra, miren.
0: Lárgame yo, hombre.
1: Deja uno...
0: ¿A poco
1: sin
0: sí
1: alma?
0: Sí se pone así como las pastillas del hombre,
1: sí,
0: energía, oiga.
1: No más, peregrino, más. Yo,
0: es que con las pastillas del hombre energía, oiga, mira cómo me puse bien bueno. O sea, así mire, salieron planito, todas las ideas, sí, pero planito, planito, así bien firme. Saludos a mi Cacho de Oro.
1: Sí,
0: oiga.
1: Saludos al Cacho. Esa es la canción de la More García. Vamos a ver qué trae el peregrino.
0: ¡Ahí les va la mía, bebé!
1: ¡Ay!
0: Yo sé que esta no le gusta.
1: Esta le encanta.
0: ¡Ay, no más!
1: Esa ni me la sé.
0: ¡Dice!
1: ¡Ay! Yacecita, gracias por tu rosa.
0: ¡Ay, andabas en el gato azul!
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1: ¡Aire! Dice, More, te envié en el privado un video del grupo nuevo que se llama Dinastía Romo. Ahorita lo checamos.
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1: ¡Ay, ay, Sergio, ay, Macías, More, More! Elena Santoyo, muchos saludos y un abrazo. Gracias, Elenita.
0: ¡Saludos, Elena!
1: Ahorita leemos todos sus mensajes, ¿eh?
0: ¡Hoy no va!
1: ¡Hola, Brendita!
0: ¡Hola, Brendita!
1: Dice, hola, amores, saludos, no se habían conectado. Dice Tauro, hola, mi amor, besitos, preciosa, cuídate.
0: Aquí está tu libro, mi Tauro.
1: Dice Kikis, More, mi hijo y mi esposo aman su programa y les encanta lo que hacen.
0: ¡Qué bonito, oiga! Que le encanta la ridiculez que estamos haciendo aquí hoy. Este es un programa serio.
1: ¡Ay, hasta escupí!
0: ¡Ay! ¡Hoy no más! Era de las que bailábamos el champillo, oiga.
1: ¡Saludos, mi More! ¡Saludos, mi Morenita! Gracias, Sergio Macías. Dice el frío, el grupo es descendencia del grupo de Samurai. ¡Ay! ¡Saludos para Viri! ¡Ay, peregrino, mejor no cante! ¡Ya corrió a mi gato! ¡Ay,
0: pobrecito!
1: ¡O sea que
0: son...
1: un Michi!
0: ¡Ay, el Michi!
1: ¡Michi, Michi! ¡Yo tengo tres Michis!
0: ¡Yo tengo un gato, oiga! ¡El mío se llama Lito! ¡Está bien bonito! ¡Ay, mi bonita! ¡Así se llama el Michi, oiga!
1: ¡Ay, ya mejor vámonos ya! ¡Así iniciamos!
0: ¡Labore!
1: ¡Y el peregrino!
0: ¡Con su gato Lito!
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1: ¡Ay! ¡Hoy no más!
2: Oiga, ¿no que iba a poner puros Pepa Cumbia?
1: No, que las de Cricri, tan bonitas, oiga, pero tendría que estar ahí buscando en el amplio catálogo y a lo mejor no me va a alcanzar el día para estar ahí cantando. Ponemos una, a ver, vamos a poner una de para los chiquitines, oiga.
2: Ponga una para los chiquitines.
1: ¡Ay! ¡Oiga nomás!
2: Esa se la dedico, todo es para usted.
1: ¡Ay! ¡Vámonos al WhatsApp 1-22-5770!
3: Siete ya van a dar. El niño va a merendar.
1: Imagínese que fuéramos como Beli, Beto, usted y yo.
4: Y es cuento de no acabar. Porque el pequeño es un llorón. Al café siempre sale con esta canción.
1: ¿Qué pasó? ¡Hola!
4: Ay, mamá, me duele mi diente porque traen la leche caliente. Yo así no la quiero tomar.
1: Paquetín ya se la lleve. No, es que a Paquetín le gusta mucho la tibia. Bueno, vámonos al WhatsApp, pues.
2: Qué bárbaro.
5: Yo voto por la del Pere, la canción del Pere, porque esa le gustaba mucho a mi madre.
1: Hermanita, te mandamos un abrazo y con mucho gusto anotamos su voto, oiga.
2: Dice Miguel, a mí ponme el chiquito peregrino.
1: A ver, ¿cuál le gusta? No, es que esa está muy larga y dura mucho.
4: Va a merendar.
1: Bueno, vámonos con otro WhatsApp. ¿Quién más anda por ahí? ¡Hola!
6: Hola, More, hola, peregrino. Voy por la tuya, More.
2: Gracias.
6: Peregrino está para dormir.
1: Échese una dormidita.
6: Díganme a mí, ¿qué me depara el destino? Soy del 25 de septiembre del 87.
1: ¿Qué pasa? Esa ya que estaba escuchando un spot de fondo a nuestro hermanito.
2: Okay. Yo dije, oye, es el diablo que ya ahora sí se manifestó.
1: Manifiesto, que al gamelloso. 1-22-5770.
2: Métetelo al peregrino si es que existe eso.
7: A ver, ¿quién se va a meter o qué?
1: ¡Ay, no, espérenme, no!
2: Va a decir el diablito.
1: ¿Por qué no? ¿Cuál? ¿Qué tiene? Se va enojadito. Bueno, a ver, está conociendo por aquí la carta de donde más que nos habla de tranquilidad, buena fortuna. Y de buena suerte. ¿Qué dicen allá, oiga?
2: Dice ZRJAK. Hola, More preciosa.
1: Ah, le saludó a la More preciosa. O sea, yo, bueno.
2: Sí, eso dijo.
1: Ay, ¿quién más anda por acá? ¡Hola!
8: Yo escucho a la mexicana con el la More García.
2: Gracias.
8: La momia viviente.
1: ¿Cuál momia viviente?
2: La momia viviente.
8: Para saludarlos, que pues, excelente programa.
1: Gracias, qué milagro.
8: Voto por la tuya, mi peregrino.
1: Ay, yo sé que te encanta la mía.
8: Mensajes muy tarde, ¿qué onda? ¿Qué onda, mi peregrino?
1: ¿Qué con eso?
8: Están hablando muy tarde.
2: Ya está entrando muy tarde.
1: Pues tenemos peregrino. Que poner dos canciones, oiga, para que.
2: Está pa entrando
1: que
2: la gente muy tarde, peregrino. Ahí le encargo.
1: Mañana vamos a entrar a las 3:30.
2: Diciéndole eso a la gente porque se van a enojar.
1: No, es puro cotorrega. Aquí ponemos dos canciones para que se emocionen así bien bonito. ¡Ay, mi More!
2: Dice Jazz More, me pegas tu sueño. ¿Y por qué no te pego las ganas de trabajar, mija?
1: ¡No sea así, oiga!

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1: ¡Chiquilla! ¡Te quiero!
2: Anda bien, cucú, estrella.
1: Saludos para Araceli Reyes Martínez, de parte de Miguel, que la ama mucho.
2: ¡Ay, qué bonito!
1: Dice Miguel que no, que ya lo perdones por ser tan tóxico.
2: Álgame,
1: ya
2: yo,
1: que él es, pues, un toxicote.
2: Oye, Miguelito, pero que lo es perdones. El tóxico ahí en la relación, oiga. Ya pórtate bien, Miguelito, si no, te van a mandar a dormir con el perro, ¿eh? Ya te lo dije.
1: Saludos también para Raquel Castillo y para Arturo de Sabor Mex, que dice que, pues, que hubo les que.
2: Pero,
1: ¿que cuándo? Raquel, déjame salir. No seas mala, Raquel. No seas mala, mi Raquelito.
2: ¡Vámonos al WhatsApp!
3: Yo escucho a la mexicana con la More García y el irresponsable de la mente.
2: Pero otra vez,
3: oye.
2: Oiga.
3: Irresponsable de la mente. Ahí te dejo a tu hijo.
2: ¿A cuál hijo?
3: Mi carnal afuera con dos policías. Ya que no has llevado la pensión. Quedaste muy formal. Y no has llevado nada.
2: Vaya.
3: Yo no sé.
2: ¿De qué?
3: Ahí dile algo, mi More, porque ahí lo están esperando afuera. No ha dado la pensión.
1: Oiga, iré. Ahí están sus amigas, la cajera del Oxxo. Dice, la cajera dice que el peregrino está bien guapo, pero dice que es bien agarrado.
2: ¿Cuál cajera?
1: Pues la del Oxxo, a la que va usted y le dice, mira, yo salgo en la radio, mija, yo soy el que habla ahí en la radio. A las 3 de la tarde, mija.
2: Don Barbón, no es don Barbón, ¿sabe quién se reiga?
1: Baratón.
2: Ay, don Baratón.
1: Saludos desde Nueva York, bendiciones. Ay, don Baratón es don Baratón.
2: Sí, pero es la cajera de don Baratón, oiga. No la del Oxxo. Saludos a mis amigas acá del Oxxo también.
1: Dice Brendita, ¿ya ve, Pere, cómo es de volado?
2: No, Brendita, tú sabes que eres la única, oiga. Bueno.
1: Saludos para todos los ladrilleros de Norias de Ojo Caliente.

0: te estamos escuchando. Saludos. Ay, a los ladrilleros.
1: ¡Qué bonito!
0: Ya ves, Brenda, te dije. No, la cajera del Oxxo. ¿Qué óvole?
1: ¿Cuál cajera? A ver, ¿de cuál Oxxo?
0: ¿Del Oxxo?
1: ¿Del Oxxo? Está aquí junto al contenedor, nada, a ver que
0: del
1: me
0: Oxxo,
1: diga.
0: Del Oxxo.
1: Nombres,
0: que...
1: no. Oiga, yo quiero nombres.
0: No, el Oxxo que usted va y les dice.
1: Sí, pero no.
2: ¿Qué tal? Buenos días. ¿Sabes quién soy? Yo trabajo aquí en Radio Universal.
1: No. Mira, la cajera ya sabe quién soy. Ella... ¿qué tiene el Gavilán?
0: Saludos hasta Venaderos.
1: La cajera del Oxxo de Gavilán. No, la cajera del Oxxo no es del Gavilán, oiga. Bueno, depende.
0: Dice,
1: de cuál.
0: More, te saludo desde Nuevo Laredo. Soy Sergio del Ejército Mexicano del Grupo Especiales Los Murciélagos. ¡Saludos! Tenías mucho que no te conectabas, mijo. Me da mucho gusto saludarte nuevamente. Mándale un saludo a mi nieta. A mi nieta... que hoy es su cumpleaños, se llama Emily y cumple 4 añitos.
1: ¡Qué bonito!
0: ¡Felicidades, preciosa! Te mandamos un beso. Muchas felicidades, Emily. Muchos besitos. Bueno, te iba a decir que se asomare, pero no, porque está muy feo.
1: ¡Ahorita me asomo! ¡Ahí está, mire! ¡Pa Emily!
0: Dice, era Araceli Reyes de parte de Miguel, que la amo. No, el tóxico eres tú.
1: No, oye, ya ve, bueno, ¿quién más anda por ahí?
3: Saludos, more hermosa.
0: ¡Holi!
3: Cuídate mucho del marihuano que te miente.
1: No, ¿cuál marihuano que te miente ni que nada? A ver, con el viejito no.
4: Como siempre, por favor, miénteme. Necesito creerte.
5: Ya escucho una mexicana con el viejito y la more.
1: ¡Qué milagro!
5: Y me gusta la del amore.
1: ¡Ay, Dios!
5: Y su canción también.
1: Bueno, la canción también. Bueno, ¡ay, su compadre!
0: Dice Víctor, un saludo para la malilla de Necaxa.
1: ¿Y si está malilla o ya se alivianó, oiga? Bueno, ¿quién más anda? ¿Ya vio quién está acá?
6: ¿Sí? Voto por la canción del peregrino.
0: ¡Ay, cómo caes mal, Jaimito, ¡Cómo caes mal!
1: ¡I love you, Jimmy! Mi compadre Jimmy, oiga.
7: Buenas tardes, yo escucho la mexicana con el perehuango y la more.
1: ¿Qué hubo?
7: Yo voto por el perehuango, pero soy del... que me defina mi futuro,
1: no,
7: ni sé de
1: voto. ¿Usted y yo qué?
7: 72.
1: Bueno,
7: mi pere.
1: Claro que sí, bebé. Aquí dicen las cartas que viene un momento de espiritualidad, buena fortuna y buena suerte. En el ámbito laboral, en el ámbito económico. ¿Qué pasó?
0: No, nada, lo estoy escuchando.
1: ¿Qué
0: dicen
1: por allá, oiga?
0: Mi more, soy de Aguascalientes y puedes mandarme un besito hasta Chicago, amorcito.
1: Ay.
0: Dice por acá, peregrino, mi destino 05 del 12 del 73. Por favor, dímelo ya.
1: Claro que sí, bebé. Está apareciendo por aquí la carta del ermitaño que nos habla de un momento de espiritualidad. Aquí dicen las cartas que vas a estar comenzando la semana con toda la actitud y que viene un momento de abundancia y de buena suerte.
0: ¡Suerte!
1: ¡Mi more!
0: Vámonos con una canción que no era de a fuerzas grabarla.
1: ¿Por qué se
0: no era de a fuerzas? No era tampoco de vamos a. No, mijo.
1: Pero ellos querían grabarlo y la querían cantar.
0: No, de a fuerzas no, mijo.
1: ¡Cuéntame!
0: No, tu falta de querer, la banda MS. No, yo no sé quién. No,
1: a ellos no les faltó,
0: O sea, es como usted que se aferra a la talla 2XS.
1: No, espérenme.
0: No es de agüeo.
1: Válgame, yo.
0: No es de agüeo.

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1: ¿Qué horas son?
2: Pues así las cosas, Peregrino, pero ¿quiénes somos para juzgar nosotros?
1: Es correcto, ya. Simplemente es nuestra opinión. 1-22-57-70. Vamos con los últimos de la tarde. Los últimos serán los primeros. ¿Quién anda por ahí, criaturitas del Señor? ¿Cómo les va?

0: Viejito, ¿quién más anda por ahí? ¡Hola!
1: Saludos, saludos.
2: Hey.
1: Saludos. Soy Mario el Abuelo. Ahorita mandé saludos para Raquel Castillo. Dígale al peregrino que si me puede decirme mi destino.
0: Ajá.
1: Soy del 05 de 07 del 1971.
0: Hey.
1: Gracias, More. Saludos.
0: Bueno, aquí dicen las cartas que te vi bien bonito en el dinero. En el amor sí lo vi un poquito complicado porque ya tu señora como que no le está gustando eso de que ella es la tóxica. No, pébese. Aquí dicen las cartas que te vi bien bonito en el dinero. Viene un momento de prosperidad, de abundancia, de alegría y de éxito. Dice por acá que si estamos enojados, ¿no?
3: ¿Por qué? ¿Por qué no?
0: Pues no sé, a ver, ¿por qué o qué?
4: Me mandó, les pido, por favor, que lleven la botella.
0: Es que tenía ganas de cantar. ¿Qué pasó?
3: No, es que me dice Mari, yo sí quiero saber, hace muchos años no me dijiste quién era el papá.

0: Espérense, es que traíamos un chisme bien bueno acá en el TikTok.
1: Traemos un chisme bien bueno, nomás que necesitamos gente.
0: Ya dijimos, mañana si juntamos 300 personas que nos estén viendo en ese momento y que permanezcan en el TikTok de la More García, ahí les va a estar contando un chisme bien sabroso.
1: Bien
0: ya.
1: Sabroso, bien bueno.
0: Bueno, vámonos pues, 1-22-57-70, ¿quién más anda por ahí, bebés?
2: Mi peregrino, yo escucho a la mexicana.
0: ¡Baby Boy!
2: Regreso. El Bisboy en las redes sociales, saludos de parte del Bisboy Internacional. Y saludos para Miguel Ramos, que me marque, es el mismo número que tengo. Saludos de parte del Bisboy. Y saludos para Conjunto Morales.
0: Saludos, oiga. Bueno, que el Bisboy andaba muy desaparecido, oiga. Bueno, dice por acá, yo voto por tu canción, mi peregrino. Gracias, bebé. ¡Mi More!
1: ¡Mande!
0: ¡Que ha ganado el viejito!
1: ¡Perdón!
0: Tenemos boleto doble para el Necaxa, oiga.
1: ¿En qué momento?
0: ¿Cuál es la frase correcta para el boleto de Necaxa?
1: Yo escucho a la mexicana con el peregrino y la muerte de la mente, pero ¿cómo? ¿Por qué?
0: Porque ya nos vamos, oiga.
1: ¿Y eso qué?

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0: las 4 de la tarde en punto. Bienvenidos a la Nota Roja. En esta tarde de lunes le estaremos dando a conocer robo millonario al norte de la ciudad capital. Banda de delincuentes atracan por lo menos 4 residencias en Rinconada Los Bosques. El botín podría ascender a más de 10 millones de pesos. Le tenemos el video también justo en el momento de que el motociclista se impactó contra la camioneta. Esto trove tercer anillo a la altura del Ajo Caliente número 3. Y al parecer ahí este motociclista perdiera la vida. Le tenemos justamente el video del momento en que se da este encontronazo. Además, muere hombre y 2 personas resultan lesionadas en aparatoso choque registrado en el Saucillo, Rincón de Romos, Aguascalientes. Y siguen aferrados a quererle ganar el paso al tren. La bestia embiste a 2 chavos que viajaban en su Ibiza, allá en el Ojo de Agua. De esto y mucho más en el ámbito policíaco a nivel local. A nivel nacional tenemos un adelanto, un avance de mi compañera Lula Reyes. Adelante, Lulita, muy buenas tardes.
1: Gracias, Osa, buenas tardes. Domingo violento en Colima deja 9 personas ejecutadas. En Michoacán, ataque armado deja varios elementos militares heridos, pero también hay 3 sicarios muertos. Además, un ataque armado deja 3 muertos en Pueblo Nuevo, Guanajuato. Otra vez Guanajuato. De esto y más hablaríamos en detalle un poco más adelante.
0: En minuto regresamos contigo, Lulita, para comenzar a desglosar toda esta información nacional. Teniendo todos los frentes cubiertos, esto y mucho más esta tarde de lunes, a través de la Nota Roja.

0: siendo las 4:02 p.m. Le damos la bienvenida al programa policíaco de JTLV Noticias, La Nota Roja, a través de la señal número 1 de Aguascalientes, La Mexicana 91.3 FM, a través del canal 149 de Star TV y a través de todas las redes sociales de JLM Noticias. Bienvenidas y bienvenidos, soy El Oso Cortés. No puede ser, lo invito para que permanezca en sintonía con nosotros esta tarde y se entere del detalle policíaco más relevante hasta el momento. Permítame saludar a mi compañero y amigo, él es el hombre de la noticia, el hombre que siempre está en vivo en el lugar de los hechos policíacos, el buen Héctor Almeida.
1: ¿Qué tal, mi oso? ¿Cómo estás? Muy buenas tardes y muy buenas tardes a usted que nos hace el favor de acompañarnos hoy lunes, ya lunes 17 de agosto del 2026. Quédese con nosotros, acompáñenos a esta hora. Ya sabe que a partir de este momento y hasta las 5 de la tarde, usted se va a enterar de lo más relevante en el tema policiaco. También ya puedes seguirnos completamente en vivo en todas nuestras redes oficiales de JLM Noticias, Estero Rey y Caos Policiaco. De igual manera, ya nos puedes sintonizar en el 149 de Star TV o bien por el 91.3, la estación de La Nota Roja. De igual manera, lo voy a invitar a que participe directamente en nuestra línea de WhatsApp al 1-22-5770. Ya sabe que para nosotros es muy, pero muy importante su mensaje de voz. Si en estos momentos ve algún accidente, movilización de cuerpos de emergencia, háganoslo saber para que nosotros le demos la información en tiempo real, mi buen oso.
0: Así es, se convierte usted en nuestro mejor reportero de campo, el que siempre nos hace llegar las noticias de última hora. Y por supuesto, así como nos hace llegar la noticia y juntos armamos la propia, también armamos la conversación, el debate a través del 449-925770 en el WhatsApp, donde hay total libertad de expresión sin censura y donde usted va a poder decir todo lo que quiera. Opine de los hechos policíacos, póngase en contacto con nosotros, diga lo que quiera a través del 449 1-22-5770.

0: 5770. Sin más preámbulo, arrancamos con todo el detalle en ámbito de información policíaca a nivel local. Y vaya información que tenemos preparada para el día de hoy, en esta tarde. Un robo millonario es el que se registró este pasado fin de semana al norte de la ciudad capital. Le tenemos las imágenes, los videos de justo en el momento en el que estos sujetos, esta banda de delincuentes, llega al norte de la ciudad capital, para ser exactos, en la Rinconada Los Bosques, y perpetra por lo menos 4 atracos, sí, atracan 4 viviendas, 4 residencias, de las cuales obtienen jugosos botines, y que ya juntando todo lo que se llevaron estos malditos zampones, el botín podría ascender a más de 10 millones de pesos. Así como lo escucha. Y todo sucedió a plena luz del día. Estos hechos se registraron el sábado pasado, para ser exactos, poco después de las 3 de la tarde aproximadamente. 3 de la tarde con 30, 3 con 50 aproximadamente la hora en el que estos sujetos llegan, los cuales se les ve y se observan en los videos que ya tenemos en la pantalla del canal 149 de Star Trek, a través de las redes sociales de JTM Noticias, los cuales llegan en una camioneta Mazda, una Mazda en color rojo, la cual llega, se estaciona en estas intersecciones. Ahí estamos viendo en la pantalla del canal 149 de Star TV y a través de las redes sociales de JTM Noticias, el video exclusivo, los videos, las imágenes exclusivas para JTM Noticias, porque esta noticia es exclusiva de JLM Noticias. La gente se la hizo llegar al jefe de jefes, le narró todos los hechos, le mandó las pruebas contundentes, estos videos que ya están en poder de JLM Noticias. Se alcanza a observar cómo llegan esta banda de delincuentes en esta camioneta Mazda, una camioneta pues de modelo pues recientón, no una camioneta viejita, no una camioneta pues de las que estamos a lo mejor acostumbrados a que utilicen los delincuentes, ¿no? Sino todo lo contrario, una camioneta que pasaría desapercibida por la zona en la que estamos hablando. Llegan en esta Mazda, en esta tipo SUV o esta SUV, como también se les conoce, esta Mazda en color rojo, de la cual desciende cuando se estaciona y llega y se parquea como si fuera pues un vecino, ¿no? De los de ahí, de esta zona. Llega, se estaciona, desciende por lo menos uno de los sujetos de la camioneta y se va hacia una finca que está enfrente y como que comienza a inspeccionar por dónde se van a meter, por dónde van a llegar, qué es lo que van a realizar. Y tienen todo el tiempo del mundo, y tuvieron todo el tiempo del mundo, porque duraron aproximadamente de 3 a 3 horas y media para realizar los atracos correspondientes. Entonces llegan, desciende por lo menos un sujeto, inspecciona la vivienda, después desciende el que viaja en la parte del copiloto, se va para enfrente de esta vivienda, el que había descendido de la parte del conductor se va como hacia su extrema, en este caso, pues derecha, hacia la orilla, donde ya no está la toma de la cámara, y el otro sujeto se enfila hacia un costado de la finca que estamos observando en la pantalla, y pues de repente vuela la barda, ¿no? Se trepa a la barda mencionada, y es como comienza a ingresar a uno de los domicilios. Después, conforme va avanzando el video, observamos que van descendiendo más sujetos de la camioneta, de la cual unos se van para las viviendas de enfrente, otros para las viviendas que se encuentran más atrás de la finca mencionada y de la que se ve completamente en la toma de este video, de esta cámara de vigilancia que está en este circuito cerrado de los vecinos. Una vez que hacen lo propio, al parecer, uno de los sujetos comienza a bajar algunas maletas de parte de la camioneta y se las entrega a los sujetos. En ese momento va, les entrega las maletas, ellos las comienzan a llenar, estas maletas mencionadas, y vemos incluso también detalles importantes en el video, Héctor, donde vemos que el movimiento y la circulación y la forma habitual en la que estaban viviendo todos el sábado era normal, es decir, había vecinos que entraban, llegaban a sus viviendas, se iban, otros que salían de sus viviendas, abordaban sus vehículos y partían. Es decir, todo transitaba de manera normal y nadie se percataba de la presencia de los delincuentes.
1: O sea, pasaban desapercibidos.
0: Pasaron desapercibidos, o sea, nadie se dio cuenta de que en esta camioneta viajaba esta banda de delincuentes y de que se estaban metiendo a los domicilios que estaban enfrente y que estaban aledaños. De hecho, se ve una camioneta, si yo estoy en lo incorrecto, desmiénteme, Héctor, pero se ve como una camioneta de carga de donde están descargando algo.
1: A un costado.
0: A un costado,
1: sí, porque llegan esta Mazda X3 en color cereza. Uh-huh. Y sí, o sea, aparte, si te das cuenta, en algunos de los delincuentes, hasta la vestimenta también pasa desapercibido. ¿Sí? ¿A qué voy? O sea, son profesionales. Uno se imagina que van a entrar encapuchados.
0: Están vestidos como persona normal.
1: Como si dijeras, yo vivo ahí o voy a ser el nuevo dueño. No sé.
0: Sí, pues sí,
1: se me explico. O sea, nada más para que te des una idea. Y aparte que estaba todo plenamente planeado.
0: Sí, sí, sí.
1: Porque sabían horarios, movimientos, sabían que no había gente, sabían que en qué horarios no iban a estar. Y no nada más de una casa o de una residencia. Fueron cuatro.
0: Así es.
1: O sea, no, déjame ver, de Tim Marín, no.
0: No, ellos
1: ya sabían cuál era a lo que le iban a pegar, sabían cómo iban a hacer este trabajo, que imagínate, ya nada más para que en estos momentos sea el atraco de 10 millones aproximadamente, de 10 millones de pesos.
0: Cuantosísimo.
1: O sea, ¿qué se habrán llevado? Obviamente, en alguna han de haber encontrado dinero,
0: efectivo,
1: en otras joyas,
0: así es.
1: O sea, y cosas hasta de pertenencia, sí, ropa, o sea, no sé, reloj, sí, todo lo que tenga que ver, que dé esta suma para que todos, y lo más importante, ¿no? Que hayas dicho en el tema de que hay personas, vecinos que se ven en el movimiento porque vimos que salieron vehículos.
0: ¿Sí?
1: Y que no hayan visto así como que, caray.
0: O sea, no ni vecino. Anormal.
1: No, todo
0: ellos
1: normal.
0: Ellos siguieron, ellos se fueron.
1: Y aparte, nunca los veías así como que, ahí viene la patrulla, ahí viene tal. Nadie.
0: No, tranquilos. Ellos
1: actuando como
0: sigilosos.
1: Si fuera su casa.
0: Exacto.
1: Así. Lo único que no contaron es que una cámara los estaba observando. Ahí, por eso te digo, no hay crimen perfecto. No hay atraco perfecto. Porque se ve cuando se brinca la barda. Uh-huh. O sea, eso queda completamente grabado. Entonces, pero ya en el momento que ellos incursionan, que ya están dentro, abren ya normal el portón o la puerta, las diferentes viviendas, de diferentes residencias, pues ellos ya actúan como si ellos fueran de ahí, estuvieran ahí, a lo mejor hasta pueden actuar como si fueran vecinos, pero también, o sea, aquí lo que llama la atención es que sabían los movimientos de las personas. ¿Por qué? Porque actuaban de una manera tan normal que nadie sospechaba que estas personas estaban robando. Estas personas estaban en un momento dado tomándose el tiempo necesario. Oso, tuvieron más de 3 horas
0: ¿sí?
1: para hacer estos robos. Darse todo el tiempo del mundo para en una, después la otra, ¿y qué crees? Y vámonos,
0: se retiran como si nada hubiera pasado. La camioneta que decimos que estaba como descargando algo, ellos terminan y ellos se van, Héctor. O sea, ni siquiera les llama la atención la camioneta en color cereza, la presencia de estos sujetos. Ellos terminan, se suben a la camioneta y parten. Luego, después se ve, cuando ya se queda casi completamente sola la avenida o esta calle, llega otra camioneta más en mención, como que va a dar a esta vuelta en U, pues seguramente para llegar a su domicilio, y también pasa y los ve, pero pues no nota nada extraño. Se va la camioneta, después de que parte esa camioneta, algunos minutos después de que se ve esa camioneta que da vuelta y se va, es cuando ya salen a la escena todos los delincuentes cargando las maletas mencionadas, como bien lo comentaba Héctor, ya con todo lo de valor. Joyas, dinero, alhajas, objetos de, pues, de fuertes sumas de valor, de valor considerable, y se van, las echan a la cajuela de esta camioneta en color cereza de esta Mazda, abordan la camioneta misma, y así mismo como llegaron de manera tranquila que se estacionaron, así mismo se van, suben a la camioneta y parten del lugar de los hechos. ¿Cómo fue que ingresaron a este lugar? Resulta que hay una construcción que está muy aledaña y pegada a los domicilios afectados. Por esa misma construcción la aprovecharon para poderse filtrar por ahí, para poder llegar, y por esa misma construcción se marcharon. Es decir, entraron y salieron por donde mismo y tuvieron todo el tiempo del mundo para poder hacer lo propio. Varios vecinos llegaron, varios vecinos se fueron, la camioneta de carga y descarga llegó y luego se fue también, y nadie notó absolutamente nada. Fue ya hasta después que un vecino es el que se percata de lo que había sucedido, de que ya había sido lamentablemente blanco y que lo habían visitado los amantes de lo ajeno, cuando se da el reporte. Había pasado ya muchísimo tiempo después. Estamos hablando que esto comienza poco después de las 3 de la tarde, culmina como a las 6:35, 6:40 de la tarde. ya varios minutos después, casi por aquello de las 7, minutos antes de las 7, es cuando se dan cuenta de lo que había pasado. Lógicamente reportan a los servicios de emergencia, llegan a este lugar elementos de la policía, se monta un fuerte operativo, pero pues no arroja resultados favorables. Ya habían pasado muchos minutos importantes donde estos sujetos pudieron desaparecer del mapa como si nada hubiera pasado. Y no lo hicieron a la carrera, ni lo hicieron rápido, lo hicieron con todo el tiempo del mundo. Y como bien lo comenta Héctor, si pasaron desapercibidos todo el tiempo que estuvieron ahí, ¿tú crees que no iban a pasar desapercibidos en las avenidas de Aguascalientes? Ellos iban conduciendo normal, como si nada. Una camioneta en color cereza, una Mazda normal, con personas vestidas, sí en color oscuro, pero un aspecto normal, no andaban ni encapuchados ni nada por el estilo. Entonces no llamaron la atención en ningún lado. Se pudieron pelar, se pudieron escabullir como si nada y llevarse este millón que ya está ascendiendo a más de los 10 millones de pesos. Ya está la formal denuncia interpuesta ante la autoridad correspondiente, la cual ya comenzó a realizar las investigaciones correspondientes para tratar de esclarecer los hechos y sobre todo lo más importante, dar con el paradero de los presuntos responsables. Sí, por supuesto, ya no hemos hablado de hechos de alto impacto. Se calman las situaciones y se tiene seguridad en Aguascalientes en cuestión de la narcoviolencia, Héctor, de hechos de ejecuciones. Pero sí hay algo que está pasando y todos los días son los atracos y no se le está poniendo la atención debida. ¿Por qué? Porque suceden bastantes. Y cada que sale a relucir un lugar como este de la zona dorada es cuando todo mundo nos damos cuenta. Pero la gente en el WhatsApp en el 1-22-57-70 nos dice, es que no nomás es en los ricos, también a los pobres nos atracan y también se nos meten a nuestras casas. Y esto sigue imparable, solamente que no se dan cuenta. O sea, imagínate de lo que estamos hablando entonces. Si esto es de los denunciados, de los que nos damos cuenta y que le damos a conocer a través de JTLM Noticias porque la gente confía en nosotros y nos hace llegar sus denuncias, ¿qué será entonces de aquellos que no se están denunciando y que se quedan impunes?
1: Así es, mi buen oso. Y toda súmale que al día de hoy, digo, si no ha incrementado, se los nomás les voy a recordar, al día de hoy, o hasta donde nosotros nos quedamos, van 87 Oxxos más de lo que va del año. La semana pasada dimos a conocer que asaltaron 4 farmacias.
0: 4 farmacias, sí, consecutivas.
1: O sea, ya nomás, así como dando, generalizando sí, poco, ¿eh?
0: Dando un panorama.
1: Un panorama de lo reportado, tú lo acabas de decir. Más aparte, viviendas, casas, residencias que también hemos mencionado, también que les han pegado. Y lo que llama la atención es que siguen a zona dorada y tiene mucha razón la gente. No nada más es enfocarse, pero ¿sabe cuál es el detalle? Que si usted también no denuncia, nosotros no nos enteramos. Nosotros le estamos presentando esto porque la gente alzó la voz, presentó una denuncia y hay videos. En su caso, sea la colonia que sea, porque todos es igual, todo vale igual. Uh-huh. No que porque usted viva en el oriente, viva en el sur, donde usted viva, ya por eso es menos, no. Así le quiten lo mínimo, la están robando, le están asaltando, están metiendo a su casa. Entonces, es motivo que usted vaya y denuncie, pero ese es el detalle, o sea, el detalle es que, ¿dónde está entonces la prevención? ¿Dónde está la autoridad? De verdad, o sea, todo el mundo se queja que es que se llevaron detenidos, llévenselos, o sea, al que vean sospechoso, llévenselos. O sea, pero también que es un motivo, porque de verdad, y es más, ¿cuánta gente, o sea, no ha señalado? Es que se mete a la casa, ellos son los que roban, y luego la autoridad no hace nada. O, si hace, los meten y a las 2 horas salen. ¿De qué sirve eso? ¿De qué sirve? Entonces aquí ya se necesita que ya, pues aparte de la autoridad, hablando de la prevención, ya también arriba, los que ya en verdad dan las sentencias, que ya se pongan las pilas, porque de verdad ya es un tema de que ya todos estamos hartos, de verdad, en serio. Porque si no son transeúntes, son vehículos, o sea, oso, las demás hace 15 días también reporté en la calle Allende, aquí en el centro, 2 carros cristaleados en sí, la noche, también. Les abrieron, o sea, les robaron estéreo, les robaron... Y en la zona centro, o sea, estás a 2 cuadras del Palacio Municipal.
0: Sí.
1: O sea, ya no te vayas al oriente, ya no te vas al norte. A 2 cuadras les está. Oso, a 1 cuadra, no le asaltaron a la señora. A la señora y le robaron más de 1,000,000 de pesos.
0: Sí, sí, sí.
1: A 1 cuadra del Palacio Municipal. ¿De qué se trata, señores? O sea, esto ya no es de que si quieren o no. O sea, de verdad, esto ya se le salió de control. Ya se le salió de las manos. ¿Qué se necesita hacer? ¿Qué se necesita hacer para que en verdad ya se pongan a trabajar?
0: Así es, para que se controle esta situación y en verdad tengamos ese Aguascalientes seguro del que tanto se presume, porque no podemos estar seguros en el ámbito de la narcoviolencia, de los hechos de alto impacto, pero que los delitos del fuero común nos estén persiguiendo y que cada vez sean más personas las víctimas de estos malditos zampones. Ya como dato, para sumar a esta situación, antes de pasar con mi compañera Lula Reyes, fíjese que el robo a casa habitación ha pegado tanto en Aguascalientes que ya se denuncia en promedio de 4 robos a 5 por día. O sea que, según el porcentaje de esta información, de 4 a 5 viviendas o de 4 a 5 robos son los que se registran al día aquí en Aguascalientes. Y equivale a estas viviendas mencionadas. Así que, pues, ante esta situación, yo creo que por parte de la seguridad de Aguascalientes, para tratar de controlar esto que ya se está saliendo de las manos. Comuníquese usted con nosotros, 449-922-5770. ¿A usted lo han atracado? ¿Ya lo visitaron los amantes de lo ajeno? ¿O por lo menos conoce a alguien al que ya lo visitaron? Dígalo al 122-5770. Vamos con mi compañera Lula Reyes, porque también trae detalles del alto impacto a nivel nacional. Adelante, Lulita, muy buenas tardes.
2: Gracias, José. Muy buenas tardes. Un domingo violento en Colima dejó 9 personas asesinadas. El primer hecho reportado ocurrió en la madrugada, cerca de las 4 de la mañana. Una mujer y 2 hombres fueron asesinados a balazos al interior de un motel. Esto en Manzanillo. También en Manzanillo fue localizado el cuerpo sin vida de un hombre que presentaba señales de violencia y tenía las manos atadas. Cerca del mediodía, un hombre fue asesinado a balazos en la playa de San Pedrito, también en Manzanillo. Mientras que en Comitatlán, por la tarde, se registró un enfrentamiento entre policías municipales y un hombre sobre la avenida 20 de noviembre. Uno de los elementos resultó herido y fue trasladado para recibir atención médica. Su estado de salud fue reportado como estable. Posteriormente, la misma persona que realizó los disparos se provocó una lesión con el arma de fuego y perdió la vida en el lugar. En la comunidad de Cerro de Ortega, municipio de Tecomán, fue localizado el cuerpo sin vida de una mujer, mientras que en Villa de Álvarez, un hombre fue asesinado a balazos. Esto en el municipio de Colima también se reporta una mujer asesinada. Y en otro hecho, bueno, pues ya suman entonces 9 asesinatos en poco más de 12 horas. Y ese es el reporte que tengo por ahora.
0: Muchísimas gracias, Lurita, por este reporte oportuno del alto impacto a nivel nacional. Vamos a ir a la primera pausa. No se despegue. Al regresar le tenemos también el video del momento del impacto del motociclista. Sí, así como lo escucha. Justamente el momento en el que este motociclista se impacta con la camioneta sobre Tercer Anillo a la altura del Ojo Caliente número 3. Para que juzgue usted entonces quién tuvo la culpa. Para mi punto de vista, en esta ocasión, el motociclista no fue el de la responsabilidad. Para mí el de la camioneta le hace cierre a la circulación y pues ya no le dio tiempo ni absolutamente de nada, de reaccionar ni de nada. Gracias y debido a este impacto, el motociclista perdió la vida en el lugar de los hechos. Así que quédese con nosotros para esta y más historias y comuníquese para que opine de los temas. ¿Qué opina sobre esta situación de los atracos? Compártanos su experiencia también, si acaso ya fue atracado, si ha denunciado, si le han hecho caso, si no le han hecho caso. Si sí, siguen las denuncias correspondientes al 449-122-5770.
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9: Osocito Héctor, trafical arriba del puente viniendo de Oriente Poniente a la altura del agropecuario. Está un pinche camión urbano descompuesto, ahí se descompuso la chingadera. Y un saludo muy cordial para el camión del 1075. Chingas a toda tu reputísima madre, pinche perro. Mandamos atropellando, pinche perro de mierda. Chingas a tu madre cada que respires, culero. Ojalá te hayas parado, mierda.
10: Buenas tardes, Osito. No, pues está cabrón. ¿Por qué nos van a robar allá a Villas los güeyes? Y si hubieran robado cuatro casas en Villas juntando todo el monto son 1,000 pesos, pero nada, güeyes.
11: Pero ¿qué tal la policía para quitar carros? Para eso sí son buenos. Acá por Santa Paulina, en cualquier parte tienen sus retenes quitando carros por las placas. Lo que deben de hacer no lo hacen.
12: No puede ser, no puede ser.
13: No, Quito, no andas confundido. Eso fue allá en Zacatecas, aquí no pasa nada, aquí estamos blindados, Osito. No andes confundiendo las noticias, eso es allá en Zacatecas, aquí no pasa nada. Aquí estamos blindados, señor, sí, señor.
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6: Hola, buenas tardes, yo escucho La Mexicana. Pues sí, están muy bien sus noticieros, nomás que a veces están muy repetitivos. Repiten mucho lo mismo. Y esos WhatsApp de gente tan majadera, ustedes pueden cortarlos. Si no les conviene, los pueden bloquear. Es mucha gente muy majadera. Y ahorita muchos niños están de vacaciones de por sí. Está todo tan difícil y con esas personas, los jóvenes se van haciendo igual. Se sienten muy acá fregones y empiezan a ser como los personajes esos.
7: ¡Ay, ay, ay! Cultura, eso es cultura, Aguascalientes. Tanto ciudadanía como locutores, incitando a la violencia. Eso es todo, chingados.
8: Yo escucho La Mexicana, muy buenas tardes. Este día tendremos lluvia hoy por la tarde, maneje con precaución, buenas tardes.
9: Sí, mi osito, ya habló el pinche zacatecano ardido porque le echas a Monreal. Vete a Zacatecas, puto, al cabo no pasa nada, allá en Zacatecas. Chingar su madre.
10: Buenas tardes, yo escucho a Los Mexicanos, osito. Nah, pues esos pinches ratas han de haber sido de Zacatecas, o chilangos, o de los dos. Nomás para eso sirven, para venir a robar pinches lacras de mierda. Allá no tienen ni para tragar y aquí vienen a aprovecharse de la gente. Pinches lacras.
11: Son las 4 de la tarde con 33 minutos. Estamos de regreso con más de la información policíaca a través de la Nota Roja. Y ahora nos vamos con esta información. Esta muerte de un motociclista allá en el Ojo Caliente número 3, derivado de un fuerte accidente. Un accidentazo, diría yo, bastante aparatoso. Que en la mayoría de ocasiones, pues estamos acostumbrados a saber y a enterar a la gente, sobre todo, que la culpa es del motociclista. Porque pues muchas veces no usan el casco de protección, son atrabancados, se van metiendo entre los coches. Generalmente son ellos los que tratan de cerrarle la circulación a algún vehículo y terminan siendo impactados, ¿no? O se impactan también ellos, pero por una imprudencia o por una falta de pericia de ellos mismos. Sin embargo, en esta historia le tenemos justo el video del momento en el que sucedieron los hechos, el momento del impacto de este motociclista. Y mediante eso yo quiero que usted saque sus propias conclusiones. Para mi punto de vista, Héctor, yo siento que quien le corta la circulación al motociclista es la motocicleta. O sea, en este caso el motociclista no tuvo la culpa. Sin embargo, sí, hay un tremendo exceso de velocidad al que el motociclista iba. No sé qué opines tú al respecto de la historia, pero pues así suceden estos hechos que le quitan y le arrebatan la vida a un motociclista más en Aguascalientes.
12: Así es, mi buen oso, fíjate qué trágico accidente en el Ojo Caliente 3 deja un motociclista sin vida. Un fatídico accidente vial se registró la noche de este domingo y cobró la vida de un joven motociclista tras impactarse contra una camioneta que intentó cruzar sin precaución en la zona oriente de la ciudad. Los hechos se registraron al filo de las 10 de la noche, esto en el cruce de la avenida Siglo XXI y la calle El Mocho. Esto en dicho fraccionamiento. El hoyo occiso fue identificado como Vladimir, de 32 años de edad, que circulaba de sur a norte sobre la avenida Siglo XXI a bordo de una motocicleta de la marca KTM, 250 centímetros cúbicos en color negro con naranja. De acuerdo con las primeras investigaciones de las autoridades sobre la calle El Mocho, con dirección de oriente a poniente, transitaba una camioneta Kicks de modelo reciente. Esto, pues, era conducido por una mujer. Al arribar

0: Este cruce de tercer anillo, la conductora realizó una maniobra sin las debidas precauciones para cruzar la vialidad, ya que en este punto no hay semáforo donde tú tienes que hacer alto total. ¿Por qué? Porque está el disco que te está diciendo y previniendo que tienes que frenar porque estás a punto de cruzar una avenida principal. En ese momento, esta mujer, al no percatarse, al no tener precisamente la precaución debida, desafortunadamente se avienta y es en ese momento cuando va la motocicleta, porque la motocicleta haya ido como haya ido, él tenía la preferencia de paso. En ese momento le hace corte a la circulación y desafortunadamente se impacta del lado de la puerta de la conductora. Uh-huh. En ese caso, este motociclista, por la velocidad a la que iba, no alcanza a frenar y desafortunadamente por el fuerte impacto cae en ese momento inconsciente. Posterior a eso, bueno, son los conductores que estamos viendo, y es más, usted está viendo en estos momentos en el 149 de Star TV, y bien, si no por las redes sociales, está observando en estos momentos el video. El video que quedó captado con una cámara de seguridad de circuito cerrado. Imagínate nada más el hecho, donde desafortunadamente se ve en ese momento cómo se impacta esta motocicleta con esta camioneta. En ese momento los vehículos que iban pasando detienen su marcha. Posterior a eso, quieren auxiliar precisamente a este hombre, pero al verlo con las lesiones de gravedad, y cabe mencionar que trae su casco de seguridad. Pero sin embargo, por el fuerte golpe.
1: Fue brutal el encontronazo.
0: Claro, no, ni frenó.
1: No, ni tiempo
0: no hay
1: tuvo.
0: Freno, claro. Posterior a eso, la misma gente pues pide los servicios al 911, pidiendo inmediatamente la intervención de paramédicos, que al lugar llegan minutos después, pero desafortunadamente nada más llegan a certificar la ausencia de signos vitales, ya que por el hecho, por el fuerte golpe, las lesiones que él presentaba ya no eran compatibles con la vida. En ese momento, policía municipal vial, que llegan al lugar, pues en ese momento acordonan el lugar y hacen el cierre total de la avenida Tercer Anillo, así como del Mocho, centro de circulación de sur a norte y posteriormente de oriente a poniente, por lo que hasta que llegó la Dirección General de Investigación Ministerial y Pericial fueron los encargados de hacer las diligencias correspondientes, ya que a partir de ese momento se abre una carpeta de investigación por el hecho y sobre todo por la muerte de este joven que desafortunadamente pierde la vida ahí en el lugar. De verdad que esto quedó ante propios extraños, ante la mirada de mucha gente que iba pasando, conductores que iban también en ese momento circulando, y mire, y sobre todo queda grabado la evidencia de cómo queda este joven tirado, y desafortunadamente por no tener la pericia, la precaución, no respetar precisamente los señalamientos restrictivos cuando uno va manejando, cuando uno tiene que llegar a un cruce y si no hay un semáforo tiene que hacer alto total o es de verdad, imagínate nada más el hecho. A partir de ese momento le cambia la vida a una familia. Y bueno, de hecho a los dos, porque ella, independientemente que no le pasó mucho, porque también fue ella atendida en el lugar, pero no requirió ningún traslado a ningún nosocomio, sino más bien fue llevada ante la gente del Ministerio Público. Esto, una, para deslindar responsabilidad, que lo dudo, o bien, pues para pagar los daños que provocó, ¿no? Yo creo que juzgue usted, que nos está observando y nos está viendo, y lo que está viendo, ¿quién tuvo la culpa? Quien ha transitado en este lugar, sabemos que ahora sí que el que trae la preferencia es el que va sobre siglo XXI,
1: Sí.
0: Desafortunadamente. Y fíjate que en ese punto hay dos semáforos, uno que está en Avenida San Gabriel y otro que está un poquito más arriba. Y este tramo, precisamente,
1: No cuenta con uno.
0: Y de verdad sí es peligroso. Uno que, uh-huh, un servidor que ha pasado por ese punto, pero de verdad tienes que tener la precaución necesaria y sobre todo al momento de manejar ahí. Sí es un cruce bastante peligroso. De verdad, sí es un bastante peligroso, que sí debes de tener las precauciones necesarias para hacer este tipo de maniobras, de verdad. Entonces, imagínate nada más el hecho, ahí queda pues grabado, ahí queda pues ahora sí que la evidencia de cómo sucedió este fuerte accidente. Y fíjate que todavía yo creo en vez de pasarte, y no sé, porque yo no veo que venga un vehículo en sentido de circulación de norte a sur. No sé si al verla al motociclista, esta mujer se queda pasmada, que en vez de acelerar se queda ahí, se frena.
1: Sí, se frena y es cuando se impacta, porque como bien lo comentas, es hasta minutos después que pasa uno de los primeros coches que vendría en el sentido de circulación de norte a sur. Pero tarda, mira, Ahí estamos viendo cómo está el impacto.
0: Para verse, sí. Al ver el motociclista.
1: Si ya la había regado, pues ya pásate, pues ya ni modo.
0: Se queda ahí todavía como esperando, sí, el golpe, y yo creo que

0: Eso es lo peor de todo, ¿no? Entonces, sí podrán aquí el que juzgue, así que juzgue usted quién tuvo la culpa, pero aquí el hecho, y por como fue la cinemática, aquí quien tuvo que tener las precauciones necesarias fue la conductora de esta camioneta, sí. Nissan Kicks, que desafortunadamente es quien le hace el corte a la circulación a este joven y desafortunadamente pierde la vida. Usted ya puede ver el video directamente en las redes sociales de JLM Noticias, le puede dar las reproducciones también que usted guste, aparte, puede comentar ahí lo que usted vea necesario y si usted cree prudente, ¿quién tuvo la culpa en ese momento?
1: Porque venían incluso más vehículos detrás de ella y ellos sí se esperan. Ellos sí se hacen el alto total en el cruce. Ella es la única que se avienta, pero como bien lo comenta Héctor, lejos de irse rápido, pues se detiene en ese momento. No sé si es cuando ya se friquea de ver los vehículos que venían y sobre todo el motociclista, que es el que se va de lleno, se impacta con ella. Y pues ya, queda prácticamente en medio obstruyendo. Y lo que me sorprende también, que los demás vehículos, varios de ellos, sí se detienen como para auxiliar, pero otros se siguen de largo, Héctor. O sea, hasta los rodean. Está en peligro, a lo mejor, de cometer un segundo accidente. Es nada más para que vea la gente la falta de pericia que hay en Aguascalientes. Digo, si ya viste que ya chocaron, ¿cómo te atreves también tú a pasarte por este cruce?
0: Claro.
1: Nada más te impactas con otro de los vehículos que vienen por Tercer Anillo de norte a sur y vas a provocar un segundo accidente. Pues si ya pasó, pues mejor buscar otra alternativa, le rodeo algo, pero ya no paso por este cruce, ¿no? Se siguen pasando, nada más rodean el accidente y vámonos, vámonos, vámonos. Como si nada hubiera pasado. Qué lamentable y qué mal estamos en cultura vial en Aguascalientes, ¿eh? De verdad que sí. Usted comente qué opina sobre estos hechos, 449-122-5770. Nos enlazamos para el segundo reporte del alto impacto a nivel nacional con mi compañera Lula Reyes. Adelante, Lulita, muy buenas tardes.
2: Gracias, Ojo, buenas tardes. En Michoacán, un grupo armado en voz de elementos militares repelieron la agresión. Hay 3 sicarios muertos. Saldo de 3 personas sin vida dejó una emboscada por presuntos miembros de la delincuencia organizada en contra de miembros de la Guardia Nacional. Esto ocurrió en el municipio de Buenavista, en Michoacán. El ataque se produjo en una zona que controla el cártel Jalisco Nueva Generación, de la mano de Santiago Quintero Magallón, alias El Maguey. Los militares se encontraban realizando recorridos de vigilancia sobre la carretera Patingán-Aguililla, cuando fueron sorprendidos por civiles armados, lo que desató un enfrentamiento donde 3 hombres murieron, según el reporte de las propias autoridades. Es el reporte que tengo por ahora.
1: Muchísimas gracias, Lulita. Gracias por esta información nacional. Vamos a la pausa. Son las 4:43. Siga opinando sobre los temas esta tarde. El tema de los robos, el tema de los motociclistas, de la falta de cultura vial en Aguascalientes. ¿Qué hacer entonces para prevenir los accidentes? Todo mundo anda vuelto loco. Nadie respeta los altos correspondientes, los discos de alto ni los semáforos. Regresaremos entonces las fotomultas de nueva cuenta para que la gente se aplaque. Usted dígalo al 122-5770.
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9: La señora tiene mucha razón, la verdad. Como hay tipo de gente muy majadera que solo habla para decir groserías. Yo creo que así le hablan a su esposa o a sus hijos, ¿verdad? En su casa. Pero pues estamos en un programa donde pues todo el mundo lo escucha. Yo llevo gente en el transporte y pues sí les disgustó y tuve que bajar el volumen. Y hay niños escuchando. Ya no sean tan majaderos.
10: A ver, mi Almeida, aquí no cabe el haya ido como haya ido. La velocidad en Aguascalientes, la máxima es 60 kilómetros por hora en cualquiera de las avenidas principales. La única avenida que te permite ir a 80 es la de las Violetas. No me preguntes por qué. Es la única que te marca 80 kilómetros por hora, todas las demás a 60. Entonces, ¿iba exceso de velocidad el motociclista?
11: Miocito, dile a ese vato que, del que andaba atropellando el urbanero, que lo espere ahí en la misma pinche ruta y se sube y le rompa a su madre, siendo muy picudo el güey, ofendiéndolo tanto. Saludos desde acá, desde el Valle hasta el Salado, miocito. ¡Ua! Arriba la FM 91.3, viejo.
12: Y empiezan a ser como los personajes esos majaderos. Gracias, yo escucho La Mexicana. Bendiciones, Dios los bendiga, los cuide.
13: Buenas tardes, Osito y Héctor Almeida. Esa viejita que habló que no le gusta el programa y que sabe qué, que son groseros, pues cámbiale de estación, señora, o póngale Plaza Sésamo para que no se ofenda. Ay, señora amargada.
14: Yo escucho a La Mexicana. Saludos acá para la obra del Félix. ¿Y saben qué? Chinguen a su madre todo.
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25: Escuché la mexicana. No, hombre, aplausos, aplausos. Pero qué boca tener, No, hombre, de veras que son finísimas personas,
26: Ay, pues cámbiale de estación, vete ya a Radio Patito. Aquí está.
27: Licenciado Jesús Morales, mi comentario referente a la motocicleta y la camioneta. Es que si tú espejeas y más o menos sabes a qué distancia viene un vehículo y el vehículo viene a exceso de velocidad, claro que parece que le cierras el paso.
26: Vete ya a Radio Patito. Aquí está el desmadre así, mi madre.
28: Son las 4:53 de la tarde a través de la Nota Roja. Gracias por continuar con nosotros en esta tarde de lunes, inicio de semana. Estaba rotado el WhatsApp, señoras y señores, llegando mensajes al 1-22-57-70, donde dicen todo lo que quieran. Ah, muchachos, hombre, ya el lunes y andan alebrestados,
29: Ay, andan con todo, andan con todo. Eso nos gusta, que participe y que opinen de todo, no hay problema, sin problema. Todos los mensajes son bienvenidos, ¿y qué crees, Oso? Siguen llegando.
28: Así es, y siguen llamando más. Esto es ya de todos los días a través de la Nota Roja, que se desborda el WhatsApp con todos los temas policíacos que tenemos para usted todas las tardes y todas las mañanas también, porque en las mañanas también estamos completamente en vivo, en punto de las 6 de la mañana, de 6 a 7, ya lo sabe. Y pórtese bien, ahorita nosotros nos quedamos al pendiente en redes sociales.
29: Claro que sí, ya sabe que todo lo que trascienda nos vemos directamente en las redes sociales de JLM Noticias.
28: Y nos escuchamos mañana en punto de las 6 de la mañana. Bueno, yo al rato con Ari Reyes por la noche, y por supuesto, el hombre de la noticia que se queda muy alerta de lo que puede ocurrir en vivo en las redes sociales de JLM Noticias. Pórtese bien, porque si no va a salir aquí en la Nota Roja. Y nos despedimos con la voz de nuestra gente. La voz del pueblo es la que manda a través de la Nota Roja en el 1-22-57-70.
30: No, pendejo, no es que le cambie a Plaza Sésamo, idiota. Pues que es diciendo un chingo de pendejadas, como las que dices tú, hijo de tu perra madre.
31: Ese osito, Héctor, no, ese cruce está muy peligroso. Muy peligroso. Ahí, hay cabrones que se van desde una lateral hasta otra lateral vuelta, no.
27: Pero si andan a exceso de velocidad, pues no es muy imposible medirle la distancia a la motocicleta. Entonces, yo creo que si circulamos todos con seguridad y los límites de velocidad, todos vamos a andar seguros, pero así con corriendo o demás, pues no se puede.
32: No puede ser. Ese motociclista iba a exceso de velocidad. A exceso de velocidad, independientemente si la camioneta no hizo caso a los señalamientos, iba a exceso de velocidad, viendo el video.
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1: ¡Aquí estamos! Bienvenidos en este lunes, señor Chocorrol Silva.
2: Eso, la tarde y seguramente se va a descontrolar, señor Sherry Camacho.
1: Ay, con razón no lo escucho bien.
2: Porque
1: no sé.
2: Se te olvidaron los chidotes, vato, que en la romería.
1: En la romería. Estaba transmitiendo en vivo. Y
2: ahí te vi, vi una manifestación de locutores. Dije, ha de ser el Sherry.
1: Bienvenidos, bienvenidas, y hoy lunes te pregunto a ti y a toda la audiencia Chocorrol. Si llegas a una casa y no has comido,
2: gracias,
1: es la hora de comer, y te ofrecen o sopa de fideo, sopa aguada o frijoles, ¿qué es lo primero que dices o piensas?
2: Es neta, no, pues pienso luego en el saco, vato.
1: Ah. Si llegas a una casa y nada más te ofrecen de comer sopa de fideo o sopa aguada o frijoles, ¿qué es lo primero que dices o piensas?
2: Ah, canijo.
1: ¿Lo acepta, no lo acepta? ¿Qué bueno que me dan algo? ¿O qué pasa,
2: Chocorro? Yo diría, ah, canijo, ¿a poco aquí vive el Sherry?
1: Ah,
2: sabaraca. No se duerma, vato.
1: Ni cuando era pobre.
2: Ah, no, no, no, cuando era pobre, pura, ¿cómo se llama? Puro vino tinto de bodega.
1: Puro de ese.
2: Sí, no, ¿eh?
1: Puro del California.
2: Híjole, ya basta, ni cuando era
1: bueno,
2: pobre.
1: Bueno, entonces, Chocorrol, así comenzamos el día de hoy. La pregunta para la gente es: ¿qué es lo primero que piensas o dices cuando alguien te ofrece un plato de sopa o un plato de frijol?
2: ¡Qué fácil, vato! ¡Qué chido, vato!
1: Bueno, ya, vamos a escuchar a la gente de una vez.
3: Pascual, todo, Pascual. Todo mi sheriff. Lo que dice el Mau es que si son del último saco,
2: yo,
3: cuando
2: yo
3: le ofrecen, échale watts. A mí cuando me ofrecen un taco de frijoles, yo les digo, a refugio, le hacen daño.
4: Mi Sherry, mi Chocorrol, pues qué milagro, no, pues aquí haciéndose presente el Bisboy en las redes sociales.
2: No creo.
4: El Bisboy Internacional, unos saludos para Miguel Ramos.
2: El aparecido.
4: Que me llame, que es el mismo número de teléfono, el otro teléfono quedó ciego y sordo.
2: Híjole.
4: Y no, pues ya traemos otro, saludos de parte del Bisboy Internacional.
2: A ver si no llueve, qué milagro con el compa Bisboy.
1: A lo mejor empeñó el cel, ¿no?
2: Yo digo. Lo robaron.
1: O se lo robaron en puro día, loco.
2: O no lo encontraba.
5: Escuchando la tardeada con el patito feo y con el sherife de chocolate, mira, ¿qué diría? Pues que muchísimas gracias, porque pues me van a quitar la hambre, ¿no? Porque en cualquier casa sería eso, pero llegas a una casa de un rico y no te ofrecen ni un mendigo vaso de agua, y te lo digo por experiencia.
1: ¡Tómala!
2: Ni agua, ni diga nada, nombre. Ni pásale, ni siéntate, ni nada.
6: Chocorro. Pues ya si tienen la comida en la mesa y pues dice, no, pues no hay coquita, pues ahí dejan la comida. Ahora con coquita, si no nos comen la comida.
1: Ah,
2: faltó la bicola, faltó la
1: a
2: bicola.
1: A ver, tú, Choco, ¿qué es lo primero que piensas? Imagínate que vas a una casa, es la hora de comer y lo pásele, siéntese, mire, hicimos sopa aguada. ¿Qué es lo primero que hizo piensa?
2: Estuviera asombrado, muy sacado de onda, porque será la primera vez que como sopa y frijoles, vato.
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1: Oye, Choco, ¿sí viste el video de donde un poli? ¿Quién me jaló mi cabello? ¿Quién me jaló mi cabello?
2: No puede ser.
1: Ayer López Mateos, estaba, ya viste, el sábado, la romería y todo eso.
2: Todo eso, ey.
1: Y luego que supuestamente eran pareja los polis, y pues le está jalando el cabello, y luego le da un beso, y luego la muerde, y luego sabe cuánto.
2: ¿Pero qué? Se supone.
1: ¿Qué toxicidad, no?
2: ¿Qué toxicidad? Y se supone que, o sea, no debe haber noviazgos. Exacto. En los trabajos.
1: No, y luego andaban con el uniforme.
2: Híjole.
1: O sea, y luego ahí estaban. Y una persona los grabó. Es que ya no puedes hacer nada.
2: Deja de eso.
1: De tu privacidad. Porque poli, te graban.
2: El poli ha chocorrolado, vato. Con el pantalón. No, okay. Con el pantalón todo arrugado, vato. Híjole, ya va.
1: No,
2: ya.
1: Se pasan de lanza. Y ya está. Ya es como que ya se está haciendo viral en las redes sociales. Ya todos los traen ese video. De los dos polis municipales que ahí anda, y son de aquí de Aguascalientes.
2: Eso es para que reflexionen los patrones, vato, que no haya noviazgos en los trabajos, porque fíjate, pasan esas toxicidades, vato.
1: Hay muchas críticas, buenas y malas.
2: ¿Dónde?
1: Una que en el Facebook. Hay muchos que dicen que no, que pues así se llevan, y que no sé qué. Y hay otras que dicen, no, pues sí, y si eso hace con su pareja, ¿qué no hará con algún detenido o con algún reporte a los
2: no
1: que
2: puede
1: llegan,
2: ser,
1: ¿verdad?
2: Ya va.
1: Que se pasan. Y ahora están los otros comentarios también donde dicen, y son los que nos cuidan, pues no, ¿qué? ¿Dónde están los protocolos?
2: Ah, sí.
1: ¿Dónde están los protocolos que pasan? ¿Cuáles son los protocolos que les hacen a los polis, Choco?
2: Ah, canijo. Fíjate que no he ido a la academia.
1: Los de psicología, menso.
2: No sé yo.
1: Los de para las droguillas, que eran de
2: neta. Yo sé que ahí los ponen a entrenar todo. Para robo de condición.
1: ¿Dónde quedó todo eso?
2: Por si se les escapa un raterillo, ahí nah, no saquen el borre, vato.
1: No corre,
3: mi sheriff, mi chocorrol.
1: ¡Hola!
3: Señor Sombra.
2: Señor Sombra.
3: Pues mira, yo, si me ofrecen lo que no lo quería, yo saco las cuentas. Para ver si no les alcanzó para más. Y ya sacando conclusiones, pues digo, a lo mejor por eso me ofrecieron un platito de sopa aguada y unos frijolitos.
2: ¿Cómo mala?
3: Pero pues ya estando ahí, pues ya le sacamos la vuelta y a ver qué más hallamos.
1: ¿Tú cómo sacas conclusiones?
3: Choco, cambio y fuera, carnal.
2: A partir de este momento queda estrictamente prohibido en la tardeada mencionar los frijoles, el chorizo, las tortas.
1: ¿Y por qué dice chorizo?
2: Ay, Dios mío. Porque son bien albureros, vato.
4: Son mis morales.
5: Son en este momento.
6: Adiós. No, pues, ¿qué te diría, mi Gudey?
2: Vámonos.
6: Me llegarían recuerdos cuando iba al rancho ya con mi abuela.
1: ¡Qué lentoiche!
6: Sopita aguada, frijolitos y costillita arriba con caldito.
2: Calacoles.
6: ¿Qué recuerdos?
2: Arre. ¿Qué recuerdos cuando uno comía mollejas de pollo, corazones,
1: vato? ¿Comías esas mensadas?
2: Guacales, no eran mensadas, era para lo que alcanzaba.
1: ¿Qué guacales?
2: Unos guacales de pollo.
1: ¿Qué es eso?
2: No sabes, vato.
1: No
2: llegaste a tanta pobreza, vato. No puede ser. Ibas a la pollería, a la carnicería, me das 10 pesos de mollejas, me das 10 pesos de hígados de pollo, vato.
1: Guacales.
2: ¿Y a comer? Sí, vato.
1: No, neta.
2: Sí, y salí. Bueno, bien bueno.
1: ¿Cómo te va a comer las patas de pollo y
2: eso? Sí. Pregúntale a tus compas de Villas para que veas.
1: Puro
2: a tus vecinos.
7: ¿Qué onda? ¿Qué onda, morros? ¿Cómo anda?
1: ¡Qué milagro, joven!
7: ¿Qué dicen, Oiga, respecto a su pregunta que yo pienso, ¿verdad? Cuando me ofrecen acá sopa o frijoles, ¿verdad? Yo digo, no, esta doña quiere que la machuque. Saludos, habla el Cholo sin barrio.
2: No puede ser.
1: Saludos a mi compa el Cholo, qué milagro que nos visita.
2: Yo pensé que a muebles, vato.
8: Mi Cherry y mi Chacorrol, yo escucho la tardeada con los dos. La número uno.
1: Está Don Beto.
8: Pues yo luego lo que diría era, están bien jodidos. Esos trabajan en la mexicana.
1: ¡Adivino!
8: Saludos, acá andamos, Don Beto.
1: O sea, del Chocorrol no va a estar.
2: Si supieran lo que le echan de lonche al Cherry. Si supieran lo que le echan de lonche, ¿qué te echan de lonche?
1: Nada, vato.
2: Imagínate, está peor. Está peor.
1: Tú te traías tus tortas aplastadas.
2: Ah, algo, vato. No, genera un costo.
1: Y yo te decía, no quieren.
2: Uno que todavía trata de ser educado, vato. No, para generar empatía con toda la banda de aquí, vato.
1: Los frijoles,
2: pero bueno,
1: todo ya de 3 días y
2: pero estaba están buenos. Para eso existen los refris, para ahí guardar la comida. Guácala, no hace que sepa refri.
4: Ya quisieras que te agarrara a ti, sí, que te dieron unos jalones de greñas y luego te dieron un agarrón de kiwis. A la morra le agarra allá abajo el güey.
2: No puede ser.
1: Que no, perdónen al Choco porque él no tiene face.
2: No, sí tengo.
1: Es que
2: pero no lo he usado, vato. No lo he usado. Ahorita me pasa el video.
1: Ah, bato, bueno.
2: Okay, los polis están de moda. Los últimos fue cuando andaban claveles,
9: vato. No lo mames. Los guacales eran para los perros.
2: ¡Toma! No sabe lo que dice este compa, vato, pero bueno,
1: Arriba yo.
10: Y arriba yo.
2: Mi papá. Y la chona, ahí está, el único que me sé, vato, Es la tardeada, y a ver si hoy sí descontrola, vato,
1: Pues sí, yo creo que sí.
2: Hubiéramos aplicado San Lunes, vato.
1: O sea, como los albañiles.
2: Es correcto, como los de aquel lado, vato.

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1: ¡Ánimo! Si es sombra, vamos a regalar boletos para los rayos del ECAC.
2: ¡Fuerza rayos! Porque toda y juegan contra el León.
1: Están a tiempo de ir buscando estacionamiento. Están a tiempo.
2: ¿Y qué crees, Choco? Es boleto triple.
1: Triple.
2: O sea,
1: el novio.
2: Y es una zona perrona la frega.
1: El novio, la novia y el cuñado. Que siempre le pegan para que no hagan cosas malas, para que no se vayan a ningún lado. Y yo, no te cuento cómo eso.
2: Que le manden el chaperón.
1: El chaperón, ¿qué es eso?
2: Se dice, ¿no?
1: ¿Qué chaperón?
2: Chaperón.
1: El chicle, vato.
2: El chicle se me pegó.
3: Qué bárbaro, mi Choco. Unos guacalitos en salsa roja.
2: ¿Qué hubo?
3: No, una chulada de comida, ¿eh?
2: No, pues perdón.
3: Esos que dicen que los guacales son para los perros, no saben de lo que hablan.
2: La neta, ¿eh?
3: Si se meten peores cosas a la boca. Pero unos saludos, guacalitos.
2: Porque salió,
3: una coquita bien fría, con unos frijolitos, un arrocito blanco. No, chulada,
2: ¿eh? Color de.
3: Chulada, esos guacalitos.
1: No puede ser.
2: No, pues yo no. A ver, ahí te va. Vamos a regalarle los boletos del Necaxa para que alcancen a venir por ellos.
1: ¿Qué tienen
2: que hacer? Escuchen
1: bien. Venir por ellos primero.
2: En una nota de voz nos tiene que decir: la mexicana me lleva a los rayos del Necaxa.

0: la primer paso. En ese mismo audio nos va a decir. ¿Quién nos diga qué, Choco?
1: Su nombre completo.
0: No, su nombre completo. No.
1: Su nombre completo. Y usted cree cuánto.
0: ¿Tú qué sabes más de fútbol?
1: ¿Cuánto cree que va a ganar? ¿Cuántos goles cree que va a meter el Necaxa? ¿Cuántos? ¿Y cuánto va a ganar? ¿O cuánto va a perder? Que no, creo ahorita el Necaxa anda al 100, vato. Anda al 100, no sé en qué posición va de la tabla, pero anda al 100 el Necaxa, vato. Empató contra el Atlante. No, le ganó al Atlante,
0: vato. Su nombre completo, ya estará participando y ganando para que se vaya. Hoy, boleto triple.
2: Cherry, muchas gracias por los boletos de Tropicalísimo Apache, me lo pasé fenomenal. No. Y un saludo para los aterrados del Rincón de Romos, en especial la Estrella, Chelsea, Sol Luna,
0: Chelsea.
2: Y el Steven.
0: Sol Luna,
3: el nombre Júpiter, Chelsea. Dice a mi Cherry, mándale un saludo a Chacueras, que no vino.
0: San Lunes.
3: Pidió feria y ya no vino, ahorita que dejó solo al chalán. Se le dicen el Orejas.
1: ¿Tú crees, vato, que si aquí nos adelantaran sueldo durante la quincena, faltáramos así como el compa, vato?
0: Yo creo que no. Y menos tú, Choco.
1: ¿Cómo? No,
0: ¿tú eres tan responsable, Choco? Tan
4: mentiroso. Oye, si otro güey, que guacales en salsa roja. Los guacales yo se los compro a los perros, güey. No seas mamón.
1: No, pues,
4: seis
1: pesos
4: el kilo, güey. Yo como un kilo de guacales, pinche.
1: Ya bajaron.
0: ¡Tómala!
1: Ustedes estaban a 10 pesos, vato. Entonces, ya bajaron los guacales, ya, vato. Ya no que todo sube, la inflación sin agra.
0: Bueno, ya va. Entonces yo valgo mucho, ¿no? Por la inflación.
1: Por la inflación, por la hinchazón, vato, chihuahua.
0: La canción se llama
1: Mil Cartas.
0: Lo que nunca mandará el Chocorrol.
1: Sí,

0: más música, aquí no paramos. Se llama No Te Voy a Perdonar. De los que ya mandaron su WhatsApp participando, el primero que me mande la foto que tenga una playera del Necaxa, o sea que él se la tome con su playera del Necaxa, gana, pero previamente que ya haya participado, como dijimos anteriormente.
1: Pero
0: es que es boleto triple.
1: Triple.

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8: 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Bueno.
9: Bueno.
10: ¿Orientación para usted o para otra persona?
9: Quería saber de mi esposo.
10: Deme la fecha de nacimiento de su pareja, de su esposo.
9: 22 de mayo del 73.
10: 22 de mayo, persona perteneciente, óigame bien, al signo de Tauro, alcanza a ser Tauro. Regido por Venus, debe cuidarme, óigame bien, me debe cuidar la cabeza y el estómago, Color para él, el color amarillo. Día favorable para él, el día sábado. Persona honrada, apasionada, generosa, le gustan los negocios pero un poquito celosito, posesivo y temperamental. Muchas dolencias, mucha medicina, su casa parece una farmacia, por donde quiera hay medicamentos, tratamientos, y nada le sirve, nada le ayuda, nada le funciona, o muy poco. Los médicos le han hecho estudios, ¿qué le han dicho los doctores que qué tiene?
9: Pues es que uno le dijo que eran puros nervios, otro que era colitis, luego que es prediabético, entonces pues nada, ninguno coincide.
10: Imagínese, una cosa, otra cosa. Le faltaba la opinión nuestra, hija. Todo eso puede estar funcionando mal. Hermanita, yo le voy a recomendar que me visite. A él lo están trabajando, le están haciendo un daño. Y hay un manto, una sombra oscura, que le impide que la ciencia médica detecte definitivamente y todos coinciden. Si usted tiene un problema de hipertensión, usted va con un médico y le dice, está hipertenso. Va con otro y le dice, es hipertenso. Otro le dice, su presión está alta, que es lo mismo. ¿Sí? Pero no le va a decir uno, ay, usted tiene la presión alta, y el otro le va a decir, no, es que usted tiene gastritis, y el otro va a decir, no, es que usted tiene colitis, y el otro va a decir, que es la vejiga, que es la vesícula, que es otro. No, ellos han estudiado y tienen el conocimiento y mi respeto para todos los galenos, y todos tienen que coincidir en lo mismo. Si hay algo que está fallando es eso. Puede ser que alguien le diga, es hipertenso, pero también es diabético, eso puede ser. Pero no es normal que le digan uno una, otro y otro otra. Aquí le estoy diciendo la verdad. Hay algo malo, negativo, y por eso le impiden que la ciencia médica vea exactamente qué es lo que está mal. Yo le recomiendo que me visite. Yo me comprometo a que, si es hipertenso, no le voy a decir que yo le juro eso. Tiene que ponerse tratamiento con

0: médico, sí le puedo recomendar algo para bajar su nivel de presión arterial. Ajá. Pero lo que sí le digo es que la enfermedad mala se la retiro y usted la ve para que las cosas cambien. Visíteme, de lo contrario va a estar igual o peor, hijo. Gaste y gaste en tratamientos para una cosa, para la otra, y no ven la mejoría del resultado. Tráigase un ajo macho, una veladora blanca, una botella de agua y mucha fe. Y que se venga preferiblemente en la mañana, ojalá en ayunas.
1: Ah, okay.
0: Tiene un daño, tiene un mal, y se lo hizo a una persona cercana a ustedes. Aquí vemos todo eso cuando me visiten, ¿de acuerdo?
1: Bueno, está muy bien. Muchas gracias.
0: De todas formas, sí hay que atenderse con el médico, pero primero que me visiten.
1: Muy bien.
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0: 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Bueno.
5: Bueno.
6: Hermanita, ¿de dónde me habla?
5: Cristina.
6: Dígame, ¿en qué le puedo ayudar?
5: Ay, disculpe, estoy saliendo al aire.
6: Claro que sí, pero yo no le voy a dar su nombre ni nada, no le voy a preguntar su nombre, ni le voy a decir dónde vive ni nada.
5: Ah.
6: Es anónima la llamada. Pero sí le voy a dar la orientación, hermanita.
5: Sí, mire, lo que pasa que allá donde vivo me tienen
6: No me diga qué quiere saber, porque entonces no tiene sentido mi trabajo. Yo soy vidente y puedo mirar las cosas. Solo deme su fecha de nacimiento.
5: 24 de julio.
6: ¿De qué año?
5: Del 70.
6: Bueno, persona perteneciente al signo de Leo.
5: Sí.
6: Regida bajo el sol. Debe cuidarme su corazón, su día favorable el día viernes. Persona trabajadora, luchona, generosa, optimista,
5: sí.
6: Pero un poquito preocupada, la veo en este momento. Muchas envidias para usted. Alrededor de usted hay muchas mujeres, sobre todo, que la quieren meter en problemas, que hablan mal de usted, que meten chismes, mitotes, enredos. Muchas mujeres que la quieren ver mal, y una de esas mujeres no le ha valido que Dios mire a sus hijos y que a cada uno le dé lo que merezca, y ha traspasado los límites, y ha mandado a hacer algo negativo para usted, hermanita. Le han hecho un trabajo de brujería, para que me entienda. Por eso a usted en la vida sentimental no ha corrido con mucha suerte. Veo que es una madre soltera, ¿verdad?
5: Sí.
6: Y hay una hija.
5: Sí.
6: Bueno, hermanita, pero la persona, el padre de esta niña no vive con usted.
5: No.
6: Usted trabaja, se entrega y como que no le rinde el dinero, ¿verdad? ¿Trabaja en qué? ¿Labores de la casa?
5: Sí.
6: ¿Todo a la semana o descansa un día?
5: No, toda la semana.
6: ¿Ni el sábado ni el domingo descansa?
5: Sí.
6: Hay que descansar porque también es necesario, nuestro cuerpo necesita. Y precisamente ese descanso, ocuparlo para cosas buenas, hermanita. Esta mujer que le voy a mostrar el rostro cuando me visite, le está haciendo un mal de brujería. Por eso es que las cosas no se le dan, por eso siente pesadez de cabeza, desesperación, no se halla usted. No la quieren ver bien. Va a tener problemas hasta su trabajo y la pueden correr, hermanita. Entonces ahora lo que tiene que hacer es visitarme. El sábado y el domingo también atendemos. Oye, hermana, ¿sí le he dicho la verdad?
5: Sí.
6: ¿Qué le diría a la gente que nos escucha en este momento?
5: No, pues que sí.
6: Bueno, hermanita, entonces por ahí la veo lo más pronto. Lléveme agua bendita y una veladora blanca. Que Dios la acompañe.
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0: Esos problemas, el menosprecio, es una muestra de disgusto y enojo. La renuncia a la vida y el querer morir, escapar por la puerta falsa, salir corriendo no soluciona nada, porque es la combinación de disgusto y miedo. Seguramente usted ha sentido esa misma sensación, la cual le lleva a actuar irracionalmente, pero es necesario que sepa aprovechar los conflictos y problemas para enfrentar y afrontar la vida de forma realista, hermano. El ser humano sin obstáculos en la vida no puede cumplir sus metas. Así es de que no se preocupe que hay obstáculos, hay que sobrepasarlos, hay que llenarlos de valor, de fuerza, buscar un punto de apoyo, una palanca para esparcir esas piedras que hay en el camino, y aquí estamos nosotros para brindarle la fuerza necesaria.
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0: Vámonos con otra llamada, tenemos otro oyente en línea. Sí, bueno.
3: Bueno.
0: Fecha de nacimiento, si es de usted, me da la suya, y si es de otra persona, me dice, es la fecha de nacimiento de otra persona.
3: 12 de septiembre del 84.
0: 12 de septiembre
3: del 84.
0: Virgo, ¿quién es? ¿Tu compañero?
3: Su pareja. Sí.
0: Y aparecen perros y gatos ustedes, parece un ring de boxeo esa relación de ustedes, un campo de batalla, se agreden, se dicen cosas, se ofenden, y después dicen, ay, ¿yo por qué dije esto? No era lo que sentían. Los están desestabilizando. Hay una mujer que quiere verlos desunidos y lo está logrando. Porque usted le dan ganas de decir ya, pues ha pensado, ya no ando más con esta persona. Ya no me siento a gusto. Ya mejor que siga yo sigo mi camino y que ella siga su camino, esa persona. ¿Es así o no es así?
3: Sí.
0: Hermanita, visíteme. No vamos a lograr ni a dejar que esa persona que los quiere ver separados, que en este momento está riendo, porque dice, mire, los puse como enemigos, se están peleando, se están disgustando de cualquier cosa, de un vaso de agua forman una tormenta. Entonces visíteme con una fotografía de él, una veladora blanca y una botella de agua. Si tiene agua bendita, bien, y si no, agua de la tienda que compra.
3: Ok, ¿y cuánto cobra?
0: La consulta vale 200 pesos nomás.
3: Ah, ok.
0: Si tiene que volver, le voy a regalar la ficha 5, ya no va a volver a pagar consulta. Okay. Y le voy a regalar una liberación para que comiencen a armonizarse ustedes y comience a sentir lo que es el amor y a tratarse bien, que haya armonía, dicha, que se pongan de acuerdo en esos puntos de desacuerdo que tienen, que no haya más ofensas, más peleas, más disgustos, ¿de acuerdo?
3: Sí, está bien.
0: Que el amor reine su relación. Somos Renacer Espiritual y estamos para servirle. Bien, mis hermanitos, así es que orientamos, así es que desengañamos. 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Vamos a escuchar un testimonio, una prueba de fe, hermanos míos.
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0: Hermanitos, el tiempo es una fantasía que se va, no regresa. Me resta decirles que la mano de Dios y mis palabras se han quedado grabados en su mente y en su corazón. Dan una nueva oportunidad.